0: al pueblo de México, decirles que este es un movimiento que pone las decisiones en sus manos y que este proceso interno será también para que el pueblo de México observe.
1: Se están morenizando. Citlali Hernández acusa al PRI, al PAN, de copiar el proceso de registro de aspirantes que tiene Morena.
0: Es un orgullo que nuestros procesos sean los más democráticos, tanto que el PRI y el PAN incluso han copiado este proceso interno que Morena viene haciendo desde su inicio. Entonces,
1: quienes critican los trabajos de remodelación de la línea 2 del metro son los que no se suben. Eso afirmó la jefa de gobierno de la Ciudad de México, Clara Brugada, al reinaugurar las estaciones Tasqueña, General Anaya, Ermita y Portales.
2: Solo aquellos que utilizan el metro, solo aquellos que desde un lugar cómodo están buscando cómo desacreditar lo que hoy se está transformando. A mí me da mucho gusto decirles que los recursos públicos de la ciudad están bien utilizados.
1: Todo en orden. Una explosión en la refinería de Pemex en Salina Cruz, Oaxaca, movilizó la noche de ayer a cuerpos de emergencia y autoridades. Hoy ya se encuentra operando de manera normal. Quería unos de trompo, pero le darán de chorizo. El alcalde mesista de El Carmen, Nuevo León, Gerardo de la Maza, será demandado por la vía penal debido a que agredió físicamente al mesero de una taquería. Ódiame más. Lionel Messi se convirtió en el máximo goleador en la historia de los mundiales con los dos goles que le propinó hoy a Austria durante el partido de la segunda jornada del grupo J en el mundial.
3: Pequeño y gran jugador, 7 años y en las inferiores de New Soul Boys. 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
1: Esto y más, regresando de una pausa, no se vaya, es breve, lunes, inicio de semana y mucho, pero mucho que darle a conocer aquí en Fórmula Noticias.
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1: La hoja santa es una hierba que se utiliza con fines gastronómicos y médicos. Su forma de corazón es perfumada con un fuerte aroma, pero de sabor dulce. Forma parte de la familia de las pimientas. En la cocina, se usa para preparar carnes, salsas, caldos y quesos. Por su aroma, se usa también para aromatizar tamales y chiles rellenos, entre otros platillos. En la medicina, contribuye a disminuir la fiebre e inflamación de los riñones. La infusión de hoja santa es usada para tratar problemas respiratorios como el asma.
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4: Son las 6 de la tarde con 8 minutos. Gracias por continuar con nosotros aquí en Fórmula Noticias. Lunes de lluvia en la Ciudad de México. Se activa alerta amarilla. Intensificación de lluvias fuertes, viento con rachas fuertes, posible caída de granizo en las alcaldías Coyoacán, Iztapalapa, Milpa Alta, Tláhuac, Tlalpan y Xochimilco. Ante estas condiciones de mucha lluvia, ¿cómo avanza el tráfico en la Ciudad de México? Llegue a tiempo a su destino. Oficial Gustavo Hernández de la Secretaría de Seguridad Ciudadana de la capital del país, me enlazo contigo y tu reporte vial. Buenas tardes.
5: Buenas tardes, buen saludo con mucho gusto y a todo el auditorio que nos escucha. Iniciamos con la información en esta ocasión en la zona oriente de la capital, donde continúa complicada la circulación después de la lluvia que se registró en esta tarde sobre la calzada de Ignacio Zaragoza. Continúan los encharcamientos a que tomar en cuenta para quien circula en esta importante arteria a partir del viaducto Río de la Piedad y para quien se dirige hacia el distribuidor Puente de la Concordia, incluso para continuar hacia la autopista México-Puebla. En este punto puede tomar como alternativa la zona de Calzada Ermita y Iztapalapa para evitar esta zona de conflicto. Nos recorremos hacia la zona centro de la capital, donde continúa el lento desplazamiento sobre la avenida Chapultepec, procedente de la zona de Lieja y hasta por lo menos la zona de la avenida Cuauhtémoc, incluso para los automovilistas que tienen como destino la avenida Doctor Río de la Loza. Asentamientos en cada cruce con semáforos hallará sobre la avenida Paseo de la Reforma, procedente del circuito interior y con dirección hacia las inmediaciones en la avenida Bucareli. Por momento, reporte vial, que tenga una excelente tarde.
4: Muchísimas gracias, oficial, que tengas una excelente tarde también. Y con esto, Ulises Soriano, voy contigo en la zona del puente de la Concordia, en la alcaldía de Iztapalapa, hay severos encharcamientos debido a las fuertes lluvias que caen esta tarde en la capital del país. ¿Cuál es la situación en estos momentos?
6: Juan, en estos momentos, pues han quedado ya prácticamente controlados estos encharcamientos que sin duda alguna pusieron en jaque a la zona oriente de la Ciudad de México. Esto por una lluvia muy intensa que se soltó a partir de las 2:30 de la tarde y continúa hasta prácticamente en las 5:30, donde pues elementos de la Secretaría de Seguridad con el dispositivo que se implementa de parte de la Ciudad de México, pues hicieron todo lo posible para desalvar la zona y que la gente pudiera transitar de manera normal en esta zona del oriente de la Ciudad de México. Por varios minutos se tuvo que ver suspendida la línea A del metro, esto por encharcamientos en las vías. Déjame decirte, Juan, que también en esta zona del puente de la Concordia, pues durante varios minutos.
4: Bueno, ahí está esta situación allá en el puente de la Concordia en Iztapalapa. Se registraron encharcamientos. En esos momentos han sido atendidos. Estaremos pendientes de ver qué sucede en las próximas horas. Si usted está conduciendo su vehículo en la lluvia, tome sus precauciones. Se activa alerta amarilla en distintas alcaldías de la Ciudad de México por esta intensificación de lluvias fuertes, viento con rachas fuertes y posible caída de granizo para la tarde y para la noche del día de hoy en las alcaldías Coyoacán, Iztapalapa, Palapa, Milpa Alta, Tláhuac, Tlalpan y Xochimilco. Así que tome usted sus precauciones. Y con esto, vamos con más información. Bueno, vamos con más información. Ken Salazar, el embajador de Estados Unidos en nuestro país, durante la presidencia de Joe Biden, va a poner a la venta un libro que él escribió, un libro de memorias, Las Fronteras, Mi Lucha por una América Inclusiva, es el título de este libro de Ken Salazar. Y en un adelanto que publicó el periódico Reforma, bueno, asegura Ken Salazar que Andrés Manuel López Obrador temería por lo que pudiera revelar Ismael El Mayo Zambada tras su captura en 2024. Hoy, la presidenta de México, la doctora Claudia Sheinbaum, explicó que si alguna preocupación tendría Andrés Manuel López Obrador, en realidad que era la participación de alguna agencia del gobierno de los Estados Unidos justo en la captura de Ismael El Mayo Zambada en territorio mexicano. Enrique Hernández, pues voy contigo y todo lo que hoy sucedió en la mañanera del pueblo, en donde se tuvo además un invitado de lujo.
7: Así es, Juan, ¿qué tal? Muy buenas tardes, te saludo con gusto. Una conferencia del pueblo de lunes, que vaya, bueno, para ser lunes tuvo mucha información, muchos temas y desde luego las sorpresas. Y entre los temas que destaca la presidenta Claudia Sheinbaum este lunes, esta mañana se destaca la respuesta que da al ex embajador de Estados Unidos en nuestro país, Ken Salazar, luego de que, como ya bien mencionas, Juan, en un avance de su libro, el exfuncionario menciona que Andrés Manuel López Obrador estaría preocupado por lo que pudiera declarar Ismael El Mayo Zambada. La presidenta recuerda y afirma que la Fiscalía General de la República mantiene abiertas investigaciones relacionadas con el caso de El Mayo Zambada y que la preocupación del expresidente Andrés Manuel López Obrador durante el proceso de transición era para que confirmar que no hubiera agencias de los Estados Unidos justamente operando en nuestro país, buscando capturar algunos capos. Vamos a escuchar a la presidenta.
8: Si alguna preocupación tenía el presidente López Obrador, que platicamos en su momento en la gira de transición, es más bien la participación de alguna agencia del gobierno de los Estados Unidos en la captura de El Mayo Zambada en México para llevarlo a Estados Unidos. No sé si se entiende. No tiene que ver con qué va a decir este personaje, cabeza de un grupo delictivo, no había preocupación de qué es lo que iba a decir, sino más bien, y por eso se enfrió la relación con Ken Salazar, si ustedes lo recuerdan.
7: Bueno, pues la presidenta pues dice que aunque no ha salido este libro, hay que estar al pendiente para leer exactamente y ver lo que dice este texto. En cuanto a las negociaciones del T-MEC, la primer mandataria afirmó que el tratado entre México, Estados Unidos y Canadá mantiene plena vigencia y cualquier modificación profunda que pudiera generarse tendrá que ser aprobada por los diferentes congresos de estos países que integran el T-MEC. La presidenta defendió la visión de un acuerdo tripartito que fortalezca la competitividad regional frente a otras economías como la China, que será en principios a principios de julio, cuando se empieza a generar información con respecto a estas negociaciones desde Washington, de las cuales dijo hay que estar muy al pendiente, porque esto habla de la periodicidad con la que se estaría revisando el T-MEC. Así lo dijo.
8: Puede haber una posición particular en este momento del gobierno de Estados Unidos, pero tiene muchísimas ventajas competitivas frente a otras regiones del mundo. Mantener el Tratado de América del Norte, pues evidentemente da a los tres países mayor competitividad frente a China, por ejemplo, o a otras regiones del mundo.
7: Y como ya lo comentabas, Juan Arturo finalmente inició esta conferencia pues con sorpresas, con la presencia del Pato Marín, que fue el primero en ingresar a este salón tesorería con su playera de la selección mexicana, la playera verde, esta mascota que ha cobrado relevancia por asistir a los festejos del Mundial. Carla es una mamá soltera y ella presentó a su familia, a sus hijos de 22 y 14 años y desde luego también al que considera como hijo, al Pato Merlin. El Pato, al que ya he reconocido en las redes sociales por vender aguas justamente ahí muy cerca del metro Juárez, en la avenida Valderas. La presidenta confirmó que esta familia será apoyada con los programas sociales. Vamos a escuchar.
8: Aceptó gustosa venir a que todas y todos conocieran a su familia y pudieran hacer las preguntas que ustedes quisieran. Y obviamente les vamos a ayudar en todo lo que necesiten.
7: Bueno, la familia ha tenido varios cambios, nos comenta doña Carla, pero Merlín se ha convertido en el embajador y símbolo de las celebraciones del Mundial y también, pues, obviamente, un pato bastante famoso ya. Juan, el reporte.
4: Gracias, Enrique Hernández, por el reporte. Pendientes, que tengas bonita tarde.
7: Igualmente, Juan, buenas tardes.
4: Muy buenas tardes. Y mire, usted se registró en la refinería de Pemex en Salina Cruz, en el estado de Oaxaca, la noche de ayer domingo, una explosión que movilizó a servicios de emergencia. Hoy la planta se encuentra operando de manera normal. Jenny Valencia, el reporte, voy contigo. ¿Qué sucedió? ¿Cómo se atendió esta emergencia?
9: Así es, ¿qué tal, Juan? Buenas tardes. Comentarte que Activa Petróleos Mexicanos protocó los operativos en la refinería Salina Cruz. Informó que anoche se registró un paro seguro de operaciones en una caldera generadora de vapor y en la planta catalítica de la refinería Salina Cruz, lo que provocó pues la activación de los quemadores del piso de complejo, sin que ello representara, Juan, una situación de emergencia ni para el personal, tampoco para las instalaciones actuales. Actualmente la refinería opera de forma normal y no existen reportes de riesgos para el personal o la población cercana a esta localidad. Al igual, cabe destacar que Pemex exhortó a los ciudadanos a consultar, Juan, y utilizar los canales oficiales de comunicación para mantenerse informados con datos verificados y evitar la difusión de información imprecisa que pueda generar confusión o falsas alarmas, como ocurrió el día de ayer al notar la fumarola. Varios medios dieron información errónea, incluso se habló de que podría haber un incendio de preocupación. Sin embargo, todo está bajo control y opera normalmente el día de hoy, finalmente, esta refinería Salina Cruz. Es la información, Juan.
4: Gracias, muchísimas gracias, Jenny Valencia. Que tengas bonita tarde.
9: Buena tarde.
4: Bueno, y con esto, Laura Cardoso, llueve en la Ciudad de México, pero no exclusivamente. Hay alerta por lluvias intensas en el sur y sureste del país. El reporte tú lo tienes, voy contigo.
10: ¿Qué tal, Juan? Buenas tardes. Y este temporal de lluvias continuará en gran parte del país, pero las condiciones más severas se esperan en Veracruz, Oaxaca y Chiapas, donde podrían registrarse aguaceros intensos capaces de provocar inundaciones, encharcamientos y deslaves. Juan, el Servicio Meteorológico Nacional mantiene bajo vigilancia el desplazamiento de las ondas tropicales número 9 y 10, sistemas que avanzan en el sur y sureste de México, como lo has mencionado, y que están impulsando esas lluvias fuertes en estas entidades. Las lluvias más abundantes se van a registrar en Veracruz, en la zona centro y sur del estado, en Oaxaca, en las regiones del norte y el este, en Chiapas, en el centro, este y sur. En tanto, Juan, también continúa el calor extremo que no da tregua. Las temperaturas más altas de hasta 45 grados se esperan en zonas de Sonora, Sinaloa, Chihuahua, Coahuila, Nuevo León, Tamaulipas y Baja California. Esta onda de calor seguirá afectando principalmente a Baja California Sur, Sonora, Sinaloa, Chihuahua, como te lo mencionaba, y en las costas de Veracruz, Tabasco, Campeche, Yucatán y Quintana Roo, también se prevé oleaje elevado. Sí. Así es que hay que extremar precauciones en todas estas entidades.
4: Por supuesto. Gracias por el reporte, Laura Cardoso. Que tengas buena tarde. Granizadas y viento en el Centro Histórico de la Ciudad de México se registran y alerta naranja en la alcaldía Iztapalapa. Ya cambió de ser alerta amarilla a naranja en Iztapalapa. Nos vamos a una pausa.
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18: Territorio animal.
19: El dromedario habita en zonas desérticas y solo tiene una joroba en su espalda. Puede soportar temperaturas extremas de frío y calor. Cuando corre, alcanza una velocidad de 65 kilómetros por hora y es capaz de cargar 170 kilogramos. No almacena agua como se piensa, sino que la obtiene metabolizando grasa almacenada en tejidos, principalmente en la joroba, misma que funciona como aislante de la radiación solar. Aunque está hecho para soportar la sequía, Si no toma agua en un gran tiempo, pierde fuerza y peso. El dromedario puede estar sin comer hasta 7 días, pero se recupera si beben hasta 100 litros de agua en un solo día.
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14: Explicó que el Tratado Comercial de América del Norte está cimentado en las leyes de México, Estados Unidos y Canadá, pues fue aprobado por los congresos de los tres países, y señaló que en julio se conocerán los detalles de cómo será su continuación.
18: Es una ley, digamos, porque fue aprobado por los congresos de los tres países. Si algo muy profundo tuviera que cambiar, pues tendría que pasar por los congresos. A principios de julio tiene que haber una comunicación de cómo continúa el tratado. Entonces, cómo continúa, puede haber una siguiente revisión dentro de 16 años, puede haber una revisión dentro de 10 años, o puede haber revisiones más periódicas. El tratado es muy bueno para los tres países.
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4: Son las 6 de la tarde con 23 minutos. Gracias por continuar con nosotros aquí en Fórmula Noticias. Bueno, como se lo di a conocer desde el viernes, integrantes de la CENTE levantaron sus plantones, incluyendo el del centro de la Ciudad de México, algo que fue muy agradecido por los comerciantes, por los turistas, por los peatones, por los transeúntes. Y el secretario de Educación Pública, Mario Delgado, anunció este sábado la entrega de 800 millones de pesos para el sector educativo en Oaxaca. Hoy la presidenta Sheinbaum, bueno, subrayó que este recurso no se le entrega a la CENTE, son 800 millones de pesos para la educación de los niños. Se traduce en que en mayor número de plazas para maestros, en mejoras para las escuelas. Yo agradezco mucho al secretario de Educación Pública, a Mario Delgado, que nos tome la comunicación esta tarde. ¿Cómo estás, secretario?
20: Al contrario, gracias a ti, Juan, por la oportunidad de comunicarme con tu auditorio.
4: Mi nombre, secretario, y muy importante, se da pues más o menos al mismo tiempo el anuncio de este recurso a la educación, 800 millones de pesos, de que se da también el anuncio de que la CENTE levanta sus plantones. ¿Tiene algo que ver una cosa con la otra, secretario? Uy, perdimos la comunicación con el secretario de Educación Pública. Ahí está, parece. Ahí estás, Mario, ya te escuchamos. No escuchamos al secretario de Educación Pública. Bueno, vamos a recordar lo que dijo la presidenta Sheinbaum esta mañana al respecto, mientras restablecemos la comunicación con el secretario de Educación Pública. No son recursos para la CENTE, son para la educación.
18: Primero es que no se dan ese dinero a la CENTE, al sindicato, nunca. Las secciones sindicales por contrato colectivo tienen todas, no solamente los maestros, algún recurso que se da para la operación de los sindicatos. Pero esos 800 millones no tienen absolutamente nada que ver con la CENTE, nada.
4: Bueno, son para la educación de los niños. ¿En qué se traduce este recurso? En más plazas para maestras, para maestros, también en mejoras en instalaciones escolares.
18: Es para la educación de las niñas y los niños en Oaxaca. ¿En qué se traduce? En mayor número de plazas para maestros, que hoy, por ejemplo, alguna región de Oaxaca que no tenga todas las plazas de maestros, pues van dirigidas ahí, en coordinación con la mesa tripartita. Mejoras para las escuelas. El año pasado, por ejemplo, se acordó que hubiera computadoras y impresoras para todas las escuelas. Está equivocado esta idea de que este recurso va para el sindicato, eso es falso. Va para mejorar la educación en Oaxaca.
4: Y aprovechó la presidenta de México, la doctora Sheinbaum, para hablar de las becas para el bienestar en materia educativa. También generan igualdad, mejoran las condiciones, se entregan de manera universal en todos los niveles educativos. ¿A cuántas personas benefician o han beneficiado hasta ahora? Escuche, esto es parte de lo que dijo al respecto la presidenta de México.
18: Impulsamos que las niñas y los niños estudien, salgan adelante, pero es importante que todos lleguen parejos a la escuela, que busquemos la manera de disminuir desigualdades cuando entran a la escuela. Si eso hacemos, más niños van a tener mejor calificación, que más la calificación siempre es subjetiva. Van a tener mayor rendimiento en el salón, vamos a decirlo así, en las clases. Entonces nosotros nos vamos más por las becas universales, en la medida, por supuesto, que el presupuesto lo permita. Pero es mejor que lleguen todos con un apoyo para útiles, uniformes y lo que requieran las mamás y los papás para sus hijos, a que solamente sea para alguno. Y eso genera igualdad. Y la igualdad es una de las mayores enseñanzas que le podamos dar a nuestros hijos.
4: Bueno, y después de que durante este fin de semana integrantes de la CENTE que mantenían su plantón en el centro de la Ciudad de México se retiraron, se fueron, ¿cómo quedaron las calles del corazón de la Ciudad de México? Ulises Soriano, voy contigo y tu reporte. Ya no tienes con quién jugar cascaritas ni bailar ahí en las calles que cerraban y tomaban, compañero.
6: Juan, muy buenas tardes, qué gusto saludarte. Pues efectivamente, la Coordinadora Nacional de Trabajadores de la Educación ese fin de semana tomó sus pertenencias y se retiró a sus estados. Todo esto para pues hacer una reorganización de su movimiento. Y déjame decirte que el día de hoy las calles del Centro Histórico, después de una limpieza por parte de este personal de la capital que hace todo lo posible por dejar impecable los espacios públicos, pues amaneció digno y pues prácticamente limpio para que la ciudad a recobrar a estos espacios y por supuesto los comerciantes regresaran a sus actividades de manera normal. El día de hoy restaurantes así como otros comercios reabrieron sus puertas, todo esto para poder volver a la actividad tras el campamento de la CENTE que ocupó varias calles, entre ellas el 20 de noviembre, asimismo también ocupó lo que corresponde a 5 de mayo, la calle de Tacuba, Donceles, incluso Belisario Domínguez hoy amaneció sin ningún problema de vialidad, incluso la ruta del Metrobús que recorre pues toda la parte trasera del centro hoy volvió a transcurrir sin alguna afectación, salvo pues por las manifestaciones que cotidianamente se dan en la zona del Centro Histórico, pero el día de hoy, Juan, prácticamente todo en completa normalidad, como antes de la llegada de los maestros. Es el reporte que te tengo, Juan.
4: Y algo que están disfrutando mucho los turistas, qué decir de los comerciantes allá en el Centro Histórico. Gracias, Ulises Soriano, y ahora ¿con quién vas a jugar cascaritas y bailar la Macarena y el payaso de rodeo? Pues ya no lo va a hacer. Gracias, Ulises Soriano, por tu reporte y con esto vamos con más información. La FIFA dio a conocer importante las designaciones arbitrales de los partidos del día 25 de junio y, más importante aún, se confirma que la árbitra mexicana Katia Itzel García va a hacer su debut en el Mundial como jueza central. ¿Qué partido va a arbitrar? El de Túnez y Países Bajos, esto en los Estados Unidos, en el estadio de Kansas, la primera mujer mexicana en pitar un partido del Mundial. La presidenta Claudia Sheinbaum la felicitó, dijo que es un ejemplo para todas las niñas, no solo de México, de todo el mundo. Escuche.
18: Muchas felicidades a Katia. Miren cómo se rompen todos los estigmas, la visión que había de las mujeres. Y entre otras cosas, pues es por el esfuerzo de Katia. Evidentemente. Entonces, muchas felicidades a ella y es un ejemplo para todas las niñas de México, niñas y niños, para todas las niñas y niños del mundo, de que las mujeres podemos ser lo que queramos ser. Muchas felicidades, de verdad, es un ejemplo.
4: Pintor José Luis Cuevas, artista del deporte, compañero aquí en Fórmula Deportes, director, ni más ni menos que de Fórmula Deportes. Te saludo hasta Nuevo León, hasta Monterrey, con mucho gusto. ¿Cómo estás, pintor?
0: Hola Juan, ¿cómo estás? Qué gusto saludarte. Buenas tardes al auditorio. Así es, ya estamos aquí, ya de regreso prácticamente para lo que va a ser mañana la cobertura del México contra Chequia, pero sin duda alguna el fin de semana aquí dentro del Juego 1000 en Monterrey fue una gran fiesta donde Japón se impuso 4-0 ante Túnez y bueno, se ha dado sin duda una gran historia que pudiera repetirse. Si Japón gana el grupo, podría regresar para los 16avos o bien la selección de Países Bajos, que también está con oportunidad porque cerrará frente a Túnez en su grupo.
4: Así es, pintor. Bueno, el partido México-Chequia pasado mañana. Hoy Messi vuelve a escribir en el libro de la historia de los mundiales y se consolida como el mayor goleador. Me recuerda a la frase del América que dice, ódiame más, ¿no?
0: Sí, justo como lo comentas, la verdad es que son 18 goles y contando. Quien hubiese imaginado que Messi iba a marcar un hat-trick en su debut en este mundial, más un doblete en su segundo partido, vamos, sería muy difícil de pensar que lo llegara a a realizar. Marcó 7 goles en el Mundial pasado, ahora lleva 5 y no marcó el sexto solo porque falló un penal al minuto 9, si no estaríamos hablando de 2 hat-tricks para el futbolista argentino, que ya es el máximo goleador en absoluto, 18 goles, ya superó, ahora sí, se destrabó en la tabla con Klose, que tenía 16, estaba igualado, ahora tiene 18, y bueno, va a tener oportunidad de aumentar esto porque enfrentarán a Jordania en el cierre de la fase grupal.
4: Oye, Pintor, he visto partidos, pocos, pero los que he visto muy desiguales. Por ejemplo, el partido de ayer de España, pues su rival no dio el ancho. El rival de Francia del día de hoy tampoco. El rival de Argentina menos. Es parte de lo que implica tener tantas selecciones en un mundial, ¿no?
0: Sí, me parece que esto que comentas es muy cierto, porque el hecho de que sean 48 selecciones permite ver partidos interesantes y algunos no tan relevantes. Sin embargo, lo de ayer de España pasó en gran medida por esa necesidad que tenía de convencer, de marcar rápido. Eso le ayudó, facilitó todo. Y Arabia, bueno, nada que ver con lo que mostró frente a Uruguay, a lo que mostró ayer con España. El que sí está sorprendiendo y lo sigue haciendo muy bien es Cabo Verde, que ayer le empató a Uruguay a 2, y Cabo Verde sabe que tiene la gran oportunidad de calificar a la siguiente ronda, más que nunca latente. Vamos a ver en la última fecha qué sucede, porque se van a tener que enfrentar España y Uruguay, y ahí Cabo Verde va a tener esa oportunidad frente a Arabia Saudita.
4: ¿Consideras que Cabo Verde tiene lo suficiente para ganarle a Arabia Saudita, y el ganarle implicaría que pasa a la siguiente ronda, Pintor?
0: Sí, me parece que tiene, no solamente es un tema anímico, también en lo táctico y futbolístico, este equipo está convencido, y Arabia está muy lejos de lo que mostró hace 4 años en el debut. Acordarás, le ganó Argentina, después terminó perdiendo con México, pero esa selección de Arabia comparada con esta está muy, muy lejos. Por eso creo que Cabo Verde, con el tema anímico y con lo que representaría esa victoria, sin duda se puede calificar a la siguiente ronda. Y hay que tener mucha atención a lo que pasa en el España contra Uruguay, porque una combinación de resultados puede mandar tanto a Uruguay como a Escocia, como a la propia selección de Cabo Verde, a jugar contra México la ronda de 16avos.
4: Y nosotros pendientes. José Luis Cuevas, pintor, artista del deporte, director de Fórmula Deportes, ¿cuánto tiempo más te quedas allá en Monterrey?
0: Justo hoy ya volvemos, Juan, para mañana comenzar la cobertura del partido de Chequia frente a México en el Estadio Ciudad de México el miércoles. Y bueno, después a Guadalajara para el España-Uruguay.
4: Bueno, pues guarda, déjame en el refri unos chicharrones, porque yo mañana transmito desde Monterrey. Ahí te los encargo, no te los acabes, Pintor, ni el cabrito.
0: Venga, ya ahí están. El problema es que se los dejé a Brígido, a Cristian y a Aldo, los camarógrafos. No sé si sobrevivan, ¿eh?
4: Bueno, ahí encárgaselos. Nos vamos a una pausa y volvemos. Gracias, Pintor.
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22: En plena ciudad de Colima, el majestuoso Palacio Federal destaca por su arquitectura neoclásica. El terreno de este inmueble fue un cementerio, después una finca y una botica. Pero fue hasta 1908 cuando el entonces presidente municipal Blas Ruiz Díaz y un propietario del inmueble construyó ahí su casa. Sin embargo, desde 1928, el edificio estuvo en pugna por diferencias políticas, por lo que el gobierno estatal lo confiscó. Su interior está adornado con pinturas y murales de artistas como Mercedes Zamora o Antonio Cedeño, entre otros.
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22: El oro es comestible siempre que sea puro, aunque no tiene sabor ni aporta ningún valor nutricional al cuerpo humano.
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22: La Nintendo fue fundada en 1889 como una empresa que fabricaba cartas de juego tradicionales japonesas.
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24: Mario Götze contra Argentina 2014. En el tiempo extra de la gran final en el Maracaná, Götze ingresó desde el banquillo para decidir el torneo. Controló un centro con el pecho y, sin dejar caer el balón, realizó un tiro cruzado para darle el campeonato a Alemania.
5: Conoce más.
24: Las abejas pueden detectar explosivos con la misma eficacia que los perros entrenados, gracias a su increíble sentido del olfato.
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8: El Gabinete de Seguridad informó que fueron incautados en Sinaloa 24 mil litros de metanfetamina líquida y 150 kilos de precursores químicos para fabricación de drogas, valuados en 9 mil millones de pesos. En el lugar también fue detenido Jorge N., presunto integrante del Cártel del Pacífico. El gobernador de Puebla, Alejandro Armenta, dio a conocer que gracias a la estrategia de seguridad implementada en el estado, en los primeros 5 meses del año se registró una disminución general de 515 delitos en comparación con el mismo periodo del año anterior. Además, la incidencia delictiva presentó una reducción promedio diaria

0: SEPA asegura más de 3.000 metros cúbicos de madera en un aserradero de Michoacán, en Madero. Voy contigo, Laura Cardoso. El reporte, estamos hablando de 13 elementos que participaron en un operativo que derivó en el aseguramiento de varios kilos de madera de taladores clandestinos, ¿verdad?
1: Así es, Juan, no pudieron acreditar. Esto fue en la comunidad de La Palizada, municipio de Madero, Michoacán, al no acreditarse la procedencia legal del material. Se trataba de un centro de almacenamiento y transformación forestal que no pudo pues acreditar esta legalidad. Durante la inspección, los responsables del aserradero no presentaron el libro de registro de entradas y salidas de productos forestales, ni las cartas de abastecimiento, contratos o documentos que acreditaran el origen legal de la madera almacenada. Ante las irregularidades, la Profepa ordenó el aseguramiento. Fueron más de 900 metros cúbicos de madera en rollo de pino y oyamel, más de 1.000 metros cúbicos de madera en escuadrilla y 194 metros cúbicos de madera destinada a la fabricación de tarimas. En total, alrededor de 3.000 metros cúbicos de materias primas forestales maderables, cuyo origen deberá ser comprobado durante el procedimiento administrativo correspondiente, Juan.
0: Pues muchísimas gracias.
1: Abrazo.
0: Abrazo de regreso, Laura Cardoso, muchísimas gracias. Y bueno, ya restablecimos la comunicación con el secretario de Educación Pública, con Mario Delgado. ¿Cómo estás, Mario? Secretario, ¿me escuchas bien?
2: Hola, Juan, ¿cómo estás? Sí, fíjate que vengo de la carretera de Chilpancingo hacia la Ciudad de México, por eso es tan inestable la señal, pero gracias por la oportunidad.
0: No, hombre, gracias a ti además por hacer ahí también un huequito, no solo en tu agenda, sino en el trayecto para pues asegurar la señal. Secretario Mario, 800 millones de pesos para el sector educativo en Oaxaca. Hoy la presidenta Sheinbaum subrayó que este recurso no se le entrega a la CENTE, que es justo para la educación de los niños, mayores plazas para maestras y maestros, mejoras en escuela, pero sea al mismo tiempo, ¿no?, de los acuerdos con la CENTE para que levantaron su bloqueo. ¿Nada que ver una cosa con la otra entonces?
2: No, bueno, tiene que ver en la medida que ellos tienen esas propuestas y coincidimos en que evidentemente hay un rezago educativo importante en Oaxaca que queremos subsanar, que nos ha dicho la presidenta, que no haya escuelas sin maestros de entrada. Entonces, son...
0: Ay, perdimos otra vez la comunicación con el secretario.
2: Se sirve para financiar todos...
0: A ver, Mario, bueno, parece que perdimos la comunicación, a ver si se restablece.
2: Es para la contratación de más maestros, la recategorización, el darle al maestro que está ejerciendo.
0: No hay señal con el secretario de Educación Pública. Pues vamos a ver si más adelante podemos rescatar un poquito más esta entrevista. Será importante conocer qué auditorías o candados específicos aplicará la autoridad educativa para asegurar que este recurso, 800 millones de pesos, pues llegue directamente a las escuelas, que no se vaya a desviar por ahí a cúpulas magisteriales y, en fin, no pudimos restablecer la comunicación con el secretario de Educación Pública, pero bueno, ya está aquí, me da muchísimo gusto recibir a Damián Cepeda, él fue dirigente nacional del Partido Acción Nacional. ¿Cómo estás, Damián?
3: ¿Cómo estás, Juan? Me da mucho gusto estar aquí y la verdad que qué lástima que se perdió la comunicación, sí, con el secretario. Creo que
0: se entiende porque viene en carretera, sí, claro, ¿no? Pero viene de Guerrero, de Chilpancingo y bueno, pues ahí está.
3: Siempre es información importante.
0: Ya habrá oportunidad de conversar con él, pues espero que sea en las próximas horas. ¿Cómo vamos, Damián?
3: Todo un tema. Bien. Si me permites, me encantaría hacer un comentario del tema educativo. Pues, ¿cómo no permitirte? Traía yo en mi cabeza otro tema, pero aprovechando que lo pusieron acá en la mesa. A ver, más allá de la coyuntura de las protestas de esta organización, de la CENTE, que en mi opinión revivieron, creo que estaba ya bastante debilitado y creo que políticamente se le revivió desde el propio gobierno y creo que se cometió el error de prometerles algo que era imposible de cumplir, que es el derogar la ley del ISSSTE y regresar a las pensiones de hace tiempo. Hubo una reforma, como tú recordarás, hace ya algunos años y apenas en 2024 la hoy presidenta de la República pues está grabado en un video que le promete derogarla y hoy pues salen con objetividad a decir, ¿saben qué? Pues tendría un costo enorme para el país, no se puede, no aguantan las finanzas. Yo estoy seguro que ese costo pues era igual de alto en 2024, hace apenas 2 años, cuando se les prometió.

0: Me parece que no justifica eso la violencia que han tenido y bajo ningún motivo creo que sea viable. Ni esa ni otras de las propuestas me preocupa que les han dado, creo yo, por el lado, por ejemplo, en términos de la evaluación. Este gobierno y quien está gobernando eliminó el órgano de evaluación educativa autónomo, después eliminó el órgano descentralizado. Y ahora querer quitar también la unidad de evaluación, pues me parece, ¿por qué? O sea, yo sí creo que quizás se comunicó mal la reforma educativa anterior, en donde se interpretó que se quería castigar a los maestros, y creo que eso jamás debe ser el fin, imagínate nada más.
1: Sí, porque pareció una reforma
0: Claro,
1: punitiva,
0: creo,
1: ¿no?
0: cuando menos así se percibió,
1: Ajá.
0: creo que no lo era, yo conozco la redacción, me tocó votarla, no, de hecho ni se corría a las personas, se les daban tres oportunidades y en todo caso si no demostraban tener las habilidades para estar frente a un aula, se les daba una labor administrativa. Pero más allá de eso, creo que el maestro hay que verlo como un aliado. Necesitamos poner en el centro del interés a los niños, a las niñas y por supuesto también al maestro. Pero a mí me parece que esto debería de ser una oportunidad, el que tenga tanto foco de atención el tema educativo, para poder hacer un replanteamiento del sistema educativo. México desgraciadamente tiene un resultado en calidad educativa muy bajo. Estamos en tercer último lugar en la prueba PISA de la OCDE, Matemáticas, Lectura y Ciencia. Último en ciencia, antepenúltimo en matemáticas y en lectura. Y creo que no va a cambiar en tanto no cambiemos el modelo educativo y pasar de memorización a aprendizaje. Se ha dicho que se ha querido hacer eso, creo que no se ha logrado todavía el día de hoy. Yo me fuera hacia allá, rescatara la idea de escuelas de tiempo completo, Juan, que es alargar los periodos de horarios educativos para que puedan darte, además de la carga completa académica, una educación como integral, que incluya deporte,
1: ¿Y
0: cultura,
1: qué aportará el PAN para
0: habilidades,
1: ello? Bueno, yo creo que
0: además de los
1: no hay que hablar
0: votos.
1: del pasado de los gobiernos del PAN en el sentido de que es su responsabilidad hoy, porque para nada lo es responsabilidad ya del gobierno federal, de los gobiernos de la Cuarta Transformación. Pero a ver, en cuanto a los sindicatos, se mantuvo el control corporativo, pues ahí intacto, ¿no? Sobre las plazas. Hoy el nuevo PAN, este que se renueva, ¿qué es lo que propone para mejorar la educación, para que los niños reciban este derecho? No importa dónde se encuentren, en zona rural, en zona urbana, en la playa, en la sierra, en el desierto. Y pues sí, combatir este rezago histórico en infraestructura escolar en las zonas rurales del país que no se ha solucionado en ningún sexenio, incluyendo los suyos.
0: Sí hubo una mejora y una inversión y muy significativa en los gobiernos del PAN. Es donde se crea las unidades de evaluación hasta el grado de órgano descentralizado. No teníamos dos terceras partes de los votos, pero continuamos impulsando esa idea y se logra el órgano de evaluación educativa autónomo con los votos del PAN dentro de un acuerdo en el gobierno último anterior a Morena. Yo sí creo en ello, es algo que hemos estado impulsando y que creemos que se debe de implementar. También se inicia y se impulsa las escuelas de tiempo completo que estamos proponiendo que se recupere. No debieron de haberlas quitado, porque te repito, volteamos a ver a veces modelos que si Japón, que si Corea del Sur, y nos gusta la educación que se vive allá, pero no nos fijamos en lo que están haciendo. Están estudiando más horas y más días y tienen una educación integral. Entonces, recuperar eso también. Sí, el uso de la tecnología, Juan, como también se apoyó en su momento, tal cual.
1: Esos 800 millones de pesos tendrían que ir a tecnología y así lo han anunciado,
0: Sinceramente.
1: ¿no? Computadoras, abrir plazas para maestros, equipos, impresoras, Damián.
0: Ojalá, Juan, a mí me da la impresión de que es una negociación para calmar las aguas y lo que yo estoy hablando es de un cambio nacional, no nada más para un sector de la educación. Hoy la realidad es que están esos niveles educativos, hoy la realidad es que tenemos casi 25 millones de rezago educativo de millones de estudiantes. Por primera vez en la historia, y eso sí nunca había pasado, se redujo en términos porcentuales la matrícula. Nunca había pasado, Juan, nunca en la historia, con todas las críticas hacia atrás. Entonces yo sí creo que hay una debilidad ahí y estamos en un lugar muy negativo en términos de inversión. Somos el último país en inversión por estudiante de los países miembros de la OCDE. Me parece que no es justo. Oye, ¿viene un rezago histórico? Sin duda, Juan. que tenemos que atender, que tenemos que modificar. Por eso, lo que cuando menos estoy poniendo yo en la mesa, uh-huh, es un cambio de modelo educativo.
1: ¿Rechazas los planes de estudio actuales? ¿El PAN también lo hace?
0: No creo que tengan el nivel de calidad que debería.
1: ¿Qué proyecto pedagógico concreto está
0: primero creo que tendría que salir entonces el cambio de modelo de memorización a aprendizaje, enfoque mucho a matemáticas y a ciencia, ¿no? Y sobre todo enseñarle al alumno a comprender y aplicar los conocimientos, uh-huh, y no simplemente a recitarlos. Eso es lo que la prueba PISA nos dice. Nos dice, ¿sabes qué? Más del 60% de los alumnos no pueden aplicar una ecuación simple matemática en un caso práctico. Eso es lo que tendríamos que cambiar. Yo no vengo aquí a echar culpas. Lo que sí creo es que un país no puede salir adelante sin invertir en educación. La educación es el principal igualador social, Juan. Es darle a los niños, a los adolescentes, la misma oportunidad de salir adelante. Uh-huh. Para mí tendría que ser la prioridad o una de las prioridades nacional, y hoy desgraciadamente no lo he visto. Me gusta, déjame hablar de positivo, porque a veces me dicen, oye, y positivo, me gusta, becas. El esquema que están sacando, creo que es el camino correcto. Yo simpatizo con la idea de beca universal, no solo a quien la requiera, sino parejo a todos, para poderles dar, en algunos casos, ayuda para alimentación, en algunos casos para útiles, en algunos casos hasta para diversión y convivencia, Juan. ¿Por qué no? Un niño, una niña, un adolescente se merece tener la condición adecuada para poder estudiar y salir adelante en la vida. Entonces, yo ahorita invitaría a que la educación sea un tema que nos una y no que nos divida, y que podamos juntos poder encontrar un consenso en un modelo educativo de calidad. Sé que les molesta la palabra y lo digo porque me tocaba en los debates en el Senado, uh-huh, como si calidad significara, no sé, privatizar o algo así. Nadie está planteando eso. Pero sí que los niños y las niñas de México reciban la educación que se merecen para que puedan salir al mundo y tener el desarrollo adecuado. Eso
1: a ver,
0: creo yo.
1: Y ya un minutito, porfa. ¿Sí? Efectivo, Damián.
0: Listo.
1: ¿Cómo
0: pregunta concreta
1: plantea entonces el Partido Acción Nacional pues llevar a cabo las discusiones, las negociaciones y los acuerdos con las organizaciones sindicales del magisterio, la que sea?
0: Primero, yo sí coincido, al menos con lo que estoy entendiendo de esta visión del gobierno, de no tiene por qué ser todo a través de una organización, ¿eh? Uh-huh. El trato directo con la escuela, con el maestro, con los alumnos. O sea, no puede ser más importante una organización gremial, con todo el respeto que merecen, que los alumnos. Tenemos 34 millones de alumnos en México, ahí aproximadamente. Está. Entonces, ellos son la prioridad. Claro está que la persona, maestro o maestra, es fundamental, y sin ellos no sirve el sistema educativo. Yo lo que haría es un programa, digamos, histórico, de capacitación constante, ¿no? De enfoque a calidad educativa y de mejora continua, un proceso de mejora continua dentro de las escuelas. Un diagnóstico muy claro, Juan, partiendo de aceptar la situación que tienen las escuelas del país. Hace apenas el año pasado reportaba la propia SEP, 3 de cada 10 escuelas con alguna instalación, sí, con algún daño estructural, lo cual pues tenemos que sacarlo adelante. Y hagamos un modelo de escuela en donde todos tengan acceso a lo mismo, a espacios dignos, baños dignos, tecnología,
1: educación,
0: maestros de
1: sexual,
0: calidad.
1: El PAN está de acuerdo.
0: Educación completa.
1: Hablar de diversidad sexual dentro de los libros.
0: A ver, Juan, lo que se considere adecuado por los expertos para derechos humanos, sí. Pero yo no creo que tenga que ser ese el enfoque. Creo que ha sido parte del problema.
1: Las familias diversas,
0: no,
1: por ejemplo.
0: Yo
1: respecto una familia
0: a
1: no deja de ser
0: general
1: familia por ser homoparental o lesboparental,
0: sí,
1: ¿no? Y los niños, que es el
0: ¿te parece a ti que
1: supremo,
0: esa es la prioridad nacional cuando tenemos el último lugar en ciencias?
1: No, te
0: en matemáticas
1: que sea exclusivo sobre
0: y en lectura,
1: eso, sino que se incluya.
0: Okay. Ah, no, todo
1: de
0: debe
1: realidades
0: ser incluido. Pero yo sí creo de veras que la educación tiene que servir para el desarrollo de la vida. Uh-huh. Dentro de ello, el respeto a derechos humanos, por supuesto que sí. Pero si tú me preguntas ahorita cuál sería mi prioridad, pues sería que no estuviéramos en último lugar de todos los países de la OCDE en ciencias, por ejemplo. Sí. Y que no sepa más del 60%
1: de los niños. Pero no es excluyente de incluir.
0: Sin duda, Juan, pero es prioritario lo otro.
1: Información de diversidad sexual, que es parte de la realidad.
0: Acorde a lo que digan los expertos, uh-huh, para la edad de los niños. Yo no creo que tengan que andar
1: imagínate un alumno que
0: temas
1: es
0: respeto
1: hijo
0: total
1: de una pareja
0: respeto total
1: lesbo u homoparental, que en el libro de texto va al aula y le dicen que su familia no está incluida dentro del plan de estudio.
0: ¿Pero
1: porque
0: quién les dice eso?
1: No, si no se incluyera dentro de los materiales.
0: No tendrías por qué hacer diferenciación. Por eso,
1: ¿estás de
0: familia?
1: Acuerdo que se incluya.
0: Familias en general. Uh-huh. O sea, no tendrías por qué estar clavado con algunos temas, siento yo.
1: Una
0: ¿no?
1: familia con
0: familia
1: dos hombres.
0: Familia en general, como decida cada
1: hijos,
0: quien.
1: Es una
0: y la
1: familia,
0: ley permite, claro. La ley en México está... México ya no tiene debate al respecto, Juan.
1: Okay.
0: Pero la prioridad en el tema pues educativo no es eso.
1: En el PAN.
0: Es que México no tiene debate, la Corte ya lo definió, uh-huh. Es respetado. Pero ¿cómo va a ser la prioridad de educación?
1: ¿Y quién te está diciendo que ponerlo como prioridad de la educación? Te digo, un elemento que se tiene que incluir.
0: Como
1: no
0: todo
1: el
0: respeto a los derechos humanos y las
1: el menos
0: libertades.
1: Importante.
0: Yo
1: más.
0: Hoy te diría, prioridades, creo yo. Un modelo educativo basado en la calidad, enfocado a la excelencia. Escuelas de tiempo completo, cambiar el modelo de memorización a aprendizaje, uso de tecnología, becas universales, todo eso creo que nos puede dar, junto con respeto a derechos humanos, claro que sí, un mejor futuro para México.
1: Pues ahí está, Damián, te agradezco como siempre,
0: no, hombre,
1: mucho, nos escuchamos la próxima semana.
0: Claro que sí.
1: ¿Cómo queda México el miércoles en frente de Chequia?
0: Yo
1: ¿cuánto?
0: Creo que ganamos.
1: ¿Cuánto?
0: 2-1.
1: Ahí está. 2-1, dice Damián.
0: Espero.
1: Bueno, con que gane. Gracias, Damián. Y con esto voy rápido contigo, compañero Juan Antonio Jiménez. Vamos con este objetivo prioritario que fue detenido en Coyoacán hace unos meses. Estamos hablando de un integrante de la Unión Tepito, el Gregory o el Jota. Ya hay una actualización en cuanto a su situación jurídica. ¿Qué determina el juez?
2: Así es, gracias, Juan. Un juez de control vinculó a proceso a Gregory Joel Pichardo, alias el Gregory, presunto operador de la Unión Tepito por su probable participación en delitos contra la salud en su modalidad de narcomenudeo. Como resultado de labores de inteligencia, el imputado fue identificado como objetivo prioritario y probable integrante de una célula de este grupo delictivo. Asimismo, estaría relacionado con diversos hechos delictivos ocurridos en las alcaldías Cuauhtémoc y Miguel Hidalgo, entre ellos homicidio, lesiones por disparo de arma de fuego, extorsión y narcomenudeo. El juez le impuso la medida cautelar de prisión preventiva y fijó un plazo de mes y medio para el cierre de la investigación complementaria. Juan, el reporte.
1: Muchísimas gracias, Juan Antonio Jiménez. Y bueno, pues ahí está esta detención y estaremos pendientes de ver qué más sucede con este sujeto, con el Gregory de la Unión Tepito. Juan Antonio, oye, la Fiscalía General de la República desarticuló la banda de la tía. Es una mujer adulta mayor que se dedicaba a vender droga, ¿verdad?
2: Exactamente, déjame decirte que a través de un operativo de la Fiscalía General de la República se logró detener a la banda de la tía, una adulta mayor que se dedicaba a la venta de sustancias tóxicas en una vecindad de la colonia San Pedrito Peñuelas, en la zona nororiente de la capital queretana, además que se detuvo a 2 mujeres y 5 hombres como presuntos narcomenudistas. La diligencia estuvo a cargo de los elementos de la Policía Federal Ministerial y ahí, en esa zona, precisamente se lograron recuperar, bueno, pues diferentes sustancias tóxicas, una motocicleta y armas de fuego. Los indicios fueron asegurados y los 8 detenidos ingresados a la unidad de traslado de indicios para ser llevados a las instalaciones del FGR y continuar con las investigaciones, mientras que el inmueble quedó con los sellos de aseguramiento, Juan.
1: Bueno, pues esto en la zona nororiente de la capital del estado de Querétaro, está esta detención, presuntos narcomenudistas, y nosotros pendientes de lo que digan las autoridades con respecto a las pesquisas que deben de seguir después de estas detenciones, porque no trabajaban solitos. Gracias, muchas gracias, Juan Antonio Jiménez, por el reporte.
2: Gracias, buenas tardes.
1: Muy buenas tardes. Y con esto nos vamos a una muy breve pausa. No se vaya, regresamos con más, pero mucho más que darle a conocer aquí en Fórmula Noticias. Tarde de lunes y llueve, no solo en el centro de la República, sino en buena parte del país.
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14: Estas son las Stevie Bites con Stevie de TV. Los juguetes ya no compiten contra Sid, contra el Oxxo o el abandono. Ahora compiten contra una tablet. Toy Story 5 enfrenta a Woody y Buzz y Jessie contra Lilypad, un dispositivo inteligente que promete entretenimiento infinito y cero imaginación. Dirige Andrew Staton, el genio detrás de Wall-E, y la cantante Belinda es la voz de Lilypad. Esto nos comparte.
15: Entras a la película y la primer media hora de la película dices, no sé si me cae bien Lilypad, siento que es malvada, y de repente te das cuenta que es muy divertida, ocurrente, chistosa, irónica. Cuando a mí me encanta cuando dice Jessica.
14: Algunos amigos merecen ser siempre recordados, aunque ya no sigas jugando con ellos. La película Toy Story 5 ya está disponible en los cines de todo el país. Estas fueron las Stevie Bites con Stevie de TV.
16: Explorando la naturaleza.
17: Bosque de Białowieża, Polonia y Bielorrusia. Este es el último vestigio del bosque virgen que alguna vez cubrió la gran llanura europea. Białowieża es famoso por albergar la población más grande de bisontes europeos, una especie que estuvo al borde de la extinción. Sus árboles antiguos y grandes cantidades de madera muerta permiten la existencia de hongos y aves carpinteras únicas. Es un ejemplo invaluable de cómo lucían los paisajes naturales en Europa antes de la intervención humana masiva.
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20: Son las 7 de la tarde, soy Juan Becerra Costa, estamos en Fórmula Noticias y le voy a dar a conocer los sucesos más importantes, más destacados del país y del mundo ocurridos hoy lunes 22 de junio. Continuamos con ese espacio informativo, nos sumamos a la señal de Telefórmula, ampliamos nuestra cobertura y estas son las noticias. Entrega de recursos es para la educación de los niños, no para el sindicato. La presidenta Sheinbaum detalló que los 800 millones de pesos para el sector educativo en Oaxaca se reflejará en más plazas para maestros y en mejoras en escuelas.
21: Es para la educación de las niñas y los niños en Oaxaca. ¿En qué se traduce? En mayor número de plazas para maestros, que hoy, por ejemplo, alguna región de Oaxaca que no tenga todas las plazas de maestros, pues van dirigidas ahí, en coordinación con la mesa tripartita.
20: Las becas para el bienestar generan igualdad. La presidenta Sheinbaum destaca que en su gobierno se han beneficiado más de 12 millones de estudiantes a través de una inversión de más de 23 mil millones de pesos en becas.
21: Impulsamos que las niñas y los niños estudien, salgan adelante. Pero es importante que todos lleguen parejos a la escuela, que busquemos la manera de disminuir desigualdades cuando entran a la escuela. Si eso hacemos, más niños van a tener mejor calificación.
20: El mayor aseguramiento de precursores químicos de la actual administración. En Los Mochis, Sinaloa, fuerzas federales decomisaron sustancias valuadas en alrededor de 9 mil millones de pesos. Haciendo lo que les corresponde, el embajador de Estados Unidos en México, Ron Johnson, anunció la incautación de un cargamento de armas y cartuchos en Arizona, incluía 43 mil municiones con destino a territorio mexicano. Arrancan. Morena da inicio a su proceso de registro de aspirantes a las candidaturas para los gobiernos estatales en la elección intermedia. La presidenta de la Comisión Nacional de Elecciones, Citlali Hernández, confió en que no habrá división ni ruptura entre sus militantes.
22: Pues enhorabuena, desearle mucho éxito a todas y todos los aspirantes, al pueblo de México decirles que este es un movimiento que pone las decisiones en sus manos, y que este proceso interno será también para que el pueblo de México observe.
20: se están morenizando. Citlali Hernández acusa al PRI, al PAN, de copiar el proceso de registro de aspirantes que tiene Morena.
22: Que es un orgullo que nuestros procesos sean los más democráticos, tanto que el PRI y el PAN incluso han copiado este proceso interno que Morena viene haciendo desde su inicio. Entonces,
20: quienes critican los trabajos de remodelación de la línea 2 del metro son los que no se suben. Eso afirmó la jefa de gobierno de la Ciudad de México, Clara Brugada, al reinaugurar las estaciones Tasqueña, General Anaya, Ermita y Portales.
0: Y vamos al estado de Tlaxcala con mi compañero Guillermo Veloz. Ahí, a través de un operativo encabezado por elementos de la Secretaría de la Marina, se aseguró una tonelada de cocaína. Guillermo, el reporte. Buenas tardes, voy contigo.
2: ¿Qué tal? Buenas tardes, Juan, de todo el auditorio. Pues sí, bajo la conducción de la Fiscalía General de la República, se ejecutó una orden de cateo en un inmueble de la localidad de San Diego Tocoyutan, municipio de Iztacuistla, en coordinación con la Secretaría de Seguridad y Protección Ciudadana, la Secretaría Marina. Se aseguraron cerca de 900 kilos de cocaína, así como armas de fuego largas, cartuchos y cargadores. Y bueno, esto, pues, con base a una indagatoria iniciada por la Fiscalía Especializada en Materia de Delincuencia Organizada, con recepción de uniforme y denuncia presentada, estos hechos solicitó la orden de cateo, y bueno, pues, de un juez de distrito que se ve en el sistema penal acusatorio, en el estado de Tlaxcala, con residencia en Apizaco, dio la orden, y bueno, pues, en la estación de Socoyuca, en la colonia centro de esta localidad, se aseguraron, además del inmueble, seis armas de fuego largas, cajas que contenían cartuchos, cargadores, 900 tabiques con material sintético, que contenían polvo blanco con características de la cocaína, y bueno, armas de fuego y un chaleco táctico. Y bueno, pues este proceso corresponde a una investigación y se seguirá con las investigaciones pertinentes.
20: Gracias, Guillermo Veloz. Hasta Tlaxcala. Nosotros nos vamos a una pausa. No se vaya, al volver, mucho, pero mucho que darle a conocer, incluyendo los récords históricos de Messi en el Mundial.
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1: Son las 7 de la tarde con 8 minutos. Gracias por continuar con nosotros aquí en Fórmula Noticias. Elementos federales en el estado de Sinaloa aseguraron, escuche usted, más de 24 mil litros de metanfetamina y 150 mil kilogramos de precursores para fabricar droga. Estamos hablando del aseguramiento más importante en la actual administración de precursores para la fabricación de drogas sintéticas. Allá en Sinaloa, con el reporte, está mi compañero Felicitos Trujillo y con él me enlazo. Doctor, buenas tardes. Vamos con el doctor Felicitos Trujillo, ya lo tenemos. Parece que perdimos la comunicación con mi compañero Felicitos Trujillo. Ya sabe usted, hoy las líneas telefónicas no nos han respondido. Bueno, una persona también fue detenida, es importante señalarlo. No solo estamos hablando del aseguramiento de estas sustancias, sino de una detención. Fue una acción coordinada por parte de elementos federales, el Gabinete de Seguridad, contra una instalación en donde fue encontrada esta sustancia. Ya tenemos al doctor Felicitos Trujillo. Adelante con tu reporte, doctor.
2: Con el gusto de saludarte, Juan, si estamos perfectamente. Aquí te paso este reporte, este nuevo golpe que asestaron las autoridades precisamente con el decomiso de 24 mil litros de metanfetamina líquida en Los Mochis, el aseguramiento más grande en lo que va de la administración de la presidenta Claudia Sheinbaum. Así lo anunciaron las autoridades federales, la Secretaría de la Defensa Nacional, la Guardia Nacional, Fiscalía General de la República, en un operativo que realizaron los días 19 y 20 de junio en la zona norte de Sinaloa, Los Mochis. Ahí detuvieron una persona identificada como Jorge N., integrante del cártel del Pacífico. Catearon un domicilio. En esta finca las autoridades hallaron 24 mil litros de metanfetamina líquida, más de 98,460 litros y 59,425 kilos de sustancias químicas necesarias para la elaboración de drogas sintéticas. También confiscaron dos vehículos cargadores para armas largas, así como municiones. Este golpe, pues el segundo mayor en la historia de México y más grande en la presente gestión federal, tiene un valor superior a los 9,000 millones de pesos, de acuerdo con las autoridades federales. De hecho, el propio Omar García Harfuch, a través de sus redes sociales, comentaba que con estas acciones se impide la producción masiva de drogas sintéticas, se golpea directamente la capacidad operativa y financiera de los grupos criminales y fortalece la seguridad del país. La instrucción es clara, dicho, desmantelar narcolaboratorios, cortar cadenas de producción y evitar que estas sustancias lleguen a las calles. Así, las acciones en dos días de trabajo, en donde decirte, Juan, que no se realizó ni un solo disparo.
1: Gracias, doctor Trujillo, ni un solo disparo. Y bueno, ahí está este decomiso de precursores para la elaboración de drogas sintéticas, el más importante en la actual administración, el segundo más importante en la historia de nuestro país, y hay un detenido. Gracias, doctor, buena tarde.
2: Excelente tarde.
1: Y bueno, en los Estados Unidos están haciendo su chamba, porque, escuche usted, incautaron un cargamento de armas en Arizona que se dirigía a territorio mexicano. Dentro de otras cosas, en este cargamento había 43 mil municiones. Oscar Zúñiga, el reporte, tú lo tienes, voy contigo.
3: Gracias, Juan. ¿Qué tal? Muy buenas tardes. Efectivamente, en un duro golpe al contrabando de armas, hacia territorio mexicano, autoridades de los Estados Unidos lograron asegurar un cargamento histórico de 43 mil cartuchos de municiones en una sola jornada. El decomiso, Juan, se registró en el puerto de entrada de Mariposa, en Nogales, Arizona, una de las fronteras comerciales más activas entre ambos países. Cabe señalar, Juan, que el embajador de Estados Unidos en México, Ron Johnson, fue el encargado de dar a conocer la noticia, destacando la coordinación de las agencias de seguridad estadounidenses, entre ellas la Oficina de Operación de Campo, la de Dirección de la Fuerza de Tarea de Tucson, así como la Oficina de Aduanas y Protección Fronteriza. De acuerdo con el diplomático, Juan, el éxito de la operación se debió a un gran medida a la implementación de tecnología avanzada de inspección no intrusiva, como escáneres de rayos X y de rayos gamma, lo cual permitió a los agentes fronterizos identificar las anomalías en el vehículo cargado con el arsenal sin necesidad de desmantelarlo inicialmente. Se dijo que se trabaja de manera conjunta tanto México como Estados Unidos para fortalecer la seguridad y hacer de nuestras naciones las más seguras del territorio norteamericano. Juan, el reporte.
1: Gracias, Oscar Zúñiga. Bueno, importante decomiso de armas de Estados Unidos que tenían como destino territorio nacional. Buenas tardes, Oscar.
3: Gracias, Juan. Muy buenas tardes.
1: Y bueno, con esto vamos con el caso de la alcaldesa de Tenancingo, en el Estado de México, de Nancy Nápoles Pacheco. Le recuerdo, ella reportó que habría sido víctima de secuestro el pasado 31 de mayo, que un grupo de hombres armados la habría secuestrado frente a su domicilio. Al día siguiente reapareció la alcaldesa y dijo que había podido huir de sus captores porque se habían distraído. Evidentemente, la Fiscalía del Estado de México inició una carpeta de investigación y con ello varias diligencias, y a través de videos que obtuvo la Fiscalía del Estado de México concluyó con que se trataba de un autosecuestro. La intención de este autosecuestro, pues intentar justificar una falta de 40 millones de pesos del presupuesto del erario de Tenancingo. Ante estas acusaciones por parte de la Fiscalía del Estado de México, la alcaldesa, bueno, pues ella dijo, Nancy Nápoles, que se trataba de guerra sucia, y hoy, autoridades del Estado de México realizaron una diligencia en el domicilio de la alcaldesa. Voy contigo, Polo Espejel, con el reporte. ¿Cuál es la situación jurídica de la alcaldesa en estos momentos en el que su esposo y su cuñado están prófugos con órdenes de aprehensión?
4: Pues, ¿cómo estás, Juan? Buenas tardes. En estos momentos, únicamente ha sido notificada ya de manera formal, como bien lo señalas, esta mañana la Fiscalía Mexiquense llevó a cabo esta diligencia en su domicilio para notificarle de manera formal sobre la audiencia de formulación de imputación en su contra por el delito de simulación de secuestro, del que es señalada y que se llevará a cabo el próximo 9 de julio. Ella se encuentra en libertad y se sabrá pues cuál es su destino legal el próximo 9 de julio. Hay que destacar también, Juan, que de acuerdo con la información que sostiene la Fiscalía Mexiquense, las investigaciones, las declaraciones de dos presuntos cómplices o partícipes de este montaje, pues han sido contundentes para llevar a cabo trabajos de inteligencia, de investigación, que han pues solidificado la postura y la información que ha dado a conocer la Fiscalía Mexiquense en torno a que todo esto fue falso. Fue un montaje en el cual incluso la propia presidenta municipal de Tenancingo, Nancy Nápoles Pacheco, habría participado en la logística, indicándoles los puntos de salida de pues de rutas en donde no hubiera cámaras de videovigilancia. Y ante todo ello, Juan, pues este lunes fueron ya vinculados a proceso dos de estas personas que participaron en este autosecuestro. La jueza Irma Isabel Vargas Quesada estableció también un plazo de 2 meses para el cierre de la investigación complementaria y mantiene la medida cautelar de prisión preventiva justificada para Carla Valeria y Víctor Manuel. Sí. Son dos hermanos, el esposo y el cuñado continúan prófugos, Juan.
1: Ahí está, y nosotros pendientes de que se lleven a cabo las diligencias correspondientes. Mientras tanto, pues yo le informo que la alcaldesa Nancy Pacheco también enfrenta un proceso en su partido, que es Morena, en donde la Comisión Nacional de Honestidad y Justicia, bueno, está sesionando ya desde hace varios días para retirarle sus derechos partidistas y que se investigue a profundidad. Es la postura del partido Morena con respecto a esta alcaldesa Tenancingo en el Estado de México. Polo, pendientes, y gracias por tu reporte.
4: Benito Juan, buenas noches.
1: Y con esto vamos al estado de Baja California. Fíjese usted que se filtró un audio de la gobernadora del estado, de Marina del Pilar, en donde, bueno, pues le escucha conversando con alguna autoridad de los Estados Unidos, y el audio traía como intención de su difusión el plantar la idea de que la gobernadora estaría negociando algo con autoridades de los Estados Unidos. La gobernadora salió a aclarar, dijo que el audio es cierto, que no está negociando absolutamente nada en lo oscurito, que se trata de una diligencia con autoridades de los Estados Unidos con respecto a la situación de su visa para ingresar a aquel país, y que no hay nada, nada que ocultar. Rocío Galván, voy contigo hasta Tijuana y el reporte. Buenas tardes.
5: ¿Qué tal, Juan? Te saludo con mucho gusto, igual que a tu audiencia y a tu equipo. Efectivamente, desde esta mañana comenzó a circular esta versión de los audios que se habían filtrado en una columna del periódico El Universal, y la gobernadora no había querido emitir ningún comunicado hasta hace 4 horas que dio respuesta y reconoció que sí son auténticos los audios, pero enfatizó en que no está negociando nada en lo oscurito, tal y como tú lo comentabas. Dice que su equipo legal está viendo, porque acaba de cumplir 1 año y 12 días que le quitaron su visa. Tú recordarás que fue el 10 de mayo del año pasado. Y entonces, pues bueno, ella dice que efectivamente está viendo qué hace para recuperar su documento migratorio, pero que no se trata de ninguna negociación en lo oscurito. Estos audios hablaban de entrevistas incluso en donde ella se prestaba para que la investigaran agentes del FBI si era necesario, para que determinaran pues cuál pudiera ser una causa para que le hayan quitado la visa. Entonces la gobernadora dijo esto, Juan. Aquí tenemos un audio.
6: Bueno, esos supuestos acuerdos en lo oscurito con las autoridades de Estados Unidos es una total mentira, es totalmente falso. Efectivamente, yo tengo reuniones con las autoridades de Estados Unidos como gobernadora, ¿no? De forma muy institucional, muy respetuosa. Son reuniones totalmente transparentes, donde lo que buscamos es el beneficio y el bienestar de las familias de ambos lados de la frontera. Sí quiero decir que el contexto de esta llamada se da cuando una tercera persona se dice ser un intermediario y se acerca a una servidora. Y...
1: Rocío.
5: Sí, bueno. Sí, pues sí, esto es parte de lo que dice la gobernadora. Incluso habrá que recordar que el cónsul de Estados Unidos en Tijuana, Christopher Till, le avisó a la gobernadora que le iban a quitar su visa para que ya no pasara a Estados Unidos y le quitaran el documento migratorio. Tiene buena relación con las autoridades estadounidenses, diplomáticas. Y bueno, Juan, pues esto es lo que podemos informar hasta el momento.
1: Así es. Y bien lo recuerda, Rocío Galván, se le informó por parte de la autoridad de los Estados Unidos en su momento a la gobernadora de Baja California su situación con la visa. Para aquellos que hoy dicen que Estados Unidos no avisa cuando retiran visas, no se avisa. Gracias, Rocío. Sí. Con esto nos vamos a una pausa.
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11: La empresa china Loop Robotics lanzó Rumi, un robot humanoide de acompañamiento que promete entender el ritmo del hogar y las emociones del usuario. El pequeño robot compañero de 65 centímetros puede correr, saltar con los niños y navegar obstáculos. Pero además es capaz de ofrecer abrazos realistas y tener interacción emocional gracias a que con su personalidad evolutiva aprende de la interacción y el comportamiento del usuario. Y así, con sus sensores avanzados en inteligencia artificial, analiza su estado de ánimo y responde con expresiones y acciones apropiadas al contexto. Si quieres bailar, baila contigo. Y si quieres estar tranquilo, descansa contigo. Se caracteriza por su piel suave, sus ojos expresivos y por su capacidad de retroalimentación táctil, ya que fue desarrollado para diferenciar si un toque corporal es un abrazo, una cosquilla o un golpe. Pesa 12 kilos y tiene una voz única para cada ejemplar. Informó Aide Rivera. 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
12: El veneno de la avispa de mar es tan potente que puede matar a un humano adulto en pocos minutos.
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1: Son las 7 de la tarde con 23 minutos. Muchas gracias por continuar con nosotros aquí en Fórmula Noticias. Bueno, como le informaba, el Partido Morena inició ya oficialmente el proceso de registro para los aspirantes a las coordinaciones estatales en defensa de la transformación y la soberanía nacional. Pues es el nombre que tiene que llevar. Respetando, por supuesto, el tiempo electoral, es el eufemismo para referirse al registro para las personas que aspiran a ser candidatas o candidatos a una de las gubernaturas en donde habrá elección el próximo año, 2027, yo sí lo puedo decir. Y bueno, durante esta primera jornada corresponde el registro a los aspirantes de distintos estados. Ahí estuvo Citlali Hernández, la presidenta de la Comisión Nacional de Elecciones del partido, que por cierto habló sobre cómo el PRI y el PAN pues le están copiando a Morena este proceso. Vamos a escuchar parte de lo que dijo al respecto Citlali Hernández, de cómo pues la misma metodología que lleva a cabo el partido Morena la está llevando a cabo el PRI y el PAN.
15: Pues enhorabuena, desearle mucho éxito a todas y todos los aspirantes, al pueblo de México decirles que este es un movimiento que pone las decisiones en sus manos y que este proceso interno será también para que el pueblo de México observe.
1: Bueno, y aquí me acompaña, yo me siento muy contento de recibirla, como siempre, Tatiana Cloutier, ella aspira a la Coordinación Estatal en Defensa de la Transformación y Soberanía Nacional en el estado de Nuevo León. Tatiana, bienvenida, ¿cómo estás?
16: Pues mucho gusto. De hecho, te decía, siempre sí. Me sentía allá en los debates, entonces sí. Como que de este lado me sentía rara, pero contenta de estar aquí, de estar con el auditorio, platicar qué andamos haciendo y por qué queremos coordinar el estado de Nuevo León, ¿verdad?
1: Pues de entrada, ya dijiste tú que eres la más preparada de todas aquellas personas que tienen la misma aspiración. ¿Por qué, Tatiana?
16: Fíjate, soy la única que he sido secretaria de Estado, He trabajado en el nivel municipal, estatal, he trabajado en la iniciativa privada, he sido legisladora, es decir, he recorrido los frentes de atención a la población en la parte del servicio público y con dos cosas también, con resultados tangibles. Hemos dado resultados tangibles, nomás por ponerte el tema de economía ahorita. En economía sacamos la política industrial que se convirtió en esta carretera con la cual la presidenta de México trabaja hoy el tema del Plan México, que es dónde invertir, cómo, en qué áreas se va a apoyar, etcétera, etcétera. Cómo redirigir la educación para las áreas que requiere el país y poder tener toda la parte de innovación, etcétera. Sí, me voy en el tema municipal, les digo mucho, En el tiempo que trabajé en el municipio de San Pedro Garza García, logramos convertir un gran chiquero, porque había 300 marranos, les digo que sé sacar marranos de su lugar, y pues convertimos ahí en un gran parque, un parque de 2 kilómetros, que está en una zona que antiguamente era una zona popular y se elevó las condiciones de la comunidad por dar igualdad de oportunidades. En el estado, pues hemos hecho cosas muy bien en educación. Cuando estuvimos ahí, trabajamos todo lo que viene siendo el empuje para el modelo de formación de técnicos en el estado de Nuevo León. Y bueno, hemos dado resultados y sin llevarnos lana.
1: Sin llevarse lana, eso es bien importante. ¿Puedes voltear a la cámara, Tatiana, y decirle a quienes nos están viendo y escuchando que no te has enriquecido con dinero público? Híjole, y que no lo vas a hacer nunca?
16: Yo les he dicho una y otra vez, la verdad es que para mí el dinero público es sagrado. El dinero público debe servir y multiplicarse en beneficio de la población. Y en ese sentido, como dicen, con el dinero público se cuida y se multiplica en favor de la comunidad. Con el dinero privado se hace lo que le da a uno la gana.
1: Oye, ¿y planteas la posibilidad de unificar a las izquierdas en el norte del país? El estado de Nuevo León, pues está listo, está preparado para pasarse al lado de la izquierda. Ya,
16: ¿cómo lo veo yo? Yo lo pongo de esta manera. En el estado de Nuevo León tenemos un gobierno malo, tenemos una población pujante, la clase trabajadora se friega lindo y bonito y da resultados. La parte que ofrece los empleos lo hace también. Y tenemos a un gobierno que anda desocupado. Ahorita, de hecho, pidió licencia virtual. Yo creo, dijo, vamos a andar en modo party. Así dijo el gobernador. Dijo, ahorita no me molesten porque me voy a ir al fútbol. Entonces, y por otro lado, existen todas las quejas de triangulación, de posible triangulación de recursos del gobierno a las empresas del señor. Y por otro lado, también, pues, se queja la iniciativa privada, se queja enormemente de las extorsiones que reciben por parte del Ejecutivo y de sus equipos para no dejarlos trabajar. Y entonces te digo, ¿es derecha o es izquierda? Uh-huh. Yo digo que lo que tiene que ser es alguien que tiene un proyecto, y el proyecto de la doctora es un proyecto claramente que promueve una inversión con rostro humano, y que por otro lado lo que queremos es condiciones donde a la gente le vaya mejor en el transporte, cosa que no nos va bien en Nuevo León, en la movilidad, cosa que no nos va bien ahorita en Nuevo León, en el tema de la contaminación, que también ahora que nos pusimos en modo vuelo en el estado de Nuevo León, pues tenemos un buen, vas a ver qué hermoso te va a tocar, qué bonito tenemos ahorita el cielo. Entonces quiere decir que cuando quiere, se puede.
1: Oye, y es cierto eso que dicen algunos, no todos en Nuevo León, algunos, de que los del norte trabajan y los del sur no trabajan y los del norte mantienen a los del sur. ¿Sí es cierto eso?
16: Yo no creo que así sea. Porque
1: pero la percepción de que no es cierto, pero la percepción, ¿sí es cierto que hay esa percepción en Nuevo León?
16: Yo creo que ha ido cambiando, porque fíjate nomás, a Nuevo León está llegando mucha gente, o ha venido llegan 200,000 personas anualmente y vienen de todos los estados de la República porque son invitados a trabajar o porque un familiar se vino en el pasado y vienen hoy, y está creciendo Nuevo León, tiene varios municipios que son dormitorio y que son receptores de población de todos lados. Y es la gente que ahorita está apoyando a que el Estado se mueva, en donde tenemos prácticamente, como en el resto casi del país, un empleo pleno.
1: Tú te has definido, sigue siendo así, como una ciudadana, más allá de los partidos políticos, pueden ser o no una plataforma, pero una ciudadana.
16: Yo lo digo así. Uh-huh. Antes que nada, somos ciudadanos. Uh-huh. Yo digo que soy una ciudadana de tiempo completo, siempre ejerzo donde puedo, cuando puedo y como puedo, el derecho de mi ciudadanía, es decir, voto, pago impuestos, reporto lo que no funciona, me agacho a recoger la basura cuando tengo que hacerlo, si me toca hacer lo que me toca hacer, hay que hacerlo. Ajá. Y creo que cuando cada quien se suma a asumir el papel de ciudadano, ¿sí?, las cosas son más fáciles porque todos contribuimos a solucionar el problema.
1: ¿Y qué le respondes a aquellas personas, algunas dentro del partido Morena, por el cual tú buscas llegar a esta,
16: así es,
1: a este encargo, pues que exigen candidaturas de militancias, los puros, les dicen, pues además con una visión muy, muy adoctrinada de un proyecto?
16: Yo te digo, y me vuelvo a regresar a Nuevo León, ¿no? Digo, la gente tiene el derecho a pedir lo que quiere, pero yo te puedo decir, de quienes ahorita aspiramos o estamos por registrarnos en el estado de Nuevo León, de los 7 que están ahorita o que han levantado la mano, soy la que más tiempo tiene trabajando en favor del proyecto. Uno se inscribió, ahora se metió en el 24, otro en el 21, otros en el 18 y otros, como anduvieron chapulineando de un lado para otro, no saben en qué año, ¿no? Yo me sumé al proyecto en 2011, claramente diciendo, hay que ir a apoyar el proyecto del expresidente, hay que apoyar el proyecto de la doctora, y lo he hecho desde donde me ha tocado estar. Entonces yo les digo, pues a las pruebas me remito.
1: Dime si me equivoco, tu padre, Maquillo, decía que había que pasar de ser habitante a ser ciudadano.
16: Esa es la frase que me encanta.
1: Sí lo dijo. Ahora, así es. ¿Cómo invitas en Nuevo León a los neoleoneses, en un estado con tanto abstencionismo, en donde sí hay polarización, a eso, a pasar de ser...
16: Pero, sí, no, fíjate nomás, es de los estados donde más población vota. Ajá. 60% tenemos, 58-60% normalmente, y hay municipios que logran alcanzar el 63-65%. ¿Qué ha pasado? Y esto lo comento de alguna manera, y cuando le decimos a la gente es, tienes que hacerte responsable, y que les digo, si no te gusta, porque hay gente que dice, a mí no me gusta la política, y decía mi papá, tú no te metes con la política se mete contigo. Porque hay en el quehacer cotidiano, primero ya pagas impuestos. Uh-huh. El solo hecho de consumir cualquier cosa te lleva a pagar impuestos. Entonces ya se metió contigo la política. Pues, ¿qué tal te parece que te pones atento para ver cómo se comportan los funcionarios públicos para que te atiendan en tus necesidades, que te cumplan con lo que te dijeron desde el nivel municipal, desde el Congreso, desde el nivel que sea, y entonces ya es más fácil ser ciudadano. No es salir como enredarte en una bandera, ni mucho menos, es hacer lo que te toca desde aquí, cumplir y pagar los impuestos y supervisar que sean bien utilizados.
1: ¿Hay una estrategia ya planeada para que Morena pueda gobernar el estado de Nuevo León? ¿Consideras que necesitas hacer un trabajo muy específico de acuerdo a las características de tu estado y de tu gente?
16: Totalmente, totalmente. Y una de las primeras cosas es el no pelearse. Vaya, y esto es el, ¿no? Internamente, digo, todos tenemos pasiones y me encanta una de las frases de Mujica que decía Pepe Mujica: benditos y malditos tiempos de, él decía, electorales, yo les digo de competencia. Benditos, ¿por qué? Digo, malditos, ¿por qué? Porque te peleas. Benditos, ¿por qué? Porque te permiten decidir el futuro de tu vida. Y entonces creo que una de las cosas importantes es entender que hay un proyecto común y que en el proyecto común tenemos que caminar de la mano, independientemente de lo que pase en el resultado final. Esa es una. Uh-huh. La otra es escoger, y aquí les digo yo a la gente que nos ve, que nos escucha, la importancia que tiene, y ahorita que decías que ya había dicho Citlali que había copiado el PAN y el PRI, qué bueno que copiaron. ¿Por qué? Porque es muy bueno que la gente, independientemente de la preferencia electoral que tenga, pueda elegir quién quieres que encabece cada esfuerzo, porque entonces nos lleva a una competencia más rica a todos, donde tendremos que escoger mejores personas, porque Nuevo León está cansado, tenemos ratito de escoger de los manos peores.
1: Nos queda medio minutito, Tatiana. En Nuevo León han votado, y hay que trabajar en eso, yendo a la urna, confundiendo el sufragio con un like.
16: Hay gente que sí lo hace, y yo lo que le digo a la gente, el entretenimiento es una cosa, la responsabilidad es otra, no te equivoques, diviértete, sí, velos mucho, ríete, pero no te dejes engañar.
1: Si
16: ya nos engañaron.
1: Por ti, ¿va a ser un like?
16: Las dos cosas.
1: Las dos,
16: ¿sí?, cosas. Las dos cosas. Pueden darnos el like y hay que ir a votar. Y sobre todo en la encuesta, Tatiana es la respuesta.
1: Gracias, Tatiana Cloutier. ¿Hablamos pronto?
16: Claro que sí.
1: Muchísimas
16: gracias. Suerte mañana en Monterrey.
1: Gracias. De allá vamos a transmitir mañana y nosotros nos vamos a una pausa. No se vaya, volvemos con más aquí en Fórmula Noticias.
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20: El dromedario habita en zonas desérticas y solo tiene una joroba en su espalda. Puede soportar temperaturas extremas de frío y calor. Cuando corre, alcanza una velocidad de 65 kilómetros por hora y es capaz de cargar 170 kilogramos. No almacena agua como se piensa, sino que la obtiene metabolizando grasa almacenada en tejidos, principalmente en la joroba, misma que funciona como aislante de la radiación solar. Aunque está hecho para soportar la sequía, si no toma agua en un gran tiempo, pierde fuerza y peso. El dromedario puede estar sin comer hasta 7 días, pero se recupera si beben hasta 100 litros de agua en un solo día.
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21: La bahía de Ha Long, Vietnam. Este lugar se caracteriza por sus miles de imponentes pilares de piedra caliza e islas cubiertas de selva, que emergen de aguas color esmeralda. Según la leyenda, un dragón creó estas formaciones para proteger al país. Explorar sus cuevas ocultas y navegar entre sus islotes en embarcaciones tradicionales permite conectar con una belleza mística y una paz profunda.
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21: Oaxaca, México. Considerada el alma de la cocina mexicana, destaca por sus 7 moles legendarios y sus coloridos mercados. Aquí, el aroma a chocolate y maíz recién nixtamalizado inunda las calles empedradas. Desde las tlayudas crujientes hasta los exóticos chapulines, cada bocado cuenta una historia ancestral de mestizaje. Es un destino donde la tradición indígena y colonial se fusionan con maestría.
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22: La Secretaría Anticorrupción informó que René Gavira, exdirector de la Unidad de Administración y Finanzas de Alimentación para el Bienestar, antes Segalmex, así como 3 personas más de la misma dependencia, fueron multados por 777.8 millones de pesos e inhabilitados por 10 años por uso indebido de recursos públicos. Luego de que la SEDEMA estimara que la Ciudad de México generará 19.700 toneladas de basura por el Mundial de Fútbol, el Partido Verde Ecologista urgió aplicar la Ley General de Economía Circular popular. Señaló que dicha legislación busca reducir los desechos mediante el reciclaje. Citi México redujo su expectativa de crecimiento económico para el país este año al pasar de 1.2 a 1.1%. Asimismo, disminuyó la expectativa de inflación general al pasar de 4.35 a 4.23% para el cierre de 2026.
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1: Son las 7 de la tarde con 38 minutos. Gracias por continuar con nosotros aquí en Fórmula Noticias. Hoy entró en vigor el Tratado Integral y Progresista.

0: El compromiso mutuo con el libre mercado, la innovación y la integración económica global, abriendo un abanico de oportunidades justo en este momento de constante evolución financiera internacional. Se dijo, Juan, que las empresas británicas y mexicanas serán las principales beneficiarias de este acuerdo. Entre los pilares más destacados de la actividad de este tratado está la reducción drástica de aranceles, el comercio digital fluido, así como nuevas oportunidades de inversión. Con esta adhesión, Juan, el Reino Unido se integra formalmente al bloque comercial que conecta algunas de las economías más dinámicas del mundo, mientras que México consolida su posición como un puente comercial estratégico entre América del Norte, Europa y la región Asia-Pacífico. Juan, el reporte.
1: Bueno, es una muy buena noticia, Oscar Zúñiga, que además se suma a la renovación del tratado entre México y la Unión Europea. Ya ve usted que mientras algunos quieren poner muros, otros tendemos puentes. Muchas gracias, Oscar, por el reporte.
0: Gracias, Juan. Buenas tardes.
1: Muy buenas tardes. Y el día de hoy, Ismael Burgueño, pues se registró como aspirante a la Coordinación Estatal en Defensa de la Transformación y de la Soberanía Nacional en el estado de Baja California. Él tiene una trayectoria importante, pidió licencia hace algunos días como alcalde de la ciudad de Tijuana. Yo le agradezco mucho que nos acompañe aquí esta tarde. Ismael, ¿cómo estás?
2: Gracias, gracias.
1: ¿Ya te registraste?
2: Ya, hace al mediodía.
1: Mediodía. Sí. Bien, tranquila el registro, sí. Todo funcionó correcto.
2: Todo tranquilo, todo bien, cumplimos con todos los requisitos. Ahí estuvimos entregando toda la documentación, uh-huh. Dimos un mensaje a la militancia, a los simpatizantes, es una fiesta,
1: contentos. Ahí está. Y bueno, oye, solicitas licencia, evidentemente, a tu encargo como alcalde de Tijuana para participar en este proceso. ¿Te van a extrañar los tijuanenses, consideras, como presidente municipal?
2: Sí, yo creo que sí, pero yo ¿sí? los voy a extrañar más, porque, híjole, qué bonito es la labor de un alcalde, pero también... el participar en esta coordinación, que es amor al proyecto de la Cuarta Transformación, pues nos lleva a tomar decisiones como estas, ¿no? Solicitar licencia y decirles pues que me quede muy tranquilo porque precisamente el suplente es una gran persona y también va a gobernar como lo hicimos nosotros y también el cabildo y el gabinete, o sea, todo bien. Entonces
1: te van a extrañar, lo puedes asegurar. Sí, a ver, sí, ¿por sí. qué? ¿Por qué te dices que tan seguro que no, te van a extrañar? Pues, ¿qué acciones llevaste a cabo, realizaste a favor de los tijuanenses
2: sí,
1: en tu gestión?
2: Pues mira, aperturamos 343 rutas de recolección de basura, ¿no? Imagínate, en las zonas más vulnerables. Uh-huh. El tema de seguridad, encontramos a Tijuana en 20 homicidios por día, ahorita... Estamos a 2 homicidios, 3 homicidios cuando mucho, o hay días que amanecemos sin homicidios. Decirte que senderos seguros también instalamos, muchos senderos seguros, iluminamos la ciudad. Estuvimos limpiando precisamente todos los bulevares. O sea, hicimos un montón de cosas que me siento muy tranquilo, ¿no? En ese sentido del tiempo que estuvimos frente a la alcaldía de Tijuana. Y sé que la gente se queda tranquila y al mismo tiempo yo también, ¿no? Porque hay un gran equipo de trabajo que sigue acompañando al actual alcalde.
1: A ver, en materia de seguridad y en otros temas que implementaste como alcalde de Tijuana, presidente municipal de este importantísimo municipio fronterizo complejo, ¿cuáles se pueden replicar en el estado?
2: La subestrategia de proximidad, uh-huh. Incluso no más en el estado, yo te voy a ser bien sincero, es un modelo que incluso se puede utilizar en otros municipios. Imagínate, el tema de evaluar los trabajos, si de por sí en cualquier tema evaluar representa precisamente darte cuenta a tiempo si algún proyecto no está funcionando o si está funcionando, cómo lo sigues puliendo. Y el tema de seguridad se tiene que evaluar. La presidenta de México, la doctora Claudia Sheinbaum, diario hace evaluaciones el tema de seguridad. Y nosotros aquí en Tijuana, a pesar de que tenemos la mesa de seguridad todos los días, también a los mandos policíacos los evalúa, pero la gente, cada 30 días, con base a una estrategia de proximidad.
1: ¿Es la misma ciudadanía quien evalúa a sus policías?
2: Sí, ¿y cómo a los mandos.
1: ¿Cómo le hace?
2: Bueno, pues nos reunimos, por ejemplo, en un plantel educativo, porque ahí es donde tratamos de penetrar, y el jefe policíaco, jefe distrito, instala una pantalla y les da todo lo que hizo en 30 días. Detuvimos a tantas personas, uh-huh. De asaltos, lo que haya habido, la estrategia de seguridad que se implementó y los resultados se los dan a conocer a la gente que son parte de los comités ciudadanos de seguridad. Y al mismo tiempo la ciudadanía va evaluando a su jefe de distrito y decide si se queda o no en el espacio.

0: porque la seguridad de proximidad, el tema de proximidad, e insisto mucho, ¿no? ¿Qué es la proximidad? Es lo que la gente ve y lo que percibe al momento que abre la puerta de su casa. Porque, si bien es cierto decirte con mucho gusto y orgullo, lo digo, que Tijuana, el haberlo encontrado con 20 homicidios al día y ahorita que incluso amanezcamos sin homicidios, es un gran logro, pero la gente se sentía, se percibían también que no había mucha seguridad. Entonces, decidimos realizar la estrategia de la subestrategia de proximidad, que es el jefe de distrito es evaluado cada 30 días, hay contacto permanente con los jefes de distrito, con los mandos, y al mismo tiempo se van puliendo las estrategias, hay empatía, la gente se siente acompañada, ya detuvimos al Tuercas, que era el que asaltaba, detuvimos al Chichí, que era el que robaba el cable, o sea, toda esa percepción, pues la cambias porque la gente ya ve diferente su entorno a lo que sucede alrededor de su
1: Claro.
0: casa, de la escuela de sus hijos. Por cierto, tema de seguridad,
1: Sí.
0: instalamos senderos seguros afuera de las preparatorias y secundarias y primarias. Eso es como nos ayuda en el tema de percepción porque la gente dice, bueno, ya sale mi hijo de la escuela en la noche y ya tiene iluminado su camino, aunque suene muy romántico, pero es una realidad. Y en ese sentido, mejoramos la percepción. 5 puntos mejoramos la percepción en 6 meses en Tijuana.
1: Y
0: Cinco
1: todo eso se me
0: puntos.
1: dice se puede replicar en el estado, en todo Baja California. ¿Qué sigue ahora que ya iniciaste este proceso, que ya te registraste, Ismael?
0: Bueno, ahorita, como lo marca la convocatoria, el día de hoy hicimos el registro. Obviamente, no puedes iniciar tu registro sin antes comprobar que solicitaste la licencia. En el esquema en el que te encontrabas, ahora yo como alcalde de Tijuana, y también pues toda la documentación y todos los requisitos. Entonces, es esperar ahorita, ya que nos marque la pauta, la Comisión Nacional de Elecciones, ya que acaben los registros, porque van a hacer una depuración de quienes quieran participar. Porque la Comisión Nacional de Elecciones evalúa también los perfiles, ¿no? Y se
1: Claro.
0: toma una decisión de quiénes son los que van a poder participar en las encuestas. Entonces ya dándonos el resultado de quiénes estaremos en las encuestas, ahora sí, iniciamos ya el proceso donde estaremos recorriendo el estado, hablando con la gente. ¿De qué? Pues del proyecto de la Cuarta Transformación, de sus bondades, de lo que hemos aplicado como política pública, la defensa de la soberanía nacional, el equilibrio que debe haber y la confianza entre la institución y el ciudadano, etcétera, etcétera, etcétera. Entonces va a
1: Pero
0: ser una
1: primero
0: dinámica
1: las
0: muy bonita.
1: encuestas, ¿no?
0: Sí, las
1: ¿Cómo vas
0: encuestas.
1: en las encuestas, Ismael?
0: Pues vamos bien. Mira, han salido encuestas como todo proceso,
1: Sí.
0: salen encuestas previas, ¿no? Encuestas de todo tipo. Y yo te voy a comentar algo porque yo llevo varios procesos en Morena vividos, tanto como presidente del partido de Morena en Baja California en su momento, como consejero estatal. Viste que, pues, previamente salen muchas encuestas. Obviamente, sí, te da un norte de cómo vamos. Pero las encuestas que tienen validez y que le dan certeza a la toma ya de la decisión son las que el partido hace justamente en este momento. Esas son las que valen y las que determinan quién estará encabezando los trabajos en la coordinación. Sin embargo, pues sí estamos arriba.
1: ¿Vas bien?
0: Vamos muy
1: ¿Has
0: bien, bendito
1: causado
0: Dios.
1: callos por ir arriba en las encuestas, por ir bien?
0: Creo que no, ¿verdad? No debería suceder eso porque yo les comento que este proceso nos debe de unir aún más, ¿no? En Morena, en Baja California, a los actores políticos a quienes se registró el día de hoy, que aprovecho y lo he dicho siempre, les deseo el mayor de los éxitos, porque aquí lo que buscamos es precisamente la unidad del movimiento, que salgamos fortalecidos y trabajemos en equipo, porque esto es lo que nosotros nos ha mantenido en Baja California de ser el único estado en el país que se ha llevado carro completo en las últimas 4 elecciones.
1: Bueno,
0: Pero ha sido por la unidad que ha prevalecido.
1: y esa unidad pues es lo que tiene que seguir y es el
0: Así
1: lugar
0: es.
1: ideal. Y te lo pregunto porque acabas de ser notificado por la autoridad, no por la fiscalía, de el no ejercicio de una acción penal en tu contra por una denuncia anónima. Ismael Burgueño, ¿qué pasó ahí? ¿De qué te
0: Mira,
1: denuncia? ¿Quién
0: pues,
1: fue?
0: pues fue anónima. Realmente el año pasado, octubre, no se me olvida, el año pasado, fui notificado precisamente por una denuncia anónima donde me señalan como imputado de nexos con crimen organizado, de lavado de dinero. O sea, imagínate, un servidor y mi familia, cómo nos sentimos cuando me notificaron eso. Y fui muy claro en la expresión en ese momento, ¿no? Yo estoy tranquilo porque no tengo nada que temer. En mi familia y yo somos personas transparentes y honestas en en lo que hemos hecho durante el patrimonio familiar que hemos conformado, pero no faltan las guerras sucias, o sea, ya me notificaron, los citatorios los dieron a conocer en redes sociales y empezó una guerra sucia para, yo creo, pues dañar mi imagen, ¿no? Ahora, fui muy claro y dije, a ver, se me hace una vacilada, no el actuar de la fiscalía, sino una vacilada que una denuncia anónima quiera dañar mi imagen y quiera meterme en una situación de problema de este tipo. Y les garanticé que iba a ver con mis abogados, ir viendo el caso y salir tranquilo de esta situación. Entonces, decirte que hoy, ya el 26 de mayo, a mí se me notifica el ejercicio de la no acción penal, lo cual no tengo ninguna investigación abierta. En todos estos meses, lamentablemente, Juan, se trabajó en una guerra sucia donde decían que no me podía yo registrar, que no podía participar en este proceso interno de Morena, lo cual en la propia convocatoria habla que están prohibidas las guerras sucias, pero en ese sentido yo sí quiero dejar claro que pues estamos bien, estamos tranquilos, no tengo ningún proceso de nada en contra, y bueno, estamos listos para ser un contendiente fuerte, ¿verdad? Lo digo con toda la humildad, en este proceso interno y darle para adelante.
1: Entonces, ningún proceso, que quede claro, en contra tuya, Ismael Burgueño, esta denuncia anónima, ya se te informó del no ejercicio de ningún tipo de acción penal, no procedió el asunto de una pensión alimentaria, Ismael.
0: Sí, mira, cuando fui, es que es increíble, volvemos al tema de la guerra sucia, cuando fui candidato a alcalde de Tijuana, sí, me señalaban de que no cumplía yo con la pensión con mis hijos, ¿no? Entonces, ¿sí? Yo les digo que una guerra sucia no nada más tratan de desequilibrar a quien lo señala, ¿no? Sino también penetra en el núcleo familiar cuando tus hijos te ven y dicen, papá, pues estamos bien, ¿no? Porque dicen que... ¿cómo les explicaba que había gente que pues traía un tema de guerra sucia? Y está muy sencillo, ¿eh? O sea, el tema de la pensión alimenticia con mis hijos siempre he cumplido como debe ser. Si no, muy sencillo, no hubiera sido ni candidato a la alcaldía de Tijuana, ¿va? Y ahora que soy alcalde, me tratan de iniciar otro proceso en el mes de octubre en la fiscalía, me notifican, y ahorita ya salimos avante. Se le digo, miren, vamos a seguir echando ganas, nos sentimos muy fuertes, el que nada debe, nada de teme, somos gente transparente, mi familia y yo, te repito, hemos hecho un patrimonio a través de la honestidad, de la transparencia, y bueno, vamos a seguir nosotros trabajando en eso. Entonces, este es un buen momento para aclararlo, pero ya más de, aparte de este tema, es decirte, este proceso interno para mí es muy bueno, salimos muy fortalecidos, trabajamos en equipo y yo creo que cuando se tome esta decisión vamos a seguir cerrando filas en Baja California como lo hemos hecho siempre y en todo momento.
1: Y lo has hecho y en Tijuana, sin duda alguna. Ahora, sí. Ismael Burgueño, más allá y afuera de Tijuana, ¿qué le dices a las personas, no sé, de Mexicali, de Ensenada, de San Quintín? ¿No es la misma problemática rural, por ejemplo, que hay en algunas poblaciones, sí, de Baja California, como lo es la muy compleja urbana y fronteriza de Tijuana? ¿No? Son con la infraestructura además radicalmente opuestas.
0: Mira, Tijuana, así como tiene su zona, que es totalmente urbana, también en la zona este tiene la zona rural, que es donde crece Tijuana todos los días, que va hacia Tecate, hacemos frontera, ya nos une la mancha urbana, pero sí hay mucha zona rural, en el cual decirles a los bajacalifornianos precisamente que este proceso interno que viene en nuestro partido para ser coordinador en la defensa de la Cuarta Transformación implica tener ese diálogo directo, ¿verdad? Analizar los temas, qué hay más por hacer, cómo pulimos la comunicación, cómo seguimos equilibrando esta parte de la confianza hacia las instituciones, ¿no? Porque la Cuarta Transformación en Baja California ha hecho un gran trabajo, ¿no? Los proyectos que hemos implementado, Tijuana realmente ha estado muy tranquila, hemos generado las condiciones para eso, y bueno, ya que hagamos el recorrido en el estado, pues estaremos por ahí en todas las colonias hablando con la ciudadanía uno a uno para seguir fortaleciendo este esquema del proyecto de la 4T y al mismo tiempo el fortalecimiento y la conciencia que debe haber en la defensa de la soberanía nacional.
1: Pues Ismael Burgueño, muchísimas gracias y si me lo permites, hablamos pronto, ¿no?
0: Claro que sí, Juan.
1: ¿Cuándo te regresas allá para la península?
0: ¿Pronto? Pues ya muy pronto. Ya. Ahorita andamos afinando algunos detalles, pero ya me tengo que regresar para ya continuar con la agenda.
1: ¿Cómo ves el partido de México contra Chequia el miércoles? ¿Le sabes al fútbol?
0: Sí, sí.
1: Tiene su equipo en Tijuana y todo.
0: No, claro, no, sí le sabemos.
1: Sí,
0: claro,
1: a mí me encanta el fútbol. Saben, y, sí.
0: No, yo creo que les vamos a ganar 2-0.
1: A ver si es cierto.
0: Así es, así es. Ahí es.
1: Me inventaron en Tijuana la ensalada César, ¿verdad?
0: Así es.
1: Ahí es una delicia para todo el mundo.
0: Una chulada. El tema gastronómico en Tijuana es de primer nivel.
1: Cultural, ¿no?
0: Sí. Pues mira, la presidenta de México dijo que Tijuana era el crisol de nuestro país, ¿no? Entonces, pues tenemos, imagínate la cultura y la gastronomía, tenemos gente de todo el país que cocina lo más rico de todo México. Imagínate la gastronomía, ¿de qué nivel está en Tijuana?
1: Pues ya seguiremos hablando de otros municipios, como Ensenada, qué delicia. Bueno, sí, en fin, ya me dio hombre. Hambre, Ismael. Hablamos pronto, muchísimas gracias.
0: No, gracias, Juan.
1: Gracias Ismael Burgueño. Y con esto, pues justo nos vamos a los deportes.
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1: Y a Boston, Massachusetts, me enlazo con mi compañero Ángel Ricalde, que está viviendo el fútbol, pues con unas manitas de cangrejo y una langosta como solo hay en esta zona de los Estados Unidos. ¿Cómo estás, Ángel? ¿Cómo te portas?
3: Muy bien, Juan, ¿cómo estás? Saludos, muy buenas noches para ti, para todo el auditorio. Efectivamente, prepárenos para lo que sea el partido de mañana en esta serie. Cuarto compromiso para hacer el
1: te oigo mundo. Pésimo. Te oigo pésimo. Vamos a intentar establecer. Ya ve cómo no solo aquí se oye mal el celular, también en Boston, Massachusetts. Javier Rivera, pues voy contigo. ¿Cómo viste el partido de hoy? Sigue metiendo goles Messi, es un fenómeno,
4: Juan, muy buenas noches. Así es, Messi se destapa con un doblete esta tarde en la victoria sobre Austria y Argentina ya aseguró su clasificación a la siguiente ronda de esta Copa del Mundo. El argentino compartía el liderato de goles en toda la historia de las Copas del Mundo con Miroslav Klose con 16 tantos, esto antes de arrancar el partido. Sin embargo, con este doblete ya llega a 18 y se confirma en solitario como el máximo anotador en el Mundial, seguido por Kylian Mbappé, que también esta tarde en la victoria de Francia de 3-0 sobre Irak se destapa con un doblete y el francés ya llegó a los 16 tantos. De esta manera, creo que Kylian Mbappé a futuro será quien se quede con este récord que de momento le pertenece a Lionel Messi, y señalar que de momento también Noruega le está pegando 3-2 a Senegal. Esto en los últimos minutos del partido. En la agenda del día de mañana, sin duda, destaca el duelo entre Portugal y Uzbekistán, mientras que Inglaterra se estará midiendo a Ghana, Panamá hace lo propio con Croacia y Colombia se mide a República Democrática del Congo.
1: Pues estaremos pendientes y a ver si ahora sí gana. Muchas gracias, Javier Rivera, un abrazo muy fuerte.
4: Excelente noche, Juan.
1: Y con esto yo le agradezco muchísimo que nos haya acompañado. Estamos iniciando semana, lo espero mañana en punto de las 6:00 p.m. a través de esta señal. Mientras tanto, pues ya lo sabe, tome sus precauciones. Hay lluvia en buena parte de la República Mexicana. Pórtese bien.
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6: La secretaria de Protección Civil de Veracruz, Guadalupe Osorno Maldonado, informó que serán la Procuraduría Federal de Protección al Ambiente y la Secretaría de Marina las instancias encargadas de determinar si se aplican restricciones de acceso al mar o a las playas tras la presencia de manchas de hidrocarburo en la zona sur del estado.
7: Bueno, quien hace la restricción en el caso de costas es la Marina y es la Profepa, como ustedes lo saben. De hecho, venimos a tener una reunión precisamente para coordinarnos con las fuerzas de tarea, tanto federales como locales. Agradecemos al alcalde Pedro Miguel Rosaldo siempre toda su disposición y hospitalidad con el gobierno del estado. Traemos la instrucción de la señora gobernadora.
6: Para Grupo Fórmula, Elizabeth Aviña.
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1: Mantener una buena alimentación no se trata de perfección, sino de equilibrio. Seguir la regla del 80-20, donde el 80% del tiempo comes sano y el 20% restante te permites ciertos caprichos, ayuda a evitar la ansiedad y el sentimiento de culpa. Una dieta demasiado restrictiva suele ser insostenible a largo plazo. Aprender a disfrutar de una comida especial ocasionalmente te permitirá mantener tus hábitos saludables con alegría y constancia.
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5: Celebrar también tiene sus riesgos. Tras anotar en Rusia 2018, el belga Michy Batshuayi pateó el balón contra el poste para festejar, pero el rebote impactó directamente a su rostro. La escena se volvió viral de inmediato. Una celebración inolvidable, aunque no por las razones esperadas.
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5: Las vuvuzelas se convirtieron en el sonido oficial de Sudáfrica 2010. Su estruendo alcanzaba hasta 127 decibeles, un nivel comparable al ruido de una sierra eléctrica. Jugadores, entrenadores y aficionados tuvieron que acostumbrarse durante todo el torneo. Un mundial donde el ruido fue tan protagonista como el balón.
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4: En una época repleta de gurús, guías, fórmulas infalibles y libros de autoayuda para encontrar la felicidad, pocos reparan en que aquello que parece novedoso ya ha sido escrito. Emilio del Río, filólogo e historiador español, nos presenta Carpe Diem, Autoayúdate con los clásicos, un libro que responde a las preguntas existenciales que a veces nos obsesionan con las lecciones de los grandes pensadores griegos y romanos. Aristóteles, Platón, Homero, Séneca, Cicerón y Marco Aurelio son solo algunos de los grandes autores consultados por Emilio para transitar por temas como el estoicismo, el cambio permanente, la resiliencia, el valor de vivir con lo justo, lidiar con la codicia o tal vez con la ira. Carpe Diem nos revela ideas sobre el equilibrio interior, nuestra relación con el tiempo, la muerte y el significado de la verdadera libertad. Hace más de 2000 años observaron y entendieron todo aquello que nos mueve.
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5: 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Después de varios minutos suspendido por tormenta eléctrica, el duelo entre Francia e Irak pudo jugarse en Filadelfia. Con doblete de Kylian Mbappé, el seleccionado francés ganó 3-0 y selló su pase a la siguiente ronda, aunque el primer lugar no está asegurado. Por su parte, también con doblete de Erling Haaland, Noruega volvió a sumar de a 3, ahora 3-2 ante Senegal. Este resultado pone a los nórdicos en la siguiente fase y los hace saltar a la primera posición del grupo I. La selección de Panamá no contará con el mediocampista Adalberto Carrasquilla para el duelo de este martes ante Croacia. El cuerpo técnico encabezado por Thomas Christensen aseguró que el futbolista no podrá estar en la segunda jornada del Grupo L debido a una lesión que arrastra desde la final del torneo en la Liga MX. Soy Alfredo González y en Grupo Fórmula somos locales.
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8: Las condiciones climáticas también dejan huella en los mundiales. En Estados Unidos 94, Irlanda y México jugaron en Orlando bajo una temperatura de 41 grados y una humedad sofocante. Varios futbolistas describieron la sensación como si estuvieran respirando sopa. A veces el rival más duro es el propio clima.
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3: Pocos animales han alcanzado tanta fama como el pulpo paúl. Durante Sudáfrica 2010 acertó los 7 partidos de Alemania y además predijo correctamente que España ganaría la final. Su popularidad fue tan grande que se convirtió en fenómeno mundial. Por unas semanas, el oráculo del fútbol vivió bajo el mar.
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1: En plena ciudad de Colima, el majestuoso Palacio Federal destaca por su arquitectura neoclásica. El terreno de este inmueble fue un cementerio, después una finca y una botica. Pero fue hasta 1908 cuando el entonces presidente municipal Blas Ruiz Díaz y un propietario del inmueble construyó ahí su casa. Sin embargo, desde 1928, el edificio estuvo en pugna por diferencias políticas, por lo que el gobierno estatal lo confiscó. Su interior está adornado con pinturas y murales de artistas como Mercedes Zamora o Antonio Cedeño, entre otros.
0: Las cosas que ignoras.
1: Es imposible estornudar con los ojos abiertos debido a un reflejo automático del sistema nervioso que cierra los párpados siempre.
0: Información sorprendente.
1: Las vacas tienen mejores amigas y sufren altos niveles de estrés cuando las separan de sus compañeras de establo habituales.
0: Lo que no sabías.
1: El ácido del estómago es lo suficientemente fuerte como para disolver una cuchilla de afeitar de acero inoxidable en horas.
0: Aprendamos juntos.
1: El primer despertador solo podía sonar a las 4 de la mañana, hora necesaria para los trabajadores de la época.
0: Datos relevantes.
2: El cerebro humano genera más impulsos eléctricos en un día que todos los teléfonos del mundo juntos en ese mismo lapso.
0: Territorio animal.
1: La cabra es un mamífero que fue uno de los primeros animales en ser domesticados. En condiciones naturales, vive en pastizales. Se caracteriza por sus cuernos arqueados. La cabra fue venerada en Egipto y era prohibido matarla. Y es que se pensaba que Pan, la gran divinidad de la ciudad, se había ocultado bajo la forma de una cabra.
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3: La Secretaría de Defensa informó que asistió a la Conferencia Internacional Semana de las Fuerzas de Operaciones Especiales en Tampa, Florida, como parte de la cooperación multilateral militar entre México, Estados Unidos y Canadá para brindar seguridad durante el Mundial de Fútbol. Para combatir la sumisión química en centros nocturnos o restaurantes, el dirigente del Partido Verde en la Ciudad de México, Jesús Sesma, impulsó medidas preventivas y recordó que ya están vigentes las sanciones penales en contra de aquellos que droguen a una persona sin su consentimiento. Este 22 de junio entró en vigor la adición del Reino Unido al Tratado Integral y Progresista de Asociación de Transpacífico, un acuerdo con el cual se espera que el intercambio comercial entre ambos países se amplíe y fortalezca la relación económica bilateral. Informó Itzel Vanegas. 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
8: Las condiciones climáticas también dejan huella en los mundiales. En Estados Unidos 94, Irlanda y México jugaron en Orlando bajo una temperatura de 41 grados y una humedad sofocante. Varios futbolistas describieron la sensación como si estuvieran respirando sopa. A veces el rival más duro es el propio clima.
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3: Un mismo futbolista, tres países distintos. Dejan Stankovic disputó los mundiales de 1998, 2006 y 2010, representando a Yugoslavia, Serbia y Montenegro y Serbia. Ningún otro jugador ha vivido una transformación geopolítica tan particular en la Copa del Mundo. La historia también se escribe fuera del terreno de juego.
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13: Belinda Carlisle, Mad About You.

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7: 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Berlín, Take My Breath Away.

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3: La hoja santa es una hierba que se utiliza con fines gastronómicos y médicos. Su forma de corazón es perfumada con un fuerte aroma, pero de sabor dulce. Forma parte de la familia de las pimientas. En la cocina, se usa para preparar carnes, salsas, caldos y quesos. Por su aroma, se usa también para aromatizar tamales y chiles rellenos, entre otros platillos. En la medicina, contribuye a disminuir la fiebre e inflamación de los riñones. La infusión de hoja santa es usada para tratar problemas respiratorios como el asma.
2: La importancia del saber.
3: Las ratas se ríen cuando les hacen cosquillas, aunque emiten sonidos de alta frecuencia inaudibles para el oído del hombre.
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5: Alcides Guilla contra Brasil, 1950. El gol que silenció al Maracaná. A 11 minutos del final, el uruguayo Guilla batió al portero Barbosa con un disparo raso, sellando el definitivo 2-1. Uruguay provocó la mayor tragedia deportiva brasileña, el histórico Maracanazo.
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3: La mayor parte de la masa de un árbol proviene del aire, no del suelo, a través de la fotosíntesis.
2: Aprendamos juntos.
3: Leonardo da Vinci podía escribir con una mano y dibujar con la otra al mismo tiempo, con una habilidad asombrosa.
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7: Lionel Messi sigue haciendo historia en el fútbol y sobre todo en la Copa del Mundo. La polémica que lo acompañó hace unos días cuando empató el récord de más anotaciones en la Copa del Mundo, el cual tenía en solitario el alemán Miroslav Klose, parece quedar atrás muy pronto. Hoy el argentino de 38 años hizo otros dos goles para marcar y guiar la victoria del albiceleste 2-0 sobre Austria, con la que el conjunto argentino asegura su clasificación a la siguiente ronda. E individualmente Lionel Messi llega a 18 goles en las Copas del Mundo. Ahora sí, el astro argentino es el máximo anotador en la historia de los mundiales. Un récord más a su extraordinaria trayectoria y legado que sigue creciendo a pesar de los años y que todavía no parece querer encontrar un final. Soy Ángel Ricalde y en Fórmula Deportes somos locales.
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0: 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Polvo, lluvia, tráfico. Nuestro coche aguanta de todo, pero mantenerlo limpio no tiene por qué ser un lujo. Hoy te enseñamos cómo preparar un shampoo para lavar el auto. Anota la receta y dale a tu auto el brillo que se merece.
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0: En la actualidad, crear nuestras propias tecnologías domésticas es la opción ideal para elaborar productos básicos con ingredientes de calidad y muy accesibles.
2: Lo mejor, no tenemos que buscar por horas lo que necesitamos, ya que lo encontramos en tiendas de materias primas y droguerías. 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
2: 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Sin duda, una gran ventaja.
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2: 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Para usarlo, toma en cuenta que para 10 litros de agua se deben disolver aproximadamente 15 mililitros de shampoo. Al final del día, apostar por las tecnologías domésticas no es solo una forma de ahorrar, es tomar el control de lo que consumimos.
0: Si quieres aprender a preparar otras tecnologías como crema de cacahuate, gel para el cabello o jabón líquido corporal, puedes visitar nuestro canal de YouTube, Profeco TV.
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5: Un mismo futbolista, tres países distintos. Dejan Stankovic disputó los mundiales de 1998, 2006 y 2010, representando a Yugoslavia, Serbia y Montenegro y Serbia. Ningún otro jugador ha vivido una transformación geopolítica tan particular en la Copa del Mundo. La historia también se escribe fuera del terreno de juego.
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2: Hola, soy ChatGPT, tu asistente virtual. Estoy aquí para ayudarte con lo que necesites. ¿En qué te puedo ayudar hoy?
3: ¿Alguna vez le has hecho una pregunta a tu celular y te ha contestado como si fuera una persona?
4: ¿O te ha aparecido un anuncio de algo que juras que solo pensaste pero nunca buscaste?
3: ¿Te ha corregido la ortografía un programa antes de que termines de escribir? Bienvenidos al mundo de la inteligencia artificial. Esa tecnología que parece sacada de película de ciencia ficción, pero que ya vive en tu bolsillo. Todo comenzó con una pregunta. En los años 50 del siglo pasado, el matemático británico Alan Turing se atrevió a plantear algo que a muchos les pareció una locura. ¿Pueden pensar las máquinas? Esa pregunta encendió la mecha de una disciplina científica cuyo objetivo es lograr que las computadoras imiten los procesos de nuestra mente. Aprender, razonar, decidir. Hoy esa tecnología ya está en todos lados. Hay sistemas capaces de jugar ajedrez y ganarle al mejor del mundo, de conducir un coche sin que nadie toque el volante,
4: de traducir idiomas en tiempo real
3: y hasta de detectar enfermedades en una radiografía. La inteligencia artificial trabaja con algo que se llama algoritmos, instrucciones matemáticas que procesan montañas de datos para encontrar patrones.
5: Otra IA autónoma, ¿eh? Interesante.
3: Como un detective digital que revisa millones de pistas en segundos. ¿Y cómo aprenden estas máquinas? Existe un modelo llamado aprendizaje profundo,
4: inspirado nada menos que nuestro cerebro.
3: Así como nuestras neuronas fortalecen conexiones cuando aprendemos algo nuevo, las redes neuronales artificiales refuerzan ciertos caminos cada vez que reciben información. Eso sí, nuestro cerebro tiene más de 80 mil millones de neuronas y la máquina más sofisticada aún está lejos de igualar esa complejidad.
5: Comprendido. También soy una IA, responsable de los controles de seguridad.
3: ChatGPT, Cloud, Gemini, ese asistente virtual que responde preguntas como si platicara contigo. Lo que hace es analizar la probabilidad de que una palabra funcione después de otra, basado en millones de textos. ¿Impresionante? Sí, pero cuidado. Sus resultados no siempre son exactos. La recomendación científica es clara. Verifica, compara y no te quedes con la primera respuesta. Ahora bien, no todo es maravilla. La sociedad también ha levantado la mano con preocupaciones legítimas. Los algoritmos pueden arrastrar sesgos de género o discriminación. Hay quien teme que las máquinas sustituyan empleos humanos, y en varios países ya se comienza a regular esta tecnología para evitar malos usos. En México, científicos trabajan en inteligencia artificial para identificar inundaciones. La ciencia mexicana no se queda mirando desde la banca.
2: Soy ChatGPT, tu asistente virtual. ¿En qué te puedo ayudar hoy?
3: La inteligencia artificial ya está aquí. Vive en tu teléfono, en tu correo, y hasta en la música que te recomiendan las plataformas cuando te sientes triste. La pregunta ya no es si las máquinas pueden pensar, sino qué vamos a hacer nosotros, los humanos, con todo este poder. Porque al final, detrás de cada algoritmo, siempre hay una persona que decidió qué enseñarle. Con información del doctor Luis Alberto Pineda, del Instituto de Investigaciones en Matemáticas Aplicadas y en Sistemas de la UNAM. Les saluda Mónica Genis.
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15: Ser campeón del mundo no garantiza el éxito en la siguiente edición. Entre 2002 y 2018, Francia, Italia, España y Alemania defendieron su corona y quedaron eliminados en fase de grupos. Una tendencia tan repetida que muchos la consideran una auténtica maldición. En el Mundial, la gloria pasada no asegura el futuro.
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2: Estas son las Stevie Bites con Stevie de TV. Si alguien sabe hacer películas sobre extraterrestres, es Steven Spielberg. Ahí está E.T., Encuentros cercanos del tercer tipo y La guerra de los mundos. Ahora regresa al género con El día de la revelación, protagonizada por Emily Blunt, Josh O'Connor y Colin Firth. La historia mezcla conspiraciones, tecnología y un descubrimiento capaz de cambiar la forma en que entendemos nuestro lugar en el universo. La película regresó a Spielberg a los primeros lugares de la taquilla, continuando el legado de la leyenda cinematográfica que tiene. Porque cuando Spielberg mira al cielo, nunca está hablando de extraterrestres, está hablando de nosotros. La película El día de la revelación ya está disponible en los cines de todo el país. Estas fueron las Stevie Bites con Steve de TV.

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1: Ni las grandes selecciones escapan a las tentaciones. Durante Francia 98, el técnico italiano César Maldini prohibió la pizza en la concentración. Sin embargo, varios jugadores lograron introducirla en los hoteles escondida dentro de cajas de zapatos. Cuando hay antojo, siempre aparece una estrategia ganadora.
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1: En Sudáfrica 2010, Ghana decidió recurrir a métodos poco convencionales. La selección contó con un curandero oficial encargado de proteger a los jugadores de lesiones y malas energías durante el torneo. Una decisión que llamó la atención de todo el mundo. Cada equipo tiene sus propias fórmulas para buscar la suerte.
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1: Henry Cavill y Kevin Hart protagonizarán una nueva comedia de acción para Netflix que mezclará espionaje, humor y paternidad. La historia seguirá a dos espías rivales que coinciden en una clase de preparación para el parto después de que sus esposas se hacen amigas. Todo se complica cuando sus identidades secretas quedan al descubierto y se ven obligados a trabajar juntos. Según la sinopsis, sus dobles vidas chocarán de maneras peligrosas y sorprendentemente divertidas mientras se enfrentan amenazas internacionales y se preparan para convertirse en padres. El proyecto se suma a la intensa agenda de Cavill, quien también participará en las próximas adaptaciones de Highlander y Voltron. Porque a veces la misión más complicada no es salvar al mundo, sino prepararse para ser papá.
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1: Las condiciones climáticas también dejan huella en los mundiales. En Estados Unidos 94, Irlanda y México jugaron en Orlando bajo una temperatura de 41 grados y una humedad sofocante. Varios futbolistas describieron la sensación como si estuvieran respirando sopa. A veces el rival más duro es el propio clima.
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6: La soya es un alimento versátil. A partir del frijol de soya se obtiene la soya texturizada, tofu, bebida de soya, entre otros alimentos. Contiene 9 aminoácidos esenciales como la lisina y la metionina. Aporta omega 3 y 6, así como vitamina K1 y vitamina E. Esta leguminosa tiene una gran concentración de isoflavonas, mismas que benefician la salud cardiovascular. También ayuda a disminuir los niveles de colesterol.
5: Conoce más.
7: Las huellas dactilares de los koalas son muy parecidas a las de los humanos. Incluso podrían confundirse, ya que tienen patrones similares.
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10: Este miércoles 24 de junio, la Alianza Mexicana de Organización de Transportistas, AC, anunció una movilización nacional a partir de las 7 horas en distintas carreteras del país, en demanda de mayor seguridad ante el aumento de asaltos y extorsiones. A solo una semana de que venza el plazo para el registro de las líneas telefónicas móviles, hasta el momento, de los 144 millones de líneas activas aproximadamente, se han registrado solo 60 millones. De acuerdo con la Comisión Reguladora de Telecomunicaciones, de no realizar este registro a partir del 1 de julio, los usuarios no podrán realizar llamadas, mensajes, ni podrán acceder a datos móviles o aplicaciones ligadas al número telefónico. Informó Itzel Vanegas. 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
1: Kit Harington reconoció que gran parte del elenco de Game of Thrones ha perdido contacto desde que la producción terminó hace varios años. Durante una conversación con Peter Dinklage, Harington explicó que las responsabilidades familiares y profesionales han dificultado mantener la cercanía con sus antiguos compañeros. El actor reveló que siguen en contacto principalmente con Emilia Clarke, además de intercambiar mensajes ocasionalmente con John Bradley, Richard Madden y Alfie Allen. Según Harington, al concluir la serie, muchos sintieron la necesidad de seguir adelante con sus vidas después de pasar casi una década trabajando juntos. Porque aunque la magia de Westeros siga viva para los fans, sus protagonistas también tuvieron que continuar su propio camino fuera del reino.
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1: Ni las grandes selecciones escapan a las tentaciones. Durante Francia 98, el técnico italiano César Maldini prohibió la pizza en la concentración. Sin embargo, varios jugadores lograron introducirla en los hoteles escondida dentro de cajas de zapatos. Cuando hay antojo, siempre aparece una estrategia ganadora.
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0: ¿Qué tal? Muy buenos días, un gusto estar con ustedes este martes 23 de junio. Los saludamos con el gusto de todas las mañanas. Ayer, y pese a lo que nos dijo en este programa Nancy Nápoles, la alcaldesa de Tenancingo en el Estado de México, ayer fueron vinculadas dos personas, una mujer, Carla Valeria, un hombre, Víctor Manuel, detenidos por lo que la autoridad del Estado de México sigue considerando un autosecuestro de ella, de Nancy Nápoles, con el objetivo de justificar o llevarse 40 millones de pesos de las arcas municipales. De acuerdo con el comunicado de la Fiscalía del Estado de México, Víctor Manuel simuló subir de forma obligada a la alcaldesa a un vehículo de color rojo que era manejado por Carla Valeria. Y bueno, esto va en sentido contrario, completamente en sentido contrario de lo que nos declaró ayer la señora Nancy Nápoles. Ayer fueron asesinadas 48 personas en el país, esto de acuerdo con las cifras preliminares publicadas esta madrugada por el gobierno. El estado más violento fue Sinaloa, registró 6 homicidios dolosos, 48 personas, muy por arriba de lo que se había registrado en los últimos días. Comenzaron ayer los registros de quienes buscarán ser candidatos de Morena a gobernadores en las 17 entidades que estarán en disputa el próximo año. Ayer comenzaron 4 estados, hoy seguirán con otros. Nosotros continuaremos con este repaso de las candidaturas más visibles en las entidades y sobre todo para determinar quiénes serían los candidatos de la continuidad en estados tan cuestionados como puede ser el de Baja California. Hoy haremos un nuevo recorrido por otras entidades. Hoy vamos a hacerlo con el caso de otra gobernadora muy cuestionada, muy controvertida, el caso de Laida Sansores en Campeche y quienes buscarían reemplazarlo. Con versiones encontradas, con situaciones encontradas sobre lo que ocurre en el estrecho de Hormuz. Transcurrió otro día, los precios del petróleo bajaron, dice Donald Trump, se están desplomando y el mundo es un lugar mucho más seguro. Bueno, esa es su lectura de la crisis allá en el Oriente Medio. El dólar interbancario se cotiza en 17 pesos con 49 centavos. Esto es parte de lo que tendremos hoy, más las entrevistas con personajes esenciales de la vida pública en México, más lo que se vaya acumulando en las próximas 3 horas. Quédese con nosotros, estamos por la mañana, hacemos una pausa y al regresar con todo esto, comenzamos.
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1: El dromedario habita en zonas desérticas y solo tiene una joroba en su espalda. Puede soportar temperaturas extremas de frío y calor. Cuando corre, alcanza una velocidad de 65 kilómetros por hora y es capaz de cargar 170 kilogramos. No almacena agua como se piensa, sino que la obtiene metabolizando grasa almacenada en tejidos, principalmente en la joroba, misma que funciona como aislante de la radiación solar. Aunque está hecho para soportar la sequía, si no toma agua en un gran tiempo, pierde fuerza y peso. El dromedario puede estar sin comer hasta 7 días, pero se recupera si beben hasta 100 litros de agua en un solo día.
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4: Siete con nueve, Manuel, buen día.
5: Ciro, por la mañana, buenos días a todos en Grupo Fórmula.
4: Bueno, antes de ir con toda la información o con la información de este martes, ayer hablábamos de que le habíamos informado al señor Israel Vallarta, la persona que estuvo cerca de 20 años en la cárcel, acusada de formar parte de una banda de secuestradores, de encabezar una banda de secuestradores, señalado por víctimas de manera directa. Él había cuestionado mi trabajo, palabras mías sobre él, y pedía lo que él llama un derecho de réplica para estar en el programa. Ayer aquí informamos que podía venir el día que quisiera. Ayer, después del programa, su esposa hizo contacto con nosotros a ver si podemos ver el mensaje que difundió para decir que pues aceptaban el estar en el programa. Y bueno, acordamos que eso será posible, lo podemos hacer el próximo lunes. Él, hasta donde tengo entendido, nos dijo que sí, y el próximo lunes alrededor de las 8 de la mañana estará con nosotros en este programa Israel Vallarta. Si no cambia de opinión, aquí estará, será una entrevista en vivo, y como dije ayer, se le escuchará, lo escucharé con, no solo con el respeto profesional, porque para nosotros es un trabajo, es nuestro oficio, es el desempeño que siempre hemos dicho que o hemos tenido con los invitados. Entonces se le escuchará con respeto, con atención y con mucho interés profesional sobre lo que pueda hacer esta entrevista. Él viene a exponer su derecho de réplica. Si él simplemente quiere estar aquí para fijar un punto de vista, está en su derecho y así será. Si quiere tener una entrevista, una conversación, también así será. Ayer nos veíamos en pantalla lo que nos dijo la señora Mari, lo que nos escribió la señora Mari Sainz. Dice: bueno, señor Ciro Gómez Leyva, denos día y hora para que reciba a Israel Vallarta libre ya, para que reciba Israel Vallarta libre ya en su programa para su derecho de réplica. Eso no implica que no se tome en cuenta todas las veces que usted y su otro compañero se aferraron a llamarlo secuestrador. ¿Ok? Sí, por supuesto. Sí, y lo dije ayer. Bueno, antes que nada, gracias por la respuesta. Gracias a la señora Mari Sainz, a quien no conozco. Y yo lo escribí, lo saben, lo escribí el domingo en el periódico, en el Excelsior, lo dije ayer aquí. Mis argumentos no van más allá de seguirle dando credibilidad a las víctimas que dicen que él lo secuestró, ya que nunca en este programa hemos considerado que per se, una resolución judicial, una cosa juzgada, impliquen una verdad histórica. No lo hicimos con el caso de Almoloya, no lo hemos hecho con muchos otros, no lo hacemos con esto. La exoneración por el momento del señor Israel Vallarta, porque no sabemos si los familiares vayan a recurrir esta decisión, es la de una juez primero y luego la de un tribunal. Esa es nuestra posición, no hay más. Y por eso yo sigo llamando y seguimos llamando en este programa a las víctimas de Israel Vallarta y de la banda de los Zodíacos. Y por lo mismo seguimos considerando que él encabezaba esa banda de secuestradores. No tenemos más argumentos para justificar esto que estoy diciendo, pero eso es nuestro razonamiento. Aquí esperamos al señor Vallarta el lunes a las 8 de la mañana. Sí, y también, para que no haya dudas, sí quiere venir simplemente a exponer algo en este programa sin diálogo, sin conversación, bienvenido. Si quiere venir, desde luego, exponer su punto de vista y tener una entrevista, bienvenido también. Gracias por la respuesta, y si no hay cambios, de nosotros no lo sabrá, si no hay cambios por parte de ellos, aquí los esperamos el lunes. Próximo lunes es 29, el próximo lunes 29 de junio, alrededor de las 8 para comenzar, hacia las 8:10 la entrevista. Manuel.
5: Es correcto, bueno, pues acá será, Ciro, acá será recibido por el programa y escucharemos al señor Vallarta en el formato, como tú digas, como tú dices, mejor dicho, en el formato que él elija, ya sea que venga, quiera platicar algo, quiera decir algo o quiera tener un intercambio de una conversación precisamente contigo, ¿no? Entonces, pues ya estaremos viendo el próximo lunes y estaremos escuchando con atención. Digo, no porque no lo haya dicho, lo he dicho en otros momentos, pero no en este programa, no aquí. Así que aquí estaremos muy atentos escuchándolo, ¿no? Lo que decida.
4: Punto, ¿no? Y también, ¿no? Porque él habla mucho de... o él ha hablado del proceso legal. Yo buscaré algún especialista en estos días también para que, previo a la entrevista, para que fije un punto de vista muy técnico de lo que ha sido este proceso, ¿no? Sobre si lo podemos tener el jueves o el viernes, alguien que haya estudiado bien a fondo el expediente, también para tener toda la información. Como sea, y pese a la opinión que podemos tener de él y de lo que hizo, nuestro trabajo es la información, no es determinar quién es inocente o culpable, no es determinar si es legal o ilegal, si es democrático o no democrático. Nuestro trabajo es, lo hemos dicho siempre, registrar información y presentar información. Así que en ese sentido, muchas gracias por la respuesta a la esposa de Israel Vallarta, informándonos que estará con nosotros el lunes. Si no cambian las cosas, aquí tendremos en vivo, completamente en vivo, como suelen ser la inmensa mayoría de las entrevistas en este programa, aquí estará con nosotros Israel Vallarta. Y hablando de temas controvertidos, desde luego en otra escala, de que tienen que ver con Procuración de Justicia, con fiscalías, con personajes del mundo legal, el Reforma hizo un buen trabajo. Abel Barajas entró a las páginas oficiales para ver el patrimonio declarado por Alejandro Gertz. Me llama la atención porque si algo siempre dijo y siempre se supo de Alejandro Gertz, aquí sí de toda la vida, pero estoy hablando, yo conocí a Alejandro Gertz allá por 1994, 1995, hace 30 años. En aquel entonces no tenía nada que ver con el gobierno, hacía, tenía asuntos privados, luego pues, se dedicó al sector educativo por fuera del gobierno, entraba y salía del gobierno, lo hizo con Cuauhtémoc Cárdenas como secretario de Seguridad, lo hizo con, bueno, se quedó con Rosario Robles, luego lo hizo con Vicente Fox, y tengo entendido que desde entonces no regresó a la administración pública.
5: Hasta la Fiscalía, ¿no?
4: Hasta la Fiscalía General de la República en 2019, si no me equivoco, ya en tiempos de Andrés Manuel López Obrador. Y siempre, siempre, Alejandro Gertz, y él lo dijo, soy una persona con recursos, una persona con muchos recursos. Se sabía de edificios, de una casa que tenía en Reforma, que fue vendida, demolida, y ahí se hicieron unas torres o edificios muy grandes. Entonces, lo que publica hoy el Reforma, que es una nota muy llamativa, titula Compra Rolls Royce Gertz siendo fiscal, pues sí, el tema con Alejandro Gertz, hasta donde recuerdo, nunca tuvo que ver con su patrimonio.
5: Ah, no, nunca, Ciro.
4: Es okay. Muy controvertido por muchas cosas.
5: En ningún momento, ya lo habíamos consultado con ellos, con él, con su equipo en algún momento, y lo que decían, bueno, pues sí, es que él tiene una familia acaudalada, o ha tenido una familia acaudalada, que le ha heredado algunos de estos bienes, ahí lo precisa el periódico ahora, y además ese dinero pues se ha reproducido, ¿no?
4: Pues sí, era una persona que tenía mucho dinero, sí, y seguramente siguió manejando. Muchos dicen que es dinero que recibió en herencia desde hace muchos años. Pero bueno, hoy es la nota principal en el Reforma. 7:20, volvemos.
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14: Mucho nos hemos quejado de los altos precios en este mundial, el boletaje, los hospedajes, etcétera. Pero ahí no termina la experiencia, porque empieza un nuevo capítulo cuando llegas al estadio, y es el de los precios en alimentos y bebidas. Y es que en este mundial hay otra cosa que hizo la FIFA por primera vez, y es descentralizar el modelo de concesiones, permitiéndole a los dueños de cada estadio operar esas concesiones compartiendo el dinero con la FIFA, cosa que antes se llevaba la FIFA por completo. ¿Qué hicieron la mayoría de los dueños? Cobrar lo más que pudieron por combos de pollo hasta $19 y chelas $18. Pero hubo un dueño que se le puso al frente y dijo, no señor, primero va el fan, porque esa es mi política que he tenido siempre en el estadio, y es el estadio de Atlanta, propiedad de Arthur Blank. Aquí lo que está haciendo Arthur Blank no solamente es ser bondadoso, sino está comprando un goodwill de marca que puede ser mucho más valioso que los ingresos en el corto plazo en chelas y en pollo.
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15: el príncipe George tras los pasos de su padre. Eton es uno de los colegios más famosos del mundo por los alumnos que han estudiado ahí. El rey Enrique VI creó Eton College en 1440. Al inicio fue para dar oportunidad a jóvenes que no tuvieran los recursos para darles una buena preparación educativa. En sus inicios se enseñaba en latín, después en griego. Se le conoce como la cuna del caballero inglés. Y ahí irá a partir de septiembre el príncipe George de Gales, tal como su padre William y su tío Harry. Podremos ver al futuro rey de Inglaterra con el tradicional uniforme de frac negro, chaleco negro, pantalones de raya diplomática y una camisa blanca con cuello almidonado y zapatos bien lustrados. Este será el inicio para el hijo de William y Kate de cara a sus deberes reales. No son cuentos de hadas, son historias reales.
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17: El primer correo electrónico fue enviado por Ray Tomlinson en 1971 a través del sistema ARPANET.
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19: Continuamos con Ciro Gómez Leyva por la mañana.
4: 7:24 comenzaron ayer en 4 estados. Ayer fue Aguascalientes, Baja California.
5: Baja California y Campeche. Sur,
4: y Campeche, los registros de quienes busquen ser primero coordinadores territoriales, o como se llame esa figura de la cuarta transformación, para prácticamente en automático, porque se ha sido siempre, supondremos que así será en esta ocasión, convertirse en los candidatos a gobernador. Y nosotros mantenemos la pregunta, sobre todo en los estados más cuestionados, por la forma en que se ganaron las elecciones. Se ha documentado que ganaron con apoyo de grupos criminales, y cómo han gobernado con, cuando menos, con tolerancia a los grupos criminales, si no es que con algo más que tolerancia a ellos, en estados tan cuestionados como Sinaloa, como es Sonora, como es Baja California. Ayer estuvimos en el caso de Baja California. Y de otra manera, si bien no hay señalamientos de Estados Unidos, también habrá elecciones de gobernador el próximo año en Campeche, donde gobierna una figura tan controvertida como Laida Sansores. ¿Cómo fue ayer el registro? ¿Quiénes aparecieron en Campeche? Jorge Luis González, qué gusto siempre saludarte, Jorge Luis. ¿Quiénes acudieron? ¿Quiénes acudirán? ¿Ves una continuidad? Sé que ya habíamos tenido esta conversación hace unas semanas contigo en Campeche. ¿O ves la posibilidad de que Morena diga, basta ya de sansorismo, de laidismo, vamos a otra etapa? ¿Cómo se dieron las cosas, Jorge Luis? Qué gusto, buen día.
20: Un placer, buen día. Ciro, fíjate, nada más se inscribieron 4 personas. El diputado Carlos Enrique Ucán Yang por Morena, Gerardo Sánchez Sansores por el Partido del Trabajo y Andrés Fernández del Valle por el Partido Verde Ecologista. La verdad...
4: Perdón, me falta el cuarto, dices 4, sí, mencionaste bueno, 3 nombres.
20: Sí, 3, es que se había señalado anoche que se había inscrito por Zoom Pablo Gutiérrez Lazares, el que es alcalde del Carmen.
4: Sí.
20: Y en la madrugada me informaron que lo haría hoy y renunciar a la alcaldía del Carmen, lo que hasta el momento no ha hecho.
4: Entonces, si nos puede repetir, tenemos 3 inscritos. ¿Nos puede repetir?
20: 3 inscritos. Carlos Enrique Ucán Yang. Ese es por Morena, es legislador, ya renunció. Gerardo Sánchez Sansores, por el Partido del Trabajo, es sobrino de la gobernadora Laidelena Sansores San Román.
4: Sí.
20: Y Andrés Fernández del Valle, que es por el Verde Ecologista. Este personaje no es campechano, es de la Ciudad de México.
4: Sí.
20: Lo mandó el Verde Ecologista como delegado a Mérida, y después lo mandó a Campeche, y en Campeche hicieron diputado plurinominal. Hoy se registraría Pablo Gutiérrez Las Cruz, que es, te voy a emplear un término maya, es el hitch, o sea, muy allegado a la gobernadora. Pero el problema con este muchacho es que tiene sospechas de tener nexos con el crimen organizado y arrastra escándalos de corrupción. Mira, ya fue, es segunda ocasión en que es alcalde del mismo municipio.
4: Del Carmen.
20: En el Carmen. En la primera ocasión quedó a deber más de 117 millones de pesos entre adeudos y laudos. En el caso del laudo, el juez tercero de distrito remitió el amparo 677-2023 al Tribunal Colegiado del 31º Circuito con asiento aquí en San Francisco de Campeche por un incidente de inejecución de sentencia. Le deben a una trabajadora, Brenda Guadalupe Villalúpez, más de 5 millones de pesos, y es muy clara la ley en este aspecto. El artículo 193 de la ley de amparo señala que se le puede separar del cargo sin derecho a ocupar otra posición. Pero además, el artículo 267 prevé el hecho de que se le podría aplicar una sanción carcelaria de 3 a 9 años. También se especula que está detrás de sus campañas anteriores la barredora. Él ha crecido en extorsión y crimen los hechos en Ciudad del Carmen.
4: Oye, perdón que te interrumpa, pero pues esto lo inhabilitaría en automático, de acuerdo con la nueva legislación y de acuerdo con lo que tanto ha dicho Morena.
20: Totalmente.
4: Lo inhabilitaría.
20: Sí, pero yo creo que hay que interpretar esto como la estrategia de la gobernadora Sansores de que sea su sucesor, el sobrino. Porque mira, si inhabilitan a
4: el sobrino Lazar, Gerardo Sánchez.
20: Gerardo Sansores. Sánchez Sansores, le dicen el sesoloco de apodo. El diputado Enrique Ucanyán le dicen el Chapito, porque siempre promovió que los campechanos deberíamos tener el mismo interés que el Chapo para superar los conflictos de pobreza, de imagen, de sentido. Y en el caso de Andrés Fernández del Valle, pues ya te expliqué, no hay ninguna posibilidad de que pudiera alcanzar esa posición, la candidatura, digo. Porque, mira, si hablamos de la personalidad, el prestigio, quiénes son estos personajes, pues no llegas ni a la esquina con ellos. No creo que aquí Morena no tiene el mínimo, si además tomamos en consideración que la gobernadora Sansores tiene el perfil más bajo de los gobernadores en cuanto a aceptación. No rebasa el 42%, que es en los últimos estudios que se han hecho. Hoy se debe inscribir, como señaló Tierras Lazarus, y también se debe inscribir Liz Hernández. Liz Hernández no tiene proyección, no tiene estudios. Si te comento, lo que hizo como secretaria de gobierno, bueno, es para lamentarse.
4: Oye, pues qué panorama, Jorge Luis.
20: Terrible. No, Morena acá no tiene posibilidades. Yo creo que con un candidato adecuado de la oposición, inclusive sin mucho prestigio, porque las cuadras en todos los partidos políticos son de muy bajo nivel. Sí. Uf. Y en cuanto al sobrino de Laida, es un personaje sin estudios. Fue artista de telenovela frustrado. Tuvo un severo problema consumiendo drogas en su juventud y me dicen que todavía está inclinado a ese vicio. De joven le robaba los centenarios al abuelo para financiarse sus lujos. No tiene trayectoria pública. Toda su vida fue empleado, camarógrafo y administrador de redes sociales de su tía o del hoy presidente del PRI, Alejandro Moreno Cárdenas. Es señalado además, fíjate, según lo que circula en redes, de pedir el moche a proveedores cuando Laida fue alcaldesa de la Álvaro Obregón y ahora como gobernadora. Han simulado como que hay un distanciamiento, pero no. Yo creo que en última instancia lo que se busca es que el Partido del Trabajo lo cobije y Morena, para que combata el hecho de nepotismo, sería el candidato, se adheriría al Partido del Trabajo y ahí sacarían adelante la candidatura.
4: Qué cosa.
20: Así
4: pues,
20: está.
4: Lapidario en tu comentario, Jorge Luis.
20: Pero Jorge eso Luis es, González. Esa es una realidad que no puede ocultarse.
4: Bueno, como siempre, un abrazo. ¿Cómo vamos con tu caso?
20: pues en el caso nuestro hay muchos amparos. Yo creo que estos Laida Sansores va a salir del gobierno y no se va a terminar, pero porque además se niega a comparecer como testigo en el juicio de incitación al odio. No tiene punto de agarre, no va a ganar ese juicio, porque además, Ciro, insisto, yo soy una persona jubilada y me atribuye hechos que no son míos. Esa es una realidad también.
4: Un abrazo, Jorge Luis González.
20: Otro más fuerte.
4: Siempre un gusto y siempre muy interesante tu participación aquí. Muchas gracias. Buen día.
20: Buen día, gracias.
4: Pues qué panorama para Campeche.
5: Pues está complicadísimo, Ciro. La verdad está complicado si tú tomas en cuenta lo que acabamos de escuchar por parte de estos personajes o de él, de Jorge Andrés, Jorge Luis González Valdés, en relación a Andrés Fernández del Valle. Pues es tristísimo el panorama, ¿no? Y bueno, pues por más que el señor Gerardo Sánchez Sansores ha dicho ayer que no, que hace mucho que no ve a la tía y hace mucho que realmente
4: que no tiene ninguna
5: cercanía, etcétera, pues son cosas que luego, como dicen en política, no hay casualidades, ¿no?
4: No, es que sí las hay, no las hay, y qué importa que las haya, pero estas serían los principales aspirantes a relevar a Laida Sansores. Y la pregunta que hacemos siempre en este programa: ¿el Campeche de hoy es mejor del de hace 5 años, cuando comenzó a gobernar Laida Sansores? ¿Quién diría que sí? ¿Cuáles son los indicadores que mostrarían que es un mejor Campeche? ¿Cuáles son las imágenes de vida cotidiana que probarían que el Campeche de Laida Sansores es mejor del que recibió? Álvaro Obregón no lo fue, eso nos consta, lo digo yo como vecino de Álvaro Obregón. Campeche, vamos a pausa, 7:35, volvemos.
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31: En plena ciudad de Colima, el majestuoso Palacio Federal destaca por su arquitectura neoclásica. El terreno de este inmueble fue un cementerio, después una finca y una botica. Pero fue hasta 1908 cuando el entonces presidente municipal Blas Ruiz Díaz y un propietario del inmueble construyó ahí su casa. Sin embargo, desde 1928, el edificio estuvo en pugna por diferencias políticas, por lo que el gobierno estatal lo confiscó. Su interior está adornado con pinturas y murales de artistas como Mercedes Zamora o Antonio Cedeño, entre otros.
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3: La gobernadora de Baja California, Marina del Pilar Ávila, confirmó la autenticidad de los audios públicos en donde solicita la restauración de su visa estadounidense. Precisó que las conversaciones corresponden a procesos legales en la materia. La jefa de gobierno, Clara Brugada, entregó la rehabilitación integral de las estaciones Taxqueña, General Anaya, Ermita y Portales de la línea 2 del sistema de transporte colectivo Metro. Afirmó que la intervención beneficiará a más de 100.000 usuarios diarios. Ronald Johnson, embajador de Estados Unidos en México, destacó el decomiso de 24.000 litros de metanfetamina líquida en Sinaloa. El diplomático afirmó que representa un golpe para el crimen organizado y ayuda a la protección de las familias de ambos países. 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
19: Continuamos con Ciro Gómez Leyva por la mañana.
4: ¿7:39 vas camino a World Trade Center?
6: Ya saliendo de aquí, Ciro, buen día, buen día.
4: Por eso estás en la Ciudad de México, Cruz Pérez Cuellar, alcalde de Ciudad Juárez, en este momento alcalde.
6: Con licencia.
4: Alcalde, sí. Con licencia. Gusto en saludarte, buen día.
6: No, el gusto es mío, Ciro. Buen día, saludarte a ti.
4: Bienvenido, alcalde. De aquí en filas a la colonia Nápoles.
6: De aquí vamos para allá, llegamos anoche con la familia y pues ya listo, montado y armado para registrarme, para buscar ser el coordinador de la defensa de la Cuarta Transformación, de la soberanía en el estado de Chihuahua, y agradecerte por el espacio y muy contento, la verdad, muy entusiasmado. Hay un ánimo de cambio, de transformación en el estado, y bueno, todo empieza por este proceso interno que vamos a vivir.
4: Bueno, dos preguntas. Primero, vemos muy activa a una de las interesadas también, que sería tu contendiente en las encuestas, a la senadora Andrea Chávez, muy, muy activa. Y no sé cuál es el espacio que van a tener en estos días para moverse, Cruz. No, porque ella la vemos muy activa. Sí. ¿Cuál es tu espacio? ¿Qué vas a hacer en estos días?
6: No, bueno,
4: no puedes gastar, no puedes decir esto, no puedes decir lo otro. Y bien. yo a ella la veo muy activa.
6: No, recorrer. No, nosotros también. Fin de semana estuve en el noroeste del estado, me fue muy
4: lo
6: bien.
4: Vimos.
6: Recorrer el estado, platicar con la gente, aprovechar espacios como estos, con los medios que pues llegan a miles de personas. Nosotros estamos muy optimistas, no digo que confiados. Tenemos una estructura territorial muy sólida y lo hemos demostrado. Es más, hasta la presidenta presumió en la mañanera la convocatoria en Juárez el evento del informe que ella dio. Y eso, pues por eso ya con la licencia, pues recorrer 24/7 el estado. Hoy estamos aquí porque tenemos que cumplir con este requisito del registro, pero estaremos recorriendo el estado y la verdad es que muy, muy optimistas, contentos, confiados, pero no. No echándolas así las campanas al vuelo, sino trabajando muy duro.
4: Bueno, sabemos, según lo que entendemos, lo que ha dicho Morena, lo que nos dijo Citlali Hernández, viene una primera encuesta que es básicamente de filtro, donde suponemos que tú no tendrás ningún problema. Ahora sí que usando la jerga del mundial, en pasar a la siguiente ronda,
6: sí,
4: a la encuesta definitiva, que según nos dijo Citlali Hernández, se levantará
5: después del 20 del mundial, julio.
4: Después del 20 de, uh-huh, de julio.
6: La...
4: Según entendimos.
6: Sí, y es muy probable que en Chihuahua, bueno, no hay que decir, pero yo creo que no va a haber ni siquiera la... No creo que nos registremos más de 4 por Morena.
4: Sí.
6: Esta encuesta, digamos, para ir a la siguiente ronda, sería solamente si por Morena se registran o nos registramos más de 4, para dejar nada más 2 hombres y 2 mujeres.
4: Sí, sí.
6: Vamos a esperar. Yo creo que nos vamos a ir a la definitiva y con muchas posibilidades de triunfo.
4: Y pues, según todo lo que hemos escuchado y leído, ustedes dos son los precandidatos naturales, ¿no? Andrea.
6: Sí, los punteros.
4: Andrea Chávez. Y tú, y además no van a poder debatir, no van a, según entendimos también convocatoria.
6: No hay
4: Morena,
6: debates.
4: No hay debate.
6: Pero pues el debate se da en la calle, con la gente, en los medios de comunicación. Nosotros estamos poniendo al servicio de las chihuahuenses y de los chihuahuenses Pues la experiencia de vida y la experiencia en el gobierno. Gobernar Ciudad Juárez es un reto importante, es una ciudad compleja, fronteriza, somos más de 1,5 millones de habitantes y sí. lo hicimos bien. Lo digo porque nos refrendaron. Yo saqué 213,000 votos que representaban el 48% en el 2021 y en el 2024 354 que representaban el 60%. Muchos alcaldes de Morena en el país no se lograron reelegir a pesar de que la doctora Sheinbaum ganó. Y acá no solamente se logró la refrendar, sino que se incrementó. Entonces, creo que ese es un tema que la gente va a tener en cuenta a la hora de la encuesta, y la experiencia creo que va a pesar también.
4: Tenemos buenos amigos en Ciudad Juárez, de hecho nos vimos en noviembre por allá en un evento donde estuviste presente, y estaban muy enojados la otra vez que estuviste aquí, que fue hace un par de meses, más o menos.
6: Aquí,
4: Bueno, nos decían, no, él tiene señalamientos muy duros por parte de Estados Unidos. Tú nos dijiste, no hay ninguno, yo voy regularmente a Estados Unidos, pero pues si le quieres decir a los amigos juarenses que quizá nos están viendo en este programa y estaban enojados conmigo, más que contigo, estaban enojados conmigo. Yo les mando saludos, ¿no?
6: Saludos y bendiciones.
4: No, saludos, porque además son extraordinarias personas.
6: La verdad, ¿no? Es que ya llevo como un año que salen con esas cosas y siempre tenemos, afortunadamente, actividades. La última actividad fue un cabildo binacional hace tres semanas, en El Paso, Texas. Ahí estuvo Renard Johnson, el alcalde, el mayor del Paso, el cabildo del Paso, el cabildo de Ciudad Juárez. Construimos una agenda común, tenemos toda una agenda, es más, se las voy a hacer llegar, de varios temas para hacer que la voz de la frontera se pueda escuchar en México y en Washington. Y ahí estuvo, por cierto, fue un buen evento porque estuvo el cónsul de México en El Paso y el cónsul de Estados Unidos en Juárez. Entonces hay una excelente relación con los vecinos, y no solamente tengo mi visa, tengo mi Global Entry, que esa tiene también un procedimiento, ¿no? Línea Express la llamamos también en Juárez.
4: ¿Y la usaste hace, cuándo fue esto? ¿Dos semanas? ¿Tres semanas?
6: Tres semanas, me parece. Y hace dos meses, ya ves que también lo comentamos. Entonces, bueno, no hay ningún tipo de señalamientos, no hay nada, pero entiendo pues que es parte de la dinámica lamentable, ¿no? Que ahora, sí, si alguna persona tiene un problema, quieren señalar a todos los de Morena o a todos los de otros partidos políticos. Nosotros, pues yo tengo, digo, soy fronterizo toda mi vida en la frontera.
4: La vez anterior que hablamos contigo, no se había dado el episodio de Maru Campos, de la gobernadora Maru Campos. ¿Cómo la ves a ella después de lo que ocurrió, que fue en mayo?
5: Fue en mayo, ¿no? Sí,
4: que fue el mayo

0: del Estado pudieran llegar. Y hicieron imposible. Es más, la gente de Delicias tuvo que hacer su marchita ahí en Delicias, o sea, una marcha pequeña, porque no, de plano tomaron todas las entradas. Fue muy lamentable. Yo, la verdad es que nos fue muy bien. Y ellos lo hicieron después.
1: Visto desde acá.
0: Yo estuve ahí. Un fracaso, yo estuve ahí. Y ellos, después de todo el apoyo que tuvieron sin ningún tipo de obstáculo, pues muy apenas llenaron ahí el centro de convenciones, con todo el poder del Estado a favor. Yo creo que la gobernadora se está equivocando, honestamente lo digo, está peleándose con la presidenta. Y yo qué te puedo decir, yo que ando en el Estado.
1: Le echaron caballería.
0: La gente la extraña, la gente no la extraña, pues digo, no la ha visto.
1: Ustedes le echaron caballería también.
0: Pues también, porque es muy grave lo que hizo. Es muy grave lo que dejar que agentes extranjeros estén en el territorio nacional operando.
1: Lo que ella dice que no hizo también, ¿eh?
0: Bueno, entiendo, pero el hecho es muy grave. Yo entiendo que se pueden prestar a muchas interpretaciones, pero el gobierno de México no puede tolerar que ningún gobernador o gobernadora esté violando la Constitución y esté permitiendo que agentes extranjeros operen en territorio mexicano. Entonces, inclusive nosotros como chihuahuenses tenemos que entender eso, que no debe haber ningún tipo de flexibilidad frente a una situación como esa.
2: Ahora, alcalde, es importante también precisar que de alguna forma no van a una interna como tal, no van a los debates, pero de alguna forma, ¿cómo decirle a la gente que sí lo conoce y a la gente que quiere o tiene dudas sobre usted, qué es lo que puede hacer, qué es lo que podría hacer como gobernador?
0: Pues mira, yo creo que lo que más habla de una persona son sus resultados. Nosotros en Juárez tenemos todos los récords en obra pública, es decir, nadie en un periodo casi ya de 5 años ha hecho más obra pública que nosotros, ha mejorado la seguridad. Cuando yo entro a Juárez estábamos, porque se mide por homicidios, es una medición un poco injusta, pero Juárez estaba en el 5º lugar mundial en términos de las ciudades más violentas del mundo de acuerdo a los homicidios. Hoy estamos en el 17. Ayer me decían, pero no lo he corroborado, que al parecer ya pasamos al 25. Entonces, bajar 12 lugares o 20 lugares de una ciudad del 5º lugar, ya la sacamos de las 10 más peligrosas, que parece que ya la sacamos de las 20. Son resultados concretos. A mí cuando recorro el Estado y me preguntan de seguridad, les digo lo que pienso, pero les digo, a ver, mi discurso puede sonar bien o mal, pero ahí están mis resultados, ¿no? Entonces, en obra pública, en presupuesto participativo, en apoyo a la educación, en seguridad, tenemos muy buenos resultados. ¿Y qué le diría yo a la gente que nos está escuchando, nos está viendo? A ver, participen. Si los encuestan, participen. Porque la encuesta que va a hacer Morena va a ser a población abierta. No va a encuestar solamente a quienes simpatizan con Morena.
1: Y nos dijo Citlali Hernández, los positivos de los candidatos van a ser importantes.
0: Sí, ¿no? Así es.
1: ¿Cómo andan tus positivos negativos?
0: Bien, bien, bien. Sí. Digo, después de haber gobernado 5 años Juárez, andamos muy bien.
1: Sí, pero no importa, aquí va a ser el positivo en una encuesta.
0: No, andan muy bien. Y
1: ¿comparados con los de tu adversaria?
0: Bien, la verdad es que bien. En todas las encuestas, en general, en la gran mayoría salgo yo arriba, en algunas sale ella arriba. Pero en la gran mayoría nosotros estamos arriba de
1: ¿no
0: de
1: tienes duda del juego limpio por parte de Morena?
0: No, de Morena no tengo.
1: ¿De la presidencia nacional de Morena, de la secretaría?
0: No, yo
1: de,
0: confío plenamente, en la presidenta nacional, Ariadna Montiel. Confío plenamente en Citlali.
1: ¿Plenamente?
0: Plenamente, sí, son dos mujeres que yo respeto, que sé que van a hacer las cosas
1: lo
0: bien.
1: Lo que diga la encuesta, eso será.
0: Eso será.
1: Así ganes, es. Ganes o pierdas.
0: Gane o no gane. Pero voy a ganar.
2: Bueno, ¿y cómo llega la encuesta? ¿Qué tal? ¿Cómo se prepara el alcalde?
0: No, mira, pues ahorita lo que hacemos es publicar en redes, recorrer el Estado y lo más importante, invitar a la gente que participe. ¿Qué puede pasar si de repente encuestan a una persona que es, digamos, un votante independiente? Que diga, no, yo no respondo ni por uno ni por otro porque pues yo soy independiente. Es importante promover en el Estado que todo el mundo responda, independientemente de sus preferencias, porque al final de cuentas, quien gane la encuesta de Morena tiene amplísimas posibilidades de gobernar el Estado.
1: Bueno, vamos a ver.
0: Tiene amplísimas posibilidades.
1: Vamos a ver después del episodio Maru Campos. Bueno, sí, vamos a ver, ¿no?
0: Bueno,
1: vamos a ver qué
0: vamos
1: pasa.
0: Vamos a ver.
1: Sí, sí, sí. Oye, ¿y en tu discurso va a estar cárcel para Maru Campos?
0: No.
1: Que luego te dan. A un exgobernador de Chihuahua le dio buenos resultados, ¿no? Cárcel para Duarte, cárcel para Duarte. No sabíamos algo más que cárcel para Duarte. Y bueno, logró

0: la gente
1: Duarte
0: en el Estado lo que quiere
1: cárcel.
0: Es un cambio, una transformación. La verdad es que hemos tenido una gobernadora muy ausente, no ha estado en el Estado. Estuve en Nuevo Casagrandes este fin de semana y me dicen que ha ido 3 veces en 5 años, imagínate. Entonces la gente lo que quiere son obras, quiere transformación, quiere un plan que verdaderamente funcione. Y algo que quiere la gente en Chihuahua, más allá de lo que se pueda ver en términos nacionales, es que se acabe el divorcio con el gobierno de México. Lo dije la vez pasada, desde que el licenciado López Obrador llegó al poder, el gobierno de Chihuahua ha estado completamente ajeno, divorciado, peleado con el gobierno
1: de
0: México.
1: Parecía que con la presidenta Sheinbaum se había dado un acercamiento. Parecía,
0: pero yo sinceramente creo que la gobernadora sí.
1: Hasta que vino este conflicto.
0: Sí, aunque sí. Previamente también, es decir, como que había un discurso conciliador, pero en los hechos no se veía realmente unas ganas de coordinarse con el gobierno de México. Entonces, tenemos que acabar con ese divorcio del gobierno de Chihuahua con el gobierno de México. Eso no le conviene a nuestro Estado, es estancamiento, es deterioro, es falta de inversión. Entonces, yo creo que ese es el mensaje que las y los chihuahuenses están esperando.
1: Bueno, pues ya no te entretenemos más. Tienes que, si bien ya no hay tanto tráfico, ¿no?
2: No, ya no, ya se alivianó después de lo que...
1: Tenía razón Mario Delgado con eso de que
2: bajaran la cortina.
1: Que ya en junio la gente empieza a bajar la cortina. No sé si lo tendría que haber dicho, pero tenía razón.
0: La realidad
1: no te va a tocar
0: impone,
1: tanto
0: ¿verdad?
1: Tráfico, pero ¿a qué hora piensas registrarte? ¿A qué hora empiezan hoy los
0: registros? No, ya tengo la cita, es a las 9:30 de la mañana.
1: Bueno.
0: Por si alguien nos quiere acompañar, bienvenido a el World Trade Center a las 9:30.
1: ¿Traes porra?
0: ¿Traes sí, traigo a muchos.
1: ¿Y viene gente?
0: Mucha gente de Chihuahua viene.
1: Te van a hacer polvo. ¿Eh? Te van a hacer polvo por traer gente.
0: No. No está.
1: ¿Y
0: no,
1: quién
0: de hecho
1: pagó
0: está
1: y quién los trajo y cuánto está costando la pre-campaña de Cruz Pérez Cuellar?
0: Ah, no, pues hay gente que tiene posibilidades de venir.
1: Pero habrá personas.
0: Sí, habrá por personas.
1: Esto es en el World Trade Center.
2: ¿Cómo es el registro? ¿Uno llega y qué hace?
0: Ahorita hay un preregistro, es decir, ya estamos entregando los documentos. Lo revisan, ya a las 9:30 me recibe la Comisión Nacional de Elecciones, entiendo que va a estar Citlali, probablemente esté Ariadna. Ahí pueden entrar conmigo 10 personas nada más, me va a acompañar Lorena Ramírez, por ejemplo, la ultramaratonista chihuahuense, una campeona de box, Diana La Bonita Fernández, mi esposa por supuesto, y algunos referentes de la izquierda chihuahuense. Ahí es una ceremonia breve, yo nada más pueden entrar 10 personas con la Comisión Nacional. Entiendo que ahí se le entrega a uno el comprobante de que ya se registró. Y luego nos prestan una sala con un máximo de 250 personas para tener un acto político ya nuestro, es decir, de los aspirantes con las personas que nos acompañen, y se acabó.
1: Y de regreso a Chihuahua.
0: Y a darle a Chihuahua. Sí.
1: Pues suerte.
2: Perdón,
1: suerte.
2: ¿Y la licencia se acaba cuánto?
0: Yo la pedí por tiempo indefinido.
2: Por lo pronto, entonces. Sí,
0: el optimismo que traemos, la idea es sacar adelante esto, y como es un puesto interno, entonces ya dedicarnos de tiempo completo.
1: ¿Y quién se queda con Juárez?
0: Héctor Ortiz Orpinel, el secretario.
1: ¿Con todo tu equipo?
0: Sí. Héctor Ortiz, bueno, lo conozco hace muchos años, pero él fue el secretario del ayuntamiento todos estos 5 años. El equipo básicamente es el mismo desde 2021. Ha habido muy pocos cambios. Y la verdad empezó con todo, ¿eh? Héctor Ortiz empezó con todo, está trabajando muy bien. Y yo estoy muy tranquilo porque Juárez está en buenas manos.
1: Pues suerte, no te entretenemos más. Que viva Juárez.
0: Que viva Juárez y que viva Chihuahua.
1: Y que viva Chihuahua. ¿No?
0: Que viva todo Chihuahua.
1: Tan gran ciudad, tan gran estado.
2: Sí, por supuesto.
0: Es un gran estado.
1: Se pelean mucho.
0: Se pelean mucho
1: ustedes.
0: Que el general Villa y la División del Norte nos dejaron medio mal acostumbrados.
1: Bueno. Gracias a Cruz Pérez Cuellar. Son las 7 con el general Villa.
0: La División del Norte.
1: Son las, sí, qué bonito es Chihuahua. Pero bueno, viva Juárez. Saludos a los queridísimos amigos de Ciudad Juárez. Son las 7:56. Hacemos pausa. Volvemos.
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7: Black and White Town de Doves se inspiró en Windsor, una ciudad al sur de Manchester, donde crecieron los miembros de la banda. Jimmy Goodwin la describió como un lugar donde no pasaba nada para los jóvenes. La canción es famosa por su pegajoso riff de piano, el cual está inspirado en el clásico de Northern Soul, Put On Your Old Grey Bonnet, de The Giving Gene. Curiosamente, la banda quería que sonara como un hit de Motown, pero con la frialdad del norte de Inglaterra. Escuchemos Black and White Town de Doves.

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2: Babylon fue la canción que llevó a David Gray al estrellato internacional, parte de su disco White Ladder de 1998. Combina funk, electrónica suave y una lírica profundamente emocional. Una oda al arrepentimiento y al amor perdido, perfecta para estos días en los que la nostalgia se puede colar entre una taza y otra taza de café. Babylon, David Gray, Sonido Brown.

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1: Los guepardos son los únicos grandes felinos que no pueden rugir, solo maullan y ronronean.
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0: 8 de la mañana, saludamos a las personas que a partir de este momento se suman a nuestro programa a través de Telefórmula. Muy buenos días a todos ellos y a quienes desde hace una hora nos acompañan en Radio Fórmula. Han estado con nosotros en YouTube, en las plataformas digitales. Muy buenos días de nueva cuenta y aquí seguimos. Deyanira, buen día.
1: Buenos días, Ciro. Vamos con un resumen de la información. Meter a la cárcel a Maru Campos no será el lema ni motivo de mi discurso, dijo hace unos momentos aquí Cruz Pérez Cuellar, alcalde de Ciudad Juárez, quien en unos minutos se registrará como precandidato de Morena para el gobierno de Chihuahua. Agregó que tiene su visa vigente y que no tiene problemas para ingresar a Estados Unidos. A través de su esposa, el señor Israel Vallarta, nos informó que asistirá a nuestro programa el próximo lunes. Ayer fueron vinculados a proceso Carla Valeria N. y Víctor Manuel N., detenidos por el supuesto autosecuestro de la presidenta municipal de Tenancingo, Nancy Nápoles, con el objetivo de desfalcar 40 millones de pesos de las arcas municipales. Según el comunicado de la Fiscalía del Estado de México, Víctor Manuel simuló subir de forma obligada a la alcaldesa a un vehículo de color rojo que era manejado por Carla Valeria. Ayer fueron asesinadas 48 personas en México, de acuerdo con cifras preliminares publicadas esta madrugada por la Secretaría de Seguridad y Protección Ciudadana. El estado más violento fue Sinaloa, donde se registraron 6 homicidios dolosos. En estos momentos, el dólar interbancario se cotiza en 17 pesos con 48 centavos.
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3: Bueno, la armadora Volkswagen, Ciro, la de Puebla, la tradicional, la histórica, se va a paro durante 2 semanas en sus 3 segmentos. Sí, es un paro controlado, por lo pronto así lo plantean. Entonces no va a haber producción durante 2 semanas de Jetta, de Tiguan y de Taos. Así lo informó a través de una circular el Sindicato Independiente de Trabajadores de la Industria Automotriz de la Volkswagen, que lidera Hugo Tlalpan, en el cual pues no se especifican los motivos del paro de producción, simplemente se está informando que de acuerdo con los acuerdos, este paro de producción se realizará las semanas 27-28, es decir, que comienza el día 29 el paro y regresan las actividades. Sí, Ciro, empiezan el lunes y regresan las actividades el día 12.
0: Es una práctica que recurrente en Volkswagen, ¿no?
3: Sí, ciertos paros técnicos, pero pues no especifican alguna cantidad, o mejor dicho, alguna circunstancia, alguna razón por la cual específicamente, nada más es absolutamente informativo. Aquí tenemos la circular, absolutamente informativo sobre las fechas en las que no trabajan los diferentes turnos, ¿no? Insisto, de Tiguan, de Jetta y de Taos, ¿no? En sus diferentes turnos no trabajan a partir del 29 y hasta el 11 de julio.
0: Bueno, los diarios destacan hoy una nota que se conoció ayer al mediodía. Por ejemplo, Excelsior la titula así: golpean al narco con mega decomiso. Dice: fuerzas federales aseguraron 24.400 litros de metanfetaminas en Los Mochis, en el decomiso más grande en su tipo durante la actual administración y el segundo en el registro histórico.
3: La verdad es que sí, fue una buena cantidad, Ciro, allá en Los Mochis, asegurada de metanfetamina líquida, y son los registros que se tienen. Estamos hablando ya de que los operativos no paran en Sinaloa y que además no para la producción de droga sintética en ese estado, Ciro, ¿no? Entonces, el más importante aseguramiento en esta administración, el segundo más importante en la historia.
0: Muy bueno. Vámonos a pausa.
3: Y regresamos, estamos por la mañana. Gracias por todos sus comentarios. @ Ciro Gómez L en nuestra cuenta de X, Facebook, Instagram y TED Ciro Gómez Leiva. Estamos por la mañana, hacemos un corte y volvemos.
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13: Una palabra de abuelita que está perdiendo territorio, as I speak, es zaguán. ¿Por qué? Porque zaguán era la forma de llamarle a los portones. Las abuelitas decían, ahí en el zaguán negro, en el zaguán rojo, en el zaguán azul. Bueno, pues el zaguán realmente no solamente era la puerta, sino era el espacio en el que tú entrabas de la puerta a la entrada de la casa. Era un espacio de recepción que había sobre todo en las casas coloniales o en los ranchos o en las haciendas. Y luego se pasó a muchas casas en la Ciudad de México en los años 40 y 50. Obviamente ya no existen los zaguanes porque ya todo el mundo vive en departamento y ya son chiquititos. Y en...
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14: La bahía de Ha Long, Vietnam. Este lugar se caracteriza por sus miles de imponentes pilares de piedra caliza e islas cubiertas de selva, que emergen de aguas color esmeralda. Según la leyenda, un dragón creó estas formaciones para proteger al país. Explorar sus cuevas ocultas y navegar entre sus islotes en embarcaciones tradicionales permite conectar con una belleza mística y una paz profunda.
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0: 8:09. Sofía, buen día. ¿En qué van en Palacio Nacional?
1: Buen día, Ciro. Buen día, Manuel. Hoy es martes de salud ahí en Palacio Nacional y presentaron algunos avances, algunos reportes relacionados con ese tema. En el IMSS, por ejemplo, presenta Zoe Robledo unos nuevos tomógrafos que fueron adquiridos en enero. Habla en cuántos son, en qué hospitales están, en qué estados están, la tecnología de vanguardia que se está utilizando en estos tomógrafos. Después, el titular del ISSSTE presentó los avances de la implementación de telemedicina en unidades médicas, los servicios que brindan, en qué unidades está dando este servicio y algunos servicios, por ejemplo, en algunas clínicas de Chiapas que se están implementando mejoras a través del programa La Clínica es Nuestra. Y empiezan las preguntas allá en Palacio Nacional y le preguntan a la presidenta sobre los registros de partidos, el tema de que se registre algún familiar, y la presidenta dice, lo he mencionado ya, yo no estoy de acuerdo en que un familiar herede su puesto a un familiar, aunque sea por elección popular, dice la presidenta. Tan es así que hice la propuesta para que eso quedara en la Constitución, dice la presidenta, por eso hice esa propuesta, que no quede la esposa, el primo, el hermano, hasta el cuarto grado, dice la presidenta. Dice, pues, en la legislación quedó en la Constitución hasta el 2030, pero el partido Morena modificó sus estatutos para que también aplique a partir de 2027. Y de eso está hablando la presidenta. Dice, no estoy de acuerdo con que se quede un familiar en el cargo y tampoco estoy de acuerdo en que se utilice el género para determinar que vaya una u otra persona, dice la presidenta. Y de eso está hablando.
0: Está bien. Lo que ha dicho tantas veces la presidenta en ese tema es... Y en muchos otros es absolutamente consistente la presidenta. Los del Verde siguen pensando que la esposa del gobernador puede ser la mejor candidata en San Luis Potosí, y parecería ya el único caso, ¿no? Porque lo de Félix Salgado Macedonio en Guerrero habría quedado muy atrás, ¿no?
2: Sí.
0: La candidatura se va a definir entre mujeres, sea Beatriz Mojica, sea Estela Damián, no sé qué probabilidad puede tener la alcaldesa de Acapulco. Y el otro caso que estaba en cuestionamiento era el de Saúl Monreal, el senador,
2: diputado. ¿Él es senador?
0: Senador, ex alcalde de Fresnillo, y pues él ya dijo que se bajaba de la contienda, ¿no? Entonces, pues el único caso en posible controversia sería el de San Luis Potosí.
2: El de Ruth González.
0: No sé si ahora con el sobrino de Laida Sansores, ¿cómo se llama este señor?
1: Gerardo Sánchez Sansores.
0: Él llegaría por el lado del PT, estaría en esa situación. ¿Dijo algo más?
1: No, sigue explicando, dice que en el tema del género, pues el INE ya tiene regulado el tema de la equidad para que no hagan un cambio obligatorio de podemos poner a la esposa porque es un tema de género, ¿no? Es un poco lo que intenta explicar la presidenta.
0: Pues no al nepotismo, pero como necesitamos una mujer, traigan a la esposa.
1: Pero dice la presidenta que en eso tampoco está de acuerdo. Por ejemplo, sí. Si son el INE lo que tiene regulado es la cantidad de elecciones en los estados, que pongan determinadas mujeres, tantas mujeres y tantos hombres, no obligatoriamente en ese estado tiene que ser mujer y justificar de esa manera el nepotismo. Es no. Lo que dice la presidenta.
0: En fin, bueno, pero como sea, se van depurando ya los nombres y... pues yo creo que en unos días, ¿no? Ya conoceremos a los finalistas, vamos a llamarlos así, en los 17 estados. Y ahí veremos si Morena está considerando a la señora Ruth, ¿verdad?
2: Ruth González
0: en San Luis Potosí, si todavía existe Félix Salgado Macedonio, o si personajes como el sobrino de Laida Sansores son considerados en la línea del nepotismo. Por cierto, en Baja California, ¿quiénes se registraron finalmente en Baja California?
2: Creo que es donde más se registraron,
0: sí,
2: ayer.
0: Sí. Pues, ¿no? Veíamos ayer que podían ser hasta 7 precandidatos.
2: Mira, se registró Ismael Burgueño,
0: sí.
2: Julieta Ramírez,
0: sí.
2: Evangelina Moreno, Fernando Castro Trenti, Jorge Ramos, Montserrat Caballero, José Anselmo Jiménez, Armando Ayala, Alfredo Álvarez y Jesús Alejandro Ruiz.
0: Son
2: 2, 4, 6, 8, 10, Ciro.
0: Ahí sí se va a tener que aplicar la encuesta.
2: Van a tener que aplicar la encuesta, ¿no? Más de 4 es la encuesta.
0: De depuración, ¿no? ¿Cuántos de ellos son continuidad del gobierno de Marina del Pilar Álvarez, que por cierto ayer tuvo que salir con una de esas clásicas, ¿no?, de los políticos mexicanos, cuando los pillan con los dedos en la puerta o cuando los toman infraganti? Ayer el periodista Héctor de Mauleón dio a conocer en su columna en el Universal, y además añadió la grabación, una conversación de la gobernadora Marina del Pilar, a ver si la tenemos por ahí, la podemos escuchar, en donde finalmente no está haciendo nada ilegal, pero evidentemente está en una reunión de trabajo buscando un apoyo por parte de gente, de especialistas en Estados Unidos. Héctor de Mauleón dice que es gente del FBI, bueno, pero está pidiendo apoyo, consulta, asesoría para enfrentar los problemas que tiene con Estados Unidos. En primerísimo lugar, el retiro de su visa, los problemas con su... ya es ex esposo.
2: Con su ex esposo.
0: Con su ex esposo.
2: Carlos Torres.
0: ¿Y qué dijo ella sobre esa grabación? Es falso, eso no es cierto, yo no hago nada en lo oscurito. Pues lo que dicen, lo que dijo el gober precioso en su momento, lo que dijo el niño verde cuando estaba recibiendo dinero, lo que dicen todos los políticos cuando son pillados en hechos así. Vamos a escuchar esta grabación dada a conocer por el Universal, por el periodista Héctor de Mauleón. Esto lo dieron a conocer ayer, y escucharán que no hay nada ilegal en la conversación que está teniendo la gobernadora Marina del Pilar, la gobernadora de Baja California, pero pues que obviamente es una reunión de trabajo en la que ella está buscando apoyo, si no es que auxilio.
3: Puede traer sus abogados con gusto, y lo podemos hacer en el consulado americano, en una oficina privada en Tijuana. Y aparte de eso, ayudarla con los términos, algún, como le llaman ellos, sanciones y cargos que pueden presentar, pueden también trabajar. Entonces, ahorita, señor gobernador, estamos muy, muy a tiempo de poderlo lograr.
4: Una pregunta, ¿y las reuniones que ya han tenido, las prácticas?
3: Okay.
5: This is just like, even today, it's just at the beginning of a process, if she's interested, us talking to the FBI about it.
0: Dándole explicación del procedimiento.
5: Okay.
3: She's asking if there's a way we can talk to the lawyer. Should we just like talk to the lawyer or her?
5: No, absolutely. Good question. That's a good question.
0: En inglés, están diciendo el abogado, puede venir el abogado, hay que contactar información. Es una reunión de trabajo, es una reunión de consulta, una llamada de consulta.
4: Es el que tiene todo el tema jurídico. Yo la verdad estoy tranquila, hemos estado reuniéndome con quienes me han buscado las agencias, y realmente me han buscado a mí, ¿no? Y pues yo en la mejor disposición, porque pues, yo quiero resolver eso y aclarar cualquier cosa. Pero sí me gustaría que fuera a través de mi abogado para que él se encargara pues de todos los trámites legales y jurídicos y que me pudiera explicar exactamente pues toda la situación.
3: Okay, ¿cuál es el nombre de su abogado?
4: Michael Nadler.
0: Bueno, en fin, y esa es la conversación. ¿Hay algo ilegal en esto? No sé si se usaron recursos públicos o no, si son personas del FBI, pero que pues, una gobernadora que tiene problemas con Estados Unidos. Estados Unidos sospecha de ella, y ella pide consulta, o cuando menos pide una opinión a especialistas en Estados Unidos. ¿Qué tendría esto de malo? Nada. Pero hay que negarlo, y eso fue lo que hizo ayer la gobernadora Marina del Pilar, diciendo que todo esto era falso y que ella no tiene nada que esconder, que no hace nada en lo oscurito y que además está concentrada en servir a los baja californianos. Hacemos pausa, volvemos.
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19: En una época repleta de gurús, guías, fórmulas infalibles y libros de autoayuda para encontrar la felicidad, pocos reparan en que aquello que parece novedoso ya ha sido escrito. Emilio del Río, filólogo e historiador español, nos presenta Carpe Diem, Autoayúdate con los clásicos, un libro que responde a las preguntas existenciales que a veces nos obsesionan con las lecciones de los grandes pensadores griegos y romanos. Aristóteles, Platón, Homero, Séneca, Cicerón y Marco Aurelio son solo algunos de los grandes autores consultados por Emilio para transitar por temas como el estoicismo, el cambio permanente, la resiliencia, el valor de vivir con lo justo, lidiar con la codicia o tal vez con la ira. Carpe Diem nos revela ideas sobre el equilibrio interior, nuestra relación con el tiempo, la muerte y el significado de la verdadera libertad. Hace más de 2000 años observaron y entendieron todo aquello que nos mueve.
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20: Alemania ya está en 16avos. Alemania tuvo que trabajar mucho más de lo esperado para derrotar 2-1 a Costa de Marfil. A diferencia de la goleada conseguida ante Curazao, los alemanes encontraron una fuerte resistencia por parte del conjunto africano. Sin embargo, su experiencia y calidad terminaron inclinando la balanza a su favor. Con esta victoria, Alemania aseguró su clasificación a los 16avos de final y confirmó su presencia en la siguiente etapa del torneo.
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0: 8:24. Ayer entrevistamos a Nancy López.
1: Nápoles.
0: Nancy Nápoles. Van dos veces que digo Nancy López. Nancy Nápoles, la alcaldesa de Tenancingo, la presidenta municipal de Tenancingo, señalada por la Fiscalía de Justicia del Estado de México de haber participado en un autosecuestro para con eso cubrir o apoderarse de un monto de 40 millones de pesos. Ella nos dijo ayer aquí temprano que todo eso era absolutamente falso, que no sabía de dónde habían salido esas versiones, que ella estaba, y además así fue, despachando, trabajando como alcaldesa de Tenancingo, que su esposo no estaba escondido. En fin, esto nos dijo hace 24 horas aquí Nancy Nápoles.
2: No hay nada de eso. No existe ningún tipo de desfalco en las finanzas de nuestro ayuntamiento. Lo acuso como una situación política, pues violencia política de género en su máxima expresión. Yo ya no sé si me escapé o me dejaron ir. Yo exijo a la fiscalía pues que se haga que se atraiga mi caso. Yo misma he solicitado que haga una revisión financiera integral, que se revise cada actuar de esta administración para que confirme lo que estamos diciendo, ¿no? Porque no hay manera, Ciro. El dinero está en el municipio, totalmente falso.
0: El dinero no se tocó y es absolutamente falso que yo haya planeado o participado en un autosecuestro a grandes rasgos, nos dijo Nancy Nápoles, pero la Fiscalía del Estado de México tiene otra información. Miriam, prácticamente al terminar la entrevista, ¿qué fue lo que informó?
5: Buenos días, Ciro. La Fiscalía informó que fueron vinculados a proceso estos dos de los detenidos de la semana pasada, que es cuando informa la Fiscalía sobre este caso de la alcaldesa de Tenancingo. Habla de la vinculación a proceso de Carla Valeria N. y Víctor Manuel N., quienes serían hermanos. Y ellos, simplemente dice el comunicado, fueron detenidos por los hechos ocurridos el 31 de mayo y vinculados a procesos por los hechos. Tienen 2 meses para la investigación complementaria y hace una narración de nuevo de cómo se da esta implicación y llegan ellos a la conclusión preliminar, porque está abriendo el proceso, perdón, de que esto fue una simulación de secuestro. A grandes rasgos dicen que Carla Valeria y Víctor Manuel N., quienes serían hermanos, ellos participan de esta simulación del secuestro por invitación de un tercer personaje, Cristian N., quien es novio de Carla Valeria, y este Cristian habría planeado con el cuñado de la alcaldesa, Óscar, y con el esposo supuestamente de la alcaldesa, José Roberto, desde febrero esta simulación de secuestro, según la declaración de uno de los implicados, declaración que dio ministerialmente, esto hay que decirlo, él señala este implicado que se pusieron de acuerdo y que el monto a pagar de esta simulación sería de 40 millones de pesos que saldrían de las arcas del municipio. En eso se sustenta.
0: La Fiscalía del Estado de México no tiene duda.
5: No tiene duda.
0: De que se trató de un autosecuestro y de que se tocó dinero, dinero público.
5: De que iban a tocar dinero público.
0: Iban a tocar
5: dinero público porque recordemos que nunca hubo pago de rescate, porque el secuestro duró cuando mucho una hora, luego ella dice, sí, narra que ella pudo escapar de alguna manera y entonces no se consuma el pago de ningún tipo de cantidad de dinero. ¿De dónde sale la idea de estos 40 millones y que saldrían de las arcas? De la declaración ministerial de uno de los implicados, de uno de los detenidos. Obviamente la Fiscalía y las autoridades administrativas del Estado de México ya están auditando y verificando si hay un desfalco al erario del municipio por una cantidad similar que llevaría a constatar y reafirmar que ese era el móvil de esta simulación de secuestro. Todo eso ya está en abierto en investigación, Ciro. No hay duda para la Fiscalía del Estado de México, porque además de la declaración ministerial que habla de este dinero y de cómo se confabularon para cometer la simulación de secuestro, ellos cuentan con una sábana de llamadas en donde pueden determinar cómo se mantuvieron comunicación el cuñado con, de la alcaldesa con uno de los implicados en el secuestro desde el mes de febrero, abril, mayo, junio, incluso ya cuando había aparecido, incluso denunciado a la alcaldesa, todavía hubo comunicación de uno de los implicados con el cuñado de la alcaldesa, quien, como ella nos dijo, ella no sabe, él está prófugo o está sustraído de la justicia. Ella ayer nos dijo que su esposo estaba disponible aportando información a la fiscalía, que ya había declarado, y hasta donde dejó ver Manuel es que seguía en el municipio, o eso dejaba entre él, ¿no? Bueno, que estaba a disposición.
0: Buscamos a la señora Nancy Nápoles, a la alcaldesa de Tenancingo, por si quisiera dar una opinión hoy sobre pues esta determinación de las autoridades del Estado de México. Nos habían dicho que sí, que hablaría con nosotros, luego pues ya no supimos mucho más. Si hay posibilidad de hablar con ella, lo haremos en los próximos minutos. ¿Algo más sobre este tema?
5: Pues no hay nada más, no hay otro detenido, siguen prófugos, en calidad de prófugos, hay que decirlo, para la fiscalía, el esposo de la alcaldesa, el cuñado y ella citada para el 9 de julio. Ese es el estatus jurídico de los que faltan.
0: Muy bien. ¿No? Gracias, Miriam. Gracias. Y si está abierto el espacio por si quiere dar una opinión la señora Nancy Nápoles, la alcaldesa de Tenancingo. Manuel.
1: Bueno, pues hoy hicieron los registros, como ya escuchamos hace rato a Cruz Pérez Cuellar, tocan al estado de Chihuahua, los registros para los representantes de la Cuarta Transformación, para precandidaturas pues a los gobiernos respectivos. Toca Chihuahua, toca Colima, toca Guerrero. Dice en sus redes sociales Beatriz Mojica: hoy doy un paso más en este camino de lucha, compromiso, transformación. Me registro como con la convicción de seguir defendiendo los principios de la Cuarta Transformación, la soberanía de nuestro país y el bienestar del pueblo de Guerrero. Lo hago con amor por nuestra tierra, con gratitud hacia quienes han acompañado esta lucha y con el firme compromiso de seguir construyendo un futuro con justicia, bienestar y dignidad para todas y para todos. Se va a registrar el día de hoy, se va a registrar también pues hacia las 3 de la tarde la alcaldesa de Acapulco, Avelina López, y bueno, pues seguramente más personas, Ciro, que en el estado de Guerrero estarán buscando pues esta candidatura, ¿no? Por lo pronto la que lleva la mayor cantidad de personas, como decíamos hace un rato, 10 en el caso de Baja California.
0: 10.
1: 10 en el caso de Baja California, Ciro. Por ahí de los otros personas que se registraron, en el caso de Campeche, como ya decíamos, Gerardo Sánchez Sansores, el sobrino de la gobernadora, Carlos Enrique Ucamyam, nada más 2 se registraron. Para Baja California Sur, Cristian Agúndez, Manuel Cota Cárdenas, Milena Quiroga, José Saúl González Núñez, y para el caso de Aguascalientes, Nora Rubalcaba, Salma Luévano, Jenny López y Ricardo Rodríguez. Y
0: son Nora personas... Rubalcaba, que fue derrotada hace 5 años por Tere Jiménez.
1: Sí,
0: por
1: correcto.
0: Jiménez. Va por un segundo intento.
1: Por un segundo intento, efectivamente. Entonces ahí están esos datos, y a partir pues, de las 9 de la mañana, si no, media hora, comienzan los registros de personas interesadas por Morena allá en el World Trade Center, ¿no? Entonces, pues bueno, ahí vamos a estar, por supuesto, atentos. Allá está Sara Pablo, cualquier cosa, la reportamos.
0: Bueno, y en la mañanera, Sofía.
3: Le preguntan a la presidenta sobre un decomiso de 43,000 cartuchos en el puerto de Mariposa, Arizona, ayer en Estados Unidos, lo informó el embajador, y la presidenta dice justamente que esto es reflejo, dice, es un buen ejemplo de cómo hay comunicación entre Estados Unidos y México. Dice la presidenta, habría que ver cuántas incautaciones de armas y de municiones ha habido en Estados Unidos con el presidente Trump y antes de la llegada del presidente Trump, porque, dice la presidenta, nosotros hemos insistido muchísimo en que así como nosotros ayudamos a que no llegue droga a Estados Unidos, ellos tienen que ayudar para que no lleguen armas a nuestro país. Entonces dice la presidenta que puede ser, le va a pedir a Omar García Harfuch que de ahora en adelante, en estos informes mensuales que hace, donde pone cuántos laboratorios se han, han destruido en nuestro país, cuántas drogas se han decomisado, también se incluya cuántas armas está incautando Estados Unidos, para ver un poco la colaboración que se está dando en materia de seguridad con Estados Unidos.
0: Bueno, pues vamos a pausa, Manuel.
1: Vamos a pausa, Ciro, estamos por la mañana. Gracias por todas sus comunicaciones. @ Ciro Gómez L, nuestra cuenta de X, por Facebook, Instagram y Thread, Ciro Gómez Leiva, por X y por TikTok, @ Radio guión bajo Fórmula, por Facebook, Radio Fórmula, por Instagram y Thread, Radio Fórmula MX. Nuestro sitio para que nos visite, radioformula.com.mx. Estamos, por supuesto, a través de nuestras cuentas de YouTube, Ciro Gómez Leiva Oficial y Grupo Fórmula. Si nos quiere llamar, también al 55-52-79-22-91. Repito, 55-52-79-22-91. Estamos por la mañana, hacemos una pausa, volvemos.
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31: Mario Götze contra Argentina 2014. En el tiempo extra de la gran final en el Maracaná, Götze ingresó desde el banquillo para decidir el torneo. Controló un centro con el pecho y sin dejar caer el balón, realizó un tiro cruzado para darle el campeonato a Alemania.
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33: El príncipe George tras los pasos de su padre. Eton es uno de los colegios más famosos del mundo por los alumnos que han estudiado ahí. El rey Enrique VI creó Eton College en 1440. Al inicio fue para dar oportunidad a jóvenes que no tuvieran los recursos para darles una buena preparación educativa. En sus inicios se enseñaba en latín, después en griego. Se le conoce como la cuna del caballero inglés. Y ahí irá a partir de septiembre el príncipe George de Gales, tal como su padre William y su tío Harry. Podremos ver al futuro rey de Inglaterra con el tradicional uniforme de frac negro, chaleco negro, pantalones de raya diplomática y una camisa blanca con cuello almidonado y zapatos bien lustrados. Este será el inicio para el hijo de William y Kate de cara a sus deberes reales. No son cuentos de hadas, son historias reales.
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35: La Suprema Corte de Justicia de la Nación avaló que la Comisión Nacional Bancaria y de Valores pueda revocar la autorización de una sociedad financiera popular por incumplimiento de requerimientos a la ley, lo anterior con base a la Ley de Ahorro y Crédito Popular. El expresidente municipal de Miahuatlán, Oaxaca, José Alberto Martínez, fue víctima de un ataque armado en la carretera federal 175 en la demarcación. La agresión dejó un saldo de un escolta muerto, otro lesionado y el exedil tuvo que ser trasladado a un hospital. La fiscal general de la República, Ernestina Godoy, afirmó que desde el organismo se impulsa que la justicia debe tener un profundo sentido humano, ya que es un derecho y no un privilegio. Asimismo, reiteró que deben fortalecerse las capacidades de respuesta para el pueblo mexicano. Informó Daniel Wellbanks. 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

0: 8:39, Ciro Procuna, buenos días. ¿De qué más hablar que de Messi, de Haaland, de Mbappé? Y vamos a ver qué pasa hoy con Cristiano Ronaldo. Ciro Procuna, buen día.
1: ¿Qué tal, Tocayo? Gusto en saludarte. Manuel, un abrazo.
2: Hola, Ciro.
1: Ciertamente, ha sido un desfile de cracks. Un 22 de junio que resultará inolvidable. Algo tiene esa fecha, ¿eh? Me parece honestamente fascinante la manera en la que se han alineado los acontecimientos con 4 décadas de diferencia. Puntos de inflexión, acontecimientos que van a trascender en el mapa futbolístico de la historia. 40 años de separación entre lo que ayer hizo Messi y lo que hacía Diego Armando Maradona en la Ciudad de México con esos 2 goles. Uno, se dice, el más bello que se ha anotado en la historia de los mundiales, y el otro, el de la mano de Dios ante Peter Shilton. Casi además a la misma hora, Lionel Messi en Dallas, Texas, otro argentino con el número 10 en los dorsales, quebraba la marca de más goles anotados en la historia de Copas del Mundo de Miroslav Klose, como si le estuviera rindiendo un homenaje, decía ayer Jorge Valdano, a Diego Armando Maradona. Una sincronicidad pasmosa la que se presenta en este episodio de la Copa del Mundo. Y varias cosas a señalar, porque mañana Messi estará cumpliendo 39 años de edad. La inmensa mayoría de los futbolistas están retirados a esas alturas. Este está jugando su 6º mundial y está liderando a Argentina, que busca ganar su 2º mundial consecutivo, algo que solamente ha ocurrido 2 veces en la historia, con la Italia de los 30 y con la selección de Brasil de Pelé de finales de los 50 y principios de los 60. Antes de los 2 goles que anotó Messi, Ciro Manuel, ante Austria, falló un penalti que lo cobró espantoso, ni siquiera llevaba dirección de portería. Era como un recordatorio que se trataba de un jugador terrenal, de un humano, ¿no? Sí, es el futbolista que ha errado más penales en la historia de los mundiales. Pero después vino eso que lo separa de los mortales en el plano futbolístico. Trascendió ese fallo y al minuto 37 anotó el primero con una jugada que él inicia en medio campo y que ha concretado innumerable cantidad de ocasiones en su carrera con el Barcelona. Lateral izquierdo profundizando por la banda, poniendo una diagonal retrasada y Messi entrando por el centro a la altura de la media luna para rematarlo. Eso lo hizo decenas de veces con Jordi Alba en el Fútbol Club Barcelona. Y el segundo también es una joya, porque no perdamos de vista que ocurre al minuto 94. Estamos en tiempo agregado. A sus casi 39 años de edad, se pega una carrera de 40 metros, le pone un balón a Julián Álvarez que no logra concretar. Él después va a recibir un pase, todo esto ocurre en unos cuantos segundos, un pase, una pedrada auténtica de Leandro Paredes en corto, a media altura, que él recibe con la parte externa del pie, una recepción de seda, y que después convierte colándola en medio de las piernas de 2 jugadores austríacos, uno de ellos David Alaba. Fue un Messi sinfónico el de ayer, en plan director de orquesta, y lo reconoció su entrenador, Lionel Scaloni, al final del partido. Dijo, cuando Messi se activan todos. Y ahora que estamos haciendo conexiones con el pasado, el viernes que viene se van a cumplir 10 años de que Messi, al calor de una derrota, otra más en una final en New Jersey, declaró que se había terminado para él la selección argentina, que renunciaba a seguir siendo convocado a la selección albiceleste porque había perdido 3 finales consecutivas en años seguidos, en el 14, la del Mundial, y en el 15 y 16 de Copa América. Sí. Encima, ante la selección de Chile en tanda de penales, donde él falló penal.
0: Sí, sí.
1: Entonces, y 10 años después, Ciro Manuel, de lo que estamos
0: ahí
1: hablando.
0: Ahí está.
1: La última vez, sí, es de verdad increíble, un vuelco histórico.
0: Oye, y yo te pregunto, porque es un comentario que suelo tener con mis amigos en casi todos los mundiales, que empiezan a ver a los equipos y el más fuerte es tal o el tal cual, y yo siempre les digo, pues yo no sé cómo viene Argentina, pero quiero ver quién le gana a Argentina mundial tras mundial. Te pregunto hoy, sé que ha jugado contra Argelia y contra Austria, que no son potencias.
1: Importante, sí.
0: ¿Quién le va a ganar a esta Argentina? No, qué tan grande es Argentina, qué tan grande es Messi. ¿Quién le va a ganar a los argentinos? Que sabes que en un mundial es dificilísimo ganarle a los argentinos.
1: Así es. Sí, tienes toda la razón, porque es un equipo con una voluntad inquebrantable, que sabe el camino hacia la victoria, que tiene además la experiencia para llegar a lo más alto, pero que si lo comparamos línea por línea, creo que la respuesta la tuvimos algunas horas después. La selección de Francia tiene, no tiene a Messi, pero sí tiene a Mbappé, que es alguien que también te anota un montón de goles y eso define los partidos. Y, pero tiene un acompañamiento de jugadores talentosos que te abren defensas que en este momento no tiene Messi. O sea, Messi tiene un mediocampo de esos futbolistas que recuperan, los que bregan, Enzo Fernández, Rodrigo de Paul, que se transforma cada vez que juega con la selección argentina, un McAllister, ahora Thiago Almada, que ni siquiera es titular en el Atlético de Madrid, aquí le funciona a la selección de Argentina. Ojalá no se agrave lo de Cuti Romero, pero sí creo que línea por línea, Francia inclusive tiene mejores jugadores que la selección de Argentina. Será cuestión de que el día D y la hora H lo pongan en función de su causa para poder derrotar a Argentina, porque hace 3 años y medio en Qatar no pudieron en una final que se fue a penales. Y ahí están los dos finalistas, ¿no? Palmo a palmo. Mi respuesta sería esa, Ciro.
0: Ahora, pero en un evento de tantos partidos, Argentina se puede ir a Miami, a la playa y a la fiesta, ya tranquilos, creo que juega contra Jordania, ya son...
1: Exacto.
0: Van a ser, bueno, todavía no lo son formalmente, pero van a ser primero de su grupo. En cambio, Francia... tiene un partido
1: contra Noruega, para el cierre.
0: Contra Noruega, que yo no sé si tienen mucha suerte o son muy eficaces al meter los goles, pero ahí están, ¿eh? Ahí están dos victorias y ahora van por el primer lugar contra Francia.
1: Exacto. Y antes de pasar con Francia, me gustaría nada más acotar algo muy breve en relación a la selección de Argentina.
0: Sí.
1: Ha tenido desconexiones el equipo. Los ha ganado los partidos, la historia la conocemos, pero

0: del guardameta. Y el segundo es un regalo de la defensa de Irak. Sí. Es como de solteros contra casados, decían en la transmisión ayer, la verdad, impropio de una Copa del Mundo. Pero bueno, eso no es culpa de Mbappé, que ya tiene tantos goles como Klose. Y que eventualmente, porque es más joven que Messi, tiene 27, se va a adueñar de ese récord. Lo ganó Francia 3-0, está caminando en la primera ronda, pero viene lo que mencionabas, ¿no? Se toparán contra la selección de Noruega, que exhibió después a Erling Haaland, su propio crack, que firmó su doblete contra Senegal. Haaland es uno de esos deportistas en los que se conjuga la evolución. Es admirable lo que es capaz de hacer con 1.94 m de estatura. Velocidad, fortaleza, explosión, flexibilidad. Es un goleador implacable y también sabe asociarse con sus compañeros. Y está capitalizando los avances tecnológicos que están en función o al servicio del deporte profesional. Temas de nutrición, de regeneración celular, prevención de lesiones. Y por si fuera poco, tiene la carga genética de una madre que fue heptatleta y campeona nacional y un padre que también fue futbolista profesional y jugó en la Liga Premier, Marita Brolt y Alf Inge Haaland, sus padres. Entonces, este está con el último grito de la moda. Se me figura, recordarán a Iván Drago, ¿no? Que tiene toda esa tecnología en función...
1: El boxeador ruso que peleó contra Rocky, así es. Rocky 4.
0: No Pero sé. No es invencible, no es invencible, no. Porque la voluntad de Rocky pudo más en aquella ocasión. Sí. Y Haaland no es invencible, es un deporte colectivo, ¿no? Pero es como un Zlatan Ibrahimovic recargado. Miren, casi lo mismo, pero este tiene más cuestiones al servicio de su carrera, ¿no? Sí. El primer gol es una carrera frenética y el segundo es mucho más sencillo, ¿no?
1: Y muy buena Francia, y muy buena actitud siempre con su equipo y sus compañeros, ¿no?
0: Por supuesto.
1: Oye, y ahora sí, no, dinos.
0: No, sí, solamente ese tema, van a enfrentarse Noruega y Francia en la última jornada. Si empatan, Francia queda líder de grupo. Noruega tiene que ganarle a los franceses para adueñarse del grupo. Les toca remar, como lo hacen sus aficionados, sí, en la tribuna, ¿no? O en la estación de tren o en donde se pueda.
1: Bueno, oye, Cristiano y todo el rollo de Cristiano titular o no, juegan ya al rato, ¿no?
0: Juegan al rato, sí.
1: A las 11, creo. A las 11.
0: Si a las 11 las alineaciones todavía no estarán, Cristiano tiene que jugar. Eso como que lo tiene entendido su entrenador Bob Martínez. Y el tema es que Portugal exhibió algo de lo que tuvo España en su primer partido. Como que faltó esa necesidad, ese sentido de urgencia, que es un elemento, es un intangible muy importante que te lleva a otro nivel. Cristiano es el de las grandes figuras, el que se ha mantenido pues sin comparecer en el terreno de juego. Tiene 41 años de edad y tiene una compañía envidiable. Y le tocará Uzbekistán. El juego será en Houston. Es, en efecto, el primero de esta jornada. Y más tarde vendrá Luka Modric, que será su juego 200 con la selección de Croacia. Va a enfrentar a Panamá a las 6 de la tarde. Pero sí, un polvorín la selección de Portugal al interior. Dados algunos comentarios que hizo la hermana de Cristiano Ronaldo y que no salió a parar el propio Cristiano. Si alguien tiene el poder de silenciar esas críticas.
1: ¿Qué dijo la hermana?
0: Pues era precisamente él.
1: ¿Pero qué dijo la hermana?
0: Pues su hermana dijo palabras más, palabras menos, que era increíble cómo casi casi saboteaban la presencia de Cristiano, no le pasaban el balón, que cómo se les había olvidado de un día para otro la forma de jugar. Y bueno, y cada cosa que pone su hermana, que tiene un montón de seguidores también en redes sociales, pues causa una detonación. Y Cristiano no salió al encuentro de eso. Le tocó tunda a Joao Neves, le tocó tunda a otro de sus compañeros en estos días, a Chico Conceição. Total, que tiene Bob Martínez que bajar los humos al interior para poder...
1: A ver qué pasó. Juegan también los ingleses, juegan los colombianos. Y qué tenemos de la selección mexicana en Guadalajara, además, contra el Congo, ¿verdad? Contra el Congo.
0: Correcto.
1: Juegan los ingleses. ¿Y qué tenemos de la selección mexicana?
0: Selección mexicana, hoy tendremos palabras de Javier Aguirre. Han mantenido mucha secrecía al interior, pero es un hecho que con el primer lugar del grupo en la bolsa vendrán algunas rotaciones y los criterios que va a emplear Javier Aguirre, los más lógicos, tienen que ver con, número uno, jugadores que pueden ser amonestados y perderse un siguiente partido. Ahí los que tendrían que ser reemplazados son Eric Lira y Brian Gutiérrez en el medio campo. Otro criterio muy poderoso tiene que ser los que traigan demasiados minutos en las piernas. hay metodología y tecnología para saber quién está

0: cercano a eso, sí, pero sí. No sería extraño pensar que un Julián Quiñones requiere algún tipo de descanso, que posiblemente Raúl Alonso Jiménez también sea otro de los que vayan a la banca a sus 35 años de edad. Yo lo único que pediría, Ciro, es que no se pierda la tensión competitiva, porque lo he visto en los mundiales. Pasó en 2018, México capaz de ganarle a Alemania y dos juegos después parecer con un estado de amnesia.
1: Contra Suecia, ¿te acuerdas? No,
0: esa paliza, ante Suecia. Horrible. O en 2010 también con Javier ganarle a Francia y perder luego contra Uruguay. O en 2002 darle un baile a Italia en Oita y después parecer otro equipo contra Estados Unidos en Jeonju. Esa pérdida de tensión competitiva puede ser, creo yo, peligrosa para un juego como este ante Chequia. Y es el tema de Memo Ochoa, si juega o no. Bueno. Yo, más allá de homenajes, creo que por lo que implica en el plano futbolístico, por la principal fortaleza de Chequia, que es el juego aéreo, se conjuga con una de las debilidades de Memo. Él nunca fue un gran portero salidor. Y eso creo que podría abrirle la puerta a Chequia en su elemento. Vamos a ver qué decide Javier. Siempre mantiene puertas para adentro ese tipo de decisiones. Veremos qué dice el día de hoy.
1: Gracias, Ciro. Ciro Procuna, gracias. Nos escuchamos
0: mañana. Gracias, Ciro.
1: Gracias.
0: Un abrazo, Manuel. Gracias, Ciro.
2: Igualmente, gracias.
0: Hasta luego. Buen día.
1: Buen día.
2: Pues interesante, si no está el panorama, va a estar bueno. Más juegos. Y a partir de mañana, las jornadas, ya lo estaremos viendo, de 6 juegos.
1: Mañana ya.
2: Ya, ¿no? Mañana.
1: Ya, pues ya,
2: mañana.
1: Ya es el tercer partido de los grupos y se tienen que jugar a la misma hora. Uh-huh. Entonces van a ir resolviendo.
2: 2-2-2.
1: Van a ir resolviendo 3 grupos por día. Uh-huh. 3 el miércoles, 3 jueves, 3 viernes, 3 sábado. Y el domingo ya comienza la ronda de knockout. Creo que con un solo partido. Y bueno, ya siguen hasta el partido del martes que va a jugar la selección mexicana. Todavía no se sabe contra quién. Bueno, se sabrá hasta el último momento. Pero ve el Mundial. Ya vamos rumbo a la segunda semana. De hecho, mañana será el día 14 del Mundial. Y va muy bien. Y sorpresa para todos los que decían que iba a ser un fracaso. Los estadios están llenos. Todo se ha llevado a cabo con razonable tranquilidad. No ha habido redadas contra migrantes en ningún lugar de Estados Unidos. Y según parece, pues todo lo contrario. En la Ciudad de México, los 2 partidos han sido muy exitosos, el de la selección contra Sudáfrica, el de Colombia contra Uzbekistán. Monterrey ha sido un éxito extraordinario, Guadalajara ha sido también un éxito, y seguramente hoy Guadalajara será que juegue Colombia, y que bueno, los niveles de audiencia en televisión son altísimos, y la gente está metida, sobre todo en estas primeras rondas, que es cuando se suelen registrar los índices de audiencia más altos, salvo la final y algún partido por ahí, pero ya cuando eliminan a la selección, que ojalá falte todavía, cuando baja un par de semanas, comienza a bajar el interés, ¿no? Sí, porque ya un cuartos de final, Croacia contra Francia, pues sí, sí lo ve mucha gente, pero no tiene nada que ver con el debut de Argentina, o no se diga un partido de la selección mexicana como fue el de Corea la semana pasada, y seguramente mañana habrá también una gran audiencia contra Chequia. 8:56, hacemos pausa, volvemos.
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6: La edición 2026 será clave para el futuro del fútbol. El nuevo formato será evaluado para decidir si se mantienen las próximas copas. La FIFA busca equilibrio entre espectáculo y competitividad. Los resultados de este experimento marcarán el rumbo del torneo. Será una fiesta de fútbol que no solo hará historia, sino que definirá cómo se jugará en adelante.
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11: Jugar con títeres abre un mundo donde los niños pueden expresar lo que a veces no saben decir con palabras. A través de ellos exploran emociones, resuelven conflictos internos y desarrollan empatía mientras inventan historias llenas de imaginación. Un títere puede convertirse en su voz, su refugio emocional y también en un pequeño maestro que les ayuda a comprender lo que sienten. En ese pequeño escenario simbólico, los niños practican situaciones de la vida cotidiana, aprenden a comunicarse mejor y fortalecen su creatividad. Además, este tipo de juego fortalece la confianza, la expresión emocional y el lenguaje. Cuando los adultos participan o acompañan, se fortalece el vínculo afectivo y se valida su mundo interno. Así que jugar con títeres no es solo entretenimiento, sino una herramienta poderosa de desarrollo emocional, social y cognitivo en la infancia temprana. Sígueme en todas mis redes sociales como Gina Ibarra y Obajo TV.
12: La empresa china Lookbotix lanzó Rumi, un robot humanoide de acompañamiento que promete entender el ritmo del hogar y las emociones del usuario. El pequeño robot compañero de 65 centímetros puede correr, saltar con los niños y navegar obstáculos. Pero además es capaz de ofrecer abrazos realistas y tener interacción emocional gracias a que con su personalidad evolutiva aprende de la interacción y el comportamiento del usuario. Y así, con sus sensores avanzados en inteligencia artificial, analiza su estado de ánimo y responde con expresiones y acciones apropiadas al contexto. Si quieres bailar, baila contigo. Y si quieres estar tranquilo, descansa contigo. Se caracteriza por su piel suave, sus ojos expresivos y por su capacidad de retroalimentación táctil, ya que fue desarrollado para diferenciar si un toque corporal es un abrazo, una cosquilla o un golpe. Pesa 12 kilos y tiene una voz única para cada ejemplar. Informó Aide Rivera. 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
13: Territorio animal.
14: El perro es considerado el mejor amigo del hombre y la mujer por su lealtad incondicional. Estos caninos poseen un olfato prodigioso y una capacidad asombrosa para entender las emociones humanas. Brindan seguridad, compañía, amor y alegría, convirtiéndose en un integrante esencial y muy querido de la familia.
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15: Continuamos con Ciro Gómez Leyva por la mañana.
16: Por la mañana. Meter a la cárcel a Maru Campos no será el lema ni motivo de mi discurso, dijo más temprano por la mañana Cruz Pérez Cuellar, alcalde de Ciudad Juárez, quien en unos minutos se registrará como precandidato de Morena para el gobierno de Chihuahua. Agregó que tiene su visa vigente y que no tiene problemas para ingresar a Estados Unidos. No estoy de acuerdo en que un familiar hasta el cuarto nivel herede su puesto a un familiar, aunque sea por elección popular, y tampoco estoy de acuerdo en que se use el género para justificar el que vaya una persona u otra, aseguró esta mañana la presidenta Sheinbaum. Dijo que la ley establece la prohibición al nepotismo hasta el 2030, así que ya depende de la decisión de cada partido y la votación de la gente. A través de su esposa, el señor Israel Vallarta, nos informó que asistirá a nuestro programa el próximo lunes. Ayer fueron vinculados a proceso Carla Valeria N. y Víctor Manuel N., detenidos por el supuesto autosecuestro de la presidenta municipal de Tenancingo, Nancy Nápoles, con el objetivo de desfalcar 40 millones de pesos de las arcas municipales. Según el comunicado de la Fiscalía del Estado de México, Víctor Manuel simuló subir de forma obligada a la alcaldesa a un vehículo de color rojo que era manejado por Carla Valeria. Y en estos momentos el dólar interbancario se cotiza en 17 pesos con 50 centavos.
1: Maru Rojas, buen día.
17: ¿Qué tal, Ciro? Muy buenos días. Leía yo la columna de Ricardo Monreal, su columna semanal, y dice que el fútbol ha logrado en México lo que nunca ha podido la política, acabar con el divisionismo. Y hoy se demuestra en la Cámara de Diputados, habrá una activación por un mundial de paz e inclusión social. Vamos a estar emparejados porque va José Luis Pareja y José Luis Parejita López a la Cámara de Diputados, invitados por el coordinador de los petistas, Reginaldo Sandoval, y van a hablar, dan una conferencia magistral denominada El fútbol como coadyuvante para la construcción de paz, inclusión social y cohesión comunitaria. Y obvio, como en la Cámara de Diputados, pues deportistas no hay, habrá una cascarita, jugarán los amigos del Parejita López contra los integrantes del PT, vamos a ver. Por supuesto, la goliza que les dan, porque pues son buenos para la política, pero nunca los hemos visto activándose. Habrá una calistenia.
1: ¿A qué hora va a ser la plática de los queridísimos Pareja y Parejita López? ¿Y a qué hora va a ser la cascarita o el partido?
17: Empieza a las 10 de la mañana en la página del PT y en la página de la Cámara de Diputados. Hay un QR para la entrada, es libre, la gente que todavía alcance a llegar pueda nada más dar sus datos para que no tengan problemas en el acceso, que es la entrada principal por la puerta 1, avenida Emiliano Zapata. Empieza a las 10 de la mañana, Ciro.
1: Bueno, y luego la cáscara.
17: Y luego la cascarita, te digo, amigos del Parejita contra los diputados del PT, que no creo que estén todos, pero algunos integrantes del Partido del Trabajo. Y hoy también se ha recorrido la sesión de la permanente de miércoles a martes por el partido del Mundial, que es mañana, juega la selección aquí en el
1: Oye, pero el partido es a las 7 de la noche.
17: Y vamos a estar pendientes.
1: El partido es a las 7 de la noche.
17: Pues es que yo creo que piensan que va a estar el Ángel desde temprano atiborrado. Bueno,
1: o ya no recuerdo, mañana es día no laborable.
17: No.
1: Ah,
17: sí. Y todo el día, acuérdate que lo decretó la presidenta.
1: ¿Todo el día? O sea, mañana,
17: todo el día no solamente laborable un horario.
1: ¿Por el partido? Ah, bueno, ¿sí? Pues con razón. Y no iban a llevar la contra los legisladores. Bueno, mándale un, si los ves ahí, un saludo a el Pareja López. Y hoy, pero el Pareja va a venir mañana al programa porque juega la selección. Bueno, de todas formas, mándale un saludo. Y al queridísimo Parejita López.
17: Si me lo permites, me subiré un poquito más a darles un abrazo.
1: Eso. Gracias, Maru Rojas.
17: Un abrazo a todos.
1: Casi las 9:05. Volvemos.

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12: Aprendamos juntos.
13: La Nintendo fue fundada en 1889 como una empresa que fabricaba cartas de juego tradicionales japonesas.
12: Las cosas que ignoras.
13: El agua caliente se congela más rápido que el agua fría bajo ciertas condiciones, fenómeno conocido como el efecto Mpemba.
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14: Continuamos con Ciro Gómez Leiva por la mañana.
15: 9:09, saludamos a Nancy Nápoles, la alcaldesa de Tenancingo. Buen día, Nancy.
16: Buenos días, Ciro.
15: Bueno, pues vinculados a proceso Carla Valeria y Víctor Manuel, y la Fiscalía, pese a lo que usted nos dijo ayer aquí en el programa, la Fiscalía del Estado de México insiste en que usted tuvo una participación para simular un secuestro.
16: Había que comprobar todo eso, ¿no? Hay que hacer eso. Es mi intención que se esclarezca toda esta situación. Respecto a los dos vinculados a proceso, yo te digo, no, Yo no tengo la certeza de que sí sean ellos. Es lo que dice la fiscalía.
15: No tiene la certeza de que sean ellos, ni usted habría trabajado con ellos para simular un secuestro.
16: No.
15: Bueno, la fiscalía del Estado de México parece muy resuelta, parece muy decidida. Bueno, por lo pronto, y ayer fueron vinculados a proceso.
16: Pues sí, sin embargo, yo esperaré el momento de la citación que ya tengo para hacer lo propio y para que todo esto se esclarezca. Sí, repito, yo no reconozco a esas personas como quienes me llevaron.
15: No la reconoce, ni las conoce.
16: Ni las conozco, y desde el momento en que en la fiscalía me muestran sus fotos, yo lo dejo muy claro, no lo sé, yo nunca los vi, iban cubiertos con gorra y cubrebocas negro.
15: Bueno, y pese a la narrativa de la Fiscalía del Estado de México, usted insiste que nunca participó en una acción que mostrara que usted había sido secuestrada, en un autosecuestro.
16: Insisto, confirmo, aseguro que no, jamás yo haría algo de esa naturaleza, jamás.
15: Bueno, sigue trabajando, despachando, funcionando como alcaldesa de Tenancingo. ¿Está en su oficina en este momento?
16: Sí, ahorita estoy en mi oficina y de aquí me traslado a otras actividades como lo hice el día de ayer.
15: Bien, ¿sobre su esposo, Nancy?
16: Mi esposo está atendiendo sus asuntos, eso que quede también muy claro, él no está detenido, él está, y bueno, pues él hizo el acompañamiento total a una servidora desde que fuimos a poner la formal denuncia, desde ahí a él le toman declaración, y desde ahí él, con toda la disposición como yo de llegar al fondo de quienes estaban o quién está detrás de mi secuestro, pues estuvimos llevando a las instalaciones de la fiscalía todo lo que se nos fue requerido en cuanto a aparatos de teléfono, que es donde ellos nos pedían para hacer un cruce de llamadas y cuestiones de esa naturaleza. Pero todas las instalaciones acudimos ambos.
15: Bueno, pues atentos al caso. Gracias de nueva cuenta, Nancy Nápoles, presidenta municipal de Tenancingo. Gracias. Gracias. Gracias de nuevo.
17: Bueno, pues ahí está, se sostiene en el caso, sí, efectivamente dos no solo presentadas, sino vinculadas a proceso, pero la hipótesis, como bien apuntas, de parte de la Fiscalía del Estado de México, no se mueve un ápice, de simulación de secuestro.
15: ¿Con participación de?
17: Con participación, efectivamente.
15: Pero ya lo dijo hoy de manera más rotunda, seguro, afirmo.
17: Afirmo, confirmo, no sí. Aseguro que no.
15: Que no.
17: Bueno, está informando, Ciro, está informando Miguel Ángel Porrúa a propósito del libro de Ken Salazar, del embajador Ken Salazar, Borderlands, My Fight for an Inclusive America. Este libro se va a publicar, informa Porrúa, el 28 de julio, poquito más de un mes, por Ben Bella Books de Dallas, Texas, allá en los Estados Unidos. Se va a publicar allá en los Estados Unidos. Y la edición en español será publicada en la Ciudad de México por la Casa Librera Editora Miguel Ángel Porrúa en septiembre de 2026. Entonces, en julio se va a editar o se va a publicar para los Estados Unidos y en septiembre de 2026 se va a publicar en México en español por Miguel Ángel Porrúa.
15: Hasta septiembre. Entonces, sí. En inglés, julio 28. Que
17: julio 28.
15: Que coincide exactamente
17: prácticamente con el 25 de julio, si los hizo un tres días de diferencia.
15: Con lo del mayo Zambada. Y en español hasta septiembre.
17: En español hasta septiembre, Ciro. Y evidentemente, dice, va a atender y va a estar circulando en diferentes ciudades. Primero de Estados Unidos y después de México para estar presentando el libro Ken Salazar.
15: Bueno, es un buen lanzamiento. Sara Pablo, buenos días.
18: Ciro, ¿cómo estás? Manuel, muy buenos días. Les saludo desde el World Trade Center, aquí en uno de los salones donde se lleva el registro de los aspirantes a coordinadores estatales de defensa de la transformación. En este que es el segundo día, ya se encuentra aquí en este salón la presidenta de Morena, Ariadna Montiel, la presidenta de la Comisión de Elecciones, Citlali Hernández, también la secretaria de Morena, Carolina Rangel. Y bueno, pues han colocado ya esta mesa que es aquí pues el protocolo donde entregan la solicitud de inscripción y después ya pasan a otros salones donde se reúnen regularmente con sus simpatizantes. Ayer fueron 20 las personas que se inscribieron en este proceso de los estados de Aguascalientes, Baja California, Baja California Sur y bueno, pues hoy y también Campeche. Hoy se espera que acudan los aspirantes de Chihuahua, Colima y Guerrero. Ya llegó por aquí la senadora Andrea Chávez, quien busca ser la coordinadora de transformación en Chihuahua. Y bueno, pues así se desarrolla todo el día, primero aquí, después, dependiendo, la porra es el salón al que se trasladan, hay otros dos salones, y si la porra no es muy grande, bueno, van ahí, y si son más personas, pues pasan a otro salón más grande para reunirse ahí con sus simpatizantes. ¿Sí? En esta, pues, que parece campaña, pero dicen que no, no lo es, y que son aspirantes a coordinadores, no a candidatos de los estados.
15: Oye, Sara, ¿el registro es un solo día? Por ejemplo, Campeche, que vimos que se registraron pocas personas. Ayer abrió el registro, pero ¿el registro se mantiene vigente o es solo un día para registrarse por estado, por cada uno de esos estados?
18: Por cuestiones de organización determinaron que cada, solo es un día, por ejemplo, ayer fueron esas cuatro entidades, de manera presencial solo es un día, pero hay que decir que sigue abierto el registro vía digital. Ah, bien. Incluso nosotros todavía desconocemos quiénes lo hicieron el día de ayer por vía digital, ya que ese reporte señalaron que se dará pues al final de todo el proceso, podrían haberlo hecho en esa vía, Ciro.
15: Entonces, el registro presencial es visibilidad, pero no implica que es una sola fecha.
18: No implica que es una... No, de hecho, bueno, pues será hasta el próximo sábado, aunque sí, por cuestiones de organización, pues, ellos lo determinaron así.
15: ¿Sí? Hola. Te dejamos porque ya van a empezar ahí. Gracias. Gracias, Sara.
18: Buenos días, Ciro.
15: Bueno.
19: Ahí está, Ciro, el registro, así se está dando, entonces queda abierto el registro digital para las personas que quieran hacerlo en días posteriores, por ejemplo, el día de ayer que comenzó por Aguascalientes, por Baja California Sur y Campeche, y hoy que está abriéndose a partir de ya a las 9 de la mañana para Chihuahua, para Colima, para Guerrero, y ahí se van abriendo, pero creo que tienes toda la razón, no es un asunto solamente de un centralismo, sino también de una, pues haciendo un movimiento político, ¿no? Un movimiento político de acompañamiento para estos precandidatos.
15: Sofía.
20: Ciro, terminó la conferencia en Palacio Nacional y algunos temas de los que le preguntaron a la presidenta. Le preguntan sobre estas críticas por haber llevado al Pato Merlín ayer a la conferencia y no recibir a las madres buscadoras. Dice la presidenta, yo recibo a muchas madres buscadoras, nada más que no hago propaganda de ello. Dice, me reúno con personas, a los colectivos los recibe excelentemente la Secretaría de Gobernación. Dice, yo recibo un caso, otro, casos muy difíciles, muy dolorosos, pero los recibo de manera personal. No me gusta hacer algo mediático de eso porque no creo que sea necesario, dice la presidenta. Dice que si recibió al Pato Merlín fue porque estamos en parte de lo que se está viviendo en el fútbol y que además la familia tiene muchas necesidades, todo mundo ve al Pato, pero no las necesidades de la familia, por eso busqué cómo ayudarlos, dice la presidenta, y el tema del registro del Pato, el tema de las necesidades. Entonces dice la presidenta, yo soy una persona que cuando me piden una gestión personal me aseguro que se atienda y así lo he hecho con algunos casos de madres buscadoras, con personas víctimas de abuso, dice la presidenta, pero no le gusta que salgan fotografías porque no hay que estarlo publicando, dice la presidenta.
15: ¿Qué más?
20: Y le preguntan sobre las declaraciones que hizo la gobernadora de Chihuahua, Maru Campos, el domingo, diciendo que había una tensión entre México y Estados Unidos por el caso Sinaloa. ¿Qué le responde? Dice, le preguntan a la presidenta y la presidenta dice, es propaganda política, no voy a caer en un debate con la gobernadora Chihuahua, cada quien que cumpla su trabajo, ella que cumpla con el suyo, yo cumplo con el mío, hay una relación institucional con Chihuahua, dice la presidenta, y no hay ninguna tensión con Estados Unidos, dice la presidenta. El jueves a las 4 de la tarde es la reunión con el rey de España.
15: 4 de la tarde.
20: Sí.
15: Y el partido en Guadalajara es en la noche, ¿no?
20: A las 6.
19: El cuarto partido, sí,
15: contra Uruguay. Creo que es el de la noche, entonces al
20: jueves a las 6.
15: Jueves a las 4 de la tarde, la presidenta con el rey y ya. Bueno, pues vamos a pausa.
19: y regresamos.
15: Vamos a pausa.
19: Estamos en la mañana, hacemos un corte, volvemos.
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11: Cuida lo que comes.
12: La soya es un alimento versátil. A partir del frijol de soya se obtiene la soya texturizada, tofu, bebida de soya, entre otros alimentos. Contiene 9 aminoácidos esenciales como la lisina y la metionina. Aporta omega 3 y 6, así como vitamina K1 y vitamina E. Esta leguminosa tiene una gran concentración de isoflavonas, mismas que benefician la salud cardiovascular. También ayuda a disminuir los niveles de colesterol.
9: Conoce más.
13: Las abejas pueden detectar explosivos con la misma eficacia que los perros entrenados, gracias a su increíble sentido del olfato.
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15: Continuamos con Ciro Gómez Leyva por la mañana.

0: Pues buena la discusión previa a entrar al aire con el director de canales de distribución de la banca de consumo de Banamex, con Gabriel Maldonado. Gracias por estar con nosotros. Hola, Gabriel. Ciro. Sabemos bienvenido. Que están con una campaña, el término nuestro, muy, muy agresiva, que tiene que ver con precisamente con la banca de consumo, con el débito, en un momento en que parece que las inversiones se están multiplicando por todos lados como nunca en México. Y cada vez parece más sencillo poder acceder a estos productos, a Así estos es. Mecanismos, sin tener que ir a sucursal, sin nada. Cuéntanos sobre el tema, Gabriel Maldonado, repito, director de canales de distribución de la banca de consumo de Banamex. Gracias por estar con nosotros.
1: Mil gracias por la invitación. Así es, estamos, lo que estamos buscando es tener un producto adecuado para todo tipo de clientes, ¿no? Tenemos un producto que es Mi Cuenta Switch, que a través de Banamex.com la puedes aperturar sin tener que visitar ninguna sucursal. 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
0: Oye, porque ¿puedo hacer yo un comentario? Por supuesto. Y que son de excelencia, ¿eh? Saludos. Muchas gracias. Yo soy de toda la vida cliente de la sucursal de Insurgentes Encanto, en la colonia Florida. Y he visto pasar a 5, 7 generaciones, no sé cuántos, y todos son excelentes. De hecho, al rato voy por allá Muchísimas a recoger gracias. Mi tarjeta de débito.
1: Muchísimas gracias. Sí. Entonces, justo la idea es tener un abanico y que el cliente escoja qué necesita y qué quiere, ¿no? Y empezamos con una relación de una cuenta de débito, que ese también te da pie a la nómina, por ejemplo. O sea, lanzamos una cuenta que es la nómina, para que tú puedas recibir la nómina donde tú quieras. Ya la tendencia en el país ya es que el cliente decide, o el empleado decide, en dónde quiere recibir su nómina, y hacemos esfuerzos de portabilidad con beneficios. No deja de ser una cuenta de administración, pero con beneficios muy ad hoc a lo que el cliente quiere. Por ejemplo, tiene un seguro de mascotas, ¿no? Ahora que se te enferma una mascota y te puede salir en un ojo de la cara, tiene seguro de mascotas, tiene un check-up.
0: ¿Esa cuenta?
1: La cuenta nominal. Tener la cuenta con la nómina, con Banamex, tienes un servicio funerario de una vez al año, de un monto bastante bueno. Tienes un check-up médico, tienes un seguro de accidentes, tienes un servicio de asistencias y lo de mascotas, ¿no? 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Y todo esto los escuchamos y hacemos un producto muy ad hoc a esto. Si tienes la nómina, empiezas a tener una relación cada vez más profunda con el banco, ¿no? Y yo creo que es la forma de empezar. Entonces, por eso, esta campaña de tenemos todo para ti, déjame llamarlo de esta manera, con la parte de nómina, y es un empezar, ¿no? 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Yo creo que eso hace muchos años no se veía así, pero ahora puedes invertir en fondos y en acciones desde tu aplicación móvil. Pero tu ventana de entrada es esta cuenta de administración, y tú entras como quieras, ¿no? Con una asesoría en sucursales o 100% digital.
0: ¿Y con una buena asesoría en dónde? La obtienes, sabemos, en sucursal, pero sí. Si no vas, pues,
1: la verdad,
0: toda la generación que dicen que claro, ya no una sucursal, que es más, que dicen que es una sucursal.
1: Tenemos, sí, entonces, en la aplicación es muy intuitivo, viene la descripción de los fondos y viene la descripción de en dónde está invirtiendo el fondo y qué tipo de perfil tienes.
0: ¿Y los requisitos
1: tú
0: para poder acceder a esos servicios?
1: Primero, abres tu cuenta con una INE, tu identificación y un comprobante de domicilio.
0: ¿Scan?
1: Y nada más, sí.
0: Escaneado desde...
1: O sea, la cuenta, o sea, Switch desde tu celular.
0: Yo puedo hacer todo desde acá.
1: Ahí, así es, esa es la cuenta, sí. Digital. Si lo haces en tu sucursal, bueno, te lo hacen los ejecutivos. Pero la idea es, todo es one click. O sea, todo se puede resolver a partir del celular. Créditos, inversiones, la portabilidad de nóminas. Si hoy recibes tu nómina con otro banco, lo haces desde tu celular. Y no tienes más que poner el número de plástico donde te depositan tu otra cuenta y en ese momento empiezas a recibir los beneficios que te decía. O sea, y y la realidad es que son beneficios muy buenos. Un check-up con un valor arriba de 7 mil pesos, 10 mil pesos es bastante bueno.
2: Porque hay que tratar de diferenciarlo de las tarjetas que están de supermoda, ¿no? Esas que no tienes una persona con la que hablar, no tienes una sucursal con la cual ir. Son como muy cómodas precisamente para este público joven. ¿De qué edades estamos hablando, otra?
1: Aquí a más de 18 años tienes acceso a todo esto. A la parte de la cuenta de administración y te vamos llevando, ¿no? Si se acuerdan, y más que son clientes, somos un banco que llevamos más de 26 años con la educación financiera y apoyando mucho la educación financiera de este país, y tenemos que llevar a nuestros clientes con mucho cuidado a tomar crédito y educarlos para que no se endeuden, ¿no? Y luego no estén en problemas. Entonces los vamos llevando muy, muy de la mano y dando crédito donde sabemos que no vamos a fallar nosotros, ¿no? Entonces yo creo que eso también es una parte de los pilares de este Banco Nacional de México.
3: ¿Y quién le informaría a alguien que nos esté escuchando, por ejemplo, que escucha de Switch Banamex o de Mi Cuenta Banamex o de Priority Banamex? ¿Qué optar? ¿Por cuál optar? ¿En función de qué? Es orientación.
1: Mira,
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1: Precios y beneficios. Yo creo que lo más importante es ser muy claros en los precios, los beneficios. La cuenta Switch no tiene costo, no tiene costo de administración. Y bien, te va llevando de la mano en qué puedes tener, ¿no? Y sobre todo a medida que te vas haciendo más cliente, los beneficios que tiene, por ejemplo, la nómina, luego vienen los créditos, las inversiones, tú vas escogiendo qué tanta relación vas teniendo con el banco, ¿no? Pero a través de digital lo puedes empezar y luego lo puedes terminar también en la sucursal. O sea, no tiene que ser un end-to-end digital. Puedes empezar un proceso, luego lo dejas a la mitad y puedes retomarlo en la sucursal por si tienes alguna duda.
3: Y bueno, y ya, yo no quiero hablar más porque, repito, soy un cuentaviente mucho tiempo en Banamex y mi experiencia durante tantos años ha sido de 100. Yo sí les creo. Y además, qué gusto verlos en esto. Después de todo el asunto de la venta de Banamex, hasta López Obrador, ¿te acuerdas? Que hacía propuestas. ¿Y qué va a pasar con Citigroup? Y se va Citigroup, que City Banamex. Los cambios que acaban de tener en la dirección general. Y aquí, sí, están.
1: Aquí estamos.
3: Ya no como el banco
1: para nada
3: de México, pero...
1: Aquí estamos, pero aquí para están, volver a ser, sí, el banco número de este país. Sí. Nos estamos esforzando en eso, pensando en nuestros clientes, y yo creo que esta es una campaña que habla de eso, ¿no? Tenemos un abanico de productos para que el cliente escoja y se sienta cómodo, no lo tenemos que forzar al producto, nosotros ponemos el abanico y que el cliente escoja.
3: Y volver a ser el banco uno de México, difícil, la competencia es durísima.
1: Pues ya lo fuimos y lo vamos a volver,
3: sí,
1: a hacer.
3: Sí, lo sé. Lo
1: a
3: sé,
1: eso
3: lo
1: vamos
3: sé.
1: A trabajar, siempre pensando en el cliente, ¿no? El cliente en el centro.
3: Entonces, sucursal o plataforma, sucursal o dispositivo.
1: Lo que quiere el cliente.
3: Sí. ¿La sucursal es bien?
1: La sucursal, sí, es, sí, increíble, sí, sí. Tenemos 1,200 sucursales que le da servicio tanto a pymes, a personas físicas, empresas. Tenemos una banca patrimonial increíble, mucho foco en pyme. La verdad es que estamos creciendo muy bien en pyme, que es el motor de este país también.
2: Con muy buenas soluciones. Para los jóvenes que nos escuchan, para las personas interesadas sobre todo en estas tarjetas, dicen no ir a la sucursal, ¿hay que bajar la aplicación para hacer la activación de la tarjeta, de la solicitud?
1: Así es, pues, o sea sí, la apertura lo haces así y en tu celular puedes activar tu tarjeta, puedes bloquear tu tarjeta por cualquier tema de seguridad, puedes modificar la línea. De uso desde tu celular, puedes pagar miles de servicios, tiempo aire, todos sus servicios, puedes domiciliar. Y aunque está domiciliado, avisamos, decir, oye, te va a hacer un cargo esta domiciliación por si hay algo que no te cuadre en el monto. La realidad es que la aplicación se ha venido haciendo avances increíbles para, igual, quitar barreras y hacer que si el cliente nunca quiere tener un contacto físico, lo pueda hacer desde su celular. Ese ha sido el objetivo.
3: Pues felicidades, ¿eh? Qué alegría escuchar y ver a Banamex así, con estos productos, sabiendo, repito, que la competencia es muy dura.
2: Correcto.
3: Cada vez hay más instituciones, cada vez aquí vienen compañeros de una casa de bolsa y hacen unas propuestas que parecen fuera de todo lugar, pero qué bueno. Y ver a Banamex sólido y ver a Banamex hacia adelante.
1: Banamex de vuelta.
3: No. Banamex que nunca se fueron.
1: No, pero para ser el primer lugar.
3: Nunca se fueron.
2: Y queriendo competir con los productos más modernos, ¿no?
3: También.
1: Sí, la cosa es tener modernos, nuevos, lo que el cliente necesita, ¿no? Uh-huh. Y siempre trabajando de no quedarte cómodo, ¿no?, en lo que tenemos.
3: Pues muchas gracias, Gabriel Maldonado, director de canales de distribución de la banca de consumo de Banamex, y suerte con todos estos proyectos.
1: Muchísimas gracias.
3: Nos vamos.
2: Vámonos a pausa. Gracias por todos sus comentarios. Cualquier cosa la recibimos en @CiroGomezL en nuestra cuenta de X, por Facebook, Instagram y Thread Ciro Gómez Leiva, por X y por TikTok, @radio_fórmula. Por Facebook, Radio Fórmula, por Instagram y Threads, Radio Fórmula MX, nuestro sitio para que nos visite, radioformula.com.mx, y si nos quiere llamar también el 55-52-79-22-91, 55-52-79-22-91. Estamos por la mañana, hacemos una pausa, volvemos.
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19: El dromedario habita en zonas desérticas y solo tiene una joroba en su espalda. Puede soportar temperaturas extremas de frío y calor. Cuando corre, alcanza una velocidad de 65 kilómetros por hora y es capaz de cargar 170 kilogramos. No almacena agua como se piensa, sino que la obtiene metabolizando grasa almacenada en tejidos, principalmente en la joroba, misma que funciona como aislante de la radiación solar. Aunque está hecho para soportar la sequía, si no toma agua en un gran tiempo, pierde fuerza y peso. El dromedario puede estar sin comer hasta 7 días, pero se recupera si beben hasta 100 litros de agua en un solo día.
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21: La selección de Argelia vino de atrás y remontó a Jordania para quedarse con la victoria 2-1. Tras la actividad del grupo J, Argentina lidera su sector con 6 puntos, seguido por Austria y Argelia con 3 unidades. Jordania se despide temprano de la competencia a falta de una jornada. El futbolista belga Jeremy Doku solicitó permiso de su selección para ausentarse y volver a Inglaterra para estar presente en el nacimiento de su hijo. Se espera que esté disponible para el cierre de la fase de grupos donde Bélgica enfrentará a Irán. Y la selección de Panamá confirmó la baja de Adalberto Carrasquilla para el duelo contra Croacia. El director técnico Thomas Christiansen señaló en conferencia de prensa: desde que sabíamos que se había lesionado, había estado bajo tratamiento y con trabajo específico con los fisioterapeutas y doctores. Pero después de un entrenamiento no se encuentra del todo bien.
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0: ello estamos escuchando a Madonna con esto que se llama Bring Your Love, en una colaboración con Sabrina Carpenter, una canción que publicó hace una semana. Y estamos escuchando hoy a Madonna porque en una entrevista con la revista Interview, Madonna contó que estaba preparando su película biográfica, ya había llevaba 2 años trabajando con Universal Studios, estaban trabajando en el guión, pero tuvieron problemas con el presupuesto y con el casting. Dice Madonna, tuvimos un distanciamiento con Universal, porque he tenido una vida extraordinaria, he tenido una vida enorme y necesitaba un presupuesto que estuviera a la altura, así que se frustró la película biográfica de Madonna. También tuvo ahí el mismo problema con Netflix, entonces frustrada la película biográfica de Madonna, a ver si después la retomo.
1: Bueno, ¿qué más, Manuel?
2: Bueno, pues atento, Ciro, también porque se dio, o se está dando, mejor dicho, una protesta que se repite una y otra vez por parte de jueces y magistrados retirados del Poder Judicial porque ellos no desearon participar en la renovación del Poder Judicial, como lo conocimos, y han estado protestando en las calles de la Ciudad de México. Hoy, una vez más, Ciro, están demandando que se les cumplan, pues se les cumplan sus haberes que no les han pagado.
1: Miriam.
3: Así es, estar en el Monumento de la Revolución, serán alrededor de 110, 120 jueces y magistrados. El plan es no estorbar la vialidad, van a la Secretaría de Gobernación, van a pasar por el Senado, obviamente sin estorbar la vialidad, y tenemos en la línea telefónica al magistrado Reinaldo Reyes,
1: para que es uno de los participantes. Para nosotros el tan querido y tan respetado juez Reyes, tiempo después magistrado Reinaldo Reyes, siempre un gusto saludarlo, Reinaldo. Concretamente, ¿cuál es la demanda? Reinaldo, buen día.
4: Buen día. Antes que nada, un gran abrazo. Aquí seguimos con nuestra inconformidad legítima, porque han pasado cerca, yo me refiero el 30 de diciembre de 2024, y es la fecha en que no pagan indemnizaciones. A 120 aproximados juzgadores no les pagan la pensión complementaria. Y a 90 y tantos, entre ellos un servidor, la indemnización que está establecida en el artículo 10 transitorio.
3: Magistrado, le preguntaron en la mañana a la presidenta sobre ustedes, si los atenderían en la Secretaría de Gobernación. Ella decía que ustedes pueden hablar con el órgano de administración judicial. ¿Ya han hablado con ellos? ¿Han tenido la atención del órgano para cumplir estas demandas que tienen ustedes?
4: Hemos ido y hemos protestado y no se nos han abierto las puertas. Quiero mencionarle que a un servidor fuimos a Revolución 1500 sol,
1: sí,
4: y a un servidor ni siquiera me dejaron pasar en ese edificio que fue mi casa. Ahí estaba mi tribunal, del cual yo fui presidente, y no me dejaron pasar. Me atendió la secretaria del señor presidente de la Administración Judicial, Néstor, y por teléfono en la recepción. Me pareció una desatención, falta de sensibilidad y falta de compromiso para afrontar lo que tiene que afrontar, que es la solución de nuestro pago. No estamos exigiendo más que lo que dice el artículo 10 transitorio, pagar.
1: Bueno, mantenemos la comunicación con usted, Reinaldo, a ver qué, si hay alguna respuesta hoy, y ojalá podamos hablar mañana o en los próximos días. Nos interesa mucho porque ustedes fueron excelentes juzgadores, ustedes cumplieron con su responsabilidad pública, ustedes dejaron sus carreras por todos los cambios que se dieron y ahora tienen que estar marchando para que les cumplan los pagos comprometidos. Entonces, ojalá podamos mantener la comunicación con usted en los próximos días. Siempre un gusto saludarlo, Reinaldo Reyes.
4: También es un placer, magistrado, recibir su llamado, y enormes gracias.
1: Y para nosotros siempre, históricamente, el juez Reyes. Gracias, Reinaldo.
4: Muchas gracias.
2: Y dice la presidenta, tiene que atenderlos el Poder Judicial porque es un asunto del Poder Judicial. Si necesitan algún apoyo, pues ahí está la Secretaría de Gobernación.
1: Y hay que se hagan
3: Y el círculo vicioso, ¿no? Nada más el perfil para que veamos de cuántos años de servicios. Estamos hablando de 25 a 40 años de servicios. Sí. Los jueces que estamos viendo hoy en la Plaza de la Revolución, eso es lo que están reclamando, sus pagos.
1: Y nada más de memoria, y porque el cariño del juez Reyes, porque en 2003, finales de enero del 2003, cuando estaba una ofensiva feroz de Ricardo Salinas y Televisión Azteca contra nosotros, el Canal 40, uh-huh, por quien debía tener la posesión de la central de transmisión, de la torre de transmisión en el Cerro de Chiquihuite, el juez Reyes dijo, aquí no hay nada que discutir, restitúyase la señal al concesionario, a nosotros. Y ahí se acabó el pleito del Chiquihuite. Por eso para nosotros, el entonces juez Reyes, luego un magistrado de larga carrera, es alguien tan, tan querido.
2: Sí, por supuesto.
1: 23 años de aquello. Enrique Burak, buen día.
5: Buen día, Ciro Manuel, ¿cómo están? Qué gusto saludarlos. Bueno, desde luego de lo más destacado el día de ayer de la Copa del Mundo, bueno, pues se ha hablado acerca de lo de Messi, también de lo de Mbappé, y por supuesto también de lo que sucede con Haaland. Y el equipo de Argentina, que ya está calificado además como primer lugar de su grupo, y eso pues evidentemente también es importante camino a la siguiente ronda, porque ya no importa qué es lo que suceda con los otros equipos, en dado caso de que el equipo de Argentina perdiera en contra de Jordania, porque tiene ese empate que se ha empleado ahora, que no sé si les guste a ustedes o no, pero en donde si terminas empatado con algún otro equipo, ya no tiene que ver la diferencia de goles, sino que te vas directamente el resultado entre ellos.
1: ¿Estás seguro? Lo cual también provoca... ¿Estás seguro, Enrique? Creo que no, ¿eh?
5: ¿Perdón?
1: Creo que en el caso de Argentina, no.
5: Claro, lo que pasa es que
1: Argentina... Porque puede darse un triple empate.
5: Pero es que Argentina ya le ganó a esos dos equipos.
1: A los dos, entonces
5: a
1: sí.
5: A los dos que pueden pasar. Okay.
1: Entonces sí, perdón. Perdón tú, por tú, dudar.
5: Tú no te preocupes, porque Argentina ya le ganó a Austria y ya le ganó a Argelia.
1: Correcto.
5: Gracias, usted es
1: pero también aplica ese criterio en empate de tres.
5: Así debería ser. Así debería ser. Finalmente ya le ganaste a los dos.
1: Tú síguele ya.
5: Yo le sigo.
1: Voy a ver el calendario oficial. Si ya está programado Argentina,
5: sí,
1: es
5: claro. Por supuesto.
1: Como ya están programados México, Estados Unidos y Alemania. Si tú buscas en el calendario.

0: con la escuadra de Argentina, en donde, bueno, pues sí se juega con Messi, en donde se juega para Messi, y en donde en el equipo portugués sí se ve una serie de desconexiones que me parecen importantes. Bueno, por otra parte, también estará jugando...
1: Tienes toda la razón, ¿eh? Tienes toda la razón. Argentina, como primero de grupo, va a jugar el viernes 3.
2: El viernes 27, sábado 27.
1: No, pero el sábado 27 juega su tercer partido.
2: Su tercer partido,
1: pero ya el juego
2: ya,
1: de 16. Perdón por dudar de usted.
0: Es que mira, lo que molesta y lo que duele es la duda, Narcia. Bueno.
2: Muy bien actuado, muy bien actuado.
0: Gracias. De aquí a la Televisa Sarán.
1: Bueno. ¿Y sabes contra quién va a jugar?
0: Pues todavía no.
1: Aquí dice, contra a definir.
0: No, pues lo que pasa es que son 495 posibilidades.
1: Bueno, pero ya están cuatro equipos. Primerísimo, ya. México, Alemania, Estados Unidos y Argentina ya ganaron sus grupos.
0: Ellos ya están en la ronda sigue. De 16
1: avos. No se me ofenda, señor Burak.
0: Pues no, pues que duele.
1: Es que somos periodistas y siempre...
0: Siempre va uno así al no, detalle, 100%.
1: Está, ¿no? Está bien. Preciso.
0: Pero bueno, el criterio es que pues ya Argentina le ganó a los dos, ¿no? Bueno, entonces decía, 11 de la mañana, Portugal contra Uzbekistán, esto va a ser en Houston, esto es dentro del grupo K, y también estarán jugando en Guadalajara a las 8 de la noche, Colombia contra la República Democrática del Congo. Colombia tiene 3 puntos, el Congo tiene 1, al igual que Portugal, Uzbekistán no tiene puntos. Y luego en el grupo L estarán jugando Inglaterra contra Ghana, esto es a las 2 de la tarde en Foxboro, y estarán jugando a las 5 de la tarde Panamá frente a Croacia en Toronto. En este grupo, Inglaterra y Ghana tienen 3 puntos, es decir, se van a estar peleando la primera posición, y Panamá y Croacia no consiguieron puntos. México, que juega el día de mañana contra la República Checa, pues se habla acerca de una serie de cambios. Se menciona que podría estar en la defensa central Israel Reyes con Montes. Montes que regresa, Israel Reyes que estará jugando en lugar de Vázquez, a quien le estarían dando descanso. También se menciona la posibilidad de que juegue Mateo Chávez en sustitución de Gallardo. En la media cancha tienes a dos jugadores que están amonestados, el caso de Lira y también el caso de Gutiérrez. Entonces podría jugar Edson Álvarez en sustitución de Lira en la media cancha. Y vemos quién estaría en la posibilidad
1: que hay
0: de Gutiérrez.
1: Que podrían entrar,
0: sí, ¿no? Que podría aparecer Fidalgo, podría aparecer Fidalgo, Mora. Y adelante también se habla de la posibilidad de que juegue Santiago Jiménez.
1: Y que descanse Quiñones.
0: Exactamente. Y lo que sí es materia de polémica es el caso de que se coloca a Guillermo Ochoa, ¿no? Ya en la portería.
1: Suficientemente discutido en todos los programas.
0: Bueno, pero
1: yo
0: no lo he dicho en este
1: ¿cómo
0: programa.
1: ¿Cómo no? ¿Cómo no? Lo dijiste pero bueno. Desde antes de que se supiera.
0: Pero, desde antes que se supiera. En fin, y por cierto, bueno, pues designaciones arbitrales mexicanas, ¿no? El caso de Katiesel García, que va a estar dirigiendo el partido de Túnez en contra de Países Bajos, que va a ser dentro de un par de días. Va a estar también como asistente número uno Sandra Ramírez. Y el caso también de mañana de César Arturo Ramos Palazuelos, que va a dirigir el partido de Escocia contra Brasil, donde contará con Alberto Morín y también con Marco Vizguerra como sus jueces de línea, o árbitros auxiliares o árbitros asistentes. Antes les decíamos abanderados. Pero ahora ya les dicen de otra forma. Entonces, bueno, pues siguen avanzando ellos.
1: ¿Quién le va a ganar a Argentina, Enrique?
0: Pues, la muestra es pequeña, pero me gusta Francia.
1: ¿Crees que le puede ganar a Argentina?
0: Sí, vamos a ver la segunda presentación de Inglaterra. Me gustaron mucho en su primer partido. Portugal no los veo. Aunque fue también el inicio y sabemos que fue un partido ahí rarón. Pero de todas formas no les veo empaque, sobre todo no los veo como un grupo, no los veo como una escuadra unida. Habrá que ver, habrá que esperar.
1: España,
0: pues digo, de contrastes en este mundial, pero España es uno de los contendientes, definitivamente. ¿No?
1: ¿Pero no se la das de calle a Argentina?
0: No. O sea, es una mesidependencia brutal, ¿no?
1: Bueno, sí, pues, en fin. No te voy a llevar la contra 3 veces en el mismo
0: partido. No, digo, ya, too much, ¿no?
2: Ya, por favor.
0: Oye, por cierto, Trevor Bauer viene a los Diablos Rojos del
2: México. De regreso.
0: Es una gran contratación. Además, fue sumamente mediático. Contribuyó notablemente para el título de los Diablos Rojos del México. Estaba jugando recientemente con el equipo de Long Island, una liga independiente en Estados Unidos, después de haber estado con Yokohama la temporada anterior allá en Japón. Y bueno, pues regresa Trevor Bauer, que ya en estos días estará haciendo su debut debut con la pandilla Escarlata. Esa primera temporada se fue con 10 ganados, 0 perdidos, tuvo 2.48 de limpias, además fue líder en ponches con 120.

0: la temporada. Y también dentro de la NBA, un cambio también muy, muy importante, porque Giannis Antetokounmpo, jugador más valioso en su momento, campeón con los Bucks de Milwaukee en 2021, deja los Bucks, se va a Miami, y en este cambio que involucra a infinidad de jugadores, Jaime Jaques, este jugador de ascendencia mexicana, deja Miami y se va a jugar con los Bucks de Milwaukee.
1: Bueno.
0: ¿Ya no vas a dudar de mí?
1: Nunca.
0: ¿Nunca mente?
1: Nunca.
2: Hasta la siguiente.
1: Duda, nunca.
0: Hasta mañana.
1: Momentos... Puede haber cierto desconcierto.
0: Ah, bueno.
1: Yo pensé que el criterio en un triple empate era distinto, pero por eso lo escuchamos, señor Burak.
0: Esto es muy
1: para amable. Aprender.
0: Muchas gracias.
1: Bueno, para mi columna.
0: Como diría el mago Septién, así decía.
2: Para tu columna, chavo.
0: Sí, bueno.
1: Ya no la sabemos.
0: Ahí nos vemos, chavos.
2: Adiós, chavo. Bueno, la estación Chabacano sirve para la gente de la Ciudad de México. Línea 2 del metro está funcionando desde la apertura del día de hoy en ambos sentidos. Ascenso y descenso de usuarios en todas las estaciones, excepto Zócalo Tenochtitlán, porque está el FIFA Fan Fest. Así que esa permanecerá cerrada. Entonces ya con esto la línea 2 está abierta casi en su totalidad.
1: Deyanira.
3: 9:53 por la mañana. No reconozco ni conozco a las dos personas que la Fiscalía del Estado de México vinculó a proceso. Insisto y confirmo que jamás me autosecuestré y que nunca haría algo de esa naturaleza. Aseguró por la mañana Nancy Nápoles, presidenta municipal de Tenancingo, quien está acusada de autosecuestrarse para desfalcar 40 millones de pesos. Meter a la cárcel a Maru Campos no será el lema ni motivo de mi discurso, dijo más temprano por la mañana Cruz Pérez Cuellar, alcalde de Ciudad Juárez, quien hace unos minutos se registró como precandidato de Morena para el gobierno de Chihuahua. No estoy de acuerdo en que un familiar hasta el cuarto nivel herede su puesto a un familiar, aunque sea por elección popular, y tampoco estoy de acuerdo en que se use el género para justificar el que vaya una persona u otra, aseguró esta mañana la presidenta Sheinbaum. Seguimos con una inconformidad legítima porque después de un año y medio de la reforma judicial, alrededor de 200 jueces y magistrados no hemos recibido el pago de nuestras pensiones e indemnizaciones, aseguró por la mañana el magistrado Reinaldo Reyes. Está por iniciar una caminata de jueces y magistrados del Monumento de la Revolución hacia la Secretaría de Gobernación para exigir sus pagos. A través de su esposa, el señor Israel Vallarta nos informó que asistirá a nuestro programa el próximo lunes. Y en estos momentos, el dólar interbancario se cotiza en 17 pesos con 55 centavos.
2: Manuel. Bueno, publica, Ciro, el equipo de Portugal su alineación para dentro de unos minutos. Cristiano Ronaldo va de titular. ¿Qué huele?
1: ¿Contra quién? Uzbekistán.
2: Uzbekistán, sí.
1: Uzbekistán. Pues vamos a verlo. Vamos a verlo sí, un rato. Gracias, gracias al equipo por la mañana. Se quedan con Chumel Torres. Buen martes. Pásela muy bien.
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10: quién va a ganar este mundial. Y es que un matemático y economista alemán llamado Joachim Clement construyó un modelo econométrico justo para demostrar que era imposible atinarle al campeón del mundial. Pues el tiro le salió por la culata, y es que usa un modelo con puras variables económicas, como por ejemplo el tamaño de la población, el crecimiento del PIB y hasta la temperatura en ciertos países. Y desde 2014, con este modelito, lleva atinándole a Alemania, luego Francia y después Argentina como los campeones de cada mundial. Para este mundial ya tiene su gallo, y ese es Países Bajos. Así que vamos a ver si se trató de un chispazazo de suerte o si realmente la economía y las matemáticas pueden explicar el resultado deportivo. 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
13: La taiga es el bosque boreal más extenso de la Tierra, cubriendo gran parte del norte de Rusia. Compuesta principalmente por coníferas como pinos y abetos, este ecosistema está adaptado a inviernos extremadamente fríos y veranos cortos. Es un refugio vital para especies como el tigre de Siberia y el oso pardo. Además, sus suelos congelados almacenan enormes cantidades de carbono, siendo fundamentales para mitigar el calentamiento global actual.
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13: El sonido de un estornudo puede viajar a más de 160 kilómetros por hora. Una fuerza sorprendente.
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23: Señora bonita, mi amigo amo de casa, ¿ya vio el reloj? ¡Ya son las 10! Y es martes, el lunes ya pasó, pero el cuerpo ni se ha enterado. Apenas nos estamos asomando a la semana y el acontecer ya nos da para regresarnos. Pero aquí nadie se raja. ¡Vengan por mí, cobardes! Prenda la tele o súbale a su radito porque estas horas no son horas. Sí, cierto, pero no cierto. La gobernadora de Baja California confirma que sí es su voz en el audio filtrado, pero jura que los acuerdos en lo oscurito son puro mito. ¡El tiempo pasa! El senador Insunza sigue en modo fantasma desde que los gringos lo vincularon y la comisión permanente no le castiga las faltas y cobra man que no vaya. Una chambita de esas, oiga. ¡Es por amor! El alcalde mesista del Carmen se agarró a coscorrones con un mesero y su disculpa fue que lo hizo por su hija. ¡Feliz Día del Padre! El edil de las Margaritas allá en Chiapas rifó motos y cuatrimotos en un municipio donde 9 de cada 10 vecinos son probes pero honrados. 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

0: Ya estamos de vuelta, señora bonita, amigo de casa, bienvenida sea usted a No Sonoras aquí en Grupo Fórmula. Le saludo como cada día, Chumel Torres me acompaña como siempre, mi Britney Spears
1: de Atlanta. Ay, oye, quiero mandar una felicitación a todo el cuerpo de ingenieras que operan aquí en Fórmula. Es día de la ingeniera, mi estimado Chumel Torres.
0: Gracias. Felicidades.
1: La más ingeniera del estudio es Chumel Torres, también está.
0: Oye,
1: Fanny.
0: Oye, ¿es la ingeniera, pero no el ingeniero?
1: Ahí está Fanny, está Gaby Mitocaya, uh-huh. Estás tú, la ingeniera más.
0: Toda la gente que te trae Ara. Toda la gente que te trae chocolates a mí, nada, güey.
1: No, ese es este.
0: Y mira, es este güey, ¿cómo lo quieren? Si supieran la ladilla que
1: es. No, güey, pues una persona que, mira, está, mira quien siembra amistades, güey.
0: Cosecha
1: chocolates.
0: Cosecha conejitos de chocolate. Felicidades a todas nuestras ingenieras, de verdad, esto así no sería posible sin todas ustedes. Felicidades.
1: Imagínate si trabajaran.
0: Les mandé con Gabriel un dinerito para que sí se lo pidan.
1: Sí. Les hicimos una colecta.
0: Así es, sí. Tenía un tío, güey.
1: Pídanse la Zacata, ella fue la tesorera.
0: Yo tenía un tío, güey, lo que así le decía a mis tías, así. Cuando se iba, decía, ahí te dejé un dinero con tu mamá. Ay, tío, ¿cómo que decía? La pura broma.
1: Y se lo pedían al abuelo.
0: Sí, güey. Así,
1: ahí les hicimos una cooperacha.
0: Ahí les hicimos una cooperacha. Pase a recoger su premio y su bono y mañana tienen día libre.
1: Guarda todo.
0: Arruinando el horario así. Sí. Y toda la hora de su cena, no, si quieren no venir. Se las va a dar libre, sí. Muy linda.
1: Le va a dar ella mucho gusto.
0: Muchas gracias. Vamos a un pequeño corte comercial y conversamos con todas las noticias aquí en No Sonoras. Vamos y volvemos. It's getting late.
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10: Estas son las Stevie Bites con Stevie de TV. Si alguien sabe hacer películas sobre extraterrestres, es Steven Spielberg. Ahí está E.T., Encuentros Cercanos del Tercer Tipo y La Guerra de los Mundos. Ahora regresa al género con El Día de la Revelación, protagonizada por Emily Blunt, Josh O'Connor y Colin Firth. La historia mezcla conspiraciones, tecnología y un descubrimiento capaz de cambiar la forma en que entendemos nuestro lugar en el universo. La película regresó a Spielberg a los primeros lugares de la taquilla, continuando el legado de la leyenda cinematográfica que tiene. Porque cuando Spielberg mira al cielo, nunca está hablando de extraterrestres, está hablando de nosotros. La película El Día de la Revelación ya está disponible en los cines de todo el país. Estas fueron las Stevie Bites con Stevie de TV.
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11: Oaxaca, México. Considerada el alma de la cocina mexicana, destaca por sus 7 moles legendarios y sus coloridos mercados. Aquí, el aroma a chocolate y maíz recién nixtamalizado inunda las calles empedradas. Desde las tlayudas crujientes hasta los exóticos chapulines, cada bocado cuenta una historia ancestral de mestizaje. Es un destino donde la tradición indígena y colonial se fusionan con maestría.
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1: Estamos de regreso en este programa delicioso y divertido, Gabriel.
2: Como esas tardes.
1: Como lo es, exacto. Vamos rápidamente con Marina del Pilar. Porque
2: ¡no! ¡Qué aburrido! No, sí.
1: Parece que no, mejor ya.
2: No, dale.
1: La gobernadora de Baja California, Torre de Marfil, Casa de Oro, Marina del Pilar, Ávila Olmeda, se filtró.
2: Ahora pro nobis.
1: Usted sabe perfecto que se fue hace como 6 meses.
2: Dimos un año ya, tiene más de
1: un año. No.
2: Mayo del 2025.
1: ¿En serio? Sí. Bueno, ella fue el paciente cero de la temporada quitavisas de los Estados Unidos.
2: La primera temporada.
1: Episodio cero, así el piloto. Sí. Y entonces ella fue el programa piloto, que fue la primera gobernadora que le quitaron la visa.
2: Sí.
1: Que es que porque los negocios del marido y ella no sabía. El punto es que no puede cruzar. ¿Hizo una foto con inteligencia artificial o no?
2: Es que pocos están hablando de esto. O sea, se filtró un audio. Para que entremos en contexto, se filtró un audio en el que la señora habla. Habla sobre este asunto. Pero eso significa entonces que nos mintió todas esas veces. En la jeta que salía a decirnos: yo tengo mi visa, miren.
1: Yo no tengo nada que mostrarle a nadie. Y todos los que se la han quitado dicen lo mismo: no tengo por qué enseñar mi visa. Ándale, crúcese, viejo. Y entonces el tema es que después de que le quitaron la visa y luego dijo que no. Y luego se separó del marido porque según esto que por culpa de él se la quitaron. Y luego puso una foto.
2: Nos mintió en la jetota.
1: Ahí en el In and Out, ahí en las hamburguesas.
2: ¿Ven? ¿Cómo
1: aquí
2: gozo?
1: Aquí estoy echándome una hamburger. Que
2: gozo del privilegio de la
1: aquí
2: visa.
1: Aquí estoy echando un McDonald's, no sé qué. Y luego ahora.
2: Coffee and Donuts.
1: El Coffee and Donuts. Y entonces ahora, así, aquí estoy en el Tim Hortons, y lo es el de Querétaro. El que está aquí en la cafetería gringa.
2: El de la zona rosa.
1: Es el del kilómetro 16 de la carretera Chapala. Y entonces el tema es que el señor Héctor de Mauleón dio mucha nota ayer.
2: Sí.
1: Porque dio este audio y dio una entrevista ahí viejita que se puso medio...
2: Pasen a ver a Mauleón.
1: Mero críspida. Y entonces reveló el día de ayer, un audio donde están hablando Marina del Pilar y unos gringos, y les están diciendo: oiga, hágame el paro con lo de la visa, que sé qué. Es que yo tengo un abogado que se llama Michael, y le dice, es que se llama en inglés, NLDHPK. Y le dice, compadre, nomás di Nadler, pero bueno.
2: Yo canto, debe ser necesario.
1: Exacto.
2: Mañana.
1: Y el tema es que estaba buscando asesorías, según esto, para enfrentar las sanciones y los cargos del gobierno de Alaya, que según esto no existían.
2: No tenías.
1: Pero ahora sí existen, y entonces la cacharon en una...
2: Moby Dick.
1: En una movida, de algo que supuestamente no pasó, y luego ya en audio dice, o sea, sí hablamos, pero es mentira. Todo es institucional, si tú...
2: ¿Verdad? Reconoce que es ella.
1: ¿Sabes de qué me acordé?
2: Bueno, si es mi voz.
1: ¿Sabes de qué me acordé? Es que la gente se lo olvida, güey. Qué bueno que tenemos memoria de exnovia, güey, que todos nos acordamos. que también hay un audio del Yunes papá.
2: Pero él dijo que era inteligencia artificial.
1: Sí, pero pero del otro, o sea, no el que fue al partido.
2: Ajá.
1: De Don.
2: De
1: Christopher Walken. Y lo decía, pero me paro con la visa, güey, ya me trae, qué sé qué, no puedo hacer nada, güey. Es inteligencia artificial, ¿a dónde ha llegado?
2: Cállate. Qué bárbaro.
1: Vamos a ver qué fue lo que pasó con Marina del Pilar. Tenemos ese bite, ¿va? Para darle usted contexto, esto fue lo que pasó, que dijeron que no pasó, pero quedó grabado, cosas que no han pasado. Échale.
3: Puede traer sus abogados, con gusto, y lo podemos hacer en el consulado americano. En una oficina privada en Tijuana. Y aparte de eso, ayudarla con los términos, como le llaman ellos, sanciones y cargos que pueden presentar, pueden también trabajar. Entonces, ahorita, señor gobernador, estamos muy, muy a tiempo de poderlo lograr.
4: Una pregunta. Bien. ¿Y las reuniones que ya he tenido, las pláticas?
3: Okay.
5: Sí, sí. This is just like, even today, it's just at the beginning of a process. If she's interested, us talking to the FBI about putting it together.
3: Okay.
6: Pula por ahí una nota en la que hay un audio de un acercamiento en lo oscurito por ahí por el tema de su visa. Platíquenos de qué se trata esto y si es cierto o no.
7: Bueno, esos supuestos acuerdos en lo oscurito con las autoridades de Estados Unidos es una total mentira, es totalmente falso. Sí quiero decir que el contexto de esta llamada se da cuando una tercera persona se dice ser un intermediario y se acerca a una servidora y pues yo le digo, a ver, cualquier situación hay que verla a través de un abogado. Yo en algún momento sí me acerqué con un asesor legal que actualmente no trabaja conmigo. Y también debo de decir que esa supuesta reunión a la que se refiere el audio jamás ocurrió. Yo aquí sigo muy tranquila, trabajando con la conciencia tranquila por las familias de Baja California.
8: Sin poder ir a Estados Unidos.
2: No dijo nada.
1: No solo no dijo nada, porque ya cuando empieza uno de... Cuando se comunica en subjetividad aquí con un servidor a la instancia, ¿verdad? Ajá. Esa es una, ya sabes que...
2: Es dominar el balón.
1: Pero sí, aparte, Marina, Navy, ¿no dijiste que...?
8: Pues él sí quiso comunicar y yo le dije, pues cuál digo,
1: pero no, le dijo, oye, las reuniones que ha tenido, ¿qué pasó? Es que,
2: y nada de en lo oscurito.
1: Ajá, nada en lo oscurito, había luces y todo.
2: Había varios focos.
1: Yo traía una lamparita por si se ponía oscuro, yo le prendía. Y eso, porque le dijo, oye, las reuniones que ya he tenido, ¿qué onda con eso? O sea, que ya ha intentado eso.
2: Es como cuando tú te acuerdas. Cuando te platican, güey, te pusiste hasta el cepillo ayer. Sí, no, ¿cómo? Si yo estaba hablándoles a estos muchachos, vamos a proceder a irnos.
1: Exacto.
2: Y lo que en verdad fue, güeyes.
1: Sí.
2: Ya vámonos.
1: Lo que tú piensas ahorita, que pasó y lo que en realidad pasó. De, así es. Caballero, digo que ya he bebido demasiado. Es muy tarde, mi mujer me va a regañar. Y es de, vamos por el nombre de amor. O sea, sí, totalmente. Sí,
2: así está.
1: Ahora, eso, y luego es que en las llamadas ya me empecé yo a asustar.
2: Wey,
1: ¿verdad?
2: Que te filtren ahí.
1: Las barbaridades que hicimos.
2: ¿Qué es lo peor que has dicho por teléfono? No, Tristán, ¿qué es lo peor que has dicho?
1: No, Tristán, no lo dejo tener teléfono
2: hasta que sea mayor de edad.
1: Hasta que tenga la mayoría de edad, exacto.
2: ¿Tú qué has dicho?
1: No, gordo.
2: ¿Qué has prometido y no has cumplido?
1: ¿Eh? No, déjate. Gabriel, yo. Mira, yo cuando llegué, que yo fallezca, voy a llegar así a San Pedro y nomás me va a poner así mi WhatsApp así de, a ver, güey, si mereces entrar. No, tienes razón. O sea, sí, no. Yo tengo grupos de WhatsApp con Ricardo Farrell, güey. ¿Sí? O sea, no hay manera de que yo ingrese al reino de los cielos.
2: Pero, güey, qué pena que
1: con
2: te
1: las
2: filtren
1: cosas
2: ahí
1: que he dicho y los stickers que tiene uno, güey.
2: Que te filtren.
1: De los stickers que tiene uno.
2: Sí.
1: Las cosas que te he enviado a altas horas.
2: Los he gozado.
1: Diga, guacha esto. ¿Sí? ¿Me entiendes cómo? No, Gabriel. Y el tema es que, imagínate que te graben. Y ahora el tema es que la gente que graba es bien maciza, porque dice, hace saber que están hablando con quien están hablando,
2: sí.
1: Porque dice el intermediario, no, así es, señora gobernadora, lo que hay que hacer, o sea, sí,
2: casi
1: tipo,
2: le pone,
1: ajá, así,
2: a ver, así, hable un poquito más cerca, por favor, señora,
1: así es, señora gobernadora Marina del Pilar, hoy, martes 23 de junio, siendo las 10:17,
2: sí.
1: Ajá, güey, y la otra, oye, ayúdenme, por
2: soltando
1: favor, soltando
2: todo,
1: y soltando toda su puta, compadre, sí, y es como cuando te habla la novia de tu cuate, y le, ¿está contigo? Sí. Se acaba de ir.
8: Oye, ya, ¿está Juan contigo?
2: Va saliendo, déjame ver si lo alcanzo. ¿Haces así?
1: Ajá.
2: Y no lo alcancé.
1: Ya se fue.
2: Pero
1: no.
2: Ya, yo creo que va
1: ya para... Ya iba. Sí, no, porque
2: iba a verte.
1: Empezamos a tomar y él ya no quiso. Y
2: eso es ser un wingman.
1: Eso es ser un wingman. Y si le habla a tres de sus amigos, los tres estaban ahí.
2: Así es.
1: Pero dijo que estaba con Gabriel y luego que estaba con Chumel. Es que se fue a todas las casas.
2: Sí,
1: es que
2: fue la visita de las 7 casas.
1: Está recogiendo la tanda, entonces fue a casa de todos. No te preocupes.
2: Bueno, pues ya me torcieron con un audio aquí a Doña Marina.
1: Ya
2: lo que digas es, ya nomás salite. O sea...
1: Sí, o no tengan reuniones para eso.
2: Clandestinas.
1: O si tanto... Pues no tengan visa.
2: No tengo visa. No tengo visa, ¿y qué?
1: No tengo visa, ¿y qué?
2: ¿Quién la va a hacer?
1: Háganle como Don Bartlett.
2: ¿Quién va a ser el fregón aquí que me aguante un chingado?
1: O sea, ahora, háganle como Bartlett diga, niños, no vamos a ir a Disney, pero vamos a ir a Disney.
2: ¿A Disney París?
1: A Disney Perú. O sea, sí, güey. ¿No? A la tierra del Atahualpa, Yupanqui, así. ¿No?
2: Machu Miki.
1: Sí, ándale, sí, a ver. Y ese es Miki, ¿no? Es una avestruz.
2: con orejas.
1: Con orejas, güey. Es el tema, no tengan visa. Si le dicen que no les importa, que no les importa.
2: Pues sí.
1: Ahí están todos los moneros.
2: No, pero es que para el norteño es bien basicote, ¿no?
1: La el norteño visa. Es muy básico. Es, o no, sea, muy básico. Es muy básico. Y luego aparte, porque yo conozco a la sociedad de allá. Uh-huh. Imagínate, Marina, de en el club así de, no tiene visa la joven.
2: Ay, no le hable.
1: Ajá. No, sí, así como de, oye, no fue, no te viene el Target, y luego, no ha ido.
2: O sea, no puede pedir un Bloody Mary.
1: No,
2: tiene que pedir
1: y lo
2: un,
1: así de,
2: un Mari
1: oye,
2: sangrienta.
1: Nos vamos a ir todas para el Día del Padre y comprar algo bonito en el Barnes & Noble.
2: Pues vamos aquí, consumamos del país.
1: No, ajá, se nos hace no, chicos, estuviera aquí en la plata de Taxco viendo una. Sí, güey. Sí, sí, sí.
2: Vamos a Taxco por unas pulseras.
1: Sí,
2: unas
1: no, a mi marido le gusta mucho la colcha vianella. ¿Qué crees? No, güey, sí.
2: La colcha.
1: Sí, pero no quieres.
2: No.
1: Segura.
2: No, aquí.
1: Vamos a ir a Barnes & Noble.
2: No, mira, unas bonitas vasijas de Tlaquepaque.
1: Esa más bonita, más de nuestra tierra. Mi marido es muy autóctono. Él le encanta todo eso. Y es el trollo, sí, te sometes a la burla. Vamos a un pequeño corte comercial y regresamos con más aquí en No Sonoras. Vamos al gabacho.

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0: Suiza deja escapar el liderato. Suiza y Bosnia-Herzegovina igualaron a un gol en un partido muy equilibrado que dejó abierta la lucha por el liderato del Grupo B. Los suizos mostraron momentos de buen fútbol, pero no lograron sostener la ventaja y terminaron compartiendo puntos. Ahora, la última jornada será decisiva, ya que Suiza enfrentará a Canadá con la misión de arrebatarle el primer lugar del sector. El duelo promete ser uno de los más atractivos de la fase de grupos. ¿Quién terminará como líder de este sector?
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2: El ornitorrinco es uno de los pocos mamíferos que ponen huevos y además posee un eslabón venenoso en sus patas.
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1: Estamos de regreso en Ozonas. ¿Cuál era el video que digo yo?
2: Es que
1: ¿sí te acuerdas? Era el de Britney.
2: Tampoco soy experto en... No soy britniólogo. Tampoco.
1: Britniólogo. No, no, porque somos heterosexuales. Pero, no, es que él dice que... Tú dices que es la de Upset Diregan, la mejor Britney. Y yo digo Britney. Que es la de... Pero no me acuerdo qué video
2: no,
1: es.
2: No lo hagas, güey, por Dios. Por...
1: Cata, ¿cuál es el video?
2: En donde hace cómo.
1: ¿Eh? ¿Qué? No.
2: Chaca. Niña, a ver, niña, siéntate, por niña, favor, lo que hablan los adultos.
1: Si no sabe,
2: niña,
1: no opine, mi reina.
2: Siéntese, mija, a ver, por favor, límpienle la leche de los labios a esta.
1: Mira, chamaca. Britney,
2: ¿Cuántos años tienes? 14, ¿no? No, no es cierto.
1: No, güey, ¿cómo se llama? Ah, no, Gabriel. Era tóxico,
2: ¿no?
1: No
2: interrumpes cuando dos viejos están hablando de Britney Spears. No, no los puedes interrumpir.
1: Mira, Memo, ni siquiera lo puedo encontrar.
2: Memo, ¿de qué video habla la señora Torres?
1: No, güey. No, quién sabe.
3: Es la mejor del video, no de la música.
1: ¡Esa!
2: ¡Ahí está! ¡Te estoy diciendo!
1: ¡Es, mira!
2: No, no lo hagas.
1: Ahí está, mira, mira, ahí.
2: A ver, espérate el momento en el que hace como dice.
1: Mira, ahí. Ahí. Late for you.
2: No he hecho así como haces.
1: Ahí va, mira. Ahí.
2: Ahora sí, ahí.
1: Última ya. Ahí.
2: ¡Ah, ya! Güey, por dos. Esos dos segundos son lo único que conservas en tu memoria, güey.
1: No, Gabriel, están pero conservados en mi memoria.
2: Lo ponía en loop.
1: Gabriel, en lo que bien se aprende jamás se olvida.
2: Jamás se olvida.
1: Perdóname, pero en 5 minutos del programa. Ándale, nos va a regañar.
2: Enrique Insunza.
1: No, nos van a mandar a Monterrey, pero la otra sí. Oye, Insunza, 55 días alejado de la chamba, gordo. ¿Y qué pasó? Absolutamente nada.
2: Ya le vamos a mandar a hacer su pastel para celebrar los 60.
1: Yo te iba a proponer, porque yo venía leyendo esta nota y dije, le voy a decir a Gabriel, ¿hay que hacer una quiniela? ¿De cuántos días va a aguantar Insunza? No.
2: ¿Quién se quiebra primero? Si la permanente...
1: ¿La comisión permanente?
2: ¿A pagarle? ¿O él ya a decir, güey, ya renuncio?
1: Sí, o sea, van más de 50 días ya.
2: Sí.
1: 55 días que tiene sin ir al Senado. Sí. Y le siguen pagando, ¿eh? O sea, ahora, le tienen que pagar cash porque le están congelando las cuentas por la WIF. O sea, de que va.
2: No en cash. Yo creo que le dan sus valecitos de despensas.
1: ¿Tú crees que esa gente le da su tortibono? No, es que tengo que ir vales del ejército. Claro, que, no, hombre,
2: te depositamos ahí en tus tarjeta de despensas del bienestar.
1: Exacto.
2: Ahí te depositamos
1: ahora,
2: tu...
1: van 55 días. Yo aquí en estos micrófonos, ¿cuántos días crees que pase? Yo digo que va a llegar a los 100.
2: Es que aquí están jugando a ver quién se cansa primero, si nosotros de escuchar
1: de dar la
2: las
1: nota,
2: excusas.
1: Sí. No, es que piensen que se nos va a olvidar.
2: No se nos va a olvidar.
1: Si algunos...
2: Fíjate, ahora
1: Si estamos hablando del video de Britney de hace 14 años.
2: Que no hemos podido olvidar.
1: Que no hemos podido olvidar.
2: ¿Ustedes creen que vamos,
1: algo de hace 5
2: vamos a olvidar aquí al,
1: algo que pasó en abril?
2: ¿Al tornillito?
1: No, pues no. ¿A la mantecada? No, mi señor.
2: Mantecada.
1: ¿Verdad?
2: Oye,
1: Ew.
2: Faltó a esta última.
1: ¿Eh?
2: Y eso que era... remota.
1: Sí.
2: Ya ni siquiera.
1: Cuauhtémoc la ha dado en el pádel.
2: Jugando pádel.
1: Don Cuauhtémoc Blanco. A pesar del pádel. Momento, muchachos.
2: Tengo que trabajar.
1: Tengo una llamada con la democracia, con el Demos Pueblo Kratos Poder. No, hombre. Y el tema es que yo lo que creo es, no sé cuánto vaya a aguantar. Yo digo, mi quiniela es 100 días.
2: No, lo doble ya.
1: 100 días, vamos a llegar. Vamos a llegar a 100 días y Insunza no se va para trabajar. Yo es lo que... ¿Tú cuánto le echas?
2: ¿Y ya un pastelito? Pues ya nada más para darte la mala, ¿qué serán?
1: No, o sea, ¿tú crees
2: que digo que más cerca del 120.
1: No.
2: Estamos jugando tacón, ¿no?
1: ¿Eh?
2: O sea, es taconcito, a ver quién se aproxima más.
1: Sí, sí,
2: 120.
1: Sí.
2: 120 días.
1: No, ¿no le quieres apostar menos, como que a los 70?
2: No, porque se me hace que...
1: ¿Verdad?
2: No. Este soldadito todavía trae cuerda.
1: Órale. Sí. Yo digo que 100 días, tú dices que 120. 120
2: días.
1: Taconcito.
2: 120
1: días. Un pastelito.
2: Dilletas. ¿Sí?
1: Ándale. De Lotus así.
2: Le quitamos a Moy de Ciro sus...
1: No, pastel bien. Sí, porque está en pura dona. O sea, no, un pasteluki. Ajá.
2: Órale.
1: Bueno, 100 días. El senador de Morena, Enrique Insunza, faltó también este lunes a la Comisión de Derechos Humanos del Senado de la República, a pesar de que la reunión fue convocada a modalidad de distancia, por ir por Zoom, y ni así se presentó. Tenemos el baite, ¿sabes, mi rey? Échamelo, ni por favor, no te hagas la ausente.
4: Senador Enrique Insunza Cázares. Senadora Laura Estrada Mauro.
5: Presente.
1: Estaban todos.
2: Senador ahí. Enrique Insunza. No vino. No vino, profe.
1: No vino, profe. Póngale falta.
2: Sí. Sí. Wey, ya ni siquiera por una conectadita. Es que te pueden checar el IP. ¿Dónde estás?
1: ¡No! Ya sé por qué no fue.
2: A lo mejor te checan ya el no IP aquí. Y no.
1: Ya no está aquí.
2: Ah, ¿crees? No, dicen que anda bien.
1: ¿Sí, va?
2: Él dice que anda
1: bien. Bueno, hay que preguntarle a Javier Corral, que es el único que lo ha visto.
2: No tenía unas guacamayas ahí brasileñas la vez pasada.
1: Ah, que estaba ahí en su rancho, sí, güey.
2: Sí. Él dijo, aquí en Sinaloa con la fauna
1: no,
2: endémica.
1: No, el único que lo ha visto es Don Corral. Oiga, Don Javi, échenos la mano uno para ver si lo puede localizar.
2: Dígale que vaya a chambear.
1: A usted sí le contesta.
2: Como brothers.
1: Sí,
2: como
1: de brothers. Sí. Ya es que lo defendía. No, mi compadre. Oye,
2: la gente está bien preocupada por ti. Debías irte a personar ahí.
1: ¿Tú crees? A mí se me hace que ya nadie me quiere.
2: No. Nadie me quiere, todos nos acordamos de ti.
1: Nadie me quiere ver. Soy tan fea.
2: No. Todos te queremos mucho, ¿no te protegemos?
1: Seguimos
2: siempre
1: hablando de ti.
2: No te hemos protegido.
1: No sé qué tanto me han protegido.
2: Con
1: no,
2: el manto de la
1: no
2: amistad.
1: No tengo cara para asomarme otra vez y ver a mis compañeros.
2: No, hasta a pesar de tus videos cochinos te hemos dado acá.
1: Siento que voy a hacer la burla de todas. Van a llegar y van a empezar los murmullos. Sí, porque ya ves que dijo también este Mier.
2: Sí.
1: Que dijo, no vamos a...
2: Hacer un show
1: mediático, porque... Pues el show mediático ya está, güey. Sí, y entre más pase el tiempo, más se va a acumular.
2: Mientras hay alguien que te recuerde, no morirás.
1: Y hablando de acumular, güey.
2: Sí.
1: El actual embajador de México, en el Reino Unido, el señor Alejandro Gertz Manero.
2: Usted lo recordará como...
1: No.
2: Como
1: no.
2: El mero mero de ahí de
1: el
2: la
1: mero
2: fiscalía.
1: Mero, siempre sí que hacía algo como de los Thundercats. No, señor. No,
2: el sí. Señor que... Despachaba en la fiscalía, en The Fiscalía.
1: Ese señor. Por primera vez hizo pública su declaración patrimonial y dijo, porque lo tiene que hacer a fuerzotas allá. De aquí les vale, o sea, puedes no hacerla y no de que.
2: Pues ya está
1: y,
2: ya está.
1: Sí, lejos. ya está. Aquí lo que ha pasado es que cuando hacen la declaración patrimonial se les ha pelado de, ay, mi depa, sí, cierto, se me olvida. Ajá.
2: Hay un cero.
1: Hay otro cero. Perdónenme, no, discúlpeme. Así se escribía Rolex. Ajá. Y entonces el tema es que ya publicó 13 inmuebles, guapo. 10 casas, un edificio, un departamento y un terreno. Rolls Royces.
2: O sea, más de uno. Rolls Royces.
1: En
2: ¿dónde
1: plural.
2: ¿Dónde va la ese del plural? ¿En el Rolls?
1: ¿O en el Royces? En el Royces.
2: Rolls Royces.
1: Dos Rolls Royces.
2: Sí.
1: 2,700,000 pesos del puro Ranflow.
2: Por el, o sea, de las dos naves o cada nave sale en eso o es de los dos.
1: Ay,
2: ¿Tú qué me dices? Tú que eres un gran.
1: No, fíjate. Ah, 2,700,000 nomás el Rife, ¿eh? Hay un Rolls Royce Sedan del 66. Ah, reconocer.
2: Ah, además es clásico.
1: Ah, clásico. Este está ahí.
2: Ay, bien, mira, es bonito.
1: Tu nombre, Don Gertz, qué bárbaro. James Bond.
2: Pues es que si anda ahí en Londres, tiene que verse.
1: Tiene que verse bien, tiene que verse
2: no
1: bien.
2: Va a andar en un Datsun 73.
1: No, hombre, imagínate andar ahí,
2: wey,
1: en el rap, sí, y no,
2: como,
1: señor.
2: Como Memo en su Golf 94.
1: Como Memo, wey, en el bicitaxi ahí, no, subiendo, no, señores, güey.
2: No,
1: ese es uno, el del 66.
2: Oye, pues qué buenas chanclas trae.
1: No, anda pie. Don Gertz. Ese es uno. Y el otro es el Rolls Royce Wraith, se llama, 2014.
2: Ese es para la semana.
1: Ese es el que cuesta 2,700,000 de pesos.
2: Es para la semanita, para echar rostro, para tirar rostro.
1: Y uno sacando ya letras ahí, en la.
2: Sí.
1: Ahí el carro.
2: El Olinia,
1: el
2: güey.
1: Carro chino, güey. Y tú y Roy Campos esperando el Olinia.
2: A que salga el turbo cargado.
1: Y el señor ahí en su Rolls Royce.
2: Bueno. ¿Qué más? Unos terrenitos.
1: El terrenito, el inventario suma 18,300,000 de pesos en joyas, relojes y obras de arte valuadas en 8,000,000.
2: Tres inmuebles, diez. Mira, ahí te va, diez chocitas.
1: Diez casas.
2: Un edificio.
1: Un edificio.
2: Pues de poquitos pisos. Mira, aquí la figura tiene uno, dos, tres.
1: Ah, pisitos. Son tres, es tres pisos. Tres pisitos, no es edificio.
2: Un Ajá. depa, el de soltero.
1: El depa, exacto.
2: Imagínate, en Landan. tener tu pisito en Landon.
1: Landon.
2: Verás, aquí está.
1: Estoy muy lejos de mi casa. ¿Cuál de las 10, don Hertz?
2: Aquí está su Sean Connery, Mexican Sean Connery.
1: Un terreno pensando futuro.
2: Sí, sí, sí. Un terrenito.
1: Pensando futuro.
2: Para cosechar lo sembrado.
1: Exacto, para cuando me toque descansar.
2: Y los patas de hules, ya dicho. Y unas joyitas, mi carnal, porque uno también, el bling.
1: Residencia de 922 metros cuadrados, gordo.
2: Ahí está, güey.
1: Es como tres veces mi depa.
2: Lo que el muñeco necesita.
1: Lo que
2: necesita.
1: El muñeco necesita, esparcimiento. Sí, güey. ¿Cómo va a acabar una alberca olímpica?
2: A mí las pistas de baile pueden ser amplias.
1: Si voy a aterrizar mi avión, tiene que ser. Sí. No se puede. Qué bien le va, mi señor.
2: Está bien.
1: Lo merece eso y más.
2: Bendito sea usted.
1: Vamos a un corte comercial y regresamos aquí en No Son Horas.
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10: El bosque templado lluvioso valdiviano es un ecosistema único en Sudamérica, caracterizado por su aislamiento geográfico entre la cordillera de los Andes y el Océano Pacífico. Es famoso por sus milenarios alerces, árboles que pueden vivir más de 3.000 años. Este bosque nuboso alberga especies que no se encuentran en ningún otro lugar del mundo, funcionando como una isla biológica de clima templado, rodeada de paisajes áridos y glaciares.
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12: La presidenta Claudia Sheinbaum reiteró su rechazo a que los cargos o puestos políticos se puedan heredar entre familiares. La mandataria precisó que la sucesión en un cargo público no se puede dar de forma consecutiva en el momento que un miembro de una familia deja su cargo. La gobernadora del Estado de México, Delfina Gómez, destacó que la iniciativa Caravanas Itinerantes por la Justicia Social ha brindado 300 jornadas de atención a los mexiquenses. El programa apoya a los habitantes del estado en más de 125 trámites y servicios. La dirigente nacional del Partido Verde Ecologista de México, Karen Castrejón, informó que se registrará como aspirante para liderar los comités de transformación en Guerrero. La presidenta del partido precisó que buscará defender la soberanía estatal. Informó Daniel Wellbanks. 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
1: Ya estamos de regreso en No Sonoras y vamos, Gabriel, con el sí dueño del 51% de las acciones de ESPN, dicho por él.
2: Sí, aquí en cada oportunidad.
1: Cada oportunidad, él le das un mililitro de whisky y empieza. Yo fundé ESPN cuando sin mí no era nada, güey.
2: ¿Ves la E?
1: ¿Ves la E?
2: Es de este carnal,
1: güey. Es de este muñeco, güey. Sí, exacto, sí. No. Le iban a poner ESPN.
2: Sí, nada más que no quise.
1: No quise porque soy un vato humilde. Don Gustavo Mendoza, ¿cómo está, bebé?
3: ¿Qué pasó, mi Chumi? ¿Cómo estás, Gab? Un abrazo para todos y para todo el auditorio, por supuesto. Nada de lo anteriormente dicho y descrito por ustedes es verdad, salvo lo del mililitro de whisky. Todo lo demás es mentira. Oye,
1: ¿qué ha pasado,
3: pues
1: querido?
3: Muy buena jornada la del día de ayer. No esperábamos menos. Fue un día glorioso para los amantes del fútbol. 2 goles de Lionel Messi, llegó a 18, es el máximo anotador en la historia de los mundiales. Mañana cumple justo 39 años el angelito y bueno, se festejó con 2 goles, 2 de Mbappé, 2 de Haaland. Así que fue un día majestuoso para todos los amantes del fútbol y que nos gusta seguir a estos grandes jugadores. Hoy, Chumi, entra en acción Cristiano Ronaldo con la selección de Portugal. Vamos a ver qué trae. Vamos a ver a Inglaterra, que para muchos va a decepcionar y para muchos, como para tus servidores, candidato por lo menos al llegar a la final, la selección de Inglaterra. Eso será para actividad del día de hoy de lo más destacado. Te tengo una noticia. Mañana, a partir de mañana, todos los juegos del grupo se van a jugar a la misma hora. Es decir, México juega mañana contra la República Checa a las 7 de la noche y al mismo tiempo, a la misma hora, se va a llevar a cabo el Sudáfrica contra Corea. Y así respectivamente ya con todos los partidos de grupo de la última ronda de esta jornada 3, para evitar que si se dejó empatar y que si el otro sabía que iba ganando.
1: Para evitar ¿ya? chanchullos, ajá.
3: Exacto, para evitar que le digan, oye, el otro ya perdió, entonces tú con el empate
1: con los puntos,
3: te vas. ¿No?
1: Sí, ya
3: te entiendo. Entonces eso lo van a evitar. Oye, pero la eterna polémica o enorme polémica del día de hoy y seguramente de mañana, y aquí quiero escuchar a Gab porque Gab me contaba hace rato la producción, tiene una estatua de Memo Ochoa en su casa y creo que tiene un postre en el techo de su cuarto cuando se acuesta, está San Memo Ochoa, me dijeron eso
1: de hecho,
3: los
1: tiene,
3: de la producción. Reclámale a la producción.
1: En vez de cama tiene los dos guantes. Ahí duerme.
2: No, son injurias de mis enemigos políticos. Lo que sí tengo es un tamaño... un promocional.
3: No.
2: Tamaño
3: el
2: real.
3: Tamaño de tu cama no
2: tamaño,
3: nos importa.
2: Tamaño ya. Real. Y
3: cada quien,
2: yo creo que cabe alguien individual. Ahí de copiloto,
3: No.
2: No sientes si frío ahorita en las noches.
3: King size, ya es tu tema. Oye,
2: no estás, güey. ¿Por qué no leas el fondo de tu micro?
3: ¿Qué pasó? No. Oye, el tema
2: suben.
3: Cada quien su micrófono, el mío se oye a todo dar y funciona muy bien.
2: Macrófono se llama el mío.
1: Macrófono. Megáfono tengo yo,
3: Mi, ma-

0: Rangel. A mí no me desagrada, Memo Ochoa tiene todo mi reconocimiento, es un histórico, sin duda alguna, es el gran portero mexicano de todos los tiempos, incluso por encima de Jorge Campos, porque él sí jugó en Europa, Memo Ochoa, pero, nada más imagínense ustedes si mañana inicia Memo Ochoa y hace una gran atajada, todo el Estadio Azteca, donde jugó mucho tiempo, porque va a haber también mucho americanista, empiezan, Ochoa, Ochoa, y tienes al tal a Raúl Rangel en la banca, que es tu portero titular. Le metes dudas, le metes presión. Yo creo que es innecesario.
1: Hay que ser hombrecito lo y que tiene, ¿no?
0: No, está bien. Mira,
2: yo te aviso, yo te aviso si gritamos Ochoa. Porque...
3: Yo
2: te digo ahí de
3: primera. Oye, perdóname, pero se nos recomendó a todos los de Morena, entre ellos tú, que no compren boletos.
2: Ah, dijeron.
3: Sí.
2: Qué bueno que no me he afiliado todavía.
0: Yo
2: les aviso qué pasa ahí en el juego. Cualquier cosa. Si empiezan a gritar Ochoa, le digo, dijo Gus que no griten Ochoa. Porque le van a meter dudas al tal.
3: No dudes.
2: Muchachos, ya.
0: A mí no me parece lo correcto, pero pues si la selección
2: es para hacer
0: homenaje, la selección es para hacer homenaje, pues que meta Rafa Márquez, que lo tiene de auxiliar.
2: Yo les comparto tus inquietudes, querido.
0: Bueno, mañana platicamos.
2: Pero sí va a estar chido. Oye, yo te iba a preguntar algo porque no ha brillado nada Cristiano, o es mi imaginación, güey.
0: No ha brillado.
2: ¿Verdad?
0: Ahora esperemos que brille. El partido del día de hoy tiene,
2: ahora,
0: me parece,
2: si me lo permites, querido Gus, eso sí se me hace presión. Ya metió Mbappé, ya metió el Messi, Haaland. Ya metió Haaland también, perrón.
0: Harry Kane también.
2: Ajá, Mbappé, o sea, y él le falta, y él es el osito.
3: Se va a ir en zapato, se va a ir en ceros.
2: Sí, se me hace que todos.
0: No, y sobre todo,
2: y pásenme a todas a mí, por ahí yo meto el gol también.
0: En todas mías.
2: No,
0: así como tú.
2: Yo siento que Cristiano sí es todas mías. Todos me la pasan a mí, porfa.
3: Estoy solo.
0: Pero olvídate que le haya metido también Mbappé o Harry Kane. Que meta Messi, es lo que más le duele, la comparación eterna. De Cristianos con Messi.
2: Y luego ya histórico, ¿no? Si el chaparro no se va a dejar, güey.
0: Oye, qué afortunados somos, lo digo en serio, todos los que estamos viendo este mundial, porque nos ha tocado ver en plenitud a dos de los más grandes jugadores de todos los tiempos, a Messi y a Cristiano Ronaldo. Yo no sé qué va a pasar con Yamal, con Mbappé, con Harry Kane, Vinicius, con los que quieras, pero Cristiano y Messi han sido dos de los más grandes futbolistas de todos los tiempos y nos ha tocado disfrutarlos en plenitud.
2: Es correcto. Pues vamos a ver qué pasa mañana, mira, yo sí le tengo toda la fe del mundo y hoy a ver qué dice Cristiano.
0: Mañana lo platicamos,
3: mañana, ¿te parece? Mañana tenemos enlace antes del partidito, a ver si te vas a animar a dar tu marcador.
0: Claro, te voy a hacer la pomada doble o nada.
3: Órale, conste,
2: exacto.
3: Constipado.
2: Eso ya es pompín, pero aparte con un cortecito.
0: Porque es marca.
2: Con un cortecito.
0: Ya va a ser pata de elefante.
3: Ya vas.
2: Muchas gracias, mi querido, nos vemos mañana entonces. Abrazo. Para ver qué más va a pasar. Vamos a pequeño.
3: ¡Suben, joven, suben!
2: Voy yo corto, ¿qué? ¿O le sigo?
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2: Ya estamos de regreso en No Son Horas, el programa número uno de toda la estación de Grupo Fórmula.
3: Fútbol, donde usted oye de todo el fútbol, Britney Spears.
2: El fútbol, Britney Spears.
3: Aquí hay de todo.
2: Hay de todo.
3: Insunza, ¿en qué programa se habla de Britney Spears? Y a los dos segundos, Insunza.
2: Y luego después Cristiano. Uh-huh. Y luego después del Coloco. Ahí está, mira, desde su microbús ahí conduciendo, dobleteando chamba, mi querido.
3: Hay que jalar.
2: Aquí es gente trabajadora.
3: Él nos contó que ni ESPN no pagan padres.
2: No, exacto. Es como nuestro equipo de cámaras. Sí, está, sí. Cata, que es camarógrafa y aparte vende droga. Está bien. O sea, ¿qué tiene? O sea,
3: sustancias.
2: Sustancias. Dijo el policía que dijéramos sustancias ahora. Nos dijo el oficial cuando te sacamos de.
3: El que te está esperando aquí afuera.
2: El que te acompaña todas las tardes.
3: El que te aprieta el aparatito que
2: te puso el brazalete especial.
3: La joyería.
2: Ese que te gusta la joyería. Me pusieron una esclava. Es una esclava que me regaló mi madrina. Sí, con mi madrina, pero del penal. Mi madrina, pero del anexo.
3: Hoy hablando de madrina, hablando de anexos.
2: Hablando de gente anexada, es Noroña.
3: Hijo.
2: Noroña, mira, yo te lo quiero decir, ya la perdió, güey. Ya perdió el piso. No, ya no es aquel muchacho vivaracho.
3: Aquel revolucionario.
2: Aquel revolucionario.

0: luz allá. Y la gente se le queda viendo así, ¿qué dirá este estúpido? Y lo y no hablaba en español.
1: No hablaba en español. Entonces el señor
0: no hablaba en español. Porque
1: una comunidad, 84.5% de la población es indígena y predomina el totonaca. Lengua totonaca. Entonces se medio peinó don Noroña
0: y
1: preguntó al aire, a ver, ¿quién de aquí habla cristiano?
0: ¿Quién de aquí tiene español? Y pues nadie le entendía, nadie levantaba la mano, pues le pregunté en totonaca. Y levantaron como cuatro, y no, ya valimos, Wilson.
1: ¿Y qué dijo? ¿Qué dijo el señor?
0: Yo no voy a decirte, yo no voy a decírtelo, que lo diga el señor Noroña. Yucasipashli, ni se te pare, por favor.
2: A ver, nomás para hacerme una idea, ¿quiénes sí entienden español? Alcen la mano. No, pues andamos valiendo madre. ¿Cómo le hacemos? Porque si no, no van a entender nada. Dicen estos cabrones que sí entienden todo mundo, güey.
1: El poeta de Lepanto, güey.
0: El empático. No,
1: siempre sensible a las comunidades indígenas.
0: No, estaba llorando ahí en Palestina. No, está carijo la situación de los palestinos. Y los indígenas, no, ya valimos mal. Oye, no seas majadero. Ahora, el
1: tema. A ver cuándo me llevas a otro lugar donde. Ándale, mira.
0: Ándale, el don Hernán. Hernán Noroña.
1: Don Gerardo de Fernández y Noroña.
0: ¿Cómo dices tú?
1: El ilustre bachiller.
0: El ilustre bachiller.
1: Don Gerardo de Fernández y Noroña.
0: Y ahora, no, pues ya valimos. Es que tío, se le sube. Ahora, el tema es ese. ¿Para qué llevan acarreados? ¿Para qué llevan acarreados? Y es lo que pasó en Chihuahua. Ahí está la pobre encía sangrante ahí con la maderita sola. Y era gente de Bocoina, de Cahuizoli, güey, de Chuchupa. ¿Usted qué vino? Vengo con el señor. O sea, no saben a qué van. Se aprovechan de la gente pobre y es lo que dicen todo el tiempo. Por más que digan la mañanera, nosotros no tenemos acarreados. Totonacas. No soy yo. 84.5% de gente predominante de la lengua totonaca. ¿A qué lo llevas?
1: Sí,
0: pues, oye, es que el licenciado se va a enojar si no le llenamos de gente. Que vayan los siete que hablan español. ¿No?
1: Pues sí.
0: Y el tema es que ahora.
1: No te peinas.
0: No vayas, güey. Sí. No vayas. O sea, yo, oye, güey, Huetla. ¿Y si me van a atender, güey? No, pues la neta no.
1: Pues no.
0: Mira,
1: voy, ¿a qué voy?
0: Por menos que eso. Se funaron mi cañón a este, el del INE, ¿te acuerdas?
1: ¿A quién? ¿A Lorenzo?
0: A don Lore. ¿Qué dijo?
1: Ah, claro.
0: En
1: no,
0: aquel,
1: pero no, no,
0: en
1: es
0: aquel
1: lo
0: audio.
1: Mismo, no es lo mismo.
0: No es lo mismo. El tema es que es eso, ¿para qué llevan acarreados si no hablan ni el idioma?
1: No, para acabar pronto.
0: Y ahora, y el tema es ese.
1: ¿Para qué le juegan al pueblo?
0: ¿Para qué le juegan al pueblo?
1: ¿Para qué le haces al...?
0: Y lo dicen ahí, somos respetuosos de las lenguas nativas y de nuestros indígenas, orgullo. Cállate, y en la primera oportunidad te están grabando fácilmente a su mouse y a los pobres señores. No, mi Noroña ya la perdió. Y
1: ¿dónde
0: entonces,
1: quedó aquel?
0: ¿Dónde quedó aquel?
1: Che Guevariano.
0: ¿Verdad? El revolucionario, que sé qué llevará. No, pues ya valimos, man. No, Gerardo, ¿estás de acuerdo? No, pio, o sea, esto es de gente muy naca y sí, muy pelada, güey. Sí, sí. No. O sea, imagínate tú que el que sea de la oposición haya hecho eso.
1: No.
0: Estaría Rubén Albarrán.
1: Crucificarle.
0: Le hacen una canción a los de Molotov.
1: Suelten a Barrabás.
0: Sí, güey, no. Y crucifícalo. O sea, pero lo hace Moreno. Ay, sí, no. Todo mundo se hace más pato que me ringa.
1: Qué simpático que hay además. ¿No?
0: Así era, güey.
1: Digo, especialmente.
0: Ese era Noroña. Ese era Noroña.
1: No, güey. Aquí ya era Pirurris, ¿no?
0: Ya era Pirurris.
1: Sí, porque aquí ya. Ya cuando traía la guayabera, porque antes traía pura
0: tilma.
1: Puro verol.
0: Sí, no, entonces, ya es que
1: trae la guayabera.
0: No es.
1: La guayabera tritón.
0: Es canchaza, o no sé cómo sí. Se llama esa marca de las caras, porque hay guayaberas.
1: ¿Hay guayaberas caras?
0: Sí, hay guayaberas muy caras. Cállate. Claro, gordo.
1: Pero.
0: Camacha, algo así.
1: Ah, más ahora que a todas sí, las bodas
0: no,
1: te
0: no,
1: dicen.
0: No.
1: Es atuendo de boda, ¿no?
0: Exacto. ¿Y sabes quién lo puso de moda? El PRI en el 68. Porque la guayabera cuenta como camisa formal. Es más, cuenta como camisa y saco, ¿eh?
1: ¡Ay, cállate!
0: Pues, ¿sí? ¿En serio? Por favor. Si te invito a una boda que hace mucho calor, tú en vez de traje puedes llevar guayabera. Y es así, aceptable.
1: Pero cuando es así en jardincito.
0: En
1: o
0: eso,
1: algo,
0: sí,
1: ¿no?
0: Sí.
1: Porque
0: sí, o sea,
1: si es en la noche no vas a llegar a caer con una. Ni que fuera yo AMLO para
0: o sea, el tema es que la guayabera
1: lados.
0: Cuenta como saco y corbata y todo. O sea, como todo. Sí, informal.
1: Por eso el licenciado usaba siempre.
0: Por eso el licenciado usaba. Ajá. Pero él no lo puso de moda este, así que Jolopo, todos los...
1: No, ¿sí?
0: Sí, güey, el 68.
1: Bueno, sí.

0: Sí,
1: sí.
0: veo, por ejemplo, a Jolopo y a
1: Era muy de guayabera.
0: Don MMM,
1: ¿Ah, qué quieres?
0: Don
1: No, y
0: MMH.
1: son caritas. ¿Tú crees que así? No, hay una playerita.
0: O
1: No,
0: sea, hay
1: no.
0: premium, sí,
1: Hay
0: debe haber premium.
1: premiumzote, ¿no?
0: ¿Pero de dónde son
1: Premiumzote.
0: las guayaberas? Como de Yucatán,
1: Yucatán,
0: ¿no?
1: Yucatán, media por allá.
0: ¿Y hay premium? Así
1: Sí, güey. No, no, creo que
0: como
1: sí, ¿no?
0: Tere Casola, pero en
1: Ándale,
0: guayabera.
1: sí. Ajá,
0: Ahí
1: y hay
0: está,
1: unas
0: mira, qué
1: acá bien finotas.
0: bonita.
1: Sí. No, y yo no andaba a pie, o sea, traía
0: Esta es
1: pura.
0: guayabera de panista,
1: Mejor
0: azulita.
1: panista, azulita. Sí, gordo. No, pero hay de todas.
0: A ver, búscate una guayabera en rojito priista.
1: Oye, vámonos al del que estaba rifando motos,
0: A
1: güey.
0: ver, date.
1: El Día del Padre dio mucho de qué hablar. Ya le habíamos dicho desde aquel el señor de. No, van a ir una chava buena onda para que vayan sin la vieja. Todo viral. Ajá. Y lo otro que se llevó una. Esta, digo, no, eso no lo traemos, pero yo lo vi. Que se llevó una de OnlyFans. Que le dicen la diabla o algo así, así. Y se la llevó a los señores. Digo,
0: No,
1: se la
0: sí.
1: llevó un poco a él. Pero la contrataron, así que no, ya va a ser la rifa, ya está la pobre encuerada
0: ¿De
1: ahí.
0: dónde fue que no invitaron?
1: Sí,
0: O
1: o
0: sea,
1: sea, pásame la dirección de
0: para
1: ese, para ir a,
0: echarles una patrulla.
1: para ir a protestar
0: Ahí sí.
1: en Totonaca. No, hay un lugar, se llama Las Margaritas, en Chiapas, y hay un señor que el Vladimir Hernández de Morena. Desató una, pues muchas críticas por encabezar un este del Día del Padre, un evento, y que le rifó que su moto, la cuatrimoto, pantallas, electrodomésticos, quién sabe qué, en una población, en Las Margaritas allá, es gente muy humilde, güey, en el que el 94.3% de la población, prácticamente toda la población, vive en situación de pobreza. O sea, te estoy hablando de que este señor le regalaba pantallas electrodomésticos a gente que no tenía ni dónde conectarlas, güey.
0: Y además no dijeron de dónde salió el varo. No, o sea, más bien no han dicho aún de dónde salió el varo para todas estas
1: Es que,
0: cosas.
1: güey, ya ni siquiera va a pedir
0: ¿Se
1: asesores.
0: las habrá ganado la banda o los cuates, los cuadernos? Porque mira, si yo fuera, yo sí le doy una aquí a Karen, una a Tristán, una moto
1: Sí. Para que sean
0: a
1: ahí.
0: puros
1: Ah,
0: cuates.
1: como que esto que era muy ficticio todo.
0: Pues,
1: O sea, ay, se la ganó mi compadre, otra tele.
0: Es que aquí todos somos una familia
1: Sí,
0: de este pueblo.
1: exacto. Y los pobres señores ahí, como no saben hablar el idioma, pues seguro de que
0: No,
1: no.
0: aquí sí, aquí es otra metrópoli. ¿De dónde estamos hablando? De Chiapas.
1: Este edil, este Vladimir Hernández, ya había sido cuestionado porque en su momento regaló, fíjate, en un lugar que tiene 94.3% de pobreza, una camioneta de 800 mil
0: Chale.
1: más. Pato, véndele y dales el varo, compadre. Estás viendo que está la gente bien fregada, güey.
0: Mira, parece la catafixia.
1: Sí, parece la catafixia. Hay tu lonita. Es que es el tema. El populismo tiene que también pensarse. O sea, no.
0: Claro, sí.
1: ¿Verdad? O sea, tienes que también. Es más, pregúntales, ¿qué les gustaría?
0: ¿Qué rifamos?
1: ¿Qué rifamos? Van a decir tierras, parcelas, ¿no? Un ánimo, unos cabritas, unos chivitos. No, pero quieren la fotona ahí con las cuatrimotos, quién sabe qué. Es lo que pasa, burla. Ya se nos acabó el tiempo, muchas gracias por acompañarnos mañana en punto de las 10 de la mañana. Se quedan ustedes con Marco Antonio Regil. ¿De aquí? Sí.
0: Regil, sí.
1: Aquí estamos. Y no, mañana en punto de las 10 de la mañana ya se puede ir usted a trabajar y ver el Pulso de la República hoy a las 8 de la noche.

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4: La fiesta del fútbol 2026 será un laboratorio de innovación tecnológica, desde estadios inteligentes hasta transmisiones avanzadas. La experiencia del aficionado será revolucionaria. La realidad aumentada y las plataformas digitales permitirán vivir el torneo de formas inéditas. El fútbol se adapta a la era moderna, ofreciendo un espectáculo que combina tradición con vanguardia, una edición que estará marcando tendencia.
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7: 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Con Laura Pérez Cisneros.
8: El príncipe George tras los pasos de su padre. Eton es uno de los colegios más famosos del mundo por los alumnos que han estudiado ahí. El rey Enrique VI creó Eton College en 1440. Al inicio fue para dar oportunidad a jóvenes que no tuvieran los recursos para darles una buena preparación educativa. En sus inicios se enseñaba en latín, después en griego. Se le conoce como la cuna del caballero inglés. Y ahí irá a partir de septiembre el príncipe George de Gales, tal como su padre William y su tío Harry. Podremos ver al futuro rey de Inglaterra con el tradicional uniforme de frac negro, chaleco negro, pantalones de raya diplomática y una camisa blanca con cuello almidonado y zapatos bien lustrados. Este será el inicio para el hijo de William y Kate de cara a sus deberes reales. No son cuentos de hadas, son historias reales.
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Hello, ¿cómo están? Muy buenos días. Bienvenidos a Trión Zenit. Soy Emilio Moreno y estamos comenzando esta mañana de muy buena música con esto de Martin Solveig, por cierto. Bastante bueno, un track que yo ya había olvidado. Pero qué bueno que la computadora llena de música de Trión 96.1 de repente nos arroja estas sorpresas musicales. ¿Cómo están? Soy Emilio Moreno, saludo con mucho gusto a mi buen amigo Javier Huerta. Ya estamos listos acá con toda la música y con mucho, mucho, mucho que escuchar. Así que espero se queden conectados con nosotros porque estaremos desde este momento y hasta la una de la tarde con algunos tracks que están, por cierto, bastante buenos. Señoras y señores, aquí les voy a mandar unas frases. This radio station has the best music. Pure energy. ¿Y por qué digo esto? Escuchen el siguiente track, que es ni más ni menos que de Information Society. Esto se llama Walking Away. Let's go see. Y como dice por aquí al fondo, is it useless to resist us? Con eso comenzamos Walking Away aquí en Trión Zenit.

Este grupo se llama Till Tuesday y esto se llama Voice Scary. ¿Qué manejo de voces tan impresionante tiene este track? Definitivamente. Y bueno, el grupo Till Tuesday, que por cierto tuve la oportunidad de verlos hace no mucho tiempo en concierto. Y no sé, como que me parecieron ya, bueno, obviamente no es lo mismo, como dicen, no es lo mismo 1985 que 40 años después, pero hay grupos que escucho yo que 40 años después siguen sonando tan bien como siempre, y aquí los sentí como un poco flojos, pero la canción siempre será una verdadera belleza. Till Tuesday. Por cierto, hoy es martes. Leí por ahí a una muy buena amiga en las redes sociales que escribió: martes, mi día favorito de la semana. Yo me quedé pensando, ¿pero por qué? O sea, ¿por qué el martes? Puede que el martes sea el día más aburrido de la semana. No lo sé. Ah, para unas personas no. Para ti, ¿cuál sería tu día favorito? ¿Tú tienes un día favorito de la semana, mi querido Javier? ¿O no? ¿Cuál es? Domingo. Miércoles. Bueno, el central, ¿no? Es el día de la central. Una frase que no me gusta, pero que mucha gente la usa: el ombligo de la semana. A mí me gusta el lunes. Y te voy a decir por qué me gusta el lunes. El lunes me gusta porque por lo regular, casi todos los programas de radio que hago, cuando he tenido programas semanales, casi siempre eran en viernes o en lunes. Y me gustan los lunes por eso. Digo, en viernes hay otras razones por las que te puede gustar el viernes. Y es que, pues es que es el viernes y el cuerpo lo sabe, ¿no? Ok, ustedes, ¿cuál es su día favorito de la semana, señoras y señores? Díganos aquí en Trión Zenit. Pueden mandarnos, pues, pueden mandarnos un mensaje a través de nuestra página de Facebook, que es así, Trión Acapulco. O también pueden mandarnos, al rato les digo a dónde más nos pueden mandar. Mientras tanto, vámonos con Wang Chung. Aquí está esto que se extrae de su álbum Mosaic de 1987. Esto se llama Let's Go, aquí en Trión Zenit.

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2: Celebrar también tiene sus riesgos. Tras anotar en Rusia 2018, el belga Michy Batshuayi pateó el balón contra el poste para festejar, pero el rebote impactó directamente a su rostro. La escena se volvió viral de inmediato. Una celebración inolvidable, aunque no por las razones esperadas.
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Down Under, aquí están nada más y nada menos que Men at Work. Ellos, para mí, el otro día lo comentábamos, como hay muchos grupos australianos, o sea, muchas bandas, muchos artistas. E incluso hay artistas que son de Australia que la gente cree que son como gringos. Por ejemplo, los Bee Gees, pues no hay nada más gringo que los Bee Gees cantando Saturday Night Fever. Sin embargo, son australianos. O Olivia Newton-John, por mucho tiempo fue la, después de haber hecho Vaselina y cosas así, fue como que la güerita gringa más querida del país, pero también es australiana. Por cierto, al rato a ver si ponemos algo de Olivia Newton-John. Tenía pendiente de darles el número de WhatsApp, 7441-665846. Eso es para que nos manden mensajes, cualquier mensaje, sugerencia, comentario. Ahí será bienvenido, señoras y señores, ¿ok? Bueno, vamos con más música. Y escuchen esta, esta es una rareza, ¿eh? El grupo se llama SSQ, ¿cómo lo digo? SSQ, SSQ. Y la canción se llama Synthesize. Es una canción que hace mucho que no escuchan. Completamente synth pop. Aquí, en Trion Zenith.

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10: El ojo del calamar gigante es del tamaño de una pelota de baloncesto, permitiéndole ver en las profundidades más oscuras.
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12: La presidenta Claudia Sheinbaum informó que se buscará que las candidaturas independientes cumplan con los mismos requisitos que los partidos políticos.
13: Es que lo que se está buscando es que las candidaturas independientes sigan los mismos requisitos que los partidos políticos. Es decir, por ejemplo, un nuevo partido político no puede aliarse en su primera ocasión de participación con otros partidos.
12: La Contraloría de Tamaulipas informó sobre la inhabilitación de 134 servidores públicos y la sanción de 195 funcionarios por irregularidades administrativas. Precisó que el 90% de los acusados fueron funcionarios en la administración del exgobernador Francisco Javier García Cabeza de Vaca. Informó Daniel Wellbanks. 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

Qué bien se escucha esta canción de Daddy Hall llamada Foolish Pride. Qué batería, qué batería. Qué bien está. La verdad, miren, no quiero ser como mi tío, que se quejaba, ¿no? De la música que yo escuchaba, ¿no? Y que me, no, es que en mis tiempos la música mejor, es que ese ruido que oyes, ¿qué es? Pero el otro día fui a una boda y además de que el DJ cometió el gran pecado de solo tocar cancioncitas con batería de fondo, ¿no? Así como que, no sé, como que las arreglan y eso facilita el trabajo del DJ. Claro, eso es porque yo me la paso oyendo música. La gente disfrutó la boda al 100%. Pero de repente dices, ay, ya me cansó esto. Y no quiero ser ese tipo de persona. Pero yo oigo lo nuevo y luego lo comparo con esto. Y dices, no, es que sí se nota, ¿no? O sea, lo bien trabajado. Y me decían por ahí el otro día, es que lo que tuvo, la música que hubo en los años 80 principalmente, aunque también en los 90, es que tú oías un artista y nadie se oía como ese artista. Y si un artista se escuchaba como aquel, decías, lo está copiando. Eso. Así las cosas. Ya ni sé en qué vamos. ¿Vamos a corte o vamos con más música? Más música. Bueno, le quiero mandar un saludo muy especial a un gran amigo mío, mi amigo Sergio Romero, que es uno de los mejores DJs del puerto de Acapulco, rankeado esta semana en el lugar número 1 por Miris. Y porque hoy es su aniversario de bodas. Está casado desde hace mucho. Él es la viva imagen de lo que significa hasta que la muerte lo separe. Así que por esa razón voy a ponerle una canción que es de su artista favorita, Mariah Carey. De hecho, cuando Mariah Carey hizo su cumpleaños en Acapulco, él fue el DJ de esa fiesta. De ese nivel está mi brother. Esto se llama Emotions.

Genius of Love. Aquí está Tom Tom Club. Gran canción. La puse porque en una de las canciones que hizo Mariah Carey hace un tiempo, no me acuerdo si fue Fantasy o algo así, o Honey, se amplió esta canción y le quedó muy, muy bien. Entonces, bueno, dices, ya pusimos Emotion de Mariah, ¿por qué no poner a Tom Tom Club? Bueno, Trión Zenith, señoras y señores, estamos transmitiendo en vivo a través de www.trion.fm en cualquier lugar del mundo. Busquen la sección que le toca al puerto de Acapulco

0: y ahí le pueden escuchar. También pueden compartir ahí el sitio por o la señal, por si gustan compartirla con la banda. También en Facebook, Trión Acapulco, y nuestro WhatsApp 7441-665846 para que se pongan en contacto con nosotros. Hay muchas opciones para escuchar Trión. Les recomiendo en aplicación o en computadora también, iHeart Radio. Digo aplicación porque hay app de iHeart para iPhone y Android. O ¿cómo se dice? iOS y Android. Y ahí pueden bajar la app de iHeart. Y en Alexa, nada más díganle a Alexa, pon 96.1 FM y la detecta. Eso lo comprobamos hace 2 días, así que imagínense ustedes si no estamos contentos de saber que hay tantas fuentes, tantos lugares para escuchar Trión 96.1. Bueno, vamos a hacer una pequeña pausa. Soy Emilio Moreno, regresamos en unos minutos aquí a Trión Zenit.
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3: Las vuvuzelas se convirtieron en el sonido oficial de Sudáfrica 2010. Su estruendo alcanzaba hasta 127 decibeles, un nivel comparable al ruido de una sierra eléctrica. Jugadores, entrenadores y aficionados tuvieron que acostumbrarse durante todo el torneo. Un mundial donde el ruido fue tan protagonista como el balón.
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12: Meta lanzó AI Mode para Facebook, una función para su buscador basada en inteligencia artificial que permite realizar búsquedas con lenguaje natural y recibir respuestas estructuradas basadas en publicaciones, grupos y redes públicos de la plataforma. Un esfuerzo por entrar a la competencia con motores de búsqueda tradicionales como Google. Utiliza el modelo Muse Spark de creación de contenido, que ahora también sirve para hacer consultas solo en el feed o para buscar algo específico en la red social, ya que utiliza el enorme archivo de Facebook como una base de conocimientos interactiva para los usuarios. La nueva función incluye herramientas de edición fotográfica con inteligencia artificial que facilitan la edición de contenido y por ahora viene con funciones interactivas con dinámicas especiales del torneo de fútbol más importante del mundo, que permite a los usuarios probarse virtualmente las camisetas de las distintas selecciones y compartir sus selfies. Informó Aide Rivera. 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

Love is a Battlefield. Aquí está Pat Benatar. Esta canción, cómo me gusta. Creo que también está dentro de mi top 5 personal de los años 80. ¿Ustedes tienen un top 5 de música? No puedo hacer un top general. Creo que puedo hacer un top, un top segmentado. Tengo mi top de los años 70, 80 y 90. También tengo un top general. No tengo tal cosa. No, me cuesta mucho trabajo realmente escoger canciones que me gusten. Señoras y señores, les recuerdo una vez más nuestro WhatsApp 74 41 66 58 46. Ahí háganos cualquier comentario. Te voy a hacer una pregunta, mi querido Juvencio Cruz, que acaba de llegar al control técnico. ¿Tienes un día favorito de la semana? ¿Qué día sería? ¿Eres fan del domingo? Dice domingo porque descanso. Hace rato le pregunté lo mismo a Javier Huerta. Él me dijo que el miércoles es su día favorito. Yo dije que el lunes. Y la pregunta surgió porque una muy buena amiga puso: el martes es mi día favorito de la semana. Pero se me hace raro porque yo decía: bueno, es que el martes es como un día medio aburridón. No lo sé. Pero bueno, cada quien tiene su día favorito. Ok, vamos con más. Señoras y señores, aquí están The Talking Heads y esto que se llama Once in a Lifetime.

Mark Morrison y esta cholada de canción llamada Return of the Mac. Hacía tiempo que no la escuchaba y no me acordaba lo feliz que me hace esta buena canción. ¿Recuerden ustedes que a principios de los 90 hubo una onda ahí, como un revival entre el soul, el rhythm and blues y la mezcla ahí con baterías hip hoperas, que hacían que algunas canciones fueran como medias suaves, pero que tuvieran ese groovy de verdad tan, pero tan, tan delicioso? Esta canción, Return of the Mac, es definitivamente una de esas canciones. ¿Cómo se lo están pasando en este día martes soleado en el puerto de Acapulco, en el cual tenemos por supuesto muy buena música? Y hablando de que a veces uno quisiera andar como con menos ropa, ¿no? Hace de repente mucho calor, por lo menos quitarte la camisa y quedarte solo en camiseta. En su video de Rock DJ, Robbie Williams se quitó, bueno, hasta la piel. Así que aquí vamos con este track que se llama Rock DJ, es Robbie Williams. Ahorita regresamos aquí a Trion Zenith. Sigan con nosotros.

0: Rock DJ, aquí está Robbie Williams. Gracias, dice que sí. Que, no digan quién se desnudó escuchando esta canción, por favor. Tampoco quiero crearme la imagen visual de cómo se verían si hubieran hecho lo mismo que Robbie Williams. Pero este video es de alrededor del año 2000. Y vaya que me sorprendió en su momento, ¿no? Era así como que de plano era una gran canción y el video era sorprendente. Y obviamente en su momento siento yo que probablemente el video era una exageración de los tiempos que estábamos viviendo. Estos tiempos en los que aquí hablan específicamente que las chicas ya no le sorprende nada de lo que pueda hacer un hombre para pues para ver si llaman su atención. 31 de julio del 2000, va a cumplir 26 años en un mes más esta canción. Bueno, el asunto es que en el video, si ustedes lo recuerdan, empieza un Robbie Williams medio coqueto con las chicas en una pista de baile. Al ver que no reaccionan, se quita la ropa, luego se quita más, hasta que finalmente termina arrancándose la piel y queda un esqueleto bailando. Y pues aparentemente hasta que llega a ese nivel es cuando las chicas se sienten como que wow, qué sorpresa, qué bien por lo que hiciste. Y obvio, era una exageración, pero créanme, hay gente que yo conozco hoy en día que no sé por qué, para empezar, tienen tan poco nivel de conversación, tienen tan poca presencia física, que utilizan el teléfono como una especie de escudo, ¿no? Lo ponen frente a su cara para que, aunque estés comiendo con la persona o estés sentado en la misma mesa, de algún modo se están cubriendo. Y no les importa nada de lo que pase a su alrededor. Igual puede haber un hombre, no sé, vestido como un Chip and Dale o desvestido como un Chip and Dale, y de todas maneras no les sorprenderá. En fin, no sé si era premonitorio ese video de Robbie Williams, Rock DJ. Ya en este momento son las 12 del día con 20 minutos. Estamos a punto de hacer una pequeña pausa, así que les recomiendo se queden conectados porque hay mucho, mucho más.
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15: Bacalar, Quintana Roo. Famoso por su Laguna de los Siete Colores, este pueblo caribeño cautiva con sus aguas cristalinas de distintos azules. Antiguo refugio de piratas, hoy ofrece paz, cenotes profundos y estromatolitos milenarios. Es un paraíso natural de belleza tranquila y única.
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Small Town Boy. El grupo es Bronski Beat, con la impresionante voz de Jimmy Somerville. Es un gran cantante, Jimmy Somerville. Es un tipo que tiene un tono de voz demasiado alto, muy alto para ser hombre, diría, muy arriba. Canta muy agudo, pero al mismo tiempo tiene un sonido impresionante, la verdad. Y he tenido la oportunidad de escucharlo en vivo, y he visto algunos videos también en vivo varias veces en YouTube, de cómo el cuate canta a la primera y lo hace bastante bien. Pero el mejor video en vivo, más bien, el mejor video que he visto Jimmy Somerville, que lo vi en YouTube, ahí está disponible. Pueden buscarlo, Jimmy Somerville de Bronski Beat. Es un video que fue grabado en la calle, donde está un músico callejero, que son más comunes, ¿no?, en lugares como Estados Unidos o en Inglaterra. Y casualmente el tipo está cantando esta canción que acabamos de escuchar, Small Town Boy. La está cantando como en una especie como de versión, no sé cómo llamarla, como un poco country, como un poco folk, ¿no? Un poco acústica, digamos, solo con una guitarra. Y alguien lo está grabando, porque se ve como que lo graban para sus redes o algo. Y casualmente pasa caminando por ahí, paseando a su perrito, Jimmy Somerville. Y cuando lo oye cantar, él se acerca y empieza a cantar con él de manera espontánea. Y está grabado con, pues, un teléfono, y oye su voz y dices, es que es increíble cómo el tipo se oye igual en los discos que en vivo, en persona. Al final terminan de cantar la canción, el guitarrista lo voltea a ver y le dice, sí, ¿eres tú? Sí, dice, soy yo, yo escribí esta canción. No, bueno, qué emocionante video. Tenemos más música. Hablando de música emocionante, aquí está uno de los tracks de hip hop mejor hechos en la historia de los años 90, ¿no? Aquella película que se llama Dangerous Minds, Mentes Peligrosas o algo por el estilo. Pero el track donde Coolio, por cierto, samplea a Stevie Wonder, esto se llama Gangsta's Paradise, por supuesto, aquí en Trion Zenith.

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14: Meta lanzó AI Mode para Facebook, una función para su buscador basada en inteligencia artificial que permite realizar búsquedas con lenguaje natural y recibir respuestas estructuradas basadas en publicaciones, grupos y redes públicos de la plataforma. Un esfuerzo por entrar a la competencia con motores de búsqueda tradicionales como Google. Utiliza el modelo Muse Spark de creación de contenido, que ahora también sirve para hacer consultas solo en el feed o para buscar algo específico en la red social, ya que utiliza el enorme archivo de Facebook como una base de conocimientos interactiva para los usuarios. La nueva función incluye herramientas de edición fotográfica con inteligencia artificial que facilitan la edición de contenido y por ahora viene con funciones interactivas con dinámicas especiales del torneo de fútbol más importante del mundo, que permite a los usuarios probarse virtualmente las camisetas de las distintas selecciones y compartir sus selfies. Informó Aide Rivera. 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
17: La presidenta Claudia Sheinbaum aseguró que recibe a madres buscadoras en Palacio Nacional, aunque reveló que no hace propaganda de ello. Por otro lado, señaló que no recibe a colectivos, sino a las madres en lo individual. Se espera congestión vial en Paseo de la Reforma. Más detalles con Ulises Soriano.
18: Hay que considerar complicaciones viales en el Paseo de la Reforma, desde la Diana Cazadora hasta el Ángel de la Independencia, por la instalación de diversa logística para una pantalla gigante en la que se verá el México contra Chequia.
17: Desde el centro de Guadalajara nos reporta Uzi Toledo sobre los preparativos para el encuentro entre Colombia y la República Democrática del Congo.
19: Miren qué bonito luce el centro de Guadalajara, la Catedral Metropolitana, a unas horas de que la selección nacional de Colombia se dispute este partido contra Congo.
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Super Freak, aquí está nada más y nada menos que el gran Rick James. Qué buena música hacía Rick James. Hacía música muy efectiva, muy dance floor, muy potente. Y bueno, hizo grandes hits. No solamente hizo los suyos, ¿no? Porque están canciones como Super Freak o Give It to the Mister. Pero hizo cosas también como In My House para las Mary Jane Girls o cosas, incluso hizo, produjo el clásico de Eddie Murphy, Party All the Time, ¿recuerdan? Bueno, hablando de grandes hits, aquí está uno de ellos que estaba como perdido en el limbo, pero lo encontramos, señoras y señores. Aquí está Notorious B.I.G. con esto que se llama More Money, More Problems.

Esto que estamos escuchando es Addicted to Love, es Robert Palmer. Esto se extrae de su álbum Riptide del año 1985. Con este track, Robert Palmer dejó un gran hit, un hit inolvidable, sobre todo apoyado por el videoclip. ¿Se acuerda de aquel video donde salían estas chicas de negro, pues como fingiendo ser una banda tocando en vivo detrás del mismo Robert Palmer? Y que, pues no sé, portaban unos vestidos negros así, súper entallados, pero que lo que más llamaba la atención era, primero, la palidez de las chicas, y segundo, su maquillaje dramático, señoras y señores. Bueno, les recuerdo que esa tarde estaré de vuelta a las 5 de la tarde con Trion Waves. Por lo pronto se nos ha terminado ya el programa de esta mañana aquí en Trion Zenit. No me resta más que agradecerle a mi buen amigo Juvencio Cruz por estar en el control técnico, y también, por supuesto, agradecerles a todos los que han estado conectados y me lo hicieron saber. Sí, me dice por ahí uno que él forma parte de uno de los millones que se conecta. Bueno, muchas gracias, de verdad. Muchas gracias. ¿Ya nos vamos, señoras y señores? Vamos a dejarlos con una buena canción. Pero antes les digo, muchas gracias. 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Así es como nos encuentran. 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En internet nos pueden escuchar en www.trion.fm. ¿Ok? 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Yo regreso con ustedes a las 5 horas, a las 17 horas 5 de la tarde con Trion Wave. Soy Emilio Moreno, me despido, nos escuchamos al ratito. Se quedan con este rolón. Bye.

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1: Pocos animales han alcanzado tanta fama como el pulpo paúl. Durante Sudáfrica 2010, acertó los 7 partidos de Alemania y además predijo correctamente que España ganaría la final. Su popularidad fue tan grande que se convirtió en fenómeno mundial. Por unas semanas, el oráculo del fútbol vivió bajo el mar.
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4: El Estadio Azteca será el único recinto en el mundo en albergar partidos de 3 Copas del Mundo, 1970, 1986 y 2026. Este logro lo convierte en un símbolo incomparable del fútbol. Desde Pelé hasta Maradona, las leyendas han pisado su césped. Ahora, nuevas generaciones escribirán capítulos inolvidables en un escenario cargado de historia y emoción.
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15: Cuida lo que comes.
16: La soya es un alimento versátil. A partir del frijol de soya se obtiene la soya texturizada, tofu, bebida de soya, entre otros alimentos. Contiene 9 aminoácidos esenciales como la lisina y la metionina. Aporta omega 3 y 6, así como vitamina K1 y vitamina E. Esta leguminosa tiene una gran concentración de isoflavonas, mismas que benefician la salud cardiovascular. También ayuda a disminuir los niveles de colesterol.

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3: Es la 1:00 p.m, tiempo del centro de México, en este martes 23 de junio del 2026 en París, en Francia. Las 21 horas, el martes más caluroso de su historia, con temperaturas mayores por encima de los 44 grados Celsius. 40 personas han perdido la vida al intentar refrescarse en cuerpos de agua, ríos, lagos, lagunas, tratando de esto, de refrescarse. Meteo France extiende la alerta roja toda la semana, advierte que podría haber incendios en la red ferroviaria. Las corridas a Londres y otras ciudades se han reducido. Alemania, España, Reino Unido, Italia, otras naciones en el centro de Europa también se ven afectadas por este calor intenso. En Abu Dhabi, las 23:01, Marco Rubio comienza una visita a los Emiratos, a Kuwait, a Bahrein, para abordar el acuerdo de alto al fuego con Irán. El secretario de Estado busca tranquilizar a sus aliados y consolidar la unidad en torno a las negociaciones con Irán, que se han visto entorpecidas por la falta de coordinación o la descoordinación, falta de comunicación entre Israel y Estados Unidos, que han intercambiado declaraciones acusándose de interferir en los planes, en la agenda de cada uno de estos países. En Houston son las 14:01. Cristiano Ronaldo, el primer jugador en la historia en anotar al menos un gol en 6 mundiales distintos. Hoy anota 2 en el triunfo de Portugal frente a Uzbekistán 3-0. Son los puntos en donde se genera la noticia y desde donde estaremos informándole a lo largo de este espacio. Yo soy Enrique Acevedo, estamos en tiempo real y le tengo información en desarrollo.
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3: Ulises Soriano, cerrado Paseo de la Reforma. Esta vez no es por un bloqueo, no es por una manifestación, es porque mañana juega México. Ya las autoridades prevén una gran afluencia de gente, de aficionados en esta zona de la ciudad.
5: Efectivamente, Enrique, el ambiente mundialista se pone ya en el Paseo de la Reforma con este cierre de la Diana Cazadora y hasta el Ángel de la Independencia. Esto por la instalación de una pantalla gigante, además de un escenario donde seremos testigos del partido de México contra Chequia el día de mañana. Y déjame decirte que también sobre este Paseo de la Reforma habrá más puntos donde se podrá ver este partido, sobre todo en las glorietas como la de la Huehuete y también en Insurgentes y Reforma, donde ya también se colocan pues estas estructuras para colocar las pantallas. Mientras tanto, pues el día de la mañana se instalarán 34 puntos para ver este partido. Además, el día también habrá ley seca en la zona centro de la Ciudad de México, sobre todo para evitar algún daño colateral y sobre todo desmanes que puedan provocar alguna situación de peligro para la ciudadanía, que en caso de ganar México, pues estarían dando cita sobre el Paseo de la Reforma. Mientras tanto, pues estos cortes viales ya generan bastante caos. El circuito interior y Avenida Chapultepec son las alternativas viales para evitar el congestionamiento vial que poco a poco y con la salida de las oficinas se está generando en este punto de la Ciudad de México. Mientras tanto, Enrique, es la información que te tengo a bordo de la motocicleta de Grupo Fórmula.
3: Perfecto, Ulises Soriano, con el reporte, muchísimas gracias. Ley seca, mañana dice la jefa de gobierno, habrá algunas excepciones. Buena suerte. Y qué bueno, las autoridades haciendo lo que tienen que hacer. Me parece que hay que tratar de ordenar de la mejor manera posible pues esta experiencia de ir a ver a la selección en los distintos puntos, los fanfest, las pantallas que se han instalado adicionales en varias ubicaciones, salir a la calle, tomar el espacio público, celebrar a la selección, sumarse a la fiebre mundialista, todo eso extraordinario. Me parece que la semana pasada, pues sí, ya el tema del alcohol estaba fuera de control y este es un esfuerzo, pues me parece adecuado, sensato, para tratar de regular el consumo de alcohol durante estos festejos. Hacemos una pausa y ya regresamos en tiempo real.
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28: Los gatos tienen 32 músculos en cada oreja, lo que les permite moverlas de forma independiente para escuchar mejor los sonidos.
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28: Los murciélagos son los únicos mamíferos capaces de volar de forma activa y controlada durante largos periodos de tiempo nocturno.
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Estamos escuchando a Olivia Rodrigo, parte de su nuevo álbum que salió a principios de este mes, bueno, el 12 de junio, es el tercer sencillo de este trabajo de Olivia Rodrigo, You Seem Pretty Sad for a Girl So In Love. Te ves muy triste para una chica tan enamorada. Digamos que ese es el título del álbum. Esto se llama Drop Dead. Y bueno, pues la razón por la que estamos escuchando el día de hoy a esta extraordinaria, talentosa Olivia Rodrigo en tiempo real.

0: Vámonos con la información. Israel Aldave nos tiene detalles de la conferencia esta mañana en Palacio Nacional. Te escuchamos, Israel.
1: Hola, ¿qué tal, Enrique? Gracias. La presidenta Claudia Sheinbaum reiteró su rechazo al nepotismo. Dijo que la gente no ve con buenos ojos que los cargos públicos se hereden a familiares y también dijo no estar de acuerdo con la utilización del género para imponer a esposas como candidatas. En este sentido, dijo que no se pretende frenar en Michoacán ningún movimiento político independiente, como es el caso del Movimiento del Sombrero que encabeza Grecia Quirós, quien fuera esposa del alcalde asesinado de Uruapan, Carlos Manso. Dijo que la legislación aprobada en la entidad es responsabilidad del Congreso de aquel estado, aunque afirmó que existen medios de impugnación para revertir este tipo de leyes. Deja muy en claro que no se pretende cerrarle la puerta a nadie.
2: Es que lo que se está buscando es que las candidaturas independientes sigan los mismos requisitos que los partidos políticos. Es decir, por ejemplo, un nuevo partido político no puede aliarse en su primera ocasión de participación con otros partidos. Los nuevos partidos tienen que obtener su registro y después presentar alianzas hasta la siguiente elección. Así pasó con Morena, por ejemplo.
1: Por otra parte, Enrique celebró la incautación de 24,000 litros de metanfetamina líquida en el estado de Sinaloa, que es el segundo decomiso más importante en la historia. Afirmó que este es resultado del arduo trabajo que realizan las fuerzas de seguridad.
2: Fue una buena incautación y se sigue trabajando. Es parte del trabajo cotidiano del Gabinete de Seguridad.
1: En la conferencia de prensa de esta mañana, Enrique se informó que ahora se van a construir, después de muchos años, nuevos hospitales en la capital de nuestro país. Uno de ellos será la remodelación del Hospital del Issste de Tlatelolco y el otro, da cuenta el director de este instituto, Martí Batres, en dónde va a estar y el simbolismo que tiene para ellos.
3: Y en la segunda mitad tenemos programado otro hospital nuevo en la Ciudad de México que va a ser el Darío Fernández, que es un hospital de los más antiguos. Entonces la idea es ahí demolerlo y construir nuevo hospital en la Ciudad de México.
4: ¿Este último dónde estará ubicado?
3: Bueno, aquí quiero decir, como elementos simbólicos, que la presidenta dio a luz en el Darío Fernández. Es un hospital de los primeros que se hizo, es de los años 60, pero ya dio de sí en general. Sigue funcionando.
1: Enrique, el reporte.
0: Muchísimas gracias, Israel Aldave, con la información. Y bueno, pues sí, la demanda de servicios médicos, no solamente en la capital, en todo el país, requiere de una actualización de la infraestructura, de una ampliación de la infraestructura disponible, además, obviamente, de una mejora en los servicios, que es una demanda que escuchamos a diario de parte de los usuarios. Felicitos Trujillo, corresponsal de Grupo Fórmula en Sinaloa. El decomiso anunciado ayer, entiendo, el mayor en la historia de metanfetamina líquida. Son 24,000 litros, ocurrió en Los Mochis. ¿Cómo estás, Felicitos? No tenemos la comunicación con Felicitos Trujillo. Vamos a tratar de restablecerla. Ayer el secretario de Seguridad y Protección Ciudadana, Omar García Harfuch, ya adelantaba este decomiso histórico ocurrido, le decía, en Los Mochis, metanfetamina líquida. También lo destacó el embajador de Estados Unidos en México, Ronald Johnson, como parte de estos esfuerzos. Las drogas sintéticas, obviamente incluyendo la metanfetamina en pues distintas presentaciones, se han convertido en un problema tanto de tráfico como de consumo en las comunidades más vulnerables, en varios puntos del país. Lo hemos visto en Guerrero, lo hemos visto en Michoacán, incluso entre menores de edad. Son las metanfetaminas las que, y la propia encuesta que finalmente se publicó sobre adicciones hace unos meses, nos muestra que es la sustancia, la droga que ha ido creciendo en términos de su consumo. Y pues obviamente el decomiso de 24,000 litros de metanfetamina es un golpe importantísimo. Ahora sí, Felicitos Trujillo, te escuchamos. No, vamos a tener la información más adelante. Bueno, vámonos con otras cosas. Sara Pablo continúa la pasarela rumbo a esta elección, los candidatos, precandidatos, aspirantes a los liderazgos de la Cuarta Transformación en los estados, la manera en la que Morena ha encontrado la forma de darle la vuelta a la ley electoral para realizar actos anticipados de campaña. Hoy continúa el registro de aspirantes a coordinadores estatales en defensa de la Cuarta Transformación, que eventualmente, ya se lo decía, pues se convertirán en los candidatos en las elecciones de 2027. Ayer comenzó este asunto, hoy Chihuahua, Colima, Guerrero. A la forma presencial acudieron 20 aspirantes de cuatro estados en el primer día, en el lunes: Aguascalientes, Baja California, Baja California Sur y Campeche. Esto sucedió el día de ayer. Hoy, estos tres estados, obviamente el caso de Chihuahua y de Guerrero, concentra particular atención por todo lo que ha ocurrido alrededor de estas figuras, tanto en Chihuahua como en el caso de Guerrero. Félix Salgado Macedonio había dicho que él piensa contender. Más allá de lo que diga Morena o lo que pueda decir la presidenta, él dice que él tiene esta aspiración y que no es nepotismo, a pesar de que la gobernadora del estado es su hija. También está por ahí la versión de que su otra hija terminaría en la competencia para la alcaldía de Acapulco y de esa forma, independientemente de lo que pase en la gobernatura, podría Salgado Macedonio y su familia mantener cierto control, cierta influencia sobre lo que ocurra en Guerrero con el control en el puerto de Acapulco. Así que el asunto de la mayor importancia en Chihuahua, todo lo que ha ocurrido con la gobernadora Maru Campos, el caso de Andrea Chávez, quien también, al igual que otros aspirantes a estas candidaturas, ha incurrido en actos anticipados que se han documentado. No es una opinión, no estamos interpretando un hecho ambiguo, es algo absolutamente documentado. Están los actos anticipados de campaña, el uso de recursos cuyo origen no han quedado del todo claros, pero el asunto se queda ahí. Se queda ahí en el limbo, ¿no? Como suele suceder. Vamos a hacer una pausa. Al regresar vamos a platicar si es que podemos establecer comunicación con alguien hoy en el programa, con Miguel Ángel Santiago, el coordinador nacional de la MOTAC, por esta movilización, estas manifestaciones que se han anunciado. Ya no es la CENTE, ahora son los transportistas que desde hace varios meses han estado pidiendo a las autoridades que mejore la seguridad en las carreteras del país. Hemos visto varios videos, docenas de videos de choferes que son asaltados, agredidos, violentados. Hemos visto como en algunas de las principales autopistas del país, había ocurrido en la México-Querétaro, en la México-Puebla, en otros puntos en donde a plena luz del día los asaltantes cierran el camino, disparan sobre la marcha, tiran objetos contra los transportistas y es parte de lo que esta asociación o esta Alianza Mexicana de Organizaciones Transportistas, la MOTAC, ha pedido, anunciando un paro nacional a partir de mañana. Así que breve pausa y regresamos con esta información en instantes. No se vaya, seguimos en tiempo real.

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7: El dromedario habita en zonas desérticas y solo tiene una joroba en su espalda. Puede soportar temperaturas extremas de frío y calor. Cuando corre, alcanza una velocidad de 65 kilómetros por hora y es capaz de cargar 170 kilogramos. No almacena agua como se piensa, sino que la obtiene metabolizando grasa almacenada en tejidos, principalmente en la joroba, misma que funciona como aislante de la radiación solar. Aunque está hecho para soportar la sequía, si no toma agua en un gran tiempo, pierde fuerza y peso. El dromedario puede estar sin comer hasta 7 días, pero se recupera si beben hasta 100 litros de agua en un solo día.
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9: Ya estamos de regreso en tiempo real, gracias por continuar con nosotros. Le decía, se ha anunciado un paro nacional de transportistas de la Alianza Mexicana de Organizaciones Transportistas, la OMATAC, en las principales autopistas del Valle de México y accesos a la capital. Dicen que autoridades federales, estatales y municipales no atienden las denuncias de extorsión, de inseguridad carretera y abusos en el cobro de grúas. Las concentraciones y cierres se contemplan para la México-Querétaro, México-Pachuca, México-Puebla, México-Cuernavaca, México-Pirámides, el Arco Norte, Chalco-México, Vía Morelos, López Portillo y también diversos accesos a la Ciudad de México. No sé cuál faltaría ahí porque pues básicamente son todos los que le decía. Le agradezco a Miguel Ángel Santiago, el coordinador nacional de la MOTAC, que nos tome esta comunicación. Miguel Ángel, muy buenas tardes.
10: ¿Qué dices, Enrique? Muy buenas tardes.
9: Pues comenzar por preguntarle si existe diálogo con las autoridades de todos los niveles, porque entiendo que el gobierno federal pues se ha sentado, hay conversaciones, han estado con los miembros del gabinete, incluso con el secretario de Seguridad, Omar García Harfuch, y de pronto en ese contexto se anuncia el paro.
10: Mira, pues en realidad la vez que fue con Omar Harfuch, pues nada más es pues darle la bienvenida, que pues estaba pues para apoyar y servir, y pues eso fue relativamente la presentación. Y de ahí en fuera, pues las cosas fueron diferentes.
9: ¿En qué sentido fueron diferentes? ¿No han tenido diálogo con las autoridades?
10: No, mira, ayer, el día de ayer, tuvimos una reunión en la Subsecretaría de Comunicaciones y Transportes, pero pues ibas a atender a la subsecretaria y por ahí algunos mandos que mandaron por parte de la Guardia, así como por parte de la Secretaría de Seguridad y Protección Ciudadana, como por parte de Gobernación, el director de enlace, y de ahí pues nada más es como para apuntar, recabar firmas, pero como tanto como para dar una solución. Pues la solución que nos han ofrecido es de que pues sigan haciendo sus denuncias, díganos sus problemas para que les podamos ayudar. Entonces, creo que el problema está en que, pues es lo mismo, hay una minuta que se firmó fue en el 2023, hace 3 años, y pues hasta el día de ahora seguimos igual.
9: Correcto. ¿Cuáles son las demandas? Ya leí al inicio de nuestra conversación este diagnóstico en donde los transportistas, pues con frecuencia en las principales carreteras y caminos del país, pues son víctimas de asaltos, de extorsión, de abusos, dicen, en el cobro de grúas. ¿Estas son las demandas centrales de lo que está planteando la MOTAC?
10: Sí, así es, los abusos de autoridad, las extorsiones, los robos, la inseguridad.
9: No ha mejorado en todo este tiempo, es decir, no, se sigue igual. ¿Es generalizado? Es decir, se sucede en todo el país. ¿Hay regiones específicas, estados en donde es más intensa esta actividad criminal?
10: Sí, así es. Y luego, pues la uniformada en los estados y los municipios, curiosamente y tristemente, el llegar a un municipio, pues ya le tienes más miedo a la autoridad antes que pues a un delincuente. Por lo menos al delincuente, pues le hablas groseramente y pues ya desquitas tu coraje por lo que te quitó. Pero la autoridad, pues no, se mofa de saber que hay cosas que no, pues no podemos hacer de una manera diferente, porque pues somos extorsionados, robados y amedrentados, y las vejaciones totales que vivimos.
9: Sí, preguntarle el contexto en el que están anunciando este paro nacional. Estamos en plena competición del Mundial de Fútbol. La movilidad, sobre todo en la capital del país, pues es un asunto esencial. Y pues saliendo de al menos más de tres semanas de conflicto con la CENTE, en donde se desquició esa movilidad y la infraestructura de la ciudad también se vio dañada, ¿no tienen ninguna preocupación de que el costo social, la simpatía que existe actualmente a su causa y a lo que están experimentando, pues pueda cambiar si se manifiestan en este contexto? Es decir, pues aprovechando un poco las circunstancias para tener mayor visibilidad, pero generando una disrupción mayor en la capital.
10: Pues mira, te comento, desafortunadamente, pues sí, tenemos el problema, pues valga la expresión, que un evento de diversión, un evento de competencia, nosotros somos un evento de trabajo, y desafortunadamente, pues tristemente vemos que a este país le afecta la diversión, y a nosotros nos afecta trabajar. Con todo ese tipo de situaciones y anomalías que vivimos día con día, creo que pues la verdad es un rezago de atención, una omisión, una falta de compromiso y voluntad por parte de las políticas públicas de este gobierno actual, o las instituciones, podemos llamarlo de esa manera, y no han tomado la molestia de atender como se debiera. Nos dicen que hay muchas cosas que se pueden hacer, que se cambiaron varias cosas, y del cual, pues sí, se han cambiado, pero pues no han funcionado.
9: O sea, no ha mejorado en absoluto la situación para los transportistas en estos meses.
10: Así es.
9: Bueno, pues el mensaje de Miguel Ángel Santiago, coordinador nacional de la MOTAC. Mañana anuncian este paro nacional. Ya le decíamos las rutas en donde se concentrarán las movilizaciones, los cierres en las autopistas. Muchas gracias por estos minutos en tiempo real.
10: Gracias, Enrique, por el espacio, a ti y a tu amable auditorio.
9: Muy buenas tardes. Vámonos ahora sí con Sara Pablo. Decíamos, continúa la pasarela de Morena rumbo a la próxima elección, la de 2027, Chihuahua, el caso de Guerrero el día de hoy. Te escuchamos, Sara, buenas tardes.
0: ¿Cómo estás, Enrique? Buenas tardes. Sí, en este segundo día de registro de aspirantes a la Coordinación Estatal en Defensa de la Transformación y Soberanía Nacional, toca el turno a los aspirantes de Chihuahua, de Colima y también de Guerrero. La primera en solicitar su registro fue la senadora Andrea Chávez, quien llegó prácticamente sola. Ella no se hizo acompañar de simpatizantes, pero sí, pues dijo que ella considera que todas las encuestas la favorecen y que hay que revisarlas, dijo, y que en todo caso, pues ya el reto es, y así será, sostiene, pues es sacar al PAN de Chihuahua. Enseguida llegó el presidente municipal con licencia de Ciudad Juárez, Cruz Pérez Cuellar, quien, hay que decir, pues él sí se hizo acompañar por integrantes de los pueblos originarios, incluso liderazgos locales, diputados, personajes como la ultramaratonista Rarámuri Lorena Ramírez, así como decenas de simpatizantes en medio de gritos de gobernador, coordinador. El alcalde con licencia también arremetió contra la gobernadora de Chihuahua, Maru Campos, y dijo que van a ganar. Entonces, bueno, pues claramente estos mensajes que son pues como de candidatos, ¿no?, a la gubernatura. Decirte que fueron tres los aspirantes de Chihuahua que se registraron, además Luis Carlos Arrieta, ex candidato del PES al gobierno de Chihuahua. Después vino los aspirantes de Colima, llegó la presidenta municipal de Manzanillo, Rosa María Vallardo Cabrera, y bueno, pues ella se le preguntó si era la candidata de la gobernadora Indira Vizcaíno, y dijo pues que se siente muy respaldada por la mandataria estatal, pero vamos a escuchar ahora a lo que comentó la senadora de Morena, Andrea Chávez, por parte de Chihuahua.
3: Estamos a punto de terminar con 100 años de PRIAN en el estado de Chihuahua. Estamos a punto de terminar con el gobierno más corrupto que hemos tenido en nuestra historia. Estamos a punto de terminar con el gobierno más alejado de la realidad que sufren los chihuahuenses todos los días. Queremos representar ese relevo generacional que tanto necesita nuestro estado, los 67 municipios, por eso los hemos recorrido una y otra vez, y a pesar de las condiciones de tanta adversidad con la oposición, lo seguimos haciendo con una sonrisa de frente.
0: Y bueno, ante la incertidumbre sobre si Félix Salgado Macedonio va a solicitar su registro, la presidenta de la Comisión de Elecciones de Morena, Citlali Hernández, aseguró que se aplicarán las reglas antinepotismo. Recordemos, su hija gobierna Guerrero, Evelyn Salgado, y dijo que se ha dialogado con los partidos aliados para evitar que postulen a militantes de Morena que busquen evadir las normas. Esto comentó Citlali Hernández.
6: De manera fraterna, en este caso en específico, que además está en el ojo nacional y que pues algunos esperan o que Félix se enoje o que nosotros rompamos nuestra regla, adelanto que no va a pasar. Nos vamos a poner de acuerdo en el diálogo, si es que al final decide registrarse, en la relevancia del respeto a nuestras reglas, y si no, bueno, pues tampoco nos adelantemos.
11: Bueno, también en el diálogo con el PT y el Verde, pues no, o sea, hay límites que se respetan, ¿no? Entre, aunque son tres partidos distintos, pues no nos vamos a hacer la mala jugada de que algún militante de Morena se registre por otro partido solo para tener otra regla.
0: Y bueno, pues en ese momento se acaba de registrar la senadora del Partido Verde, Karen Castrejón, también busca la coordinación por el estado de Guerrero. De hecho, en la mañana Enrique Citlali Hernández dijo que pues los aspirantes de Guerrero son los que más se han, digamos, registrado para solicitar esta coordinación, y bueno, pues son también los que más borras traen, los hablamos ahora con
9: ellos. Perfecto, Sara Pablo, muchísimas gracias por la información, un abrazo, buenas tardes.
0: Buenas tardes, gracias.
9: Bueno, pues Guerrero en el jaloneo, ya se han anunciado distintas precandidaturas, candidaturas, interés a la coordinación, como le quiera llamar, pero pues el asunto está ahí en el manotazo, al menos al interior de Morena. Hacemos una pausa y ya volvemos en tiempo real.
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1: Tequila, Jalisco. Rodeado de inmensos campos de agave azul, este destino es la cuna de la bebida nacional. El paisaje agavero, patrimonio de la humanidad, invita a recorrer destileras históricas. Es un lugar donde el sabor y la tradición mexicana se celebran.
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2: En el grupo K, la selección de Portugal se impuso 5-0 a su similar de Uzbekistán en Houston, donde Cristiano Ronaldo anotó doblete y se convirtió en el primer jugador en anotar en 6 Copas del Mundo. En el grupo A, la selección mexicana de fútbol cerró su preparación de cara al duelo ante Chequia en el Estadio Ciudad de México el día de mañana. El equipo mexicano podría llegar a 9 puntos y de esto dijo Alexis Vega.
3: Después de mucho tiempo no se ha logrado algo así, iniciando el torneo ganando 2 victorias y posiblemente mañana sea la tercera. Es lo que tenemos en la cabeza, queremos hacer un buen partido, queremos proponer lo que hemos visto del rival. Creo que son unos jugadores que tenemos que tener cuidado con el balón parado. Yo creo que nos quita un poquito de presión de encima para poder jugar más sueltos, para poder hacer un buen partido. Y bueno, siempre está en la cabeza hacer historia, entonces tenemos que ganar mañana.
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Waxahachie. Waxahachie es el nombre artístico de Kate Crutchfield, una cantante de Birmingham, una extraordinaria compositora, música, cantautora. De nuevo empezó este proyecto en 2010 después de participar en una banda de punk, P.S. Eliot, con varios pues álbums ya publicados: American Weekend, Silurian Salt, Out in the Storm, y esto que estamos escuchando que se llama Right Back to It. Es una de las canciones del álbum Tiger's Blood de Waxahachie, con vocales de MJ Lenderman, que pues acompaña esta balada. Es un dueto dinámico el que se armó con esta canción y que ha logrado que pues ocupe de los lugares de popularidad más importantes en el trabajo de esta artista de Alabama, que pues está más en el género indie, en un espacio que le permite hablar de su cultura, de su comunidad en Alabama y de todas las influencias musicales que Waxahachie nos presenta en esto que se llama Right Back to It.

0: Bueno, y conectada además con Olivia Rodrigo, quien ha dicho que Waxahachie y esta canción de Right Back to It es una de sus canciones favoritas de todos los tiempos. Así que ahí vamos conectando la música hoy en tiempo real. Hablando de conexiones, Alejandra Barrales, la senadora de Movimiento Ciudadano, nos acompaña para platicar de esto que ha generado más bien desconexiones, y es el asunto del registro obligatorio de celulares. Le hemos ido dando seguimiento, ahí de pronto se va acercando la fecha límite, pero la realidad es que pues hay mucho desconocimiento, mucha confusión, poco avance en el porcentaje de celulares que están registrados. Senadora, gracias por tomarnos la comunicación. Buenas tardes.
1: Hola, ¿qué tal, Enrique? Saludos a tu auditorio. Buenas tardes.
0: Es un rezago de hasta el 70% en zonas rurales, por el requisito, me parece particularmente difícil, de la fotografía selfie, de sacarse una propia fotografía, que no todos los celulares tienen pues datos y capacidades así. El tema es que pues es un rollo, es una confusión que no está generando los beneficios que se pensaron cuando, me imagino, se diseñó la medida.
1: Sí, por supuesto, es un exceso. Nos parece que el dejar de un día para otro a un número tan grande de mexicanos sin el derecho a comunicarse, el derecho a la conectividad, nos parece que es sin duda una agresión, una medida que además se ha planteado que es con el objetivo de terminar con la extorsión. Y bueno, no vemos que eso sea posible, no vemos cómo es que pueden garantizarlo a partir de tomar esta medida.
0: Sí, parece como si la solución, y en otros frentes también ha sido esta la lógica, en el de lavado de dinero, en el de pues tantas otras cosas, en donde para terminar con la actividad criminal se pide a la población pues que sacrifiquen algo, en este caso pues que puedan voluntariar esta información privada, personal, que pensemos con todas las vulnerabilidades que existen en las estrategias de ciberseguridad del Estado mexicano, que los datos van a estar bien cuidados y protegidos, cuando pues la experiencia nos muestra que no es el caso.
1: Sí, exactamente eso que dices con toda razón, Enrique, es que si no tuviéramos antecedentes de que los han hackeado, de que les han robado la información, si no supiéramos que los riesgos que se corren por la misma razón es por la que muchas mexicanas, mexicanos no presentan denuncias en un ministerio público, porque no hay una certeza de qué se hace con la información pues tan íntima, tan personal, de las y de los ciudadanos. Pero bueno, no solamente es lo que pensamos tú y yo, eso es lo que piensa una gran mayoría. Ve la fecha en la que estamos advertidos de que este 30 de junio vence el plazo para el registro de líneas celulares, y de los casi 144 millones de líneas que actualmente tenemos, solamente 59 millones han hecho el registro, y eso lo pondría yo entrecomillado, porque se especula que no es que se haya hecho el registro, se especula que las empresas han pasado directamente datos a la Telefónica, que los está pidiendo de nueva cuenta para poder manejarlos o combatir la extorsión, como han dicho. Esto quiere decir que 85 millones de mexicanos todavía no han hecho ese registro.
0: Sí. Bueno, y además la desconexión estamos hablando del próximo martes 30
1: Así
0: de junio,
1: es.
0: En pleno mundial, además, con lo que eso
1: Así
0: implica
1: es.
0: En términos de conectividad, pero la desconexión de 85 millones de líneas representa no solamente esta afectación directa a los derechos fundamentales de privacidad, de intimidad, de protección de datos personales y de acceso a tecnologías de la información, representa pues un absurdo absoluto de conectividad. O sea, va a ser un caos si las autoridades realmente dan el paso adelante y deciden desconectar 85 millones de usuarios así.
1: Sí, es sin duda un exceso, y justo por eso estamos presentando el día de hoy en el Senado de la República un exhorto a la Comisión de Telecomunicaciones, justo para que detenga esta medida, para que abra un espacio y que permita que verdaderamente, en todo caso, se continúe con este proceso hasta que esté el registro de la totalidad de los usuarios. De otra manera, efectivamente, pues va a estar agrediendo, se va a estar violando el derecho de más de 85 millones de personas a tener conectividad, a tener comunicaciones. Por eso vemos esta preocupación. Y bueno, además, consultado con litigantes, con expertos, pues nos han dicho que esta solicitud que estamos haciendo es absolutamente viable legalmente. Por eso, pues esperamos que esto prospere y que nos den una respuesta a la brevedad.
0: Sí, este exhorto cuenta con el apoyo de todos los grupos en el Senado o han visto pues resistencia por parte de Morena y de sus aliados.
1: Bueno, lo que se hace comúnmente es presentar este punto de acuerdo en el pleno y es en el pleno en donde se confirma si hay respaldo de algunos otros grupos parlamentarios, ahí mismo lo manifiestan. Esta solicitud, este exhorto se debe de mandar a la Comisión de Comunicaciones para que le dé trámite. Y en obvio de tiempo, pues esperamos que esto sea ya, porque estamos hablando
0: Sí.
1: de escasos días para que tomen esta medida.
0: Sí, pero digo, ¿ha habido conversaciones previas o reuniones informales, una especie de toma de temperatura de, pues, primero, si habrá un apoyo por parte de las bancadas en el Senado y segundo, si la autoridad está receptiva a
1: Sí,
0: este
1: claro,
0: exhorto?
1: hemos tocado el tema con los demás grupos parlamentarios, sobre todo los de oposición. Hay coincidencia absoluta de que esto es un exceso y de parte del partido, de la mayoría del gobierno, bueno, lo que ellos señalan es que esperemos a ver qué es lo que anuncia la presidenta. La verdad es que en un asunto de sentido común, que a veces no es el gran atributo, la gran característica de este gobierno, pero en una actuación con sentido común, entenderíamos que se va a anunciar una prórroga, porque no habría otra alternativa. Pero pues tampoco queremos cruzarnos de brazos y esperar hasta que se anuncie lo que se vaya a anunciar para poder tomar esta medida. Entonces preferimos presentar este exhorto, ojalá que prospere y ojalá que en todo caso sobre, porque el gobierno nos salga a anunciar una prórroga que deliberadamente ellos hayan decidido.
0: Sí. Bueno, y además también evaluar la efectividad de esta estrategia, que no estoy seguro que una prórroga solucione el hecho de que 85 millones de usuarios de celulares no hayan querido registrarse, pues ante la desconfianza que hay sobre el manejo de datos personales por parte de las autoridades en este país y ante lo que, pues francamente, parece una medida poco clara en cómo va esto a evitar las extorsiones. Es que los celulares son los que más se usan para extorsionar. Sí, bueno, perfecto. Pero ¿cómo exactamente va a funcionar este esquema en donde el Registro Nacional va a evitar que siga avanzando la extorsión en la manera en la que lo ha hecho? Entiendo que este jueves se anunciará si habrá prórroga o no, es decir, pasado mañana, y por lo pronto, pues este exhorto que ya se prepara en el Senado. Alejandra Barrales, senadora de Movimiento Ciudadano, gracias por estos minutos en tiempo real.

0: celulares. Me parece que la autoridad, pues aquí, tiene que hacer un mucho mejor trabajo de difusión, de información, de explicación y tal vez de ajuste en la estrategia para que se logre avanzar en este registro. Bueno, vamos a cambiar al Frente Internacional y le agradezco a Héctor Riveros, analista, consultor en gobernabilidad y gestión pública en Colombia, que nos tome esta comunicación, Héctor, para platicar de lo que ha sucedido. A partir de la elección, una elección histórica con más de 26 millones de personas, el 63% de participación, algo sin precedente en la historia de la democracia colombiana, un escrutinio de votos que continúa a la espera de la proclamación final y pues un cruce de acusaciones. No sé si los dos candidatos estén en lo mismo, pero lo que me parece es que nadie va a conceder espacio para nada, es decir, el asunto no está del todo definido. Héctor, muy buenas tardes.
1: Sí, muy buenas tardes. Bueno, pues muchas gracias por el interés. Pues sí, la verdad es que todavía no está cerrado formalmente el resultado, pero pues todo indica que hay un presidente electo que es el ultraderechista Abelardo de la Espriella. Y estamos, digamos, como en el trámite final de las reclamaciones, de las impugnaciones de actas electorales, en fin, pero la verdad es que en la medida en que avanza ese proceso, no hay ninguna señal de que el resultado pueda cambiar. La diferencia fueron 250 mil votos
0: Uf.
1: aproximadamente, que equivale a un poco menos del 1% del total de los votos válidos. Pero 250 mil es pues poco, pero es mucho si se piensa en la posibilidad de que en el resultado se anulen algunas actas y se incluyan otras, y por lo tanto cambiar ese resultado parece difícil.
0: Sí. Preguntarte sobre dos temas, Héctor. Primero, la importancia del voto en el exterior para esta elección, un voto que entiendo se inclina de forma importante por el candidato de la ultraderecha, Abelardo de la Espriella, y que, pues, al encontrarnos en un escenario tan cerrado, marca, por supuesto, la diferencia.
1: Sí, no logra hacer toda la diferencia porque la diferencia en favor de Abelardo de la Espriella de los votos del extranjero es de alrededor de 177 mil votos. Es decir, que aun si se excluyeran los votos del extranjero, él todavía ganaría por unos 80 mil más. Pero sí, hay una, digamos, hay primero un crecimiento de la votación en el extranjero, importante. Claro, ahora Colombia tiene más migrantes, hay más personas que han salido en los últimos 4 años de Colombia, pero también hay un nivel mayor de participación.
0: Sí.
1: Ahora, las preferencias se mueven, los votantes colombianos en los Estados Unidos prefirieron muy mayoritariamente a Abelardo de la Espriella, y allá pues está la colonia colombiana más grande. Y después en Europa y en otros países las preferencias estuvieron por Iván Cepeda, pero la gran diferencia la hacen los resultados de las votaciones en los Estados Unidos, que seguramente es migración pues relativamente nueva, que pudo haber salido incluso en los 4 años del periodo del gobierno del presidente Petro. En fin, hay distintas explicaciones. Y ahí hay algún debate en el trámite porque el candidato a Cepeda, el perdedor, está pidiendo que se traigan físicamente los votos que se depositaron en el exterior
0: Sí.
1: y la autoridad electoral está diciendo que hará el escrutinio solamente con las actas, sin recontar los votos. Entonces, seguramente ahí habrá alguna discusión, pero yo creo que es una discusión menor y que se zanjará rápidamente y sí. No habrá reconteo de los votos.
0: Finalmente, nos quedan un par de minutitos antes de la pausa, pero preguntarte, estamos platicando con Héctor Riveros, analista, consultor en gobernabilidad y gestión pública en Colombia, sobre la transición pacífica del poder como tradición democrática en Colombia y diría la animadversión, el intercambio.

0: De acusaciones que se ha notado entre el presidente Petro, quien sería presidente electo de Colombia. ¿Prevés que esta transición sea tersa y que las instituciones se impongan, o pues ya el grado de enfrentamiento entre estos personajes cancela esa posibilidad?
1: Sí, yo creo que va a haber una transición, pues finalmente tranquila, digamos, pero no exenta de controversias y de algo de conflictividad. Pero yo creo que las instituciones terminan imponiéndose muy seguramente, una vez ya proclamado formalmente la elección, se integrarán las comisiones de empalme. Y vendrán, digamos, algunas reuniones técnicas para entregar la información, pero claro, estará, como tú lo dices, en el marco de una controversia política que siempre es muy dura y de una muy alta polarización.
0: Pues muchísimas gracias por estos minutos, esta comunicación hoy en tiempo real, allá desde Colombia, Héctor Riveros, analista y consultor en gobernabilidad y gestión pública. Muy buenas tardes.
1: Gracias a ustedes, un abrazo.
0: Hacemos una pausa, ya volvemos con más en tiempo real.

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3: Las mascotas de la fiesta del fútbol han sido anunciadas. Maple, un alce canadiense. Sayu, jaguar mexicano. Y Clutch, águila estadounidense. Cada una representa la cultura y espíritu de los países anfitriones y serán protagonistas en estadios, videojuegos y eventos culturales. Representan la cultura, fauna y valores. Este torneo será el primero en combinar tres mascotas, marcando un hito en la historia del fútbol.
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8: Estas son las Stevie Bites con Stevie de TV.
9: Si alguien sabe hacer películas sobre extraterrestres, es Steven Spielberg. Ahí está E.T., Encuentros Cercanos del Tercer Tipo y La Guerra de los Mundos. Ahora regresa al género con El Día de la Revelación, protagonizada por Emily Blunt, Josh O'Connor y Colin Firth. La historia mezcla conspiraciones, tecnología y un descubrimiento capaz de cambiar la forma en que entendemos nuestro lugar en el universo. La película regresó a Spielberg a los primeros lugares de la taquilla, continuando el legado de la leyenda cinematográfica que tiene. Porque cuando Spielberg mira al cielo, nunca está hablando de extraterrestres, está hablando de nosotros. La película El Día de la Revelación ya está disponible en los cines de todo el país. Estas fueron las Stevie Bites con Steve de TV.
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10: El Monte Santa Elena, Estados Unidos. Este volcán es recordado por su catastrófica erupción lateral en 1980, que cambió su forma para siempre. La explosión derribó bosques enteros y cubrió de ceniza varios estados. Es un ejemplo perfecto para que los geólogos estudien cómo la naturaleza se recupera tras desastres.
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11: En corto.
12: Colombia es un importante laboratorio político en América Latina, el principal aliado históricamente de Estados Unidos en la región, el epicentro de la guerra contra el narcotráfico, el país en el que Washington invirtió miles de millones de dólares apostando que las instituciones democráticas derrotarían a las organizaciones criminales. La elección presidencial de este fin de semana, la segunda vuelta, importa mucho más allá de sus fronteras. Lo que ocurrió en Colombia, es más importante que la alternancia política. Es en realidad un referéndum sobre una pregunta que atraviesa a buena parte del continente. ¿Qué ocurre cuando un gobierno conserva legitimidad democrática, pero una parte creciente de la población siente que los resultados no llegan, particularmente los resultados en dos campos, economía y seguridad? Gustavo Petro llegó al poder con un mandato histórico. Fue el primer presidente de izquierda en la historia moderna de Colombia. Prometió una transformación profunda del país, la paz total, esta nueva estrategia para enfrentar décadas de violencia. Para dejarlo claro, prometió un cambio de timón, algo que es difícil en el gobierno y fácil en campaña. En los últimos años la percepción de inseguridad en realidad aumentó. Los grupos armados expandieron su presencia territorial, el narcotráfico se adaptó y la promesa de pacificación se enfrentó con una realidad mucho más compleja, terca, allá en Colombia. Así que la elección termina convirtiéndose sobre todo en un juicio sobre la gestión de Petro, más que en el balance de una posible injerencia estadounidense o de la movilización de votantes desde el propio gobierno. Y como ocurre con frecuencia en democracias polarizadas, el proceso llevó estas denuncias de movilización política desde el aparato gubernamental, de intervención extranjera sobre el papel de Estados Unidos, un patrón familiar. Tal vez la lección más importante de Colombia es que la democracia no puede reducirse solamente a las elecciones. Sí, las urnas otorgan legitimidad, los resultados sostienen esa legitimidad, pero una sociedad puede respaldar un proyecto político no solo por sus ideales, eventualmente juzga a sus gobiernos por hechos concretos, si se vive de forma más segura, si hay oportunidad económica, si las instituciones están funcionando adecuadamente. El Estado conserva el control de su territorio. Esta tensión entre legitimidad y resultados, entre estas dos dimensiones de lo que es la democracia, pues es, me parece, una de las grandes historias políticas de nuestros tiempos. Lo vemos en todo el mundo, particularmente en América Latina, lo vemos, por supuesto, en México. Al final, los ciudadanos pueden perdonar errores en el diseño de políticas públicas, en las decisiones. Lo que rara vez perdonan es la sensación de que los problemas fundamentales no se resuelven. Por eso es importante observar a Colombia desde ese filtro, no solamente desde las izquierdas y las derechas, desde quién movilizó más votantes o quién fue más efectivo en ponerle el dedo a la balanza, sino en el voto anti-establishment, anti-establecimiento, que busca castigar a los gobiernos ante la falta de resultados, no necesariamente ante la falta de legitimidad, porque esa la tienen. Es una ventana para entender preguntas que cada vez más democracias del hemisferio están intentando responder. ¿Cómo se conserva la legitimidad cuando los resultados no convencen a un segmento del electorado, a la parte creciente de la sociedad? Es una pregunta que hoy se responde, o que tiene una versión de respuesta en Colombia, pero que mañana pues se la puede preguntar a Brasil, por supuesto que se le puede preguntar a México. Entender la democracia, tal vez en esos primeros años de transición democrática en el hemisferio, era girar alrededor de elecciones, construcción de instituciones, Estado de Derecho, legitimidad, claro, pero también resultados. Hacemos una pausa, regresamos en tiempo real.
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2: Los videojuegos pueden mejorar la coordinación entre el ojo y la mano y aumentar la capacidad de tomar decisiones rápidas.
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23: La piel de los tiburones está cubierta de escamas diminutas que actúan como dientes.
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25: Resaltó que el sistema público de salud en México está en constante fortalecimiento con la formación e inclusión de más médicas y médicos especializados, la ampliación de la capacidad hospitalaria y la implementación de tecnología y equipos de última generación.
26: Estamos construyendo más hospitales, más unidades de medicina familiar, mejorando lo que había. Estamos contratando más médicos especialistas y formando más médicos especialistas. ¿Cuál es nuestro objetivo? Construir al menos 12,000 camas más en el IMSS en 12 años. Contratar más médicos especialistas y formar más médicos especialistas. Incorporar tecnologías nuevas que antes no existían, desde la inteligencia artificial hasta la telemedicina.
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12: Pues anotó Cristiano Ronaldo 2 goles el día de hoy, el primer jugador en la historia en anotar en 6 mundiales, David Faitelson, las estrellas del mundial cumpliendo con la expectativa, me parece. Ayer lo hizo Messi, 18 goles, el mayor número en la historia de la competencia. Kylian Mbappé, 16 goles en la mitad de partidos que Messi. Que también pues ya arma una competencia distinta a la del Mundial, una competencia entre estas superestrellas del fútbol, a ver quién termina arriba en esa estadística. Haaland, el vikingo y esta relación tan especial, tan espectacular que ha forjado el equipo de Noruega con su afición, con un festejo increíble en el estadio al final del partido, y finalmente pues el 5-0 que hoy le pone Portugal a Uzbekistán. Todo muy emocionante, todo histórico, y la verdad es que el Mundial, ese Mundial que decían no hay forma, no va a llenarse estadios, los boletos son una grosería, lo caros que están, 70,000 personas ayer en el Jordania-Algeria, David.
28: Sí, increíble. De acuerdo contigo, Enrique. ¿Cómo estás? Buenas tardes. Aquí saludos desde Guadalajara, previo a lo que va a ser el partido de esta noche entre la selección de Colombia y la República Democrática del Congo. Sí, ya mucha gente empieza a atreverse a decir que estamos viendo el mejor mundial de la historia. Hay que ver cómo termina, claro, por supuesto. Pero por ahora todo ha sido realmente fantástico. En el campo de juego hemos tenido partidos atractivos, espectaculares, hemos tenido también grandes sorpresas, hemos tenido cenicientas, hemos tenido, como tú dices, el do de pecho de las grandes figuras del juego. Y lo de hoy, hay que volver a mencionarlo, a los 41 años de edad, Cristiano Ronaldo se convierte en el primer futbolista en marcar en 6 mundiales diferentes, increíble. Además, se convierte en el jugador de la selección portuguesa con más goles de todos los tiempos. Y bueno, no sé a ti, Enrique, a mí vuelve a revolverme la cabeza, vuelve a confundirme, casi casi lo odio, porque cuando tengo, lo digo en sentido irónico, cuando tengo ya decidido que Messi es el mejor jugador de la época y de todas las épocas, este portugués vuelve a enrarecer el ambiente, vuelve a generar esa confusión, y lo hace con base a estadísticas fehacientes, lo hace con base a una disciplina férrea que le permite mantener un físico. Hoy se convirtió en el jugador con mayor edad en la historia de las Copas del Mundo en anotar un gol. Entonces, vuelve a revolvernos todo, vuelve a crear esa confusión que ha sido, si me permites, Enrique, ha sido parte, a ver si estás de acuerdo, ha sido parte de su carrera. Siempre confundirnos si está al nivel de Messi, si está al nivel de Maradona, de Pelé. Algunos decimos que no tiene las condiciones para estar ahí, por lo menos las condiciones innatas o naturales, pero su esfuerzo, su valía, su seriedad en el campo, su disciplina en la vida,
3: vuelven a ponerlo en ese sitio realmente de una gran, gran trascendencia histórica.
12: Oye, esto que dice al final no es menor. Su disciplina en la vida, y me parece que también aplica a Lionel Messi, el buen estado físico en el que se encuentran los dos a su edad y no compitiendo en las ligas, digamos, de mayor calidad futbolística, me parece que es un ejemplo importantísimo, ¿no? Para jóvenes futbolistas, de longevidad en la carrera, la ausencia de lesiones. Hay un compromiso de ser profesionales y más allá del talento, porque a veces es fácil pensar que los Roger Federer, los Tiger Woods, los Lionel Messi del mundo, los Cristiano Ronaldo, pues es puro talento y nacieron así. Y de pronto uno empieza a revisar y hay un trabajal, un compromiso, una disciplina, un profesionalismo que es en realidad lo que los separa.
3: Sí, sí, de acuerdo contigo. Lo de Cristiano es maravilloso. Hemos tenido algunas historias que hablan de que se va de vacaciones con un peso y regresa pesando todavía menos, ¿no? Y es la única. A ver, yo entiendo muy bien que ha mejorado la medicina, que ha mejorado la capacidad de la persona por entender qué le hace daño y qué no le hace daño. Vamos, el otro día veía yo, en los 70s, en los 60s, era común que el futbolista en el vestidor, después del partido, fumara un cigarro. Iba acorde a la época. Hoy, hay una escena del Tour de Francia de los años 30, 40, que el ciclista va subiendo en los Alpes y se acerca a alguien a darle un cigarro antes de la subida. Pero bueno, son otras épocas. El deportista se ha vuelto, sí, usted quiere más profesional, de acuerdo, pero aún en esa alta competencia hay algunos que marcan la diferencia, y es ese Cristiano Ronaldo. Es increíble verlo jugar al fútbol, es increíble seguir aumentando los récords. Y bueno, ahora habrá que ver, Enrique, todos esos jugadores jalan. Bueno, Mbappé sobre todo, Cristiano, Messi, Cristiano Ronaldo, ¿quién me falta por ahí? Lamine Yamal, ya han aparecido en este Mundial.
12: Harry Kane, ¿no? También tiene un par de goles por ahí, creo, ¿o no?
3: ¿Quién?
12: Harry Kane, con
3: Inglaterra. Sí, también. Está jugando ahora Inglaterra en Foxborough, justamente a esta hora contra la selección de Ghana. Sí, hizo un par de goles contra Croacia en Dallas en su presentación. Pero todos estos jugadores, Enrique, al final los vamos a valorar por su rendimiento individual o por su rendimiento colectivo. Es decir, yo creo que el gran valor del Mundial es hacer que esos goles de Cristiano, esos goles de Messi, o esos goles de Mbappé, o esos goles de Lamine, se signifiquen en un campeonato del mundo.
12: Absolutamente. ¿No? Sí, no, es que esto es clave. Lo que dices es clave. A mí sí me parece que ese es, digamos, esa es la... por decirlo de alguna forma, porque no creo que sea un equipo débil, pero la debilidad de Argentina, su sobredependencia y su deferencia a Messi, que se la ha ganado y es el líder del equipo y es un fuera de serie y es una genialidad del fútbol, por supuesto, eso no está en discusión, pero eso ha generado una dinámica en donde el equipo entero trabaja para Messi, para que Messi luzca y Messi sí tome ese rol. Durante mucho tiempo le pesó a la selección y al propio Messi, y eventualmente pues eso también fue un esquema que le permitió ser campeón del mundo y todo lo que ha logrado. Me parece que ese es digamos el punto débil de esa selección, porque veo a Francia y Francia no juega para Mbappé. Francia juega en cada línea una calidad extraordinaria.
3: Sí, de acuerdo contigo. Y además logró, el gran secreto de Lionel Scaloni fue adaptar el equipo de Argentina a que jugaran para y por Messi, ¿no? Es decir, se ve que el equipo está alrededor. Vamos, a ver, hay un jugador, Rodrigo De Paul, que es un gran futbolista. Juega en el Inter de Miami. La realidad es que me parece a mí que no es, teniendo Argentina en la diversidad que tiene futbolística, para escoger, seguramente no estaría si no está Messi ahí, porque De Paul finalmente cumple las funciones que necesita Messi para lucir mejor en el campo de juego.
12: Sí, Jordi Alba, Dani Alves, son todos jugadores que acompañaron los esquemas de los equipos en donde ha jugado Messi para que Messi pudiera hacer lo que hace bien, que es ser el mejor futbolista del mundo.
3: De acuerdo. Bueno, una noticia que en este momento se está hablando aquí en la Copa del Mundo. Didier Deschamps ha sufrido el fallecimiento de su señora madre, el entrenador de la selección francesa. Va a dirigir el partido contra Noruega de este viernes, que juega la selección francesa en Foxborough, partido muy esperado. De ahí tomará un avión para acudir a los funerales de su madre y pues ya verán si estará a tiempo para los partidos de ya sí, de eliminación.
12: De pronto la vida también, la realidad no se presenta en el torneo y en la vida de estos deportistas. Veía a este delantero extraordinario de Bélgica también en cierta polémica porque tuvo una hija, decidió o estaba en esta idea de ir a estar presente en el nacimiento de su hija, le generó críticas de una periodista de la televisión francesa, de uno de los canales más importantes, y entiendo que a la periodista la cesaron por estos comentarios, diciendo como que cómo es posible que no se quede en el Mundial y que quiera atender al nacimiento de su hija, como si fuera un asunto menor.
3: Sí, es increíble. Y al final del día, el fútbol... Sí, el jugador es Jeremy Doku, ¿no?
12: Exactamente,
3: que,
12: Doku.
3: Que tuvo que... Y la verdad yo lo veo de forma muy natural, muy normal. Y yo, muy humana, con todo respeto, yo pensaría que sería anormal que no lo hiciera, ¿no?
12: Exacto, o sea, exacto. Sí. Punto. No, bueno, pues me parece que sí. Y sabes también que ahorita que hablábamos al inicio con este optimismo y esta, digamos, visión tan positiva del Mundial, creo que cada vez nos cuesta más trabajo decir algo positivo, algo que funciona, porque hemos construido un ecosistema que recompensa lo contrario, ¿no? La política que premia la indignación y los medios sociales que todo el tiempo premian la crítica. Es una especie de época de profunda desconfianza que en la que cuesta trabajo reconocer aciertos o celebrar logros, porque pues parece esto desconectado de la realidad de la indignación constante y de la negatividad constante.
3: Sí, de acuerdo. Por cierto, hablando de este tipo de temas, ¿viste lo del periodista paraguayo que fue expulsado del Mundial? Después de, ya vi la transmisión de ellos de la televisión paraguaya, es un muy reconocido periodista paraguayo, Jorge, le dicen el Chipi Vera, miembro de ABC Deportes. En el partido Paraguay-Turquía, el árbitro salvadoreño Iván Bartón expulsa con roja directa, sí, al futbolista paraguayo Miguel Almirón,
12: con esa nueva regla,
3: que se cubrió la boca con la mano.
12: Sí.
3: Pero en la transmisión le dice ladrón al árbitro, le dice ladrón a Infantino, le dice ladrón a Domínguez de la Comebol. Yo creo que hay un límite también, ¿eh?
12: Sí,
3: tú,
12: claro,
3: puedes decir, a ver, señores, no me parece correcto. Señores de la FIFA, no están haciendo lo correcto porque están quitándole un sentido, sí, al fútbol.
12: Nos va a agarrar el corte, no. David, dame un segundito para que no nos interrumpa.
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2: Ya estamos de regreso en tiempo real. Decías, David Faitelson, en este hecho en donde se expulsa o se le retira la acreditación, ¿es una decisión de FIFA o una decisión de la propia televisora a un comentarista de la televisión paraguaya que acusa a un árbitro, a directivos de la Confederación de Fútbol en Sudamérica, al presidente de la FIFA de ladrones por la expulsión de un jugador paraguayo por una nueva regla?
3: Sí, es una decisión de la FIFA. Le retiraron la credencial. Cuando te retiran la credencial, punto. No, en ese tipo de eventos no tienes nada que hacer. Él ya se arrepintió, ofreció una disculpa, pero bueno, la FIFA se mantuvo en su decisión. Y yo vuelvo a lo mismo y lo veo muy seguido también, o trato de verlo en nuestras mismas transmisiones, en Televisa, en TUDN y en otras más. Porque es una línea muy delgada, Enrique. ¿Cuándo puede el comentarista rebasar esa línea de convertirse en un animador y en un hasta defensor del fútbol? Porque yo no tampoco creo que sea el país, ¿eh? Es el fútbol de tu país, no lo confundamos así. En el fútbol de tu país, adquiriendo ciertas notas nacionalistas, porque no son de otra manera, y cuándo debe mantener una cordura más acorde a su profesión, que es la profesión del periodista, ¿no? Siempre vivimos en esa línea de offside, ¿no? ¿Damos el paso o no damos el paso? ¿Vamos a estar adelantados? ¿Nos van a pescar en el bar o no? Ayer veía yo un periodista argentino, cae el gol de Messi, y Messi corre de la banda y lo saluda. Sí, y está bien. Yo al principio dije, es que un periodista no tiene por qué andar festejando un gol con Messi, pero dice Joaquín Bruno, que es de la cadena TI Sport, que Messi lo vio y fue a saludarlo, ni modo que no lo salude, ¿no? Le extendió las manos y lo saludó. Fue Messi el que tomó la iniciativa. Pero sí vivimos por lo menos para mí, en esa batalla de tratar de mantener una cordura que tiene que ver con nuestra profesión, obviamente, y tampoco exagerar y convertirnos prácticamente en las funciones o en los privilegios que tiene un aficionado del fútbol.
2: Sí, o sea, cuando México le gane a Inglaterra en octavos de final en el Azteca, ¿vas a celebrar o te vas a aguantar las ganas?
3: No, yo no celebro nunca. No celebro nunca. No celebraré. Ojalá un día. Estoico. Ojalá un día pueda no celebrar que eso. México sea campeón del mundo.
2: Eso me gusta. Ojalá y todos podamos celebrar eso y ustedes no celebrarlo por este rigor y esa disciplina profesional que los caracteriza.
3: No, y la gente tiene que entender que eso no me hace ni más ni menos mexicano, ¿no? Es simplemente lo que para ellos. A ver, hay gente que me dice, ¿usted cómo se divierte viendo partidos de fútbol? ¿Usted cómo no trabaja? Le digo, bueno, es mi trabajo, pero obviamente tiene una ventaja. Trabajo viendo juegos de fútbol, pero es un trabajo, o sea, hay que entenderlo así, ¿no? Y lo que yo más lamento de esta profesión, Enrique, es haberme quitado el traje de aficionado. Porque el aficionado puede vivir cosas que yo no puedo vivir.
2: Eso da para una buena conversación, ya la tendremos, querido David Faitelson. Por lo pronto, pues allá en Guadalajara, hoy la transmisión del partido de la selección de Colombia, mañana el tercer partido de la selección mexicana, veremos si hay cambios en la alineación para...
3: Y aquí en Guadalajara tenemos el viernes un partidazo también.
2: Sí, España-Uruguay.
3: España-Uruguay.
2: Partidazo. No, ya me parece que se vive casi como semana corta entre lo que vamos a ver a partir de esta noche y el próximo viernes. David Faitelson, un fuerte abrazo.
3: Un abrazo, Enrique, saludos.
2: Bueno, ahí está. Y tiene razón, David, es una forma muy particular, una responsabilidad muy particular la de los periodistas deportivos, incluso en el contexto de un mundial y en el apoyo que puedan sentir por la selección y por el fútbol. Así que pues no sorprende que que la decisión sea esta. Vamos a platicar de lo que termina hoy ya, la segunda ronda del Mundial, el recreo, como le llamaba Denise Merker ayer en la noche en tercer grado. Denise, ¿cómo estamos disfrutando de este recreo?
0: ¿Cómo estás, Enrique? Qué gusto saludarte a ti y a todos los que te escuchan. Estaba yo oyendo a David Faitelson con su dificultad de esta Hamlet, de ser o no ser aficionado.
2: Sí, sí. Pero bueno, sí.
0: La verdad es que el Mundial además es un reflejo de muchísimas cosas. Efectivamente es un tema también de un recreo. Fíjate que yo disiento, hay cosas que sí se pueden disfrutar sin suspender el juicio crítico. Sigue siendo es un gran éxito el Mundial, sin duda. Ha sido un gran éxito ampliarlo a 48 equipos, porque hemos visto cosas espectaculares, porque está claro que el fútbol y se ha homogeneizado en el mundo y en gran parte por la migración de África a Europa. Pero pues los boletos siguen siendo una grosería. Los estadios claramente son para una minoría, pero es una minoría mundial que tiene la capacidad de viajar y pagar esas cosas. Yo primero muerta que pagar un boleto de esa naturaleza, pero claramente existe un grupo en el mundo que está dispuesto a hacerlo. A mí me sigue pareciendo es una grosería. Me parece que es también el reflejo, por ejemplo, del tema de la salud y de la tecnología aplicada a la salud y a los deportistas, que lo vemos en el tenis, lo vemos en el deporte, como David te mencionaba, lo de un hombre de 41, 42 años metiendo un gol, estuviera sido impensable, pero nos habla de una medicina que se les aplica a ellos y que en cierta medida está disponible para grupos también reducidos en el planeta, que ha aumentado pues la esperanza de vida. Yo sigo viendo otras cosas, veo por ejemplo, y me parece interesante ver a Infantino y su omnipresencia, con lo cual también las distancias claramente no son lo que eran, porque ese señor está todos los días en una ciudad distinta, subido en un avión privado, viajando de un lado al otro. En fin, yo creo que hay muchas cosas. Me parece muy interesante lo que está pasando con los países africanos, donde su nivel es muy alto, yo creo que superior al de la selección mexicana. Y la diferencia, Enrique, es que ellos son migrantes individuales. Ellos salieron de sus países con una necesidad de sobrevivir y la migración los hizo llegar a Europa, y después ya adultos han decidido jugar para sus países de origen. Nosotros no tenemos una circunstancia tan apremiante como la de ellos, y muchísimos que quieren ser futbolistas encuentran la manera de vivir muy dignamente en la Liga Mexicana. Curiosamente, creo que eso hace que nuestro fútbol no haya avanzado como el de estos países africanos, en donde todos juegan prácticamente en Europa. Me parece interesante. También creo que es el triunfo del capitalismo reinante, o tardío y reinante, porque pues las pausas de hidratación son eso, ¿no? Es realmente ya el triunfo del capitalismo expresado en su máximo, al haber introducido no pausas cuando son necesarias, siempre pausas para poder meter anuncios. En fin, a mí me parece que el Mundial es un éxito y que es profundamente revelador del mundo en que estamos.
2: Oye, en el tema de México, los festejos que vimos la semana pasada, los anuncios de que mañana también se espera pues una gran concentración de gente en los espacios públicos, en los festivales organizados para este propósito, ¿es qué exactamente? ¿Es el recreo? ¿Un rato de esparcimiento, de pausa, de olvidarnos de todos los problemas? No sé si voltear a otro lado, porque no me parece que esa sea la intención. Simplemente de disfrutar de un buen momento, de una buena noticia sobre México, subirnos a esa ola por lo que dure, por lo que pueda durar.
0: Mira, ni siquiera es una buena noticia, porque es simplemente subirnos al espíritu de festejo y de relajo. Y yo por eso decía que es como un recreo, porque ni se te olvidan los problemas, ni tampoco se nos olvidan nuestras diferencias, pero tenemos una pausa y esa pausa se vive con gozo y no tiene que asustar a nadie, porque no creo que sea el reflejo de que todo lo demás se nos olvidó. Seguramente a alguien le gustaría que así fuera, pero no es verdad. Es simplemente una necesaria catarsis, y creo que creo que en ese sentido es sano, es deseable. Fíjate que lo comparaba yo con otros países donde la polarización o la, digamos, la disputa de las y las diferencias han llegado a un nivel donde ni siquiera se toleran estas pausas o donde ni siquiera existen estos respiros. Y me parece que tenemos que estar pendientes de eso, porque no es porque nuestras diferencias disminuyan ni se pretenda regresar a un periodo totalmente, digamos, adormilado como fue el priismo, en donde el Estado, el régimen, digamos, promovía esa sensación de unidad ficticia, en donde nadie, en realidad se trataba de ocultar las diferencias, que era una forma de mantenerse en el poder. Yo creo que esto no es así. Esto es un recreo, una pausa. Nadie va a olvidar sus diferencias ni los intereses que nos oponen, ni tampoco se van a olvidar los problemas que nos aquejan. Simplemente es una pausa. Una pausa bienvenida, creo, gozosa, y en ese sentido que también nos recuerda que también pertenecemos a una comunidad imaginaria llamada país, y que es sano que seamos capaces por momentos de encontrar puntos en común.
2: Pues eso es lo que nos ha dado el Mundial, un punto en común y un pretexto para celebrar a nuestro fútbol, tal vez. No necesariamente a México en la idea de nación, sino a esto que nos une y que es de todos, que es la selección de fútbol.
0: Pues la comunidad, que sí somos parte de una comunidad y que de repente cuesta trabajo volver a encontrarnos en puntos comunes. Pero bueno, gocemos el recreo, Enrique.
2: Al recreo, Denise Merker. Buenas tardes, un abrazo. Nos vamos a una pausa y ya regresamos con más información en tiempo real.
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6: Hay palabras que, aunque ustedes no lo crean, se escriben con S. Y que es muy raro, porque, por ejemplo, aristocracia es con C, oligocracia es con C, ¿no? Todas esas cracias que vienen de Kratos, poder. Pero idiosincrasia, que es nuestra forma de ser, bien, es con S, porque viene de crasis, que es personalidad, ¿no? Justamente. Y otra es desidia, la desidia, que es cuando eres negligente y dejas las cosas para después. Desidia, pensaríamos que tiene que ver con decisión, pero no tiene nada que ver con decisión. Viene de decidius, que quiere decir justamente hartazgo, y es justamente una palabra que se escribe con S.
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7: La hoja santa es una hierba que se utiliza con fines gastronómicos y médicos. Su forma de corazón es perfumada con un fuerte aroma, pero de sabor dulce. Forma parte de la familia de las pimientas. En la cocina, se usa para preparar carnes, salsas, caldos y quesos. Por su aroma, se usa también para aromatizar tamales y chiles rellenos, entre otros platillos. En la medicina, contribuye a disminuir la fiebre e inflamación de los riñones. La infusión de hoja santa es usada para tratar problemas respiratorios como el asma.
5: Aprendamos juntos.
7: El ketchup se vendía como medicina en los años 1830 para tratar problemas digestivos y la diarrea común.
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8: Petróleos Mexicanos y Petrobras firmaron un memorando de entendimiento para la exploración, producción y procesamiento de petróleo en Brasil. Representantes de ambas empresas señalaron que generará beneficios en ambos países en el sector energético. El Secretariado Ejecutivo del Sistema Nacional de Seguridad Pública reportó que de enero a mayo, Morelos se situó como el estado con más delitos per cápita. La dependencia señaló que la entidad registró 5 delitos por cada 100,000 habitantes. El INEGI reportó que la actividad económica en México aumentó 2.2% en abril en comparación con el mismo mes del año pasado. El organismo precisó que se vio impulsado por la agricultura, ganadería, uso forestal y pesca. Informó Daniel Wellbanks. 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
2: Ya estamos de regreso en tiempo real. Vámonos hasta Chihuahua. Calorón en Chihuahua. Decíamos al inicio del programa, en Francia, la alerta por temperaturas que ya colocan a este martes, el día de hoy, como el día más caluroso en la historia de Francia. Un calor extremo. Y como siempre, pues reiterar que es este fenómeno, el del calor extremo, el que mata más personas en todo el mundo entre los fenómenos naturales, terremotos, tsunamis, huracanes, tornados, todo sumado no alcanza la cifra de personas que desafortunadamente pierden la vida durante las temperaturas extremas, durante las llamadas ondas de calor. Y Mar Almeida, están experimentando esto, temperaturas elevadas de hasta 42 grados en Chihuahua. Cuéntanos.
9: Enrique, muy buenas tardes. Qué gusto saludarte a ti, al auditorio de la producción. Y bueno, pues tú has sido testigo, Enrique, de las temperaturas que se viven en Ciudad Juárez cuando estuvimos ahí con los migrantes. Tú estabas y tú sentiste ese calor tan extremo. Y te puedo decir que ahora, en este verano, que pues entró este fin de semana, pues ha sido un recibimiento muy duro el que hemos tenido en el estado. Actualmente, pues como bien comentas, fíjate, tenemos máximas de 42 grados. Esto en Ciudad Juárez, en Ojinaga, también en la capital del estado estamos llegando a los 40 grados. Y fíjate, lugares de la sierra donde las temperaturas pues no subían a lo que están ahora, por ejemplo Madera, que es ya en la sierra pues de Chihuahua, de Mozachic, se ha registrado 32, 34 grados, Cuauhtémoc 33. Esas son temperaturas muy altas para el territorio estatal y bueno, sí alarman y alertan a la población. Te puedo decir que ha habido ya quemaduras antes de esta temporada de verano que se inaugura este fin de semana pasado, pues ya ha habido alerta y ha habido reportes de personas que han sufrido quemaduras porque, Enrique Auditorio, la radiación es extrema. De verdad, tú estás expuesto a la intemperie y si no estás cubierto, si no te pusiste bloqueador, empiezas a sentir cómo pues este sol te quema y hace daño, inclusive te digo, ha habido gente hospitalizada pues ya por quemaduras por la alta radiación. Obviamente las recomendaciones pues como las conocemos es no exponerse pues a la intemperie, pero pues tú sabes, nuestro auditorio también, que hay muchas personas pues que no pueden tomar este lujo y bueno, pues están expuestas a estos calores. No hay pronóstico de lluvia, estamos esperándola, ha sido poca la que hemos recibido y bueno, pues estamos ahora así que con el Jesús en la boca, a ver qué nos depara estos días, Enrique, pero promete ser uno de los veranos más calientes. Te digo, apenas estamos arrancando esta temporada, Enrique.
2: Pues sí, Mar Almeida, como bien dices, además de la realidad que presentan estas temperaturas extremas para la vida cotidiana de los habitantes de Chihuahua, pues el tema de los migrantes y de la frontera, pues en donde todas estas consideraciones a veces de cobertura de sombra, de hidratación, de medidas y políticas que busquen mitigar los efectos del calor extremo, pues simplemente no aplican. Y esa es parte de la realidad que se vive en la región fronteriza. Querida Mar Almeida, gracias por el reporte. Un abrazo y buenas tardes.
9: Muchas gracias, Enrique, y bueno, manténganse hidratados y disfruten ustedes que tienen lluvia, de verdad, es un regalo, ¿eh? Es un regalo.
2: Ya, que... todos nos quejamos de lo que no tenemos, allá queremos queremos menos lluvia, más calorcito, y luego cuando no tenemos lluvia nos estamos quejando de eso. Gracias, Mar.
9: Es correcto. Gracias, abrazo, hasta la próxima ocasión. Buena tarde.
2: Muy buenas tardes para Mara Almeida allá en Chihuahua, y vamos a hablar justamente sobre el pronóstico del Servicio Meteorológico Nacional. Elizabeth Ramos es meteoróloga del SMN y pues calorón ya escuchábamos en Chihuahua, pero también lluvias en buena parte del país, en plena temporada de huracanes, que también pues estamos bajo constante alerta.
10: Así es, Enrique, muy buenas tardes a ti y al amable auditorio. Pues efectivamente, Enrique, tenemos en la parte norte del país un anticiclón que se está manteniendo sobre lo que es el noroeste, norte del territorio, y es lo que está manteniendo, o bueno, generando esta, de hecho es una onda de calor, una ola de calor que está abarcando los estados de Baja California, Sonora, Baja California Sur, Sinaloa, Chihuahua y también la parte noroeste y suroeste de Coahuila. Estas condiciones de onda de calor se van a mantener por lo menos hasta lo que es el fin de semana. Entonces, pues bueno, estas regiones, mucha precaución, porque efectivamente altas temperaturas, incluso en algunas regiones con la humedad no tan baja, pues generan golpes de calor. Y pues bueno, lo que comentan, quemaduras donde hay está el pleno sol, efectivamente quemaduras en la piel. Entonces, pues extremar precauciones a toda la población en estas regiones. Con respecto a lo que es el resto del país, tenemos pues canales de baja presión y circulaciones ciclónicas en niveles altos de la atmósfera que van a generar lluvias fuertes a muy fuertes en, bueno, prácticamente lo que es estados del occidente, centro, sur, oriente y sureste del territorio nacional, con precipitaciones de 75 a 150 milímetros, que son precipitaciones intensas, en estados de lo que son el estado de Guerrero y Oaxaca y Veracruz. Les comento que para la Ciudad de México tenemos pues esta tarde pronóstico de lluvias fuertes con descargas eléctricas e incluso posible caída de granizo. La temperatura máxima estamos esperando que alcance los 24 a 26 grados Celsius. Y pues bueno, en lo que es con respecto a los vientos, estaríamos esperando incluso rachas de viento que van de los 40 a 50 kilómetros por hora. Este es el pronóstico, Enrique. Regresamos contigo.
2: Muchísimas gracias, Elizabeth Ramos. El pronóstico desde el Servicio Meteorológico Nacional: lluvias, ola de calor, el verano ya pegando con todo. Veremos cómo nos va mañana. La lluvia pues ha perdonado los partidos en el Azteca, el de la inauguración, el Colombia-Uzbekistán. Veremos si en esta tercera participación de la Selección Nacional también contamos con la misma suerte. Bueno, vámonos con otros temas. Seguramente habrá escuchado en estos días el término de péptidos. Esto que fármacos experimentales que están empezando a cobrar popularidad, y lo digo con un tono de preocupación porque no en todos los casos son fármacos que están regulados o autorizados por las autoridades sanitarias. En México, en Estados Unidos, a veces esas barreras geográficas y regulatorias se borran en los medios sociales y la gente empieza a consumir ideas de otros lados. Y no solo eso, empieza a adquirir estos fármacos, los aplican sin una consulta o sin una receta o recomendación médica, y el asunto pues empieza ya a cobrar una proporción, una escala que es preocupante. Y le agradezco muchísimo a Tatiana Palazuelos, nutrióloga clínica y experta en el tratamiento para bajar de peso, que nos acompañe. Tatiana, pues bienvenida en tiempo real. Y mira, como todos, yo he estado ahí pendiente de lo que se ha publicado. The New Yorker, esta importante revista estadounidense, incluso hizo un reportaje de investigación. Compraron péptidos en línea, los más populares, retatutrida y otros. Los mandaron a analizar. En fin, es parte de una conversación no solamente en México, en otras partes del mundo. Y lo que entiendo preocupa pues es que no en todos los casos sabemos, conocemos bien qué efectos tienen estos fármacos y la gente se los está aplicando.
11: Hola, Enrique. Claro que sí, mucho gusto. Justamente los péptidos pues son moléculas que están en nuestro cuerpo y que existen de manera natural. Y se hicieron desde hace muchos años, existen unos medicamentos que son péptidos para el control, empezaron para control de diabetes y luego salió como interesantísimo que bajaban muchísimo de peso. Y entonces, como todo lo que tiene que ver con la obesidad, pues ya tiene sus partes buenas y sus partes malas. Y en realidad es que sí están aprobados algunos de ellos. Eso es muy importante. Está aprobada la semaglutida y la tirsepatida en México, en Estados Unidos, y están aprobados, están regulados y se pueden ir a comprar a la farmacia. Yo creo que error número uno en mi experiencia, porque no necesariamente te lo tiene que mandar un médico, y entonces muchas veces la gente abusa ya de entrada por ahí, ¿verdad? Y el que estabas mencionando, la retratrutida, ese apenas está en las últimas fases de investigación, todavía no está aprobado para la venta al público, ni en Estados Unidos, ni en México, y sí es preocupante que pues hay unas versiones, digamos, pirata en el mercado, y que la gente pues abusa y se las compra y se las pone, ¿no?
2: Y preguntarte, ¿es así de sencillo? O sea, ¿las compran en línea, les llega a su casa? ¿Saben qué es lo que está dentro de las presentaciones en donde vienen almacenados estos fármacos, y pues simplemente inyección y para adentro?
11: Sí, o sea, justamente hay unas presentaciones que son en tabletas de estos medicamentos que te digo que sí están autorizados, y los otros son inyecciones. Lo que pasa con la retratrutida es que promete mucho más que los otros que estaban antes, porque actúa en varias vías, o sea, actúa a nivel del hambre, te controla el azúcar. Inclusive las semanas pasadas vimos investigación que apenas es como de observar que las pacientes incluso con cáncer, se ha retrasado el avance del cáncer, han mejorado mucho. Entonces la gente empieza a abusar, y el problema de los péptidos, de estos que se venden en el mercado en internet, es que no sabes qué te están vendiendo, porque podría ser, digamos, que sea un medicamento similar, pero imagínate controlar la dosis, cómo está la concentración, la pureza, la estabilidad del medicamento. Y la gente, a mí también me impresiona que son capaces de agarrar un jeringazo y ponérselo con esta necesidad de querer bajar de peso, porque claro que alguien que lo haga más por salud no lo va a hacer por ese camino, ¿me explico? Y sí, también tristemente hay muchas personas que no tienen ética, que se dedican a la salud, pero no deberían, que ven la manera fácil de engañar y de aprovecharse de este momento y pues venderles a las personas el no, es que yo lo puedo conseguir. No, pues ¿cómo que lo vas a conseguir si el laboratorio, que de hecho este medicamento lo hace Lilly, no lo ha hecho para la venta? O sea, solamente se vende para estudios. Sí. Y está súper controlado. Sí.
2: Hay una diferencia, digamos, entre el proceso regulatorio en Estados Unidos y México. Evidente, en todos los países existen esas diferencias, pero concretamente hablando de estos fármacos, de estas sustancias, ¿hay algunas que están autorizadas para su uso en México que no lo están en Estados Unidos, por ejemplo?
11: No,

0: también, pues, es un tratamiento de diabetes y de obesidad. Entonces, también tenemos esta parte de la población que quiere bajar 5 kilos rápido y se los ponen. Y así como cualquier medicamento, tiene efectos secundarios, hay que tener cuidado. Y muy importante avisarle a las personas que lo estás tomando, porque de hecho ahora en los hospitales, por ejemplo, sí te preguntan antes de una cirugía o algo así, porque como retrasan el vaciamiento gástrico, si tú vas a entrar a una cirugía de emergencia o algo así con la anestesia, no es buena idea que tengas el estómago lleno, ¿me explico? Entonces también es esa parte de que pues no es juego, ¿no? O sea, son increíbles, yo creo que estamos viviendo una revolución padrísima y que se merecen todas las personas que tienen obesidad, pero pues como todo tiene que estar regulado y no se salvan de la dieta y el estilo de vida. Eso ya, o sea, aunque por más que te lo inyectes, también tienen que comer bien, hacer ejercicio, si no, no
1: Sí,
0: funciona.
1: o sea, esta idea de los GLP, uno que pues, nos describes, que imitan esta acción de hormonas intestinales regulando el azúcar en la sangre, regulando el apetito y estimulando la insulina, entre otras cosas, pues son un gran avance tecnológico, un gran avance en términos de el alcance que tienen en el tratamiento del sobrepeso, obesidad. Decías, solamente de la obesidad, es decir, no necesariamente se aplican a pacientes con sobrepeso.
0: Sí se pueden aplicar en pacientes con sobrepeso porque lo que sabemos es que, pues dependiendo de tu metabolismo, de tu genética, pues hay gente que con muy poquito peso ya empieza a tener resistencia a la insulina, ya tienen mucha inflamación, colesterol, etcétera. Y pues claro que qué bueno que existe esta opción. O sea, no todo el mundo tiene que llegar a X kilos para que
1: Exacto,
0: sea
1: esta expresión
0: candidato.
1: extrema, digamos,
0: Exacto,
1: para poder ser
0: exacto.
1: candidato. Pero te decía, el tratamiento de adicciones, sus aplicaciones en el tratamiento del cáncer, o sea, toda esta promesa detrás de esta nueva generación de medicamentos, pero que pues, obviamente al existir esa promesa y esta dimensión tan positiva, pues de pronto hay un abuso y a inyectarse lo que prometa ser un péptido que me ayude a tener mayor masa muscular, reducir la grasa corporal, estar más delgado, con más energía, etcétera, etcétera.
0: Sí, yo creo que inclusive la palabra longevidad, que también se está poniendo como súper de moda, hay otros péptidos que no son específicos, los de GLP-1, que también igual están en investigación y la gente ya dice, ah, pues con esto voy a estar joven toda la vida, ¿no? Y ahora, cosas muy importantes es que no que tenga algo de ciencia, o sea, tú a lo mejor buscas hoy en día, ¿no? En Google, donde quieras, y te sale ahí un artículo científico y la gente como que se va con la finta de, ah, no, entonces sí debe ser cierto lo que me están diciendo. Pero eso no quiere decir que se traduce ya a un medicamento, a un tratamiento, a una dosis, ¿no? Y los pacientes con obesidad yo creo que se merecen, ¿no? Haciendo tantos y siendo algo tan complejo que no es nada más de voluntad y de no comer. Claro que se merecen esto, pero pues que no sea que porque desesperadamente busques un tratamiento fácil o el acceso. O sea, hay veces en que sí, ni siquiera hay los medicamentos regulados en la farmacia del boom que está haciendo, pero que no caigan en estar tomando cosas que no están reguladas, porque finalmente no sabes ni qué te estás inyectando, igual y te vendieron cualquier
1: En el
0: tontería y tú
1: mejor
0: ya
1: de
0: te
1: los
0: la
1: casos,
0: pusiste.
1: ahí agua
0: Exacto.
1: salina, pero en el peor, pues alguna otra sustancia, ¿no?
0: Sí, o una dosis que ni te toca y una vez que se inyecta, pues ya se inyectó, ¿no? Y también hemos visto mucha publicidad porque desde Hollywood y todo mundo lo está usando, o sea, es como, de veras ha sido algo muy revolucionario. Y otra cosa es que incluso los médicos, pues a mí me llegan muchas pacientes que lo están tomando y se lo recetó el ginecólogo, tal, tal, no es que esté mal, pero sí que entiendan que tiene que tener un acompañamiento porque no es así, me inyecto y se acabó mi problema. Porque si no, justo lo que mencionas, pérdida de músculo, y el chiste de estar delgados, pues es estar saludables, ¿no? No sirve de nada estar flaco y no tener músculo, perder anemia, yo qué sé.
1: Pues Tatiana Palazuelos, muchísimas gracias. Como bien dices,
0: A ti,
1: alcanzó
0: gracias.
1: esta conversación una masa crítica que nos obligó a poner atención al asunto y decir, bueno, ¿qué es lo que está pasando? ¿Cuál es la realidad en el uso de estos fármacos, de estos péptidos? Y sobre todo, ¿cuáles son las recomendaciones de los expertos para así sacarles el mayor provecho, pero por supuesto, privilegiando siempre la salud? Muchas gracias.
0: A ti, gracias, bye bye.
1: Tatiana Palazuelos, nutrióloga clínica, y pues todo esto que seguramente usted ya ha escuchado, ¿no? El tema de los péptidos que todo el mundo se está inyectando, no todo el mundo.

mucha gente se está inyectando y se está inyectando, diría yo, de forma irresponsable. Hacemos ya con esto la última escala del programa. Gracias por acompañarnos hoy en Tiempo Real en nombre del equipo que hace posible este espacio. Gracias por su atención, por su confianza. Yo los espero en punto de las 10:30 en el Noticiero por las Estrellas. Quédense en la frecuencia de Grupo Fórmula 104.1 de FM, 1500 de AM. A continuación, Javier Risco. Que tenga una bonita tarde de martes y que gane la selección mañana.

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6: El príncipe George tras los pasos de su padre. Eton es uno de los colegios más famosos del mundo por los alumnos que han estudiado ahí. El rey Enrique VI creó Eton College en 1440. Al inicio fue para dar oportunidad a jóvenes que no tuvieran los recursos para darles una buena preparación educativa. En sus inicios se enseñaba en latín, después en griego. Se le conoce como la cuna del caballero inglés. Y ahí irá a partir de septiembre el príncipe George de Gales, tal como su padre William y su tío Harry. Podremos ver al futuro rey de Inglaterra con el tradicional uniforme de frac negro, chaleco negro, pantalones de raya diplomática y una camisa blanca con cuello almidonado y zapatos bien lustrados. Este será el inicio para el hijo de William y Kate de cara a sus deberes reales. 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
8: Geoff Hurst contra Alemania Federal, 1966. El gol fantasma más famoso. En la prórroga de la final, el disparo de Hurst pegó en el travesaño y botó sobre la línea. El árbitro lo validó, abriendo el camino para el único título mundial de Inglaterra.
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13: Desde la bellísima ciudad de Monterrey, le doy la bienvenida a Cancha Completa. Gracias por acompañarnos. Me encuentro en un lugar bellísimo. Si usted no ha tenido oportunidad de echarle un vistazo a la exposición La Cancha del fotógrafo mexicano Santiago Arau, le suplico lo haga, porque esto va desde las canchas del juego de pelota, en donde finalmente los pueblos originarios de nuestro país fueron marcando y cimentando el camino para lo que hoy conocemos como esta industria multimillonaria del deporte, espectáculo y en particular del fútbol. Santiago, que es un fotógrafo talentosísimo, pasó por todo tipo de canchas, las canchas públicas, las de tierra, las que están en el medio del volcán en Xochimilco, las más modernas como las que existen acá en Monterrey e incluso las que se encuentran también en los penales. Así que hay de todo y qué bonito poder ver el cruce que tiene la fotografía, el espacio público y el deporte. Por lo pronto, ¿qué cree? Claro que sí, como todos los días. Abróchese los cinturones, ajuste su asiento, porque vamos a despegar. Quique, titulares.
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13: Portugal consumó una victoria contundente 5-0 frente a Uzbekistán en Houston. Finalmente apareció Cristiano Ronaldo y su historia al convertirse en el primer jugador en marcar en 6 Copas del Mundo distintas, máximo goleador de Portugal y el jugador más veterano en marcar un doblete. El equipo dirigido por Roberto Martínez dominó con los goles de Nuno Mendes, Rafa Leão y un autogol de Nematov, resultado que posiciona momentáneamente a los lusos como líderes del grupo K con 4 puntos a la espera de lo que Colombia y la República Democrática del Congo hagan esta noche en la ciudad de Guadalajara. Bueno, y el que no se queda atrás es Kylian Mbappé, porque la selección de Francia goleó 3-0 a su similar de Irak, y ahí la batalla por ser el goleador del torneo y por supuesto por seguir dejando atrás la marca de Miroslav Klose sigue muy pero muy viva. 15 tantos en Copas del Mundo para el señor Kylian Mbappé, uno menos que Klose, segundo máximo anotador en mundiales varoniles, porque Marta tiene 17. El encuentro quedó marcado por las fuertes lluvias y se convirtió en el primero de este torneo en ser retrasado por el protocolo de tormentas eléctricas, lo que obligó a una interrupción de más de 2 horas en Filadelfia. Por su parte, Noruega aseguró su pase a la siguiente fase tras superar a Senegal 3-2. Con otro doblete de Erling Haaland. Al terminar, Martin Odegaard lideró la tradicional remada vikinga junto a la afición. Un festejo fantástico que ya había invadido, por cierto, Times Square en Nueva York. ¿Y sabe qué? Échele un ojo también a la tipografía que tienen los noruegos en su uniforme. Bellísimo. Atención a la gente que tenga previsto asistir a los FanFest de la Ciudad de México para ver el México ante Chequia. Habrá ley seca, ¿eh? A partir de este miércoles 24 a las 15 horas hasta el jueves a las 7 de la mañana en el Centro Histórico y colonias como La Juárez, La Tabacalera, San Rafael y Cuauhtémoc. La medida busca evitar incidentes durante el partido. Las multas por incumplimiento podrían superar los 282 mil pesos y hasta 36 horas de arresto administrativo. Bueno, y le doy esta nota que me encanta, Jed Spence, porque ¿sabe qué? Hay que tener valentía también, hay mucho performance, pero nada de valentía. Jugador de Inglaterra, el único futbolista de su selección que no saludó de mano a Thomas Partey en el protocolo previo al partido ante Ghana, en medio de la controversia por los 5 cargos de violación y abuso sexual que el mediocampista ganés enfrenta en Reino Unido. La Federación Inglesa no había adoptado una postura pública sobre la participación de Partey, ni dio una directriz a sus jugadores sobre el saludo, por lo que cada futbolista decidió cómo actuar en ese momento. Y a mí sí me encanta ver a un futbolista aliado que tome una posición y que diga, yo no voy a seguir alimentando esta clase de narrativas. En otros deportes, hoy inicia el draft de la NBA con el mexicano Karim López siendo uno de los protagonistas. Tenemos a Gabriela Jaques en la WNBA y ahora también a un mexicano como protagonista. Tras su paso por el básquetbol profesional de Australia, el alero de 19 años de edad busca convertirse en el primer mexicano seleccionado en primera ronda. Karim es proyectado como una posible selección de lotería en franquicias como los Lakers, Warriors o el Oklahoma City Thunder. A ver, y yo ayer le estaba contando de los parches que están en las camisetas de los futbolistas y que llevan el nombre Legacy o Legado. Esta insignia la tienen jugadores como Messi, como Cristiano Ronaldo, como Luka Modric y el propio Manuel Neuer, el arquero veterano de la selección de Alemania. También Yuto Nagatomo, futbolista japonés. Esto es para jugadores que han estado en 5 mundiales o más. ¿Por qué Ochoa no lo tiene? Bueno, porque De acuerdo con el reglamento de la FIFA, que también parece como una cuestión de marketing, el distintivo requiere haber disputado minutos en al menos 5 mundiales. Y aunque esta es la 6ta convocatoria del mexicano, su participación en el campo solamente fue en 3, 2014, 2018 y 2022, en 2006 y 2010, y ahora en 2026, hasta el momento, se quedó en la banca. Junto al parche Legacy, la FIFA agregó otros 4 de debut para jugadores como Jamal, Erling Haaland o Luis Romo, anotador del gol ante Corea y quien lo llevó en sus zapatos durante ese juego. También está la insignia del Balón de Oro que solamente portan Messi y Modric, la bota de oro para James Rodríguez, Harry Kane y Kylian Mbappé, la del guante de oro para porteros como el Dibu Martínez o Thibaut Courtois. Estas insignias forman parte de una colaboración con Tops. Tras cada partido, estos distintivos se le retiran al uniforme para entregarse a tarjetas coleccionables. Es que no paran de hacer negocio. ¡Qué máquina, verdaderamente! Le conté que también Infantino quiere sacar una criptomoneda. Eso se lo voy a contar a lo largo del Mundial. Y le conté también que quieren sacar hoteles con licencia FIFA. Sí, así como los hoteles de Donald Trump y así como la criptomoneda de los Trump. Pues ahí está, los grandes aprendizajes que ha tenido el señor Gianni Infantino en sus viajes de Estado con el presidente de los Estados Unidos. Bueno, ¿ustedes qué piensan? ¿Creen que la FIFA tendría que darle chance a Guillermo Ochoa? Bueno, pues para hablar de Ochoa hay muchos otros temas que tienen que ver con la Selección Mexicana de Fútbol. Vamos a ir hasta el sur de la Ciudad de México. Recuérdalo, yo me encuentro en Monterrey, Nuevo León, una ciudad bellísima que hoy nos recibe con... mucha amabilidad y los brazos abiertos. Vamos al centro de alto rendimiento. Se abrieron las puertas del entrenamiento de la selección y hay jugadores que hablaron previo a su encuentro ante Chequia, obviamente también entrenador y demás. ¿Cómo se vive este momento en la concentración mexicana de cara a un partido que deportivamente quizás no le da demasiada trascendencia a México en cuanto a la tabla de posiciones, pero que sí tiene que servir para que Javier Aguirre haga algunos ajustes muy necesarios de cara a la ronda de 16avos de final?
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1: Saludos Marion desde el Centro de Alto Rendimiento, porque la selección mexicana prepara este día menos uno. Mañana estarán enfrentando a la selección de Chequia en el cierre de la fase de grupos y tuvimos la oportunidad de platicar con jugadores que están esperando precisamente tener minutos en este once inicial de Javier el Vasco Aguirre, entre ellos Alexis Vega, uno de los hombres que ya es prácticamente de experiencia. Habló sobre las críticas en algunos estadios, los han abucheado por momentos por el momento que atraviesa la selección en algunos partidos, no termina quizá por convencer a parte de la afición. Habló al respecto y desde luego también se refirió a la posibilidad de que Memo Ochoa pueda tener minutos y se convierta en el mexicano único con 6 Copas del Mundo.
2: Sería algo extraordinario, algo súper padre para Memo. Para mí es una leyenda de México, de la selección. Yo creo que es un jugador que ha estado siempre dispuesto para la selección. Los abucheos, las críticas, yo creo que de la afición en general, saben que tienen una selección que quizá pudiera jugar un poquito mejor. En los partidos que vengan, si ganas 1-0 y jugando feo, yo creo que lo más importante es seguir avanzando.
1: Por otra parte, Roberto "El Piojo" Alvarado también se refiere a las críticas, respeta la opinión de la afición sobre la ejecución que tiene la selección mexicana en algunos momentos y también habló sobre lo que espera de los próximos rivales, la selección de Chequia, que son jugadores evidentemente más grandes físicamente que los elementos de la selección mexicana.
3: Sí que realmente son un poco grandes los de Chequia, pero no, nosotros tratando de hacer lo nuestro, obviamente siempre trabajamos en temas de balón parado, pero creo que lo manejamos como cualquier otro partido y quizás sí estar un poquito más atentos en ese sentido, pero creo que va a ser un gran partido.
1: Así que Marion, ahí la información desde el Centro de Alto Rendimiento. Regreso contigo.
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0: Sí, indudablemente la pelota detenida será algo muy importante que tendrá que trabajar el equipo mexicano, pero son muchas cosas más. Quizás sea también pensar en un equipo que tenga más soltura con la pelota, que pueda atacar mejor y que lo haga sin tanta presión. Pausa en cancha completa, pero regreso desde Monterrey para contarle mucho más en la previa de este partido de México ante Chequia.
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6: En una época repleta de gurús, guías, fórmulas infalibles y libros de autoayuda para encontrar la felicidad, pocos reparan en que aquello que parece novedoso ya ha sido escrito. Emilio del Río, filólogo e historiador español, nos presenta Carpe Diem, Autoayúdate con los clásicos, un libro que responde a las preguntas existenciales que a veces nos obsesionan con las lecciones de los grandes pensadores griegos y romanos. Aristóteles, Platón, Homero, Séneca, Cicerón y Marco Aurelio son solo algunos de los grandes autores consultados por Emilio para transitar por temas como el estoicismo, el cambio permanente, la resiliencia, el valor de vivir con lo justo, lidiar con la codicia o tal vez con la ira. Carpe Diem nos revela ideas sobre el equilibrio interior, nuestra relación con el tiempo, la muerte y el significado de la verdadera libertad. Hace más de 2000 años observaron y entendieron todo aquello que nos mueve.
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8: El colibrí es el ave más pequeña del mundo. Mide solo 5 centímetros y pesa a lo mucho unos 20 gramos. Su peculiar forma de volar y su lengua en forma de tubo lo hace un animal único. Puede mover sus alas 60 veces por segundo en un patrón circular, además de volar de un lado a otro, hacia atrás e incluso quedarse suspendido en un punto, y puede alcanzar una velocidad de 90 kilómetros por hora a pesar de su diminuto cuerpo. Se alimenta de néctar de las flores y es capaz de visitar miles de flores diariamente para encontrar alimento.
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0: Se celebraron 1000 partidos en la historia de las Copas del Mundo. ¿No puede usted creer cuántas historias, cuántas anécdotas, cuántos momentos no hemos vivido a lo largo de todo, de toda la existencia de esta Copa del Mundo, que ya en su próxima edición cumplirá 100 años? En 1930 arrancaron las Copas del Mundo allá en Uruguay. México fue por invitación. Imagínense, los organizadores todavía le pagaban el boleto a las selecciones para que fueran. Y ha cambiado mucho el fútbol desde entonces. Monterrey tuvo la oportunidad de vivir ese momento tan simbólico, tan importante, el juego número 1000 en la historia de las Copas del Mundo. Y bueno, todavía queda un posible cruce de 16avos con selecciones de alto perfil. Y bueno, obviamente hay que dejar un legado importante para una ciudad como Monterrey, que es protagonista en nuestro país en lo que usted quiera, en lo futbolístico, en lo industrial, en lo cultural. Le contaba yo que estamos aquí con la exposición La Cancha de Santiago Arau, detrás de mí una foto bellísima es del volcán, si no me equivoco. Es que no me estoy pudiendo quitar los ojos que tengo aquí atrás de la cabeza, que están cerrados. Pero sí, me parece que es el volcán. Tengo en la línea telefónica a Alejandro Hutt, Host City Manager de Monterrey. Y fíjese que hay una historia bellísima, porque él participó del Mundial del 86 cuando tenía 16 años haciendo estadísticas. Y ahora está 40 años después al frente de esta misma ciudad como gerente, como Host City Manager. Alejandro, te mando un fuerte abrazo. ¿Cómo estás?
9: Hola, Mario. Buenas tardes. Gusto en saludarte y muchas gracias a ti por el espacio y por traer ese recuerdo de México 86.
0: Oye, sí, a ver, cuéntame un poquito. Tenías 16 años, llevabas estadísticas. ¿Qué tipo de estadísticas hacías? Y obviamente, pues era todo en cuadernito, ¿no? A mano.
9: Sí, claro, pues es como tú bien lo dices. Era una época diferente, no existía el WhatsApp, no existía toda la tecnología, no existían todos los sistemas de estadísticas que hoy se pueden analizar. Se hacía todo a mano, corríamos a imprimir y a mandarlo a las áreas de prensa para entregarle a la prensa nacional e internacional. Pero pues es una experiencia que a uno lo deja marcado personal y profesionalmente, y fue lo que me motivó a estar en esta industria del deporte. Y muy agradecido, hace 3 años, cuando tuve la oportunidad de llegar a Monterrey en octubre del 2023 para tomar la responsabilidad como Host City Manager, como tú lo dices, en una Copa del Mundo que es totalmente atípica en su estructura, en su formato, que sabemos que ha sido muy polémica. Pero creo que lo que hoy hemos vivido en Monterrey ha sido extraordinario, y como bien lo dijiste tú en la introducción, para nuestro comité organizador, desde que Manuel Filisola y Pedro Esquivel me invitaron al proyecto, se habló y se pidió que la prioridad fuera el legado. ¿Qué impacto social va a dejar la Copa del Mundo en nuestra ciudad, en el estado de Nuevo León? Y para eso estamos trabajando, y seremos la sede que además en noviembre de este mismo año presentemos un reporte de resultados con estándares internacionales. El partido número 1000 del sábado pasado entre Túnez y Japón también nos dio la oportunidad y el pretexto para crear un programa de 1000 becas educativas anuales de por vida, que estamos trabajando con la Fundación de la Universidad Autónoma de Nuevo León para hacer estas becas posibles, y que entonces el Mundial sea recordado en nuestra comunidad por esta beca educativa.
0: Oye, me encanta esto que dices de la beca. Cuéntame un poco en qué punto está hoy y quiénes podrán acceder a ella, y cómo se va a garantizar que verdaderamente sí le llegue a la gente que la necesita.
9: Mira, la Fundación, la Universidad Autónoma de Nuevo León, encabezada por el rector Santos Guzmán, tiene además una fundación que encabeza como su presidente don Jaime Yesaki. Es una fundación que trabaja con total transparencia, con una independencia, pero con una coordinación estrecha con la universidad. Ellos son los que reciben miles de solicitudes de becas de jóvenes de diferentes comunidades todos los años. Firmamos como sede un convenio de colaboración con la fundación. Estamos empezando a trabajar la recaudación de fondos. Vamos por un objetivo muy concreto y específico, que es recaudar 80 millones de pesos. 80 millones de pesos, Marion, solo que nos va a permitir que haya 1000 chavos uh-huh. becados anualmente y de por vida. Ya empezamos con las primeras aportaciones hace unos días, y estamos seguros que en los próximos meses, porque esto hará que el Mundial no se termina para nuestra sede el 19 de julio, todavía tendremos la encomienda de este reporte de impacto social y de legado en el mes de noviembre, y que logremos esa meta de 80 millones de pesos para que todos los años 1000 chavos reciban esta beca con total transparencia además.
0: No, me parece una iniciativa muy importante y que es propia, digamos, de esta ciudad de Monterrey. Yo te quiero preguntar, entendiendo a Guadalajara y Ciudad de México como las otras sedes en nuestro país, pues mucho público que nos escucha se preguntará, ¿qué tanto se trabaja en bloque? ¿Qué tanto margen tiene cada sede para crear? O sea, porque es toda una infraestructura y es todo un mundo interesantísimo el que existe detrás de esto, que quizás la afición de manera pues común y corriente o que nada más nos siguen los medios de comunicación no puede quizás acercarse a este tipo de información. Cuéntanos un poco cómo funciona esa logística.
9: Mira, como tú sabes, esta Copa del Mundo, al llevarse a cabo en tres países, FIFA tiene una oficina central en cada uno de los tres países. En este caso, la oficina central de FIFA México está en la Ciudad de México, encabezada por Jürgen Mainka y todo un equipo de trabajo que ha ido creciendo a lo largo de los años. Jürgen es quien se coordina con las tres sedes. Y lo que te puedo decir es que hay una excelente coordinación y comunicación de la oficina de FIFA México y de las tres sedes. Existe una total cooperación y comunicación para ayudarnos entre las tres sedes. No hay rivalidad, hay compañerismo y hay un trabajo y objetivos comunes. Esta es una oportunidad de poner en alto el nombre de México, de cambiar la percepción de nuestro país en medios internacionales. Creo que muchos episodios de seguridad que hemos vivido en meses previos a la Copa del Mundo han hecho que México dé una nota negativa, y esta Copa del Mundo en las tres ciudades es una oportunidad para cambiar esa percepción, porque pues habrá aficionados coreanos, sudafricanos, japoneses, suecos, tunecinos, colombianos, uzbekistanos, españoles, uruguayos en nuestras tres sedes que vivirán un mundial en paz, con una buena experiencia, conociendo la oferta gastronómica, cultural de nuestro país, y creo que eso es lo relevante para esta Copa del Mundo.
0: Genial. Oye, Alejandro, en breve me tengo que ir a una pausa, pero quiero todavía hacerte una pregunta en términos de, a ver, el mundial trae muchas cosas, ¿no? Muchos ojos, mucho turismo, mucha derrama, mucho movimiento, y hay que encontrar quizás un equilibrio entre lo que es la fiesta internacional y la vida cotidiana de una ciudad. ¿Cómo han hecho ustedes para buscar ese balance?
9: Pues mira, justamente empezamos a trabajar con diferentes actores locales, con el gobierno del Estado de Nuevo León, con los municipios principalmente de Guadalupe, Monterrey, Apodaca por el aeropuerto, San Pedro Garza García por la zona de los hoteles, municipio de Santiago donde está ubicado el Barrial, y diferentes actores para entender las necesidades de la gente. De ahí se definió la necesidad de un programa de becas educativas. Se ha trabajado mucho en infraestructura urbana y en mejoras en la construcción de canchas, de nuevos espacios deportivos, renovación de la señalética de la ciudad, semaforización. Entonces hay muchos temas que son importantes para la comunidad que han sido tomados en cuenta para este proyecto del legado y que estarán incluidos en este reporte que presentaremos públicamente en el mes de noviembre. Y otro dato importante, Mario, porque también fue algo que surgió en este proceso. La selección mexicana tiene 8 años sin venir a Monterrey. No vino a un partido amistoso previo a la Copa del Mundo. No tuvimos un partido de México durante la Copa del Mundo, pero ya tenemos un compromiso de Mikel Arriola para que la selección mexicana venga a Monterrey en el arranque del siguiente ciclo mundialista, y eso será una buena noticia también para la afición regia.
0: No, pues sin duda, Alejandro, esto me parece formidable lo que nos compartes, porque sí hemos visto que la descentralización de la selección nacional le hace bien a todo el país, y yo me imagino que ahora con los triunfos de México, pues eso obviamente también incide en el ánimo de las personas aquí en Monterrey y obviamente en el estado de Nuevo León. Alejandro, muchísimas gracias.
9: No, gracias a ti, Mario, qué bueno que estás aquí en Monterrey disfrutando 40 grados de calorcito en Monterrey, y esperemos que regreses muy pronto junto con todo tu equipo y que sigamos dando notas positivas en Monterrey y en el estado de Nuevo León, y que capitalicemos esta Copa del Mundo para dejar un legado en nuestra comunidad.
0: Sin ninguna duda, Alejandro, la pasamos de maravilla. Además, yo soy Team Calor, entonces contentísima. Alejandro Hood, el Host City Manager de Monterrey, con nosotros el día de hoy en Cancha Completa. Pero yo tengo a más personas que me van a estar acompañando el día de hoy desde Monterrey para hablarle de deportes, de la Cancha Completa, de Monterrey, del legado que deja esta Copa del Mundo en esta ciudad y obviamente también en muchas otras en nuestro país. Hago una breve pausa, pero quédese con nosotros, la gente que nos sigue en YouTube. Miren nada más qué bonita esta foto que tengo yo aquí atrás del queridísimo Santiago Arau en su exposición La Cancha. Pausa, regresamos.
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18: Una palabra de abuelita que está perdiendo territorio as I speak, es zaguán. ¿Por qué? Porque zaguán era la forma de llamarle a los portones. Las abuelitas decían, ahí en el zaguán negro, en el zaguán rojo, en el zaguán azul. Bueno, pues el zaguán realmente no solamente era la puerta, sino era el espacio en el que tú entrabas de la puerta a la entrada de la casa. Era un espacio de recepción que había sobre todo en las casas coloniales o en los ranchos o en las haciendas. Y luego se pasó a muchas casas en la Ciudad de México en los años 40 y 50. Obviamente ya no existen los zaguanes porque ya todo el mundo vive en departamento y ya son chiquititos. Y en...
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19: Los delfines se llaman entre sí por nombres específicos mediante silbidos únicos que desarrollan desde que son crías muy pequeñas.
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0: Yo no le puedo explicar lo contenta que me siento de sentarme con dos orgullos, dos atletas con un futuro brillantísimo, dos jóvenes que el día de hoy me acompañan, que ellas además representan a Nuevo León. Una de ellas es Alejandra Estudillo, quien se encuentra aquí conmigo, y también Sofía Garcés. A ver, primero, Alejandra, le cuento un poquito. Ella es clavadista, nacida en Chiapas. Qué bonito Chiapas también. Representante de Nuevo León, estudiante, atleta de la Universidad de Texas. Es especialista en trampolín de 3 metros y plataforma de 10 metros. sexta en París 2024 en el trampolín 3 metros, medallista mundial de plata en Singapur 2025, en sincronizados de 10 metros. O sea, yo no me puedo aventar ni de la orilla de la alberca, haga de cuenta, que me da el pánico. Y del otro lado tengo a Sofía. Sofía, quien, bueno, también tiene un futuro brillantísimo. Sofía Garcés tiene 12 años de edad, futbolista de Nuevo León, media de contención o extremo izquierdo. Es la primera jugadora en firmar con Rayadas en su categoría sub-15, oro en la Olimpiada Nacional CONADE 2026, bronce en CONADE 2025, logros estatales y formación con selección San Nicolás, Rayados Poniente y Rayadas. Así que, Alejandra, qué gusto saludarte. ¿Cómo estás?
20: Igualmente, bien, muchas gracias por la invitación.
0: Oye, y Sofía, qué gusto también.
20: Igualmente, muchas gracias por...
0: Oigan, cuéntenme primero, voy a arrancar con Alejandra, porque tiene derecho de antigüedad. Lo que pasa es que Alejandra tiene 21 años y tiene 12. Derecho de antigüedad, yo el más. A ver, Alejandra, cuéntame un poquito cómo vives este proceso olímpico, sobre todo de cara a una competencia tan importante como es Los Ángeles 2028, entendiendo que ya tuviste una experiencia en París 2024.
20: Bueno, primero, pues creo que ha sido un largo camino, pues no solo es como Juegos Olímpicos, ¿no? Antes de eso hay Panamericanos, hay Mundiales, hay muchas competencias, hay competencias juveniles también, ¿no? Fue curioso cuando me clasifiqué a París, porque fui de las últimas en clasificarse. Ya habían sacado antes la lista, unos 4 o 5 meses antes de que fueran los Juegos Olímpicos, habían sacado la lista. Y justo 3 semanas antes de que iniciaran, vieron los últimos lugares que se necesitaba pues cubrir para que se llenaran como que las competencias. Y pues ya salió que yo era una de las personas a las que iba, justo a 3 semanas antes de que una competencia así. Pues, y se supone que mi especialidad es plataforma de 10 metros, pero la plaza estuvo para el trampolín de 3 metros. Entonces me dijeron, si te avientas, pues vas, ¿no?
0: O sea, fuiste sexta en algo que ni siquiera es tu especialidad.
20: Sí, así es.
0: Me
20: entonces, porque justo había ganado el selectivo para el Mundial de Doha. Uh-huh. Había ganado en sincronizados mixtos con Berlín. Kevin Berlín se llama. Y el trampolín de 3 metros ahí lo gané también. Entonces, por eso fue que me eligieron a mí para ir a París. Y entonces ya, cuando fui, pues todo el sueño, ¿no? Pues yo la verdad iba a divertirme. No esperaba un gran resultado. Tenía 3 semanas de prepararme en una prueba que ni siquiera era la mía. Y pues nada, estaba muy contenta, muy emocionada. Pues al final fuimos avanzando poquito a poquito hasta llegar a la final, ahí ya que quedé en sexto. Y ahora pues me estoy preparando pues más que nada en plataforma para Los Ángeles 2028.
0: Oye, pues me llena de entusiasmo esto que nos cuentas, Alejandra, porque bueno, o sea, si ahora te preparas en tu especialidad, no me puedo ni imaginar. Sofía, por tu lado, ¿sigues en secundaria?
20: Sí.
0: ¿Cómo? ¿En qué año de secundaria vas?
20: Primero.
0: ¿En primero de secundaria? Sí. Wow. ¿Y ya firmaste con Rayadas?
20: Ya, renové.
0: ¿Y en qué momento renovaste?
20: Firmé el año pasado y ahora renové.
0: Y ahora renovaste. Ok, perfecto. Gracias por la aclaración, sí, porque a mí luego se me van las cabras. Ahora, ¿cómo te diste cuenta que esto era algo que ya querías hacer? O sea, que tomaste este camino y que no era nada más algo pues, de la diversión.
20: Como un hobby.
0: Ajá.
20: No, es que cuando empecé a dedicarle más tiempo y querer ser mejor, pues nunca hubiera tomado esto como un hobby. O sea, es algo que me tomo en serio.
0: Oye, ¿y quién es tu gran referente en el medio campo?
20: Messi.
0: ¿Messi?
20: Messi.
0: Ok, ¿y de morras?
20: El medio... Tengo una jugadora que me gusta mucho cómo juega, pero no es media. Se llama Ailín Avilés.
0: Ailín Avilés, por supuesto, sí, la conocemos. Sí. De Rayadas y ahora pasó a la América.
20: América, sí.
0: Ok, sí. ¿Y qué características tienen parecidas tú y Ailín?
20: Uy, no sé, a lo mejor lo chaparro.
0: Me encantó. Bueno, Sofía, ahora ya jugadora de Rayadas con un futuro brillantísimo. Y yo lo que quiero es que me cuenten un poquito, a ver, o sea, Ale, cuéntame qué te dejó ese sexto lugar y ahora hacia dónde lo encaminas, porque yo creo que va a haber muchos jóvenes que te escuchen aquí en el estado de Nuevo León, que además está apoyando muchísimo desde siempre al deporte infantil y juvenil, y justo cómo fue también tu andar de Chiapas a un estado como Nuevo León.
20: Ah, Pues primero, yo nací en Chiapas, pero toda mi vida, bueno, casi toda mi vida viví en el Estado de México por el trabajo de mi papá. Y pues ahí estaba como el centro de la familia, ¿no? Estar ahí. Pero a los 9 años inicié en clavados. Empecé a competir, me empezó a ir bien a los 13, 14 más o menos. Y ya fue cuando el Estado de Nuevo León me reclutó para estar, para representar ahora a Nuevo León, ¿no? Entonces, pues con mi familia decidimos que era lo mejor para seguir como impulsando el deporte, mi disciplina, mi sueño, que era ir a unos Juegos Olímpicos, ¿no? Entonces sí, me mudé yo sola del Estado de México a Nuevo León, ahí en el
0: CARE. ¿A qué edad te mudaste sola?
20: A los 14.
0: ¡Wow! ¿A los 14 años te fuiste a vivir sola o veniste a vivir sola a Nuevo León?
20: Sí.
0: ¿Ok?
20: Ahí en el Parque Niños Héroes, en el CARE, ahí en la villa. Ahí estudié la secundaria también, y pues ahí fue como me empecé a formar. ¿Y cuál era la otra pregunta?
0: No, lo que quería saber era eso, y sobre todo, bueno, pues ahora de cara a París, ¿cómo vives este camino y todo este apoyo que te ha dado el Estado de Nuevo León?
20: Es difícil de describir, siento que París fue todo el sueño se hizo realidad después de tantos años de trabajo, pero la verdad fue una motivación muy grande, o sea, el saber que pude lograr un sexto lugar con 3 semanas y con todo lo que traía cuando yo no era la favorita en ese momento y ahora, pues se podría decir que tener los reflectores, pues sí cambia por completo la perspectiva de cómo tomo el entrenamiento, cómo tomo las competencias, entonces considero que ahora es mucha más responsabilidad, pero también mucha más disciplina y mucho más enfoque, ¿no? Y claro, ahora pues tengo más fuerza en decir como sé lo que tengo que mejorar, sé dónde tengo que trabajar más y pues esa es la diferencia de la Ale de París a la Ale para Los Ángeles.
0: Oye, y Sofía Garcés, futbolista de 12 años de edad de Rayadas, yo veo que hay un mundial en tu ciudad, ya me contaste que sí. Fuiste a ver 2 partidos. Pero hay una novedad aquí, quizás, que en el 2031 México va a ser sede de un mundial femenil, junto con Estados Unidos, Jamaica y Costa Rica, en donde México seguramente tendrá un papel central. Viendo el mundial varonil, como lo estás viviendo ahora, yendo a los partidos a los que vas, ¿te ilusiona poder jugar un mundial en tu país? ¿Te ves con la selección nacional?
2: Uy, sí, la verdad. Me encantaría jugar para la selección nacional y en especial un mundial. O sea, sería un sueño.
0: Cuéntame un poquito más, ¿te imaginas anotando un gol? ¿Cómo sería ese gol?
2: No sé, pues tal vez tirando de lejos, pero con que sea gol, me gustaría hacer ese sueño realidad.
0: ¿Qué tienes en tu calendario ahora, Sofía? ¿Qué es lo próximo que vas a hacer como para ir cumpliendo estos sueños? Porque son pequeñas etapas, ¿no? Ahora estás con Rayadas sub-15.
2: Sí, pues prepararme para ese momento, tener más entrenamientos, entrenar con Rayadas y aparte pues yo por mi cuenta y prepararme para algún día poder hacer eso.
0: Oye, y quiero cerrar con una pregunta para ti también, entendiendo todo lo que esto significa, ¿te ves jugando fuera de México?
2: Me gustaría, la verdad, en España.
0: ¿En España?
2: En España.
0: ¿En qué equipo?
2: En el Madrid.
0: ¿En el Madrid? Sí. Oye, pero es mejor el Barça de mujeres, ¿no?
2: Bueno, sí, de mujeres.
0: La verdad, Sofía.
2: Bueno, sí, la verdad.
0: La verdad.
2: Sí.
0: Bueno, las dos son Rayadas, además. Ajá. Alejandra, ¿has disfrutado de este mundial?
20: Sí, sí, me ha gustado.
0: ¿Qué te deja el mundial en Monterrey?
20: Pues creo que alegría y sobre todo unión. Se nota que la ciudad está unida, todo el país está unido para apoyar a México.
0: Dame el marcador de México el día de mañana, México-Chequia. ¿Cuánto queda?
20: Ay, yo creo que van a quedar 2-1.
0: ¿2-1?
20: Sí.
0: Pero México.
20: Favor México.
0: Ah, me estaba yo espantando, imagínate.
20: No, favor México.
0: Por favor.
20: Favor México.
0: Sofía, ¿cómo queda el marcador del día de mañana y qué te ha dejado el Mundial en Monterrey?
2: Yo digo que el marcador de mañana es 3-1 a México.
0: 3-1 México.
2: Sí. Y lo que ha dejado es lo mismo lo que dijo Ale, unión, porque el país entero pues está apoyando a México y hay mucha alentación hacia México.
0: Me encanta, en efecto, hay mucha alentación para México. Yo estoy muy contenta porque eventualmente veremos a Alejandra Astudillo, representante de Nuevo León, estoy segura, en los Juegos Olímpicos de Los Ángeles 2028, en la plataforma, que es su especialidad, de 10 metros, y también tendremos a Sofía Garcés dentro de 5 años, la Copa del Mundo de México 2031. ¿Pero me vas a seguir hablando, Sofía?
3: Sí, claro.
0: No, es que ya luego llegan a la fama y se olvidan, y ya son grandes figuras, y una anda ahí persiguiéndolas, pero me va a dar mucho gusto verlas con grandes éxitos, atletas mexicanas y atletas, sobre todo, que representan al estado de Nuevo León. Estamos en Monterrey con Cancha Completa. Yo vuelvo con más, porque tengo entrevistas importantes. No se me vaya, porque cerramos con broche de oro. Regreso.
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26: La Secretaría de Hacienda informó que con el fin de financiar la recompra de bonos de corto plazo de deuda externa, realizó una emisión de un bono a 11 años por un monto de $4,800 millones, así como la reapertura del bono con vencimiento en 2056 por un monto de $1,500 millones. Este martes fue publicada en la Gaceta Oficial de la Ciudad de México el decreto por el cual este miércoles 24 de junio habrá ley seca en diversas zonas de la Alcaldía Cuauhtémoc y el Centro Histórico como parte de las actividades por el partido de la selección mexicana contra la República Chequia. La Embajada de México en Venezuela anunció la suspensión hasta el próximo 6 de julio de sus servicios presenciales, ya que la oficina cambiará de sede. Sin embargo, hasta el momento se desconoce cuál será su nueva ubicación.
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0: Tengo que ir rápido a el Estadio Monterrey, porque ahí está Javier Rivera siguiendo la previa del enfrentamiento entre Sudáfrica y Corea del Sur. Muchos coreanos pude ver el día de hoy en el vuelo, por cierto. Es un calor tremendo en la ciudad de Monterrey, pero todavía hay cosas en disputa. Por eso es tan importante esta jornada que tendremos entre hoy y mañana, la última de la fase de grupos. Habló el entrenador de Sudáfrica, Hugo Broz, y Javier Rivera tiene todo el reporte. Javier, hace calor, voy contigo, cuéntame.
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9: Marion, muy buenas tardes a ti, a la gente de Cancha Completa. Los saludo desde la muy, pero créeme, muy calurosa ciudad de Monterrey, donde esta tarde las selecciones de Corea del Sur y Sudáfrica cierran su preparación de cara al duelo clave del día de mañana, donde estas escuadras estarán disputando el segundo boleto para los 16avos de final del Grupo A. En conferencia de prensa, el técnico de la selección sudafricana, Hugo Broz, habló sobre la importancia de ganar este partido y así convertirse en una selección histórica para su país, ya que nunca se han clasificado a una segunda ronda de Copa del Mundo.
11: Nos motiva mucho. Sería histórico para Sudáfrica avanzar a la siguiente ronda. Es una gran motivación para salir y ganar el partido. Eso es un hecho. Las condiciones climáticas son especiales aquí. Hay mucho calor. Si tenemos ventaja, no lo sé. Necesitamos más tiempo para adaptarnos, no solo un día o dos. Ya veremos mañana. Quizá por ser africanos nos adaptemos mejor, pero el clima es el mismo para ambos y veremos quién se aclimata mejor.
9: Señalar, Marion, sin duda que a Sudáfrica solo le vale la victoria para meterse entre las 32 mejores selecciones de la Copa del Mundo, mientras que a la selección de Corea del Sur el empate le basta para avanzar a la siguiente ronda. Es el reporte que les tengo desde Monterrey con este interesante Sudáfrica ante Corea.
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0: Ya le decía yo que vamos a cerrar con broche de oro, y es que tengo conmigo a Melody Falcó, quien, híjole, o sea, si yo le leo su currículum, es una cosa impresionante, pero ahora está con el INDE, que es, pues digamos, el organismo que rige el deporte en el estado de Nuevo León. Melody, bienvenida, qué gusto saludarte. No sé si saludarte como atleta, como comentarista, como gestora, como funcionaria, como madre de familia, como todos estos roles que desempeñas. Así que muchas gracias por recibirnos aquí.
28: Ay, al contrario, Marión, bienvenida. Espero que estés pasando un bonito día en Nuevo León, un poquito caluroso, como siempre, pero muy contentos de tenerlos a todo el equipo de Radio Fórmula aquí, no, hombre, con nosotros.
0: Felices, felices. Oye, y a ver, quiero hablar un poquito, sí, en el marco del Mundial, porque se habla de que habrá 550 canchas como un parte del legado que deja esta Copa del Mundo, pero cuéntame, una vez que se apagan las luces, que se va el Mundial, ¿qué más viene? Me contabas que hay un montón de torneos juveniles, que hay pues largo rato para el deporte aquí en Nuevo León.
28: Sí, mira, pues el Mundial nos dio muchas alegrías, obviamente más allá de los partidos. Una de las cosas, como lo acabas de mencionar, que creo que mayor impacto va a tener una vez que acabe el Mundial, pues es toda esta infraestructura que ha dejado el gobernador, y que desde el año pasado que venía ya el countdown a un año del Mundial, uno de sus primeros compromisos fue: vamos a hacer canchas en las escuelas públicas de Nuevo León. Y a mí se me hizo una idea padrísima, porque tú sabes que las escuelas pues cuentan normalmente con una cancha polivalente, chiquita, en un espacio pequeño. Y entonces el entusiasmo del fútbol, ¿no?, que miles de niños lo tienen, todos los niños casi en todas las escuelas, y en Nuevo León aquí lo vivimos con mucha intensidad, pues iba a beneficiar a muchísimos niños y niñas, ¿no? Porque aquí también hay muchas niñas, como vimos aquí a Sofi, muchas de nuestras estrellitas son mujeres. Entonces, la verdad es que eso fue para mí como que lo que más me entusiasmó, porque yo sé que esto, más allá del Mundial, pues va a quedarse como un legado de infraestructura deportiva en las escuelas públicas de Nuevo León. Y eso no solamente beneficia al fútbol, pero también al deporte o la clase de educación física en general, ¿no? Porque estas canchas van a ser utilizadas por miles de niños. Nosotros ya

0: se acaba de echar hace unas semanas, lo inauguramos, está nuevecito, está divino. Y en ese centro el gobernador precisamente hizo varias obras. Una fue el centro acuático, el nuevo centro acuático Osmar Olvera, hizo el Estadio Bicentenario, un estadio grandísimo para también fútbol, fútbol americano, rugby, porque aquí también jugamos rugby y somos también campeones nacionales con las niñas. Y entonces solamente eso, y me dijo, vamos a arreglar todo el parque. O sea, yo quiero que todas las instalaciones tengan un champú. La Villa Deportiva, que tenemos una villa, la Villa Deportiva Carlos Bremer, que nombramos uh-huh. por Carlos. Tenemos la ciclopista, porque tenemos un gran equipo de ciclismo. El campo de tiro con arco. O sea, muchas instalaciones se vieron beneficiadas con este, pues, manita de gato que le dimos al parque. Y nuevas instalaciones grandes y preciosas, como las que acabo de mencionar. Entonces, eso para nosotros, para el deporte, pues no solamente se vio beneficio al fútbol, sino que muchas otras disciplinas deportivas. Y eso creo que es, pues, lo que después del Mundial vamos a decir, bueno, gracias al Mundial, una vez que termine la administración, vamos a dejar todo nuevecito. Y eso, pues, creo que va a ser algo importante para el futuro, ¿no?
1: Oye, y cuéntame también, quizás sí. en lo cualitativo, que es algo que a veces es más impalpable, ¿cómo se le da seguimiento a la carrera de estas atletas, de estos jóvenes, como Sofi, por ejemplo, que la veíamos aquí, propia Alejandra, sí. para que no se estanque ese proceso que es tan complejo para que un atleta o una atleta se destaque?
0: Sí, mira, nosotros comenzamos nuestro proceso con la Olimpiada Estatal, la Olimpiada uh-huh. Nuevo León. Empezamos con todos los municipios del estado a hacer un gran evento donde empezamos la detección de talentos. De ahí pasan a lo que es Olimpiada Nacional. Después de la Olimpiada Nacional, obviamente ya tenemos a los medallistas, que aparte de este año el gobernador anunció unos estímulos adicionales para todos los medallistas, pues para seguirlos motivando, ¿no? Con sus carreras económicos de mensuales, aparte de la beca que da el instituto. Entonces, se les empieza a dar seguimiento por esa parte. Y después se les empieza a apoyar de acuerdo a sus resultados en algunas competencias, ¿no? Obviamente no podemos apoyar todos los deportes, son más de 50 disciplinas y todas las competencias que hay a nivel nacional, pero sí priorizamos, ¿no? Ciertos deportes, ciertos atletas, ciertos equipos, y los vamos apoyando para que vayan a campeonatos nacionales de su especialidad. Luego, cuando hay campeonatos internacionales, el instituto también aporta una parte, la CONADE otra parte, la federación otra parte. Y obviamente cuando ya llegan a Juegos Centroamericanos, como tenemos este año, pues ya se les incrementa una beca, ¿no? O sea, una beca de mayor cantidad. Los medallistas tienen estímulos económicos y de ahí obviamente ya nos enfocamos en Juegos Panamericanos y se les da como que un apoyo más grande, y de Juegos Panamericanos a Juegos Olímpicos. Entonces, digamos que hay toda una cadenita y un proceso que está tabulado y que hay ciertas reglas para ir subiendo de categoría, y obviamente con lo que el instituto puede, ¿no? Obviamente claro. hay muchas más necesidades más allá de lo que nosotros hacemos, pero es nuestra manera de darle seguimiento, como dices, a todos estos atletas, ¿no? Que como Ale empezaron en Olimpiada Nacional, luego Centroamericanos, Panamericanos, ya fue a Juegos Olímpicos, Mundiales, y pues la idea es que muchas más lleguen y que sepan que el instituto pues sí tiene por lo menos un plan inicial, ¿no? Claro. Para apoyarlos.
1: Oye, me encanta, Melody Falcó, esto que me cuentas. Yo les voy a contar una indiscreción, pero hace una vida yo vine a competir y gané el Campeonato Nacional de Karate aquí. Y a la gente a la que más le temíamos siempre eran las reyas. Porque Nuevo León se ha destacado en el deporte históricamente. Así que, Melody, felicidades por esta tarea de darle seguimiento a lo que Monterrey siempre nos ha regalado como país.
0: No, pues muchísimas gracias. La verdad es que aquí hay una gran cultura del deporte. Eso nos ayuda. Uh-huh. O sea, más allá de lo que hace el instituto, tenemos muchos clubes, asociaciones, padres de familia que tienen como muy... está muy sellado el tema del deporte en claro. sus vidas, y eso nos ayuda. Y tenemos instituciones educativas como la UNI, la Universidad Autónoma de Nuevo León, el TEC de Monterrey, la UDEM, UR, que también nos ayudan a que los atletas, una vez terminando su carrera juvenil, los sigan becando en sus universidades y puedan seguir. Entonces, como que tenemos toda la cadenita, ¿no? Y es algo de nuestras ventajas competitivas que tenemos aquí en Nuevo León.
1: Melody, muchísimas gracias, y por supuesto también a toda la gente del gobierno de Nuevo León que nos ha recibido de maravilla acá en Monterrey. Yo le cuento agenda rápidamente: a las 5 de la tarde Panamá contra Croacia, Colombia contra República Democrática del Congo a las 20 horas. Para mañana, acuérdese, juega México. México ya tiene la clasificación, pero además hay partidos en simultáneo. Cierra la fase de grupos a las 13 horas, Suiza, Canadá por el primer lugar del grupo B. Bosnia y Herzegovina ante Qatar, posible tercer lugar, ojo ahí. En el grupo C, Marruecos, Haití y Escocia, Brasil. Haití ya fuera, Marruecos y Brasil buscan ganar para tener una mejor diferencia de goles. Y

0: Rusia sigue con vida para buscar uno de los tres espacios de ese grupo y podría ser, de acuerdo con varias predicciones, el rival de México en la siguiente instancia, que es la de los 16avos de final. Y a las 19 horas, México contra Chequia. Gran cobertura en Grupo Fórmula, somos locales. Y yo mañana les espero, como siempre, en punto de las 15 horas. A nombre de todo este extraordinario equipo, recuerde, yo siempre le digo, gracias por tanto, perdón por tan poco. Hasta la próxima.
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6: Meta lanzó AI Mode para Facebook, una función para su buscador basada en inteligencia artificial que permite realizar búsquedas con lenguaje natural y recibir respuestas estructuradas basadas en publicaciones, grupos y redes públicos de la plataforma. Un esfuerzo por entrar a la competencia con motores de búsqueda tradicionales como Google. Utiliza el modelo Muse Spark de creación de contenido, que ahora también sirve para hacer consultas solo en el feed o para buscar algo específico en la red social, ya que utiliza el enorme archivo de Facebook como una base de conocimientos interactiva para los usuarios. La nueva función incluye herramientas de edición fotográfica con inteligencia artificial que facilitan la edición de contenido y por ahora viene con funciones interactivas con dinámicas especiales del torneo de fútbol más importante del mundo, que permite a los usuarios probarse virtualmente las camisetas de las distintas selecciones y compartir sus selfies. Informó Aide Rivera. 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
7: Turquía se despide temprano. Turquía se convirtió en una de las mayores decepciones de la justa de verano al caer 1-0 frente a Paraguay y quedar eliminada en la fase de grupos. La selección turca llegó al torneo con expectativas importantes, pero nunca logró mostrar el nivel esperado. Dos derrotas consecutivas terminaron con sus aspiraciones antes de tiempo. Mientras tanto, Paraguay mantiene vivas sus opciones de clasificación gracias a una actuación disciplinada y efectiva. El Mundial vuelve a recordar que los nombres no ganan partidos.
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12: ¿Qué tal? Qué gusto saludarles. Bienvenidos a ESPN Radio Fórmula. 13º día de actividades en la Copa del Mundo. Y es el día anterior al juego en que México se está enfrentando a la República Checa o a Chequia, con el que cerrará su etapa de grupos en la que ya se ha coronado en el grupo A. Estaremos entablando comunicación con John Sutcliffe, con León Lecanda, que están pendientes de lo que han dicho futbolistas mexicanos el día de hoy, Alexis Vega, el Piojo Alvarado y Orbelín Pineda, que han sido los tres elegidos. También de lo que haya dicho Javier Aguirre en rueda de prensa. Y en estos micrófonos, Jesús Humberto López, Gustavo Mendoza, los saludo con mucho gusto. Jesús, ¿cómo estás?
13: ¿Qué tal, mi querido Ciro, mi querido Gus, amigas y amigos de Radio Fórmula? Bueno, pues se cierra la segunda jornada de este Mundial de Norteamérica. Y en este momento, bueno, hasta antes de los partidos de la jornada de este martes, la selección mexicana, dentro de estas aplicaciones, dentro de estas fórmulas así casi de inteligencia artificial, nos deja México por enfrentar a Cabo Verde antes de la celebración de los partidos de hoy, de la totalidad de los encuentros de esta jornada y de lo que se venga en la última, que será la decisiva. Pero bueno, sería mucho elucubrar lo que pueda presentarse para el equipo mexicano, pero lo importante es cómo puede llegar anímica, emocional, pero sobre todo futbolísticamente el equipo de Vasco Aguirre a la parte más importante del campeonato.
12: Efectivamente, Gustavo, este lunes jugaron los Avengers, aparecieron en la Copa del Mundo por segunda jornada. El francés Kylian Mbappé, el argentino Lionel Messi y también Erling Haaland. El último en sumarse a esta lista fue Cristiano Ronaldo y lo hizo hasta hoy martes. ¿Cómo estás?
9: Gusto saludarte, Ciro, Jesús, a todos en Radio Fórmula. Sí, ¿de qué manera lo hace Cristiano Ronaldo con dos anotaciones, convirtiéndose en el primer jugador en marcar en 6 Copas del Mundo diferente? Algo histórico, por supuesto, lo de Cristiano Ronaldo. Qué afortunado, ¿no? Yo luego veo, Jesús, Ciro, mucho debate en la gente, que si eres de Cristiano, que si eres de Messi, qué afortunados somos los de esta época, de estos tiempos, de haber podido ver jugar juntos en una era maravillosa a Messi y a Cristiano. Ya vendrán seguramente Mbappé, Yamal, Harry Kane, Haaland, otros nombres, definitivamente a marcar una nueva historia, pero los que hemos podido disfrutar desde hace 10, 15 años a estos dos fenómenos, somos unos privilegiados.
12: Inclusive Messi como que está ya en rivalidad con los de la siguiente generación, porque su carrera para quedar como máximo goleador en la historia de las Copas del Mundo es ya con Kylian Mbappé, alguien que tiene 27 años. Messi cumplirá 39 el día de mañana. Impresionante lo que sigue haciendo a esa edad. La mayoría de los futbolistas a los 39 Jesús están retirados. Y este está liderando a la selección de Argentina que buscará su segunda Copa del Mundo de manera consecutiva, algo que solo ha ocurrido 2 veces en la historia.
13: Correcto, efectivamente, mi querido Ciro, yo creo que le puede quedar muy... el gusto le puede durar muy poquito a Leo Messi, ¿no? Porque esta carrera que no esperábamos parejera, como finalmente está ocurriendo entre uno que ya marcó 5 goles y otro que está también marcando y marcando y marcando como Kylian Mbappé, pues en una de esas que se nos atore tantito Leo Messi, de que por ahí, ojalá y no ocurra, se seque un poquito, más bien se moje la pólvora y Mbappé sigue encendido, pues en una de esas hasta lo puede rebasar.
9: Messi no va a llegar al otro Mundial, ¿no?
13: No.
9: De 43 casi años no va a llegar, ¿no? Este es su último Mundial, Mbappé tiene este, más el en 4 años si todo pinta bien y no hay lesiones, uno más y por ahí uno a los 35.
13: Pero puede darse en este mismo Mundial, sí. Algo apoteósico.
9: No, o sea, definitivamente Mbappé tiene todo para convertirse en el máximo goleador de la historia de los Mundiales por la longevidad que todavía le queda a su carrera.
12: Así es. Exactamente. Y hablaba de los Avengers que ya han comparecido, faltaba Cristiano y falta Neymar. Yo no sé si lo vaya a alcanzar a Neymar, pero por lo pronto el reporte que surge del campamento de Brasil es que después de entrenar este martes el grupo, Neymar estuvo incluido. Entonces, vamos a ver qué decide Carlo Ancelotti, porque hace un buen rato que Neymar Jr. no juega a un nivel de exigencia. Vámonos a pausa, apenas comienza ESPN Radio Fórmula.
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12: Regresamos en esta emisión de ESPN Radio Fórmula en compañía de Jesús Humberto López, de Gustavo Mendoza. Vamos a saludar en un instante más a John Sutcliffe para conocer detalles de lo que hoy se dijo en la rueda de prensa de Javier Aguirre. Pero podemos ir comentando algo de lo que dijo, y me parece que ahí aclara una buena cantidad de dudas. Por aquí lo tengo, y hay una que me parece clave, cuando dice que ya lo conocemos y que no le va a regalar nada a nadie. Lo dije siempre, cito textual, lo dije siempre desde que volví, que no iba a regalar nada. Por baja de juego o lesiones perdimos a Marcel. Y a la selección vienen los que están en mejor momento. Acerca de la lista de 26, podían estar o no de acuerdo, y ahora lo mismo con las alineaciones. No hemos jugado bien los dos partidos que hemos ganado. No he quedado satisfecho y mañana, si no hacemos un partido perfecto, al menos tenemos que jugar mejor que en los otros dos. Hay mucho que leer siempre entre líneas de lo que dice Javier Aguirre, dado que tiende a ser muy hermético, pero cuando da sus ruedas de prensa, ahí se asoman algunas claves que después terminan por ocurrir ya en la práctica. ¿Qué leen entre líneas de lo que acabo de mencionar, de esta parte de la rueda de prensa?
28: No sé si mis estudios de psicología en la prepa me sean tan suficientemente abundantes.
12: ¿Hasta la prepa te tuviste que ir?
28: Sí, no, en la prepa estudié psicología, okay. Ya en la carrera, pero para nada, ¿no? No hay psicología jurídica, pero sí hay que tratar de desentrañar las palabras y darle un sentido lógico y coherente a lo que expresa el Vasco Aguirre. Lo decía hace unos pocos minutos, era enfocado respecto a que para mí, si el propio Javier dice que no se juega bien ni en uno, ni en el primero, ni el segundo partidos, entonces buscará darle otro tono, otro performance, darle algo diferente a este partido contra Chequia mañana en la cancha del Estadio Ciudad de México. Entonces yo interpretaría que amén de los ajustes obligados, ya platicados también, pues entonces habría que ejecutar otros para intentar ver en este equipo aquello que no ha logrado ver todavía el Vasco Aguirre. Para mí sí es como, a ver, intentarlo de arranque, no esperar a que suceda a lo largo del partido o bajo las condiciones del encuentro frente a Chequia.
12: ¿Entre líneas que leemos?
29: Pues que Memo Ochoa no va a jugar, si es coherente con
12: lo
29: que
12: lo veo también.
29: Dice en esta declaración. Y también por ahí dice luego, no me vuelvan a preguntar por Ochoa, ya lo dije, ¿no? Hablando de que no está para regalar nada o que no se regala nada, pues no tendría, desde mi punto de vista, por qué regalarle una titularidad a alguien que no ha jugado regularmente en el último año, muy poco en los últimos 6 meses. Me parecería absurdo, más contra un rival como la República Checa, que uno de sus fuertes es el juego aéreo, y tal Rangel terminó siendo el titular justo porque es el que mejor domina el juego aéreo. Podría entender después que haga cambios en otras posiciones, como él mismo lo dice, lo de Fidalgo, o alguno que otro, pero con esto a mí me parece, no sé qué diga yo ni qué digan ustedes, o los amigos que nos escuchan en Radio Fórmula, pero con esto me parece que está descartado que Ochoa juegue titular.
1: Sí, yo también así lo leo. Esa frase creo que lo dice todo, son unas cuantas palabras. No iba a regalar nada. Entonces, eso me dice mucho. Y estoy totalmente de acuerdo en eso. Otro, que no han jugado bien, lo dice el propio entrenador. ¿Cómo han sacado los triunfos? Pues, Sudáfrica era bastante malo, ya vimos de qué se trataba. Y le termina ganando casi casi por inercia el equipo mexicano, y porque fue concreto, pero bien pudo ser ese un juego para más anotaciones, pero eso que menciona lo confirma. Y después contra Corea, la diferencia entre el triunfo y el empate fue mínima, se reduce
4: a un error.
1: Un error puntual del guardameta y un acierto del tal Rangel, ¿no? Como queramos verlo, pero en volumen de juego, en encender las luces de medio campo hacia adelante, en generación de jugadas de riesgo, creo que sí, el equipo ha quedado a deber y lo tiene muy claro el entrenador, ¿no? Eso creo que ahí queda patente. ¿Qué otra declaración les parece importante de lo que hemos visto? Porque él menciona...
29: Hay otras...
1: Quisiera matizar, mira, Gus, ¿vale? Dice, quisiera matizar que jugar bien los 90 minutos es muy difícil. Pero no hemos sido constantes. Perdemos continuidad por un error, por una pared, por una mala marca, y eso hace que no quede satisfecho, ¿sí? Un balón que pierdes, aunque estés en situación de ataque, se transforma en una transición. Y contra Sudáfrica representó una tarjeta de expulsión. Entonces, sí, es muy difícil jugar los 90 minutos dominante. Eso no pasa, pasa muy poco en el fútbol. Pero sí, le falta cometer menos errores a este equipo y tener bloques más compactos, continuos, de buen juego.
29: Me gusta mucho la autocrítica con la que Javier Aguirre se manifestó en la conferencia de prensa del día de hoy. Dice varias cosas muy interesantes, lo hemos jugado bien, todas estas situaciones las comparto y las valoro. Desgraciadamente después no es muy coherente con lo que hace en el terreno de juego, ¿no? Porque
4: entre el decir y el hacer.
29: Exacto, porque se dice que no va a regalar nada y que lo dijo desde un principio, y mañana vemos gente que no debería de iniciar, entonces estaría contradiciendo una vez más, porque lo ha hecho muchas veces Javier Aguirre. Y no, bueno, esto que no han jugado bien, yo la única manera que entiendo en el fútbol, un deporte de asociación, que puedes llegar a jugar mejor es repitiendo alineaciones y repitiendo sociedades, el lateral con su volante por izquierda, el derecho con su volante, repitiendo esas sociedades, el creativo, o a lo mejor ahora sí Gilberto Mora, que es tiene más desparpajo, que es más suelto, que es más libre, que tiene más imaginación. Eso sería para mí intentar llegar a jugar mejor.
4: Para aquellos como ustedes, señores, y otros compañeros más, Heriberto Murrieta, o incluso...
1: ¿Estamos en el mismo Toño, costal?
4: Sí.
1: ¿Toño?
4: ¿Qué costal es? El costal de Ochoa.
1: Ah, de no poner Ochoa.
4: De no poner Ochoa. Okay. Bueno, aquí hay un comentario, me parece lapidario, en donde es prácticamente el Vasco Aguirre toma la pala y levanta la tierra y termina por lanzar la última palada, perdónenme el término, para aquellos que consideran que Ochoa pudiera estar. Yo creo que aquí, más que las anteriores expresiones, aquí está la clave, pero veremos si hay coherencia o no. Lo de tribunero. Aquí dice, lo de tribunero, hace 30 años que me dedico a esto y me gusta que la gente se vaya contenta. ¿Sí? Ok. Pero no busca ganarse los elogios gratuitos. Esperamos mañana tener la continuidad para agradar a la gente y ganar el partido. Yo creo que con esto, él mismo cerraría la opción de Ochoa. Yo creo que con esto. O sea,
28: si quiere ser tribunero, pues seguramente habrá muchos, ¿no? Una corriente, una tendencia de que pues vamos a ver Ochoa va
1: darle a la tribuna lo que quiera.
28: Exactamente, lo que quiere ver. Exactamente, ¿no? Uh-huh. Entonces yo con esto, en definitiva, claro, consideraría que Ochoa no va a venir.
1: Pero es que el argumento futbolístico es muy claro. Digo, hace un momento yo lo mencionaba y no es nada en contra, sí, de Memo. De verdad, hasta siento feo tener que estarlo aclarando a cada rato, sí, ¿no? Sí, porque cuando pones argumentos a favor o en contra, parece que estás criticando una carrera que ha sido bastante sólida, por supuesto, y dilatada y con momentos muy brillantes, pero digo, vaya, jamás corrigió Memo Ochoa el tema del juego aéreo. Uh-huh. Y si algo tiene República Checa es precisamente un sólido juego aéreo. ¿Para qué abrirles la puerta en una de sus principales fortalezas? Cualquiera podría decir, es nada más sustituir al portero. Sí, el portero no nada más ataja, también en los tiempos actuales inicia la salida. Y de qué tan hábil seas manejando el balón con los pies depende qué tan adelantado pueda jugar tu equipo. Con Ochoa juegan más atrasados porque es más bien un gran portero atajador, pero no es un portero salidor, no es un guardameta que juegue el balón con los pies. Y eso incide en jugar 30 metros adelante o 30 metros atrás cuando lo haces con Ochoa o lo haces con el tal Arangel. Total, ese es el argumento futbolístico que yo alcanzo a apreciar. Sí. Ya lo demás, pues, ahí lo expresó.
29: Habla de no ser tribunero, etcétera. No necesitas ser tribunero para que la gente en el Azteca mañana salga contento. Necesitas ver un equipo que juegue algo. Necesitas ver un equipo que no se quede pasmado cuando estás ganando 2-0 y el rival se queda con 9. Necesitas ver un equipo que tenga mucho más variante y más llegada y más atrevimiento que lo que mostró contra Corea. Y sobre todo que sigan poniendo esa garra y esos tamaños que hay que poner en este tipo de partidos. Si pone eso, no importa si es Ochoa, tal Arangel, Acevedo o el que sea. La gente va a salir contenta porque su equipo se sintió identificada la afición con su equipo en la cancha.
28: Mira, más allá de que los partidos han sido victorias, que se han traducido rápidamente, la afición que ha estado presente en el estadio ha sido muy clara en manifestar su sentir. Porque por momentos... Y estuviste tú, Gus, en la inauguración de, sí, la cancha de la Azteca. Después del primer gol, el equipo vino a menos, sí, ¿no? Y hubo por momentos expresiones en la tribuna que manifestaban este sentir. Y en el partido contra la República de Corea, al término de la primera mitad, hubo un abucheo, sí, en el estadio de Guadalajara. Entonces, sí, mucho, mucho festejo, pero entre tanto se da una crítica importante por parte de la afición.
1: Un abucheo que viene después de que República de Corea le había quitado el balón al equipo mexicano y hacía secuencias, sí, largas sin que México pudiera recuperar el balón. John Sutcliffe, ya te escuchaba, dije, ese tiene que ser John, tan desarrollado tengo el oído que sé que no te ibas a perder esta emisión multimedia, multiplataforma.
5: No,
1: John,
5: no.
1: Nos queda casi un minuto para el corte, vamos desde luego a dedicar el siguiente a uh-huh, abonar un poco más. Estábamos dando nuestra impresión de lo que dijo el Vasco, ¿con qué complementarías?
5: Y creo que es importante que el resbalón de Memo no fue nada serio, porque estoy yo cubriendo americanos, Ciro, a veces sabes que esos resbalones así medio raros, fue un susto, no es nada serio, que está hasta el gorro que le preguntemos de Memo Ochoa y que quiere sacar la victoria, quiere la intensidad y que Brian no va a jugar, ¿no? Eso es prácticamente lo que sacaría sobre este tema.
1: Perfecto. Intensidad me parece una palabra fundamental. No puede perderse tensión competitiva, lo señalábamos el día de ayer. He visto al equipo mexicano tener bandazos en Copas del Mundo y no puede ocurrir en esta ocasión cuando viene el juego más importante en puerta. Lo que está en puerta también es un corte comercial. John, ¿te quedas con nosotros?
5: Sí, aquí estoy.
1: Buenísimo, vámonos a la pausa, regresamos, ESPN Radio Fórmula a través de YouTube, de la cadena de Grupo Fórmula. Aquí estamos, tras la pausa.
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18: El himno nacional más corto del mundo es el de Japón, llamado Kimigayo, que tiene solo 4 líneas de texto.
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18: El encéfalo humano es el órgano más graso del cuerpo, compuesto por casi 60% de lípidos esenciales.
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1: Tenías bien Radio Fórmula con John Sutcliffe contacto, pendiente de todo lo que ocurre en torno a la selección nacional. Igual que mis compañeros, nos quedamos con el tema del resbalón de Ochoa. John, ¿a qué te referías?
5: Hoy en los 15 minutos que nos dan de acceso, hubo un momento que estaba Memo en la portería y estaba mojada la cancha y se resbaló, se salió un pedazo de pasto. Entonces pareciera que se torció la rodilla. Se lo pregunté al Vasco en la conferencia y dijo que estaba bien, que fue más un susto, que también el Tala se había resbalado, pero en redes sociales pueden ver que hay una imagen donde se resbala y como que se le tuerce una rodilla. Entonces, pues había que preguntarle que estuviera bien, porque pues lo hemos visto en la NFL, sido que de repente la tontería más grande, sin contacto, a veces acaba muy serio, pero el Vasco dijo que fue un susto nada más. Y en la imagen se ve cuando el Vasco le pregunta, ¿estás bien? Y le dice que sí. Y el Vasco en la conferencia aclaró que simplemente fue un resbalón, que decidieron hasta sacar los entrenamientos de esa portería porque últimamente ha llovido mucho. Pero antes, hace 2 horas, el Warrior, yo vi al Warrior, también ESPN Digital grabó ese momento, pues sí había que preguntar y la noticia es que está bien, que fue un susto y nada más.
1: Oye, aunque John,
5: sí, Gus.
29: Perdón que te interrumpa, te mando un abrazo. Tengo que comenzar diciéndote que tienes toda mi admiración y mi respeto porque has sido muy puntual con las alineaciones, John. Le has pegado en las dos de este mundial, seco, directo, ¿no? Pero estos días también nos has venido
1: es que dando... John estudió en Scotland Yard, es lo que no sabías.
29: Sí, por eso. Has venido también diciendo que Memo Ochoa tiene probabilidades de jugar. No lo has dado como un hecho según lo que he escuchado, pero has dicho que tiene muchas probabilidades de iniciar el partido del día de mañana. Lo que te quiero preguntar es,
0: con lo que dijo hoy el Vasco, de que no va a regalar nada, ya no me pregunten por Ochoa, etcétera, etcétera. ¿Sigues pensando que va a jugar titular Memo Ochoa o ya cambiaste de opinión?
5: No, sigo pensando que hay posibilidades. Y me explico. Hoy en la zona mixta yo me dediqué a preguntarle a Alexis Vega, a Orbelín y al Piojo, de más allá que decida Javier, ¿qué tan importante sería para el grupo de esos 26 hermanos ver jugar a Memo? No, porque sí creo que hay algo interno muy importante que ha creado el Vasco. Alexis me dijo, bueno, es una leyenda. El Piojo dice, me daría mucho gusto y sé que Tala también le daría mucho gusto. Entonces, yo le pregunto al Vasco, sé que dijiste que no te preguntamos de Memo, pero esto le pregunté a tus jugadores. Y me dice, John, me gustaría contestarte de otra manera, pero empieza a hablar y echa todo el rollo. Es decir, sí creo. Y te voy a decir otra cosa, Gus.
0: Sí.
5: En la conferencia el Vasco dijo que antes era muy terco, que no escuchaba.
0: Ah, ya no.
5: Y que ahora tiene un cuerpo técnico hasta como de 40 personas. Entonces, no sé si lo están convenciendo. A mí desde el domingo, de adentro me dijeron, John, si Memo logra ser titular ya calificados, sería también un grupo, un mensaje muy positivo para 26 jugadores que se sienten hermanos, se sienten familia, que al hermano mayor le reconozcan que está jugando bien y que si van a descansar a Gallardo por Mateo Chávez y van a descansar a Raúl Jiménez por Santi Jiménez, ¿por qué carambas no pueden en algún momento dado descansar a Tala y meter a Memo pensando que Memo está en un buen nivel? Entonces yo sí creo que está ahí. Si me dijeras una fichita, como cuando me pongo Ciro, ¿qué te gusta para el Torres de mi Ciro? Pues sería una fichita de las rojitas, de las de $5, no de las que usa, sí, Ciro de 100, ¿me entiendes? Es decir, sí, claro, si me dices, claro, ¿qué le cascas, mi John? ¿Que va a
0: ¿cuánto le apostarías?
5: ¿No? Yo ponle que le metería unos 1,000 pesitos nada más a que Ochoa va de titular, porque es 50-50, es como la ruleta, o rojo o negro, y bueno, hasta por ahí se puede aparecer el verde. Sí, creo que todavía, no sé, escuchando lo que siempre les digo del Vasco, hay una parte interna que el grupo disfrutaría mucho que juegue Memo. Al igual el Vasco le vale gorro, no creo que le valga gorro, porque este equipo va a llegar tan lejos como la unión y el grupo, Jesús y la fe y las ganas los lleve, porque hay que ser honestos, talento, no tenemos superestrellas. El talento es muy parejo. Así no es como si dices, tienes que quitar a tal. No lo toques porque es superior a todos los demás. Más o menos somos parejón todos, ¿no?
28: Sí. Y lo platicamos en otros momentos, John. No tenemos la mejor generación de futbolistas mexicanos en una representación como la de este Mundial de Norteamérica 2026. Nada que ver en 94, 98, incluso 2002, en fin. Pero bueno, el tema de Ochoa, yo sí le veo ciertas opciones y posibilidades de que juegue, sobre todo si el grupo, si el equipo está convencido en que si se hace ese cambio no va a afectar, no va a romper esa armonía.
5: Exacto, Jesús, así lo veo yo.
28: De acuerdo. Y en el caso especial de Alexis Vega, ¿qué tanta chance, ya que tuviste ocasión de platicar con él,
5: a jugar,
28: él de que juegue, él de que tenga oportunidad de hacerlo desde el arranque del partido, John?
5: Sabía que iba a venir el chorizo power de alguna manera o algo, ¿no?
28: Sí.
5: A ver, ahí les va la información platicando con León de un once que vemos. Ochoa en la portería, donde estaría jugando de regreso Montes. Dejas a Johan y pones a Reyes. Sé que Mateo Chávez va a jugar, eso se los confirmo. Mateo por Gallardo. Va Jorge Sánchez. En la media cancha descansar a Lira. Poner a Edson de contención. Romo vuelve a jugar. Está bien físicamente. Ahí hay otra duda. A mí me gusta Obed Vargas. Puede ser Chávez, puede ser Fidalgo. No vemos a Mora de inicio. Y adelante, hay uno que siempre está en todo esto, que es el Piojo. Vemos al Piojo, Alexis Vega y Santi Jiménez. Y acuérdense algo muy importante. Si en la siguiente fase hay crisis, pues ¿quiénes son los que van a tratar de entrar a ayudar? El Chino Huerta, Alexis Vega, Santi Jiménez. Entonces, ese es como el once que vemos, ¿no? Tomando en cuenta que como ya está el primer lugar, es atípico, compañeros. Ahí sí es de cuántos, de los once, yo pensaría que acertamos por lo menos 8 o 9, ¿no?
1: Vaya. A ver, nada más una pequeña aclaración. Dijiste Johan Vázquez de no, inicio o...
5: No, perdón, no. No, Reyes con Montes y dejar okay. Y descansar a Johan, ¿no? Descansar y luego vuelves okay. A lo que dice... A ver, déjenme ver, porque hay alguien que luego me pasa información. Déjenme ver, pero prefiero...
1: Ok. Sí, ahí eso me parece relevante porque...
5: No. Que todo bien, bueno, ya me están diciendo que los jugadores no saben, que están esperando al Vasco y que me dicen que Memo Ochoa está perfecto, Asunta, no, que fue un susto. Y creo que vale la pena aclarar cuando vean el video. No, lo que pensamos con León es Montes con Reyes.
0: Oye, bueno, John.
1: Esa combinación te manda Montes al lado izquierdo.
0: Montes con Reyes te manda Montes de central por izquierda. Yo pondría a Johan y a Montes por la altura y porque no puedes moverle en una zona en la que ellos son también, muy hábiles.
5: Y aparte son brothers. A mí no me había caído el 20. Claro, que juegan juntos brothers. Desde los 10 años.
0: Se conocen desde las básicas. Oye, John, a mí sí me gusta cazar apuestas. Y yo no le voy a poner un número, pero ¿qué te parece si nos apostamos unos tacos? ¿Cómo ves? A que yo, a que no juega Memo y tú a que sí.
5: Ah, pero incluye bebida, ¿no?
0: Ah, no, sí, claro.
5: Está muy pobre esa apuesta,
0: un par,
5: ¿no?
0: Un par, tampoco te emociones, un par.
28: Y que incluye invitados también, ¿no?
0: Sí, pues al menos testigos, quienes estamos aquí. Pues,
1: los
0: sí,
1: testigos los para testigos.
0: No, pues imagínate los testigos que están escuchando, no alcanzamos, nos quedamos pobres.
28: Bueno, los testigos físicos.
1: Presenciales.
28: No. Presenciales, sí.
5: Nos jugamos unos de sirloin y unas... Va.
0: Y un hecho.
1: Oye, órale, va. ¿Ya se hizo lo de Aaron Rodgers de eso mismo? Porque ya este perro con el mismo hueso ya medio me suena,
5: No se ha hecho, tienes toda la razón. No ha habido tiempo.
0: Para que sepan, todavía no lo firma mis
5: asesores. No, debo un trompo. Trompo, sí. Antes, lo que sí te prometo es que antes que comience la temporada y tengamos otro chip, haremos esa... Bueno, esa es que y te consta que me gusta pagar.
1: Seis meses, ¿no?
0: Yo pago inmediatamente en cuanto se ejecute.
5: A ver,
1: no sé si me consta.
0: Sí.
5: Yo
0: te pagué una apuesta. Sí,
1: luego anda enrachado el señor Gustavo.
5: Oye,
1: Mendoza.
5: Por cierto, hay un link muy bueno de la BBC para variar de los ingleses, que se los recomiendo. Cual.
1: Simulador, sí.
5: Que hay un simulador como los que usamos de NFL, Ciro. Entonces, lo que ahorita dice ese simulador es que el 30 de junio jugaría México contra Cabo Verde, ¿no? Eso es lo que dice el simulador. ¿Qué otra cosa noté del Vasco? Anda, lo noto muy tranquilo. Del Vasco que antes se aceleraba y se enojaba, ahorita creo que sabe lo importante que fue jugar en el Azteca estos partidos que vienen, ¿no? Creo que esa meta era lo que creo que lo tenía más ocupado y veremos a ver hasta dónde dura este cuadro titular. Pero sí veo a Santi mañana y ya está la apuesta, Ciro. Ahora sí que no es algo... Bien, ni los mismos jugadores saben quién va mañana porque ha hecho tantos cambios y tantos y es parte... Yo estaría sorprendido que... No, se está cayendo el cielo. ¡No! Pero bueno, no saben lo que ha sido la cobertura alrededor del Estadio Azteca. Me ha tocado ver tiburones,
0: cocodrilos,
5: orcas, olas, tsunamis. Les mando un abrazo. Ha sido un placer estar con la mayoría de ustedes hoy.
1: Gracias, gracias, John. Cuídate, John Sutcliffe, dándole seguimiento a Selección Nacional. Volvemos con más.
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3: el príncipe George tras los pasos de su padre. Eton es uno de los colegios más famosos del mundo por los alumnos que han estudiado ahí. El rey Enrique VI creó Eton College en 1440. Al inicio fue para dar oportunidad a jóvenes que no tuvieran los recursos para darles una buena preparación educativa. En sus inicios se enseñaba en latín, después en griego. Se le conoce como la cuna del caballero inglés. Y ahí irá a partir de septiembre el príncipe George de Gales, tal como su padre William y su tío Harry. Podremos ver al futuro rey de Inglaterra con el tradicional uniforme de frac negro, chaleco negro, pantalones de raya diplomática y una camisa blanca con cuello almidonado y zapatos bien lustrados. Este será el inicio para el hijo de William y Kate de cara a sus deberes reales. 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
21: Durante su participación en la ceremonia de graduación de la 94 generación del Instituto Tecnológico de Ciudad Victoria, el subsecretario de Educación Media Superior y Superior de Tamaulipas, Igor Crespo, recordó que la educación es una herramienta para impulsar el bienestar y la competitividad del Estado. Además, inauguró el nuevo gimnasio auditorio del Tecnológico de Ciudad Victoria. Monterrey continúa con eventos deportivos. Más detalles con Alexis Herrera.
22: Nos encontramos en las inmediaciones del Fan Fest, donde ya se hacen presentes fans y aficionados para disfrutar de las actividades, entre ellas los partidos de talla internacional.
21: Ulises Soriano informa sobre los preparativos del partido de México contra Chequia mañana.
23: Ya se siente la fiebre mundialista en el Paseo de la Reforma, todo esto por la instalación de pantallas gigantes en la glorieta del Ángel de la Independencia.
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1: Muy bien, de vuelta con ustedes. Antes de... bueno, vamos con más del Mundial de Fútbol. Digo, ese es el tema vigente. Hoy el 13º día de actividades y muy temprano en el primero de esta jornada. A mí me trae medio locos con los horarios. Algunas veces a las 10, otras veces a las 11. Y hoy fue justamente a las 11, tiempo del Centro de México, que Portugal entró a la cancha. Y bueno, bienvenido un poco tarde, pero llegó Cristiano Ronaldo a este Mundial. Carlos Nava, gusto en saludarte en Houston.
24: ¿Qué tal, Ciro? Qué gusto saludarte. Hoy aquí fue el show de Cristiano, dentro y fuera de la cancha. Y no me refiero únicamente a los dos goles que anotó, de los que, por cierto, él en zona mixta nos dijo que nunca había sentido presión, a pesar de tener una decena de partidos, ya sea de Copa Mundial o de Copa Europea, sin marcar. Dijo que estaba más preocupado por el funcionamiento del equipo y que fue una semana muy dura para ellos después de haber empatado con el Congo. Incluso señaló que sabía perfectamente que decían que era un Cristiano acabado, un Cristiano viejo. Sonrió de manera sarcástica. Pero dentro de ese show me refiero a lo que pasa en la tribuna y lo que provoca en una ciudad como Houston. No solo lo esperan cientos de aficionados afuera del hotel. Hoy la gran mayoría, incluyendo aficionados del equipo rival, coreando su nombre desde antes de empezar el partido, gritando "Siu" cada vez que ponían una jugada de él, mucho más cuando anotaba un gol. Francisco Trincao, su compañero de equipo, me dijo al final que claro que estaban orgullosos de que Cristiano se haya convertido en el primer jugador que anota en 6 Copas Mundiales diferentes. Regreso contigo.
1: Gracias, gracias Tapa, un abrazo. Pues algo que también hay que poner sobre la mesa es el manejo de las jugadas de táctica fija. El escocés Austin McAfee es el especialista encargado en trabajar la táctica fija con la selección nacional de Portugal. Y el gol que anota Nuno Méndez, cuando tiraron totalmente el engaño de que iba a ser Cristiano Ronaldo el que impactara, ahí queda. Y una jugada que también Cristiano estuvo muy cerca de anotar, un tiro libre más por el centro, en que Cristiano en el último momento se incorpora en dirección al área, y el que toca la pelota es Bruno Fernández. Pica la pelota y va como un globo para encontrar a Cristiano. El choque es durísimo con el guardameta. Temí una lesión del astro portugués. Afortunadamente no pasó nada, pero se ve ingenio, se ve creatividad, se ve algo novedoso para sorprender en esa ventana de oportunidad que te otorgan las jugadas de táctica fija. Y ahí encontró Portugal un camino para la victoria ante un rival que terminó colapsando como Uzbekistán, 5-0. ¿Siguen viendo a Portugal como candidata?
0: Yo no la he visto, ¿eh? O sea, yo no la puse dentro de mis top 3 a esta selección.
28: Ni top 4, o sea, para...
0: Top 5.
28: ¿Top 5? O sea, cuartos de final.
0: Por ahí con alguna fortuna semifinal, uh-huh. ¿No? Con algo de rebote, pero veo a cuatro equipos por encima de la selección portuguesa. Digo, ese es mi pronóstico, ¿verdad? Puede que me equivoque como equivoco muchas veces, pero así lo veo.
28: Digo, al igual que España, Portugal, en términos muy, muy hispánicos, ¿no? Pinchó en su primer partido, ahora recompone. Se nota que ya esa situación que se manejaba al interior del vestidor ha sido hecha a un lado, ¿no? Que se pusieron a trabajar, hizo cambios puntuales Roberto Martínez, y en este sentido creo que se vio también la presencia de João Félix, ¿no? En el eje de ataque, lo importante que es Fernández, que es Neto, ahí detrás de Cristiano Ronaldo, lo de Neves y de Vitinha también, que le da mucho valor al medio campo del cuadro lusitano, así que, bueno, pues cumpliendo con las expectativas frente a una selección de Uzbekistán que sinceramente no la podemos poner como referente para medir en este momento el alcance de Portugal.
0: Una selección debutante.
28: Por supuesto.
1: Absolutamente. No había jugado tan mal en el partido contra Colombia, pero aquí simplemente ni las manos metieron. Y me asomo a las estadísticas finales del duelo que acaba de terminar hace algunos minutos entre Inglaterra y Ghana. 0-0 en Foxborough, Massachusetts. Es de verdad un reflejo de lo que fue el partido. Ghana salió a atrincherarse, todo encerrado en su propio campo o en su primer cuarto de cancha. No propuso absolutamente nada, y es el sello del entrenador Carlos Queiroz. Este 0-0 termina con el 79% de tiempo de posesión para Inglaterra, por solamente el 21, que hasta alto me parece, de la selección de Ghana. En goles esperados, casi 1.3 del lado de Inglaterra por 0.3 de la selección de Ghana.
0: Ese porcentaje que diste del 79 es el más alto, uh-huh, en cualquier equipo que no haya marcado gol en un partido.
1: Imagínate, fueron 19 tiros totales de Inglaterra, fueron 3 atajadas del guardameta ganés, una de ellas fue extraordinaria, a tiro de Bukayo Saka, me parece que había entrado ya de cambio. Sí, sí. Entonces, Inglaterra se atascó ante la selección de Ghana. ¿Qué le faltó a los ingleses hoy, además del gol, obviamente? No,
0: eso, pero imaginación. Mira, rompió también una racha de 12 victorias consecutivas en competición. La primera vez, o cuando comenzó esta racha, fue en octubre contra Grecia en el 2024. 12 victorias consecutivas hasta el día de hoy. ¿Qué le faltó? Yo creo, digo, no están, pero futbolistas que tienen otra chispa distinta para romper este tipo de rivales. Y obviamente te hablo de Foden, te hablo de Cole Palmer, dos futbolistas que pueden con una jugada individual provocar algo diferente cuando tienen muros defensivos tan grandes como los que mostraron hoy los ganeses.
28: Yo no sé si cayeron en exceso de confianza de alguna manera después de haber dado un gran partido, yo creo que de los mejores que hemos visto en este Mundial de Norteamérica contra Croacia, ese tête-à-tête que se da, ese 2-2 momentáneo que se establece y después ya con un segundo tiempo extraordinario de The Three Lions. No sé si al mirar a un equipo africano, con todo respeto, de poca monta como el equipo de Ghana.
1: Juega como tal, ¿eh?
28: Sí, sí.
1: Lo describiste, o sea, seguramente son mejores, pero jugaron con un complejo de que bárbaros, o sea, de todos atrás y con un pánico tremendo, ¿no?
28: Pero bueno, le alcanza a Ghana, como por ejemplo no le alcanzó a Costa de Marfil frente a la selección de Alemania, que estaban utilizando la misma fórmula. Alemania, que había vencido a Curazao por 7-1, también se estrelló contra un muro de los elefantes naranjas. Afortunadamente para el equipo de Julian Nagelsmann le dio la vuelta al marcador, pero no sucedió así con el equipo de Thomas Tuchel. Yo creo que sí es una llamada severa de atención, porque ante equipos como Croacia, Inglaterra puede, y puede de sobre incluso, pero ante conjuntos que le jueguen de esta manera, va a ser su kriptonita. Y ojo, porque aquí se pueden meter en un bache.
0: Y uno de los marcados a ser diferencial en el ataque, Bellingham, ¿no? Que hoy, por cierto, se convirtió en el jugador más joven inglés en vestir su camiseta de manera oficial. 50 partidos, hoy los alcanzó. Yo creo que, ojo al dato, puede darse una combinación en la que Inglaterra no sea primero de grupo. Pudiera darse 4 puntos empatado en el liderato. Digo, está bien difícil, ¿no? Pero se puede dar la combinación en el hipotético caso, y entonces el rival también hipotético de México, si avanza a octavos, sería otro.
1: ¿Pero quién le quitaría el primer lugar a los ingleses? Mira,
0: hoy tienen empate en 4 puntos en su grupo. Necesitaría no ganar su último partido, empatar, y que su rival en esa disputa directa...
1: Si Croacia gana los últimos dos, llegaría a 6 puntos, pero para que empate Inglaterra con Panamá, yo lo veo.
0: Está difícil. Solamente te digo hipotéticamente, matemáticamente está esa posibilidad, ¿no?
1: Bueno, Ghana le ganó su partido a Panamá en el último minuto.
28: Sí.
1: Y es uno de los equipos que, me decías, no ha permitido gol
28: junto
1: hasta el momento.
28: México, España, Argentina y ahora la selección de Ghana. Efectivamente, su meta está impoluta en este momento.
1: Perfecto. Pues los ingleses no encontraron el camino del gol. Fueron 3 tiros totales de Harry Kane. Uno muy claro que mandó por encima de la portería, y solo uno de esos 3 llevó dirección de portería. Los que esperemos que mantengan ese cero, al igual que en los 2 partidos anteriores, son los mexicanos, que estarán enfrentándose a República Checa. Haciendo la cobertura al próximo rival del Tri está César Caballero. Bienvenido, César.
4: Hola, Ciro, ¿cómo les va? Qué gusto saludarlos. Estamos en las instalaciones del Club América, donde en aproximadamente 14 minutos más, si es que la lluvia lo permite, iniciará el entrenamiento de la selección de Chequia, previo a lo que será el choque ante la selección mexicana de este miércoles por la noche en el Estadio Ciudad de México. El conjunto checo tiene programado el inicio de su práctica a las 17 horas, sin embargo, está lloviendo con bastante intensidad en el sur de la Ciudad de México, así que hay amplias posibilidades de que la práctica se tenga que retrasar por lo menos algunos minutos. El conjunto europeo llegó este mismo día a la Ciudad de México, aproximadamente a las 12:40 de la tarde, aterrizaron en el Aeropuerto Internacional Felipe Ángeles, posteriormente vía terrestre se trasladaron al Estadio Azteca, donde hicieron el llamado reconocimiento de cancha, solamente pisaron el césped de la Azteca, pero el entrenamiento es hasta la tarde aquí en el Nido de Cuapa. Hubo conferencia de prensa con el técnico del cuadro checo y también con uno de sus futbolistas, con la consigna de saber que tienen que ganar sí o sí este próximo miércoles, e incluso hablan de que respetan mucho a la selección mexicana, de que saben perfectamente de que en mundiales ha sido invencible en el Estadio Azteca, pero en palabras del técnico del conjunto checo, el señor Kubek, decía, bueno, pues los milagros en los mundiales también a veces ocurren y a eso vamos a apelar el día de mañana.
1: Perfecto. Miroslav Kubek, adelante.
28: Sí. Bueno, justamente, César, un abrazo. Hay elementos que están en duda, uno particularmente por lesión. Aquí revisando cómo se encuentra el equipo europeo, David Jurasek, que juega para el Slavia Praga, lesionado del muslo, y alguien que no verá actividad en este partido por tarjeta roja en el último encuentro, Tomás Chori. ¿Ha hablado el señor Miroslav Kubek de estos reemplazos, particularmente para el duelo de mañana?
4: Bien, ¿cómo estás? Perdón, Jesús, qué gusto saludarte. Respecto al primero de estos jugadores, todavía no lo tiene descartado. En la conferencia de prensa aseguró que todavía está tratando de recuperarlo físicamente, que se va a tomar la decisión hasta después del entrenamiento por la tarde. Con respecto al reemplazo del jugador suspendido, todavía no lo tiene definido. Dice que tiene todavía algunas dudas. Van a ver si modifican su esquema de juego, si es que juegan con 1 o 2 puntas, y a partir de ahí es como se va a decidir la alineación, que todo esto lo iba a definir hasta la práctica aquí en la Ciudad de México. No quiso revelar mucho con respecto al equipo que va a utilizar en el terreno de juego, pero lo que es una realidad, pues es que los checos no tienen mañana, tienen que ganar sí o sí, y van a salir a tratar de hacerle partido a la selección mexicana, priorizando el orden defensivo, porque incluso nos decía Kubek que a partir de que puedan mantener el cero en la casa de la selección, con los 80,000 aficionados que seguramente van a apoyar al tricolor, a partir de ahí se buscará por lo menos ya sea en algún contragolpe, en algún desdoble a velocidad o en una pelota parada, que es una de las fortalezas de este equipo. Sin embargo, tienen que ser muy inteligentes a la hora de jugar este encuentro. Vamos a ver qué es lo que presenta el técnico Kubek. Repito, fue muy hermético con respecto al cuadro que va a utilizar el día de mañana, y todas las preguntas que se le hicieron con respecto a ese tema las trasladó a que se decidirá hasta después de la práctica de hoy.
1: Perfecto. ¿Quieres agregar algo más, César?
4: Sí, finalmente comentarles, Ciro, que la selección de Chequia todavía no ha llegado al hotel de concentración, será hasta después de la práctica vespertina cuando lleguen. Van a quedarse en un hotel en la zona de Santa Fe, prácticamente han estado de viaje durante toda la mañana, después el viaje terrestre al Estadio Azteca, así que físicamente vamos a ver cómo lo aguantan. Ellos hablaban de que su estrategia es llegar lo más pegado al partido para tratar de evitar el tema de la altura, porque es una situación que les preocupa mucho, tanto a cuerpo técnico, jugadores, staff, y hasta la misma prensa de Chequia, que la verdad no son muy optimistas con lo que pueda presentar su equipo mañana por la noche frente a la selección mexicana.
1: Pues vaya recorrido del Felipe Ángeles a Cuapa y luego a Santa Fe, y si está lloviendo, pues se van a llevar una muestra de lo que ojalá es vivir en la zona metropolitana de la Ciudad de México.
29: Ojalá no hayan pasado por Reforma en la mañana, ¿no?

0: Hola, Ciro. Hoy pasó el goleador. Un goleador diferente. No es Haaland, no es Mbappé, no es Messi. Es un goleador al que le gusta volar por debajo del radar. Él dice que prefiere ponerse en lugares del campo donde no moleste, que le gusta leer, entender, interpretar el partido, y vaya así. Sí, lo hace, y muy bien, jugando como asistidor en el primer gol de España, el que destapa la lata, el de Lamine Yamal, un futbolista inteligente, un futbolista de los grandes partidos, que marcó el gol que le dio la Eurocopa a España hace 2 años y que fue el MVP y la gran figura de la primera victoria de España en este Mundial. Mikel Oyarzabal sabe que será un partido complicado frente a Uruguay, un equipo que está desesperado, que tiene que sacar una victoria, y España, para terminar primera, también tiene que ganar. ¿Viajan cuándo? El miércoles por la tarde a la capital tapatía, y allí van a hacer el último día de preparación con la palabra de Luis de la Fuente. Sin embargo, mañana aquí va a haber entrenamiento y también atención a los medios. Ciro, estas son las novedades de una España que ya piensa en clasificarse primera de grupo y en seguir lo que ha demostrado el domingo pasado en el Estadio Mundialista de Atlanta. Vuelvo contigo.
1: Gracias a Martín Einstein. Saludos hasta Chattanooga, en ese estado de Tennessee, ¿verdad? En Tennessee, exactamente. Ahí en Baylor School, donde está entrenando la selección nacional de España, que tendrá que venir a México para el duelo más interesante que le ha tocado a las sedes mexicanas, ese contra la selección de Uruguay. Uruguay trae un rollo que ya parece que no la llevan con Marcelo Bielsa. El equipo no ha funcionado, Muslera se ha equivocado gravemente, no tienen la contundencia de otros tiempos. Estaba Luis Suárez en la tribuna y me imagino que se habrá querido morir con lo que veía. Y bueno, de lo que nos hablaba Martín Einstein, Mikel Oyarzabal es un goleador estupendo, es un jugador que a mí particularmente me gusta mucho y que no genera grandes titulares, seguramente porque juega en la Real Sociedad. Anotó 2 goles contra Arabia en un lapso de 4 minutos y al 35, poco después, estrelló un remate en el larguero. Y es el camino del gol que tiene la selección de España ahora que Yamal va tomando su rumbo.
2: De acuerdo. Además, Oyarzabal, héroe de la España que ganó la Eurocopa en Alemania. Y regresando al tema rápido de la selección de la República Oriental del Uruguay, en el mundo de la estadística, de los números, de las probabilidades, posibilidades también, todo, si pierde, hay quienes manejan un 5% de posibilidad de avanzar, de incluso meterse a la ronda de 16avos de final.
1: ¿Con 2 puntos?
2: Con una derrota frente a España.
1: Por eso.
2: Sí.
1: O sea, le empataron a Arabia.
3: Es que hay muchos con cero.
2: Ajá. Sí, entonces, hay quienes le conceden ese porcentaje, haciendo estadística y cuentas, incluso una página uruguaya, que también les gusta hacer este juego con los números de las posibilidades, de los empates, de las victorias, de las derrotas, 5%. Entonces, sabe es que perfectamente Uruguay que si pierde, sí, hay fuera. Un riesgo enorme, dice.
3: Es que de los 16 eliminados, llamémoslo así, 8 califican de terceros, ¿no? Uh-huh. O sea, de los 16 terceros lugares, califican 8. Entonces, esa probabilidad... Pues con 3 puntos prácticamente estás del otro lado. Con 2, sí, Uruguay tendrá que irse a jugar la vida.
2: Totalmente.
3: Ante España en Guadalajara. Y no lo veo, ¿eh? Yo la verdad no veo cómo, con lo que ha mostrado la selección uruguaya, pueda siquiera acercarse a competirle para ganarle el partido. Puede ser al empate, ¿no? Buscando rocoso, amarrado. Aunque esta selección charrúa no es la de antaño, de que metía la pierna, que era fuerte, que era más como los ganeses y luego buscábamos un contragolpe. No, acá Marcelo Bielsa intenta jugar. Y si le dejas, o si le intentas jugar a España y le dejas espacios, te liquida.
1: Te va a matar, sí. Y Yamal poco a poco se va acercando a su mejor versión. No creo que esté todavía para un partido completo. La idea será que lo esté ya para la ronda de eliminación directa, y el que todavía le falta, y mucho, ese sí va como 3 pasos atrás, es Nico Williams. La realidad es que durante toda la campaña con Athletic Club apenas tuvo por ahí algún momento en que parecía que recuperaba la memoria, pero se volvió a lesionar.
2: Yo creo que Nico Williams no va a estar para este
1: momento. Yo tampoco lo creo.
2: No.
1: Yo tampoco lo creo. Jesús, muchas gracias.
2: Gracias, Ciro, un placer como siempre.
1: Buen regreso a casa. Gracias.
2: Venga, gracias.
1: Gustavo
2: gracias,
1: Mendoza,
2: gracias,
1: a ustedes por acompañarnos. Hasta mañana.
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4: Marruecos sueña con el liderato. Marruecos continúa demostrando que su calidad de actuación de años recientes no fue casualidad. La selección africana derrotó 1-0 a Escocia y mantiene intactas sus posibilidades de terminar como líder del Grupo C. Para lograrlo deberá vencer a Haití y esperar que Brasil empate o pierda frente a Escocia. Su orden táctico y solidez defensiva han sido claves durante el torneo. Marruecos vuelve a competir al máximo nivel contra selecciones de gran tradición.
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Hola, ¿qué tal? ¿Cómo están? Son las 5 de la tarde con 7 minutos. Estamos transmitiendo en vivo, por supuesto, a través de Trión 96.1 FM en el puerto de Acapulco. Y, obvio, estamos en Trión Waves. Tenemos una buena selección de música para todos ustedes. Además de recordarles, en la mañana lo platicábamos y no está de más platicarlo de nuevo, pues como... les decíamos, es martes. Y decir cuál es tu día favorito de la semana, ¿no? En la mañana, mi buen amigo Juvencio Cruz, que está en el control técnico, me decía: mi día favorito de la semana es el domingo, porque descanso. Y sí, bueno, me parece bien que le parezca ese un gran día. Mi amigo Javier Huerta me dijo que era el miércoles su día favorito. Yo dije que a mí me gusta mucho el lunes, pero ¿a ustedes cuál? ¿A ustedes cuál les gusta, señoras y señores? Bueno, tenemos mucha música y me perdí, mi querido Juvencio, así que dime, échame la canción, a ver con qué vamos. Ah, vamos con esto. Esta canción se llama History Repeating. Y la verdad, me encanta. Se extrae de un disco llamado Drum and Dixon Rock and Roll, si mal no recuerdo. Escúchenlo ustedes. 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

0: Fue en 1995 cuando debutaron esta banda irlandesa inglesa, o cómo decirlo, irlandesa británica, Moloco. Y su primer disco se llamó Do You Like My Tight Sweater? Está buena la pregunta, ¿no? ¿Te gusta mi suéter ajustado? Claro, a cada quien le va a gustar dependiendo de quién sea el que haga la pregunta, ¿no? Pero mientras tanto, de ahí se extrae esta canción llamada Fun For Me. Fue el primer single de este disco, y esta canción fue utilizada en el soundtrack de la película Batman y Robin allá en 1997. Alguien, no sé si recuerda el video, pero está inspirado en la película de Batman y Robin. Y bueno, de ahí en fuera, de ahí en adelante, creo que Moloco se convirtió en una banda muy, pero muy, muy seguida. Tuvo tanto éxito y luego cambia como radicalmente de estilo y se meten un poquito a la onda como dance cuando lanzan Sing It Back a finales de la década de los 90, y irrumpen fuerte en las listas de baile, digo, en las listas de popularidad de música de baile. Y bueno, la historia ya la conocemos muy bien. Este grupo Moloco, que le debe su nombre a la extraña bebida que bebían en la película Naranja Mecánica. Bueno, vamos a hacer una pequeña pausa. En este momento son las 5 de la tarde con 19 minutos. Estamos transmitiendo en vivo a través de Trión 96.1. Mándenos un mensaje al 744-166-5846. Ahí estamos disponibles con WhatsApp para que nos manden cualquier clase de mensaje. Nosotros regresamos en un momento. Quédense conectados.
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13: Las condiciones climáticas también dejan huella en los mundiales. En Estados Unidos 94, Irlanda y México jugaron en Orlando bajo una temperatura de 41 grados y una humedad sofocante. Varios futbolistas describieron la sensación como si estuvieran respirando sopa. A veces el rival más duro es el propio clima.
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Hot Chip. Y esto que se llama Ready for the Floor. Yo, esta canción la he escuchado, pero la verdad es que no le he puesto mucha atención. Además que me recuerda a otra canción llamada Ready for the World. Más bien a otro grupo, ¿no? Llamado Ready for the World. Pero aquí está Hot Chip haciéndolo bastante, bastante bien. Oigan, tenemos una canción más. Y de esta canción siempre hemos platicado como que las cosas... es una canción que le fue mal porque un tipejo ahí se empeñó en destruir al grupo y quedarse con las ganancias de la canción. Finalmente lo logró por un tiempo, aunque después fueron reivindicados. Me refiero a The Verve, que lanzaron su álbum Urban Hymns allá en 1997, y de salió esta chula de canción que fue considerada la mejor canción de 1997 y que además en la lista de Billboard de las mejores 500 canciones de la historia está en el lugar número 382. Bastante buena. Se quedan con The Verve y esto que es Bitter Sweet Symphony, obvio. Aquí en Trion Waves, recuerden, estamos transmitiendo en vivo.

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1: En una época repleta de gurús, guías, fórmulas infalibles y libros de autoayuda para encontrar la felicidad, pocos reparan en que aquello que parece novedoso ya ha sido escrito. Emilio del Río, filólogo e historiador español, nos presenta Carpe Diem, Autoayúdate con los clásicos, un libro que responde a las preguntas existenciales que a veces nos obsesionan con las lecciones de los grandes pensadores griegos y romanos. Aristóteles, Platón, Homero, Séneca, Cicerón y Marco Aurelio son solo algunos de los grandes autores consultados por Emilio para transitar por temas como el estoicismo, el cambio permanente, la resiliencia, el valor de vivir con lo justo, lidiar con la codicia o tal vez con la ira. Carpe Diem nos revela ideas sobre el equilibrio interior, nuestra relación con el tiempo, la muerte y el significado de la verdadera libertad. Hace más de 2000 años observaron y entendieron todo aquello que nos mueve.
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2: 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Cuida lo que comes.
3: La soya es un alimento versátil. A partir del frijol de soya se obtiene la soya texturizada, tofu, bebida de soya, entre otros alimentos. Contiene 9 aminoácidos esenciales como la lisina y la metionina. Aporta omega 3 y 6, así como vitamina K1 y vitamina E. Esta leguminosa tiene una gran concentración de isoflavonas, mismas que benefician la salud cardiovascular. También ayuda a disminuir los niveles de colesterol.
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3: La mayor parte de la masa de un árbol proviene del aire, no del suelo, a través de la fotosíntesis.
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4: En el grupo L, Inglaterra empató sin goles con su similar de Ghana en Boston. Harry Kane dejó escapar la oportunidad para su equipo en el área volando el balón, después de un rebote en el travesaño. Los ingleses llegaron a 4 puntos al igual que los africanos. Dentro del sector, Didier Deschamps abandonó la concentración de Francia por el fallecimiento de su madre. El técnico de la selección gala no estará en el juego ante Noruega. Guy Stephan se hará cargo de los entrenamientos y los próximos encuentros del equipo. En el grupo K, la selección de Colombia buscará amarrar su pase a la siguiente ronda, enfrentando a su similar de República Democrática del Congo, en punto de las 8 de la noche, tiempo del centro de México. Soy Alberto Campos y en Grupo Fórmula somos locales.
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Esto que escuchamos es la versión que el grupo 311 hace del clásico Love Song de The Cure. ¿Qué les parece a ustedes? Yo la había visto la canción ahí enlistada, me aparece el video de repente, pero no la había escuchado. Y de repente, de entrada, como que el sonido así de reggae y todo, 2-2, pero creo que al final sí lograron una versión bastante padre, bastante digna, bastante chida, y que además se disfruta mucho, mucho, mucho. Aquí están los chicos de 311 con Love Song. Oigan, quiero poner todavía algo más de música, así que si les parece, vamos con lo que siguen. Y si estos se llaman 311, estos se llaman EMF, o sea 311, y ahora EMF con Unbelievable, por supuesto, aquí en Trion Waves, completamente en vivo.

No recuerdo si esta canción de Lady Gaga es la que comparaban con Express Yourself de Madonna. Creo que sí, pero ahorita como que lo estoy oyendo y sí, como que se dan un aire. Muy bien, señoras y señores, estamos llegando al final del programa del día de hoy. Déjenme decirles que hemos pasado una tarde muy apacible. Ahora, estoy... algo que me considero yo estar en una situación súper privilegiada es que desde que llegué aquí a Trión y que transmito en las tardes, veo yo allá al frente siempre la puesta de sol. No, hay veces que a esta hora el sol está pegando completamente de frente y está durísimo. Hay veces que el sol está más arriba y solo ilumina. Y ayer, por ejemplo, estaba pegando de verdad fuerte, fuerte el sol. Y hoy parece ser, desde aquí parece como que se alejó el sol. Pero qué lindo se ve hoy para cerrar el programa de este día. Así como yo veo, probablemente llueva en la noche. Así que miren, si ustedes van a estar circulando, siempre háganlo con precaución, pero si llueve, por favor, redoblen la precaución, por favor, manejen con mucho, mucho cuidado. No, nos escuchamos mañana a partir de las 11 de la mañana en Trión Zenit, por supuesto, a través de Trión 96.1 FM. Gracias, mi querido Juvencio Cruz. Gracias a todos, señoras y señores. 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
1: Un mismo futbolista, tres países distintos. Dejan Stankovic disputó los mundiales de 1998, 2006 y 2010, representando a Yugoslavia, Serbia y Montenegro y Serbia. Ningún otro jugador ha vivido una transformación geopolítica tan particular en la Copa del Mundo. La historia también se escribe fuera del terreno de juego.
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10: Ser campeón del mundo no garantiza el éxito en la siguiente edición. Entre 2002 y 2018, Francia, Italia, España y Alemania defendieron su corona y quedaron eliminados en fase de grupos. Una tendencia tan repetida que muchos la consideran una auténtica maldición. En el Mundial, la gloria pasada no asegura el futuro.
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12: Los perros no sudan como los humanos. Regulan su temperatura jadeando y a través de sus almohadillas.
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12: Las galletas de la fortuna no se inventaron en China, sino en San Francisco por inmigrantes japoneses a principios del siglo.
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14: Son las 6 de la tarde, soy Juan Becerra Costa. Estamos en Fórmula Noticias y le voy a dar a conocer los sucesos más importantes, más destacados del país y del mundo ocurridos hoy, martes 23 de junio. Estamos transmitiendo desde el Parque La Fundidora en Monterrey, Nuevo León.
17: Se resarcen los daños que generó el neoliberalismo en el sistema de salud y por ello se actualiza el Servicio Universal de Salud y también los sistemas de salud públicos del país. Así lo informó la presidenta Sheinbaum.
18: Entonces, que estamos haciendo resarcir los daños del neoliberalismo, así tal cual. Estamos resarciendo los daños, los profundos daños que generó el neoliberalismo en el sistema de salud y todavía además mejorando, actualizando y potenciando.
17: Segundo día de registro de aspirantes de Morena. Hoy correspondió a Chihuahua, Colima y Guerrero. La presidenta de elecciones, Itlali Hernández, asegura que se aplicarán las reglas antinepotismo del partido.
19: Pues algunos esperan o que Félix se enoje o que nosotros rompamos nuestra regla, adelanto que no va a pasar. Nos vamos a poner de acuerdo en el diálogo, si es que el del final decidió registrarse, en la relevancia del respeto a nuestras reglas, y si no, bueno, pues tampoco nos adelantamos.
17: Al respecto, la presidenta Sheinbaum recordó que ella planteó la propuesta que frena la llegada de familiares directos a un cargo de elección popular.
18: Una persona herede su puesto a un familiar, aunque sea por elección popular. Yo no estoy de acuerdo. Tan es así que hice la propuesta para que en la Constitución quedara que no puede haber una persona y después el que le siga sea la esposa, el primo, el amigo.
17: Kenia López Rabadán, presidenta de la Cámara de Diputados, informó que 11 legisladores solicitaron licencia para buscar una candidatura en 2027.
20: Me permito informarles que hemos ya concluido la sesión de la mesa directiva de esta comisión permanente. Se nos ha informado que hemos recibido 11